0: Gianluca, ¿hay terrenos municipales para...?
1: Explico, no responden.
0: Explico, para financiar o para proyectar viviendas VPO, ¿hay terrenos para poder...?
1: ¿Dónde están?
2: Pero es lo que dice...
1: ¿Qué han hecho con los terrenos públicos?
2: Eso es lo que dice Juan José Suárez, de que es muy difícil. Un ayuntamiento por sí solo es... Pero...
3: ¿Qué puedo hacer? Vamos a ver.
1: Jorge, perdona. Sanlúcar de Barrameda siempre ha tenido terreno público. Y si no tiene terreno público es porque algo ha ocurrido.
0: ¿Es rentable construir una VPO?
1: Perdona.
3: Depende.
1: Jorge, ahí...
0: Es que esa es la pregunta que jamás...
3: Depende.
0: Porque si los problemas son... Si estamos hablando...
3: Depende del valor del suelo.
0: Disculpa, enseguida. Si estamos hablando de hacerlo a través del ayuntamiento con sus recursos limitados, lo que pregunto es, ¿es rentable para un promotor?
3: Vamos a ver.
0: Hacer una vivienda o hacer una...
3: Depende
0: una
3: del suelo, depende del valor del suelo. Perdona un momentito que estoy viendo una llamada, vale, a ver lo que ha pasado.
1: Alguien, mientras que Juan José habla, mira, Ole, te voy a decir una cosa. Quieran o no quieran, ya empezando, aunque yo no estoy muy de acuerdo con la Constitución española, todo el mundo tiene derecho a un techo y a una vivienda digna.
0: Y a un trabajo.
1: Perdón. Se da la circunstancia de que en Sanlúcar de Barrameda quien está ahora mismo en equipo de gobierno es Izquierda Unida. Quiera o no quiera, tiene que debería de estar cumpliendo con su programa.
0: Claro.
1: En segundo lugar, debería de evitar, porque yo no me voy a meter con un promotor, yo no, claro, pero debería de evitar la especulación. Y aquí se está dando licencia de obra en la, para las bodegas, para las casas de cargadores de India. Oye, para, todo para pisos turísticos. Y uno de los graves problemas de eso es la especulación de suelo. Que Izquierda Unida siempre ha estado en contra de la especulación de suelo. Menos en Sanlúcar.
4: Eso es otro tema. Eso es otro,
0: sí, pero exactamente, estoy de acuerdo con...
1: Perdona, pero que sí, te digo, nada más que en Sanlúcar no.
4: No.
1: Y termino bueno, en esto ahora mismo. ¿Dónde un censo de suelo público que Sanlúcar tenía, tiene, debe, y tú a lo mejor no lo sabes? Junto al Jujao hay un terreno cuya propiedad titular, entre comillas, no puede utilizar, porque se hizo un convenio entre el ayuntamiento y la empresa pública de suelo
4: para
1: y
4: ser...
1: en el año 96.
4: Pues ahí está, muerto de risa.
1: 220 viviendas, ¿dónde está? Porque no empieza, porque no lo hacen.
0: Yo no estoy de acuerdo tampoco con las viviendas sociales cuando se dan en propiedad. Quiero decir.
1: No, perdona.
0: Quiero decir, vamos a ver, vamos a dar a esta persona un piso porque tiene unos recursos limitados porque está en
1: terreno público. ¿Dónde
0: yo digo,
1: están?
0: Perdona, yo quiero también otra vivienda, ¿ves?
2: Claro,
0: ¿eh?
2: Es que es el
0: porque... Vamos a ver, yo quiero otra vivienda. Claro. Yo me he tirado cotizando tantos años y yo quiero una vivienda también gratis. O sea, quiero decir, sí a viviendas sociales, sí a ayudas, sí a bonos para la luz, bonos alimenticios, todo eso perfecto. Pero lo que está claro, lo que pienso que está claro, que solucionar el problema es crear una red más amplia para todos, en el cual hay terrenos públicos o no hay terrenos públicos.
3: Bueno,
0: ¿es rentable o no es rentable? ¿Es rentable o no es rentable hacer una VPO?
3: Sí, todo es rentable. Vamos a ver. Yo aplico como mi vida diaria. Yo tengo un problema en mi casa, gordo. ¿Quién tiene que empezar a poner los pilares para solucionarlo? ¿Tú? Yo no le puedo echar la culpa al vecino. Es decir... justificarse en la creencia de piso de otras características, de promotores
4: y de
3: inhibir lo que tú tienes que hacer. Es decir, desde un ayuntamiento, ¿qué puedo hacer yo para tener suelo público, para rehabilitar viviendas, para adquirir suelo para que luego el promotor, los beneficios sean menor y que sea accesible, tal, llegar a acuerdo con las entidades bancarias, etcétera, etcétera? Yo tengo que abrir el camino
2: una casa
3: para
2: en ruinas, en como ruina, hay muchas casas,
3: pues
2: rehabilitarlas.
3: Rehabilitar,
2: usted no puede arreglar.
3: A ver, yo tengo que abrir muchos campos. Y cuando yo tenga desde el ayuntamiento mi campo abonado, con esos argumentos y con esa capacidad de hacerlo, pues voy a otra administración a pedir ayuda en base a construcción de viviendas.
0: Sí, bueno,
3: entonces, claro, es decir, yo no puedo decir a otra administración que construyeme usted 300 viviendas si no tengo suelo urbanizado.
0: Yo sé cómo meter los VPO a nivel de...
3: ¿Entiende o no?
0: Claro, pero a nivel local lo desconozco completamente.
3: Entonces yo tengo, desde las competencias que yo estoy, yo tengo que trabajar tu casa, tú tienes que poner orden en tu casa, ¿verdad o no? Cuando tú tengas orden en tu casa y tú le pides reclamaciones a tu vecino, al otro. ¿Cuál es el problema en Sanlúcar? Que se argumenta la vivienda como deterioro a otras administraciones y te están hablando de vivienda y otros de vivienda, que sabemos el problema fundamental de la vivienda. ¿Y qué hacemos? ¿Qué argumentamos? ¿Qué

0: los instrumentos necesarios para que tengamos viviendas de distintas opciones. ¿Qué hacemos? Tú no te puedes quedar quieto. Si es un problema muy difícil arreglarlo a largo plazo, pero tendremos que empezar una vez, ¿no, Ale? Tenemos que empezar en tres variantes, en poner suelo. Tenemos un plan general que se aprobó en el tiempo, que era muy bueno para desarrollar, que ha quedado caducado. Que ya cambie usted el plan general. Claro. Tiene usted vivienda que se le está cayendo a trozos por muchas calles, hable usted en conversación con los propietarios, ¿de acuerdo o no? Y luego, aquí había una empresa municipal de vivienda que rehabilitaba muchas viviendas y se la cargaron, ¿me entiende o no?
1: Es una decir, pregunta, ¿recalificación sí o no?
0: ¿Recalificación en qué sentido?
1: Hombre, el terreno, hay multitudes de terreno que tiene consideración de rústico. Y todos sabemos que puede ser
0: urbanizable. Un plan.
1: El plan urbanístico ya sabemos cómo es.
0: Sí, pero mira, eso de una cosa es recalificar y otra cosa es ampliar el suelo rústico que se convierta en urbano para vivienda definida.
2: Pero perdona un momento, perdona un momento en este sentido. Vamos a ver. Tenemos que respetar la soberanía alimentaria. Sí. Porque no sabemos de aquí al tiempo que fuese, porque la situación está un poquito complicada a niveles generales. Sí. Y nosotros no podemos decir todo el terreno, que Sanlúcar tiene muy poco término municipal, que se sepa. Ya eso lo decía la época de José Luis Medina. Tú imagínate que todo se limita a sacar a la gente de la ciudad para llevarla a los extrarradios en guetos y decía, ahí os quedáis.
1: La carretera del puerto de Sanlúcar, donde está el centro comercial, toda esa zona es
2: rústica. Se puede utilizar el tema del registro de solares. Quien quiera que venga a mi barrio y vea y en Sanlúcar en general la cantidad de viviendas que están abandonadas, que están deterioradas. Bueno, pues siéntate con el propietario o propietaria, vamos a llegar a un acuerdo y rehabilitamos y entra en el registro de solares.
1: Pero hoy en día, como no sea con la expropiación, es muy difícil que el propietario...
0: No es complicado.
3: Ahora cuando tú termines,
2: pero perdona que voy a decir una cosa que a mí me parece importante. ¿Qué se está haciendo o qué se ha hecho con el suelo público que tenía el Ayuntamiento de Sanlúcar de Barrameda? Voy a poner un ejemplo. En la calle San Francisco, hace años... Del registro de la propiedad se sacó un documento donde aparecía que esa casa que estaba siendo habitada por una familia era del ayuntamiento, ¿vale? Esa familia, seguramente, porque la casa ya era vieja, de estas casas propias, antiguas, de toda la vida, vamos, como la mía, que era de mis padres. Pues la familia se va a una vivienda, la que fuera, y deja la vivienda del ayuntamiento. ¿Cuál es mi sorpresa? Cuando veo que se está edificando, ¿quién está edificando? ¿El ayuntamiento? ¿Para hacer vivienda en régimen de alquiler social? ¿O se ha vendido? ¿O se ha cedido?
3: Vale.
2: ¿Qué está ocurriendo con el terreno público?
3: María Ángeles, mira, lo que tú acabas de decir...
2: Ese era público, ¿eh?
3: Ale, lo que tú dices con la vivienda, que tú estás igual que yo. Yo pienso así y me pueden decir lo que quieran. Tú estás en contra de que se haga viviendas sociales y luego la puedan vender porque tú también tienes derecho. Tú que te has comprado un piso, claro. Porque en Sanlúcar se da muchas veces ese caso de que dan viviendas sociales, vamos a llamarle para mentar a algunos santos, a mí no me importa, barriada de Andalucía, barriada de Los Ángeles, barriada del Car. Aquí se ha hecho muchas viviendas sociales y es lo que tú dices. Luego están pagando un alquiler social.
1: A colectivos desfavorecidos.
3: Exactamente. Pero ¿qué pasa? Que luego tienen todas las ayudas de todo, que si se la pintan, que si se la arreglan. Y tú, que era lo que tú decías, tú te compras una vivienda con todo tu esfuerzo de tu trabajo y tú no tienes ayuda ninguna. Entonces, yo estoy a favor de que se hagan viviendas sociales, pero que paguen un alquiler cuando termine esos 4 años, 5 años, que tú, tu bienestar o por tu trabajo lo que sea... Tú te has comprado una vivienda, esa vivienda no la vende.
1: Y si no tienen ingresos, la pues deja no usted, paguen
3: no
1: nada.
3: Ingreso, no déjala nada. Usted para otra persona que la necesite en régimen de alquiler. Ahora, ese caso no se ha dado se persigue ese caso, sino que al revés. Tú esa vivienda la pones en el mercado porque tú has mejorado tu economía, la pones en el mercado, la vendes por bajo cuerda o lo que sea...
2: Jorge, que eso es otra forma. Estamos hablando de dos temas distintos.
3: Bueno, es más o menos lo mismo.
2: Tú estás haciendo una propuesta de que cambie la ley, de que cambien los contratos,
3: que eso
2: de que
3: se tiene que
2: la
3: eso
2: forma,
3: se tiene que vigilar.
2: Porque en el Palmar se hicieron viviendas en régimen de alquiler con opción a compra.
3: Vale.
2: Entonces la gente han estado pagando y cuando llega el momento, ¿cuánto tengo que pagar? ¿Cuánto me queda? Tanto, ahí tiene usted tanto. Con opción a compra y van a cada día a la delegación
3: que sí, que
2: de Urbanismo.
3: Sí, que yo lo sé porque mi madre vivía en una
4: vivienda. Cuando yo compré mi vivienda era de VPO, hasta los 20 o 30 años no se podía vender. Y si lo vendía tenía que ser personas de,
0: pero,
4: que comprara por primera
0: favor.
4: Vivienda.
3: Por primera vivienda.
0: Pero por favor,
3: ¿cuánto compra y venta se ha hecho,
2: Jorge,
3: con VPO?
4: Yo pagaba mi hipoteca.
0: Con
4: yo he pagado 15 años de hipoteca.
2: Claro. Pero bueno, la cuestión está en que ahora mismo los fondos de inversión extranjeros están invirtiendo en viviendas turísticas.
0: No, perdemos, digo, no tú. Sino,
2: porque es un auténtico chollo y ya está. Por lo tanto, es un atraco. Y quieran o no quieran, lo que si la gente o tú o qué no están de acuerdo con la Constitución española, que lo diga. Si no está de acuerdo con... Además, estamos hablando de organización de izquierda. No estoy hablando ni de Vox ni del PP.
3: Pero que cuando llegan al poder hacen lo que les
2: sale
3: de... Pero
2: en el caso concreto de Sanlúcar, vete a Marina Leda, verá cómo
0: ¿Y por qué hacen eso?
2: Porque realmente no respetan el programa. Y porque se presentan mucha gente en las organizaciones políticas, no porque compartan...
3: Por el estilo, ¿no?
2: Línea ideológica ni política. Sencillamente porque lo que quieren es vivir.
0: Lo voy a decir. ¿Dónde estamos nosotros? La vivienda que se hace aquí, en Vistalegre, en El Pino y en muchos sitios de Sanlúcar, se desarrolló suelo, y que me diga a mí el valor de la vivienda que mucha gente adquirieron la vivienda de protección oficial.
4: 8
0: que me diga a mí, que me diga, es decir, era asequible, porque se le dijo, mire usted, ahí tiene usted el suelo y los valores de cuantía tiene que ser asequible a la media de las personas. De tal manera que aquí tenemos un ejemplo de autoconstrucción. 56 viviendas.
3: Fue de autoconstrucción.
0: 56 viviendas de autoconstrucción. Ellos se construyeron su vivienda y ahora tienen su vivienda
3: para
0: gente joven, gente productiva. Es decir,
1: la VPO tiene un límite.
0: Claro, pero entonces, quiero, independientemente de todas las variantes, si tú tienes un problema de vivienda y encima se está incrementando por el valor del alquiler, se está incrementando por el valor, y que también hay que entender que yo tengo 3 viviendas y tengo un ingreso atípico ahí, claro, que me puedo valorar un poquito mi vida, ¿no?
3: Claro.
0: ¿Qué hacen las administraciones? Es la obligación de sentarse y valorar el tema.
3: Ahí es donde...
0: A mí lo que me cabrea es que se escuche, que se haga mucha excusa a los demás, se le echa la culpa a todo el mundo, que lo tendrá, pero tú estás sentado, tienes los instrumentos. ¿Quién tiene los instrumentos? Las administraciones, ¿no?
3: Claro.
0: ¿Y por qué no se sientan y empiezan a plantear? Si nos ponemos desde el gobierno central hasta el gobierno autonómico, pasando por el municipal, todo el mundo habla de vivienda, ¿cierto o no?
3: Sí.
0: Y los debates políticos, que si la vivienda, que tú eres esto, pero ninguno se siente, señores, un plan económico, un plan, una viabilidad, decirle al ayuntamiento que el que tenga suelo va a tener para urbanización, que y decir, se hace la vivienda. Ese es el problema.
2: Perdona,
0: pero hay que desarrollarlo.
3: ¿Y cuántas viviendas?
2: Perdona,
0: es que la gente...
3: Juan, otra cosa que no quiero que se me olvide, lo que tú decías antes del objeto.
0: Sí.
3: Aquí llevamos muchísimos años sacando a la gente que los centros de las ciudades se están quedando nada más que para el turismo.
0: Es que luego...
3: O sea, se están sacando a la gente a las barriadas. Yo me acuerdo que el barrio, por ejemplo, donde tú vives, hay un montón de casas vacías. Ya no viven allí la clase trabajadora que vivía antes. Por eso digo que se sacó, que si barriada del Palomar, que si a barriada de aquí de Las Palmeras. O sea, que son gente... muy educada, trabajadora, y se han sacado de zona, que se están haciendo bloques de
0: carretera Sipionado, se hizo una promoción ahí,
3: una promoción
0: de gente muy asequible, de gente de entiende o no.
3: Y sin embargo, se ha quedado, el barrio se ha quedado
2: vacío.
3: Y de las ciudades,
1: todos acordáis.
2: ¿De qué destino se le ha dado a los terrenos de Verdigoni?
0: Eso es otra cosa. Pero otra cosa, por favor, otra cosa. Que cuando se hace una vivienda, también hay que pensar en el diseño donde está esa vivienda. Hay que darle
3: servicio educativo,
0: ¿de acuerdo? Es que no solamente hacer 300 viviendas, sino que alrededor tenga los servicios adecuados, su parque, su zona deportiva.
1: Normalmente en las VPO cuando se
0: pero
1: una zona dedicada a arboleda, parques, tal.
0: Pero aquí se interpretó,
3: su ambulatorio,
0: aquí se interpretó demasiado literalmente la VPO. Por ejemplo, Camino Santo Dios a la derecha, Botánico. Hombre, el que eso sí son de BOPO, pero qué servicio tiene nada. Si las calles son estrechas, es decir, que cuando se diseña la vivienda también hay que diseñar claro el planeamiento, y el planeamiento tiene que ir por delante del propio desarrollo.
3: Correcto.
0: Para cuando venga un promotor, como tú dices, yo esto quiero construir, oiga, aquí está usted el suelo, paga usted los costes, pero el margen de ganancia que sea asequible a la a nivel, y ahora junta, arme usted vivienda asequible a la gente, pero tú tendrás que pedirle a la Junta correspondiente.
3: Y con servicio como se planteó aquí el ambulatorio, y todavía está cerrado, hace 3 o 4 años.
0: Y la otra parte, y ya me callo, tú tienes una vivienda, te está cayendo a trozos, propiedad, yo no puedo mantenerla, mi obligación es llamar a la puerta, señores, ¿qué pasa con esa vivienda que se le está cayendo a usted? En todo el centro de San Lucas. Es que yo no puedo mantenerla. No puedo, ¿vale? Pues vamos a llegar a un acuerdo.
3: Vamos, claro.
0: Y se llega a acuerdo. Hay que ser valiente. Hay que ser valiente.
1: O sea, que aquí en Sanlúcar.
0: ¿Cómo?
1: Hay 20.000 promotores pendientes de esas viviendas para intentar comprarte el terreno.
0: Pero bueno, a mí me da igual el prototón. La administración está por encima del bien de algunos intereses que me parece bien.
2: Y además que tiene que estar en contra de la especulación. Quiero o no quiera.
0: Yo tengo que adelantarme, ¿no?
1: Que la callada por respuesta normalmente siempre suele
3: tener. Claro, eso es el problema.
2: Pero vamos a ver, Ale, hay un tema que aquí se. Vamos,
1: si no hay medio, medio voluntad, ¿no? Si quieren llamarlo. Normalmente un promotor va a decir, vamos, tengo estas 3 viviendas aquí que estoy viendo en la calle tal, que la ve todo el mundo que está cayendo pedazos. Entonces, si ahora mismo resulta de que el ayuntamiento coloca un cartelito de zona tal y cual, te hace las 4, que aparte lo tiene que pagar el propio.
0: Te adelanta tú, ¿no? Te adelanta tú, ¿no?
1: Pero el ayuntamiento, en lugar de adelantarse, cobra desgraciadamente. Funciona esto como
0: tú
1: funciona.
0: Tú adelanta tú, ¿no?
1: No, es una empresa privada que genera beneficio y que va a estar buscando siempre el beneficio.
3: No, pero el
1: en este caso concreto, adelanta a la empresa privada siempre a los ayuntamientos.
0: Mira,
1: desgraciadamente, es que no...
0: ¿Qué se puede hacer gracias al planeamiento?
1: ¿Qué se puede cambiar, por supuesto?
2: Mira, pero mira, Ale, y perdón un momentito, te voy a decir una cosa.
1: Ale,
2: perdona.
0: Mira.
2: O tienes una línea política de izquierda o tienes una línea política de derecha. Y lo que tienes que hacer es ser sincera y no ser, y no cometer los errores de ser. Lo que tú criticabas, pero además tener la claridad y el respeto, tanto político como ideológico. Izquierda Unida nunca ha estado a favor de la especulación del suelo. Que yo no quiero entrar en lo que hagan los particulares, allá ellos. Pero que tú des licencia para la destrucción de una bodega de cargadores de India, ¿no te da vergüenza?
1: Ni de la privatización de servicios, ¿no?
2: Y la privatización... Bueno, si tengo que entrar luego...
1: Quiero decir... Que los políticos de igual
2: tendencia
1: política que tengan izquierda.
2: Te pongo el ejemplo de Marina Leda, ¿eh?
1: Por muy polarizado, hombre. Es totalmente distinto.
0: Uno, por favor, que no se.
1: Vamos a ver, ahora mismo estamos polarizados que solamente vemos la paja del globo. Yo ahora mismo, honestamente, me da igual que sea de izquierda o de derecha, que yo creo que ahora mismo lo que nos falta. A lo que le falta a los políticos es simplemente trabajar y sobre todo una cosa muy importante, mira. Preparación.
3: Y gestionar.
2: Por cambiar
3: el tema, que antes lo hemos estado hablando, y perdona, José, por cambiar, no metes no en la vivienda del todo. Lo que hemos estado hablando antes, con el tema de los servicios de parques y jardines de...
0: Espérate un momentito, termino. Mira, Ángel, Alex, y aquí se ha hecho hasta... actuaciones sociales gracias a la vivienda y se ponen a cabo. Calle Pescadería, allá vivía gente que obturbaba para el desarrollo, ¿no? Se le hizo un bloque de piso al lado, bloque para ello. Sí, sí. Avenida del Quinto Centenario, al final del Quinto Centenario había un montón de viviendas a bola allí al final, abajo. En suelo público, que se podría decir, oiga, vaya usted, no. Se le hizo un bloque de piso enfrente del cine.
3: Sí.
0: Y eso es trabajo y gestión.
3: En la calle Barrameda.
0: Es decir, que desde luego, si no te sienta a hablar...
1: No, viviendas sociales o VPO, ¿no?
0: No, eso es para ellos, para ustedes, por expropiación. Quitarle ustedes para allá.
1: Vale.
0: Es decir, que por favorecer la gestión, por el beneficio colectivo de la zona... Oiga, yo estoy aquí, es verdad que estoy ilegal. Pues se llega a un acuerdo con el que desarrolla el suelo. Y mire usted, vale, usted se va a beneficiar... entre comillas, del propio desarrollo de la zona. A estos vecinos hay que hacerle un bloque entero. ¡Un bloque entero!
3: Claro.
0: Y incluso había anécdotas que el quinto centenario, al final de la calle, una calle estrechita que salía a la playa, ¿os acordáis o no? Sí, ¿no os acordáis ustedes de eso? Juan José, es que yo tengo un pollo. ¿Y qué hago yo con el pollo? ¿Me entiende o no? Es decir, hasta, y sin embargo, no, ese bloque de piso no es simétrico, sino que es asimétrico en función de las características de los vecinos. Pero todo es cuestión de trabajo.
1: ¿Sanlúcar cómo puede
0: es
1: crecer?
0: Es decir...
1: ¿Sanlúcar cómo puede crecer? Que, me refiero a nivel de vivienda.
0: Mira, tiene... De vivienda.
1: ¿Cómo? ¿A nivel circular?
0: Y además,
1: nivel,
0: cuando se hace...
1: En los terrenos,
0: es que la gente, aparte, cuando se hace vivienda hay que darle al que vive un servicio que luego tenga servicios, claro, de todo tipo.
1: Para que no se
0: convierta en un... Y cuando se planea un plan general... Tiene que tener en proporción zonas verdes, zonas deportivas, zonas educativas, zonas etcétera, etcétera, que esto no es tan fácil de elaborar.
3: Como se hace en infinidad de municipios.
0: Y hay gente que cuando tú desarrollas el suelo le toca, y usted dice, solo es mío. Pues hay que llegar a un acuerdo por el bien de la colectividad. Y eso cuesta, eso cuesta desgaste, como esta zona, costó desgaste. Mucho desgaste.
3: Porque
0: al final todo el mundo contento, pero al final te da el trabajo y hay que empezar a trabajar.
3: Lo que tú estás diciendo, en el propio quinto centenario, allí se propio mucho y había muchos vecinos que tenían allí navazos y estaban disconformes.
0: De todo.
2: Bueno, hasta una copa. ¿Cómo van a estar de acuerdo?
0: Pero es que luego queremos un instituto, queremos un hospital, queremos un centro de policía, todo es. O que el suelo donde está la policía loca, ¿dónde ha salido? Ha salido del propio desarrollo urbanístico, y que
3: eso es una mejoría para la comunidad, y entonces ahora bien, lo que
2: es para, es mejoría para la comunidad la cantidad de pisos turísticos que hay en Sanlúcar, 3.000 no, viviendas vacías.
1: Os pongo un ejemplo.
2: 3.000.
3: Pero tú sabes por qué se hace esos pisos turísticos.
0: Está bien, pero es una excusa. Yo digo, no, a ti, no te excusen los políticos los pisos turísticos, que también. Tú lo que tienes que hacer.
3: María Ángeles, perdón, y quiero no hablar toda la vez. No quiero hablar toda la vez. Y me callo y ahora hablo. El problema es que lo privado se aprovecha de las deficiencias de lo público.
2: ¿Y qué pasa? ¿Que no lo sabemos?
3: No, porque como tú mira para otro lado, pues entonces se aprovecha. Con el tema de la sanidad no pasa lo mismo, con el tema de la vivienda está pasando lo mismo, con el tema que se está privatizando todo. ¿Por qué? Porque lo público o lo están dejando que no funciona.
0: Qué mentira, hombre.
3: Y entonces pues se aprovecha tú que tienes, tú puedes invertir y tú dices, yo me compro un bloque de piso y lo pongo de apartamentos turísticos, un bloque. Estoy hablando
2: aquí en Sanlúcar, es que habría que hablar de muchos temas que no podemos. Cosa...
3: Mira, con el tema, perdón, y ya me callo, por cambiar el tema de la vivienda. Que hemos estado hablando antes con el campo. ¿Todo se basa en la hostelería? ¿Todo va a ser lo que tú decías antes, que lo hemos estado hablando fuera de micrófono? Todos los hoteles que estamos dejando morir la viña, que va a llegar el momento. Pero ¿tú sabes por qué? Porque no hay razón de que el que te compra la uva te ponga el precio. Y estamos dejando morir la viña, no hay relevo. ¿Por qué? Porque no es negocio. Y lo que decía tú, Ale, si tú dices, no es rentable tener una viña, monta allí placas solares.
2: Piensa en una cosa, ¿de qué mundo le vas a dejar? Yo no tengo problema, como
3: pero
2: no
3: para
2: mi gato.
3: Eso están, pero para
2: ¿a
3: eso?
2: ¿De qué mundo le deja a la futura generación?
1: Pero la gente tiene que comer.
3: Claro.
2: Precisamente porque la gente tiene que comer, pan, trabajo y vivienda. Precisamente porque la gente tiene que comer, tenemos que tener previsto el día de hoy.
3: Sí.
2: Y el futuro de mañana,
3: porque
2: ¿qué mundo le
1: pero
2: vas a
1: no
2: dejar
1: se
2: a tus
1: puede,
2: hijos?
1: Un país no se desarrolla en base a ayudas. Un
2: ¿De
1: país
2: qué
1: se
2: ayuda
1: desarrolla,
2: estás hablando?
1: Ayuda me refiero a la agricultura, a la ganadería, a la pesca, con todo mi respeto.
2: ¿Qué
1: todo,
2: pasa? Con, ¿que tienen que abrir la mina de Aznalcóllar,
1: y
2: contaminar el río?
1: No, absoluto,
2: porque el de las minas, el mexicano, tiene que vivir.
1: Vamos a ver si no entendemos. Yo no estoy diciendo que no se apoyen esos servicios, porque es necesario la pesca, la agricultura, todo eso que se apoye. Pero un país no se puede desarrollar hoy en día, si no tiene una industria, o no tiene, bien sea eólica, bien sea una industria alternativa, lo que sea. Bueno. Un país no puede desarrollarse hoy en día, un país occidental, solamente en base a su agricultura, y en base a su pesca, y en base a su ganadería. Eso lo único que hace es atrasarnos.
2: Pues habla con otros países, habla con Alemania.
1: Lo que hay que invertir es en I+D, es invertir en desarrollo industrial, es invertir en altas capacidades. ¿Sí? Eso cómo se hace, gastando talento y que no se nos vaya el talento que tenemos, sí, pero... a otros países. Mientras tanto, sí. Seremos un país de servicio, sí. Un país que siempre viviremos del servicio, o sea, sí. Del turismo.
2: Yo te aconsejo que vayas a Alemania y veas la agricultura alemana.
1: Que sí, pero...
2: Y te vaya a Hamburgo.
1: Pero será sostenible, no te lo discuto, pero no se basa en su agricultura como su fuerte fuerza de economía. Se basa en la sanidad, se basa en la industria del automóvil y se basa incluso en la industria armamentística. Ahora mismo nosotros en España lo que tenemos es una industria que se encuentra a un nivel tercermundista. Una pesca y una ganadería, que es un sector que está cada vez peor tratado y sobre todo que es menos rentable, y una agricultura que tenemos un entorno en el cual tenemos una competencia desleal que hace que se abaraten
2: los, ¿no?
1: Entonces, ante eso, ¿qué hacemos? Más apoyo.
2: Yo no estoy hablando de apoyo, Ale, yo estoy diciéndote que las personas que tienen un programa político y que tienen una línea política y que en sus manos está el desarrollo y el bienestar, o bien de un pueblo, de una comunidad o de un país, tienen que respetarlo. Porque a mí que no me digan
1: pero
2: que un país,
1: de acuerdo.
2: Perdón, sin agricultura, sin
3: ¿quién no
2: pesca,
3: va a comer? ¿Quién no
2: pueden
3: va a
2: vivir?
1: Perdona,
2: y yo no estoy hablando de apoyar económicamente, estoy hablando... Otra cosa es que tenga un problema como el que hubo de inundaciones.
1: Mira,
2: ¿no?
1: Un ejemplo muy, muy rápido. La empresa que hubo en Conil de Lucerlé, que fueron pioneros y tal y cual, creando Lucerlé, fueron pioneros en el mundo. ¿Qué ocurrió? Que se les acabó directamente lo que era la patente y no consiguieron financiación suficiente como para expandirlo por todo el mundo, lo que eran los chinos. La patente tiene un plazo. Pero ellos crearon las farolas y tal, las crearon ellos y no pudieron desarrollarse. Eso en otro país no pasa. Eso en otro país cogen a estos señores y dicen, vamos a dar una inversión suficiente como para que exporte este modelo a todo el mundo. Eso pasa en España, no pasa en otro país.
0: Detectados los problemas que tenemos en Sanlúcar de Barrameda, que son muy grandes y que el camino es muy triste, de verdad. Vamos a acabar lo que está ocurriendo ahora en Bajo Guía, que se está produciendo una redada, unos perseguimientos, en fin, es otro problema. Quien tiene que dinamizar todo esto se tiene que plantear dónde vamos, qué son las prioridades, cómo lo podemos hacer, ¿de acuerdo o no? Y qué pasa con las nuevas generaciones y qué pasa con los sectores primarios, como decía Ale, claro. Y qué pasa con el servicio, pero claro, si los que nos dirigen
3: a eso lo que tú...
0: emanan de partido que pone al frente gente que no saben ya ni ideológicamente, pues estamos derrotados. Y si una ciudad con muchos problemas estructurales, resulta que vamos a lo banal, vamos a lo postureo, no vamos a las raíces, profundidades, y si tenemos un argumento, el hundimiento que está muerto, y una sociedad que estamos derrotada, la sociedad sanluqueña está derrotada. Tristemente, y no un ayuntamiento que es el motor, que no es la solución de todo, pero el dinamismo, el referente, el que tiene que tener había siempre algo referente. Allí mismo, el propio ayuntamiento matriz, había departamento cerrado. ¿Qué esperáis que se va a producir aquí? Aquí se va a producir un deterioro permanente de servicio, de planeamiento. ¿Quién va a hacer un planeamiento para hacer vivienda aquí? ¿Quién va a expropiar? ¿Quién va a arreglar con las distintas administraciones?
3: Yeah.
0: Y si para eso me ponéis en un contexto nacional autonómico muy complicado, imaginaré nosotros lo que vamos a sufrir. Si el otro está resfriado, nosotros vamos a tener una pulmonía. ¿Ves? ¡Claro! Sí. Es que esto es así.
2: Bueno, perdón un momentito nada más, Juan José. Hablando de las expropiaciones, que no estoy de acuerdo, y te voy a decir por qué, voy a poner un ejemplo. Esos terrenos que se expropiaron
3: en las piletas,
2: Navazo, de todo, que hubo personas mayores que en urbanismo lloraban porque le habían quitado su vida. Puedo dar nombre y apellido, ¿vale? ¿Qué ha pasado con esos terrenos? ¿Dónde está ese centro de ocio, esa laguna, esos terrenos para la feria? Mentira todo, todo mentira. Expropian. ¿Y qué hacen luego con los terrenos? Me encantaría saber. ¿Lo están vendiendo? ¿Se lo están quedando?
0: Pero qué garantía, vamos a ver, que en este caso no creo, pero...
2: Digo, cuando se habla de expropiación, claro, despropia, ¿y ahora qué hace con el terreno?
0: Es que aquí no se mira al ciudadano, no se mira al ciudadano para nada.
1: Se ha hablado de un tema ecológico, ¿no? Que no se podía...
2: Que no se podía hacer, pero lo expropiaron, ¿verdad?
0: Bueno, vamos a ver, si expropiara por una finalidad, lo lógico es que te dé explicaciones. Mire usted, yo lo he expropiado. La finalidad no se ha cumplido. ¿Usted quiere que le devuelva el dinero o...? Es decir, tendré que darle...
2: Además, por ley puede recuperar, ¿no?
3: Juan José,
2: por ley lo puede
3: quiero
2: recuperar.
3: Decir una cosa, a pesar de todo lo que tú has dicho, sí, que, vamos, la verdad, aún así, la gente sigue construyendo pisos, como hemos hablado. Las empresas privadas siguen
2: porque
3: invirtiendo.
2: Porque es un chollo, niño, bueno, en este país.
3: Aún así, teniendo...
2: Las grandes inversores.
3: Mira, aún así, la gente sigue viniendo. Aunque la hostelería,
4: yo
3: me da un coraje porque me he dedicado mucho tiempo a eso, que te digo una cosa, Sanlúcar, lo que tú dices muchas veces, María, va a morir, dice, murió de éxito y entre todos la mataron y ella sola se murió, ¿no? Hoy no hay gente para trabajar en la hostelería. Es una pena que tú llegas a muchos restaurantes y a muchas cafeterías y no te atienden. Pero lo que decía Juan José, porque hay paralelamente una economía, que se dedican a otras cosas, no encuentra camareros o por lo menos gente que quieran trabajar, no encuentra gente para trabajar en el campo, que lo estamos dejando morir no solamente de subvenciones o que lo apoyen, no solamente por eso, sino que la gente, lo que decíamos antes con Alex, se van a otra actividad porque son más rentables. Porque si ponen, ya no solamente con el tema de la, lo digo claramente, con el tema de la droga, ¿cuánta gente hay que dice, yo voy a coger invernadero, yo me dedico a otra cosa? O pongo placas solares. Vamos a cambiar de tema.
2: El tiempo pondrá cada cosa
3: el
2: en su
3: tema,
2: sitio.
3: El tema de la mar está pasando lo mismo. Cada día hay menos pesca. No se está...
2: ¿Por qué?
3: No se está... Por el asunto que tú dices,
2: porque no hay
3: el
2: pesca,
3: tema de la contaminación,
2: porque se ha perdido,
3: y por
2: ¿no?
3: la sobreexplotación, porque no, se respetan a veces los...
2: Vale.
3: Son muchos factores,
1: y también evidentemente...
3: Y entonces,
2: no, pero Jorge,
3: aún así, mejor que nadie, la gente sigue viniendo porque este verano la gente...
2: Bueno, pero la gente
3: desbordada,
2: sabe que, vale, pero la gente sabe que si le ponen pescado de San Lucas está de contaminación hasta los
0: bueno,
2: ojos.
0: Y yo pregunto, el impacto económico del verano... que dicen que es muy grande. Eso tendrá que repercutirte en la ciudad, digo yo. Si es tan grande, vamos a ver, si es tan grande
2: como
0: que la expansión, que viene mucha gente, que me parece que... Oye, que siempre desde pequeñito en San Lucas ha venido un montón de gente.
3: Siempre,
0: esto no es nuevo, lo que pasa es que ahora vienen más,
1: Hombre, en teoría eso debe repercutir en que haya más negocios, genere más impuestos.
0: No, y que los servicios mejoren, ¿no? Que etcétera, etcétera, de que tengamos más dinero para otras cosas, en fin.
3: Pues estamos...
0: ¿Dónde está esa repercusión económica en verano en proporción al resto?
3: No se ve.
0: ¿Dónde está?
3: No se ve.
0: Porque aquí, digamos, bueno, la pata de servicios sociales. Tenemos mucha deficiencia de servicios sociales. Que eso no se ve, ¿eh? La pena de la gente no se ve, ¿eh?
2: No.
0: Eso no se ve.
2: Porque para eso estoy yo en la fiesta de las carreras de caballo hasta las 5 de la mañana.
0: Vaya, por Dios.
1: Por eso yo tengo que ir a preguntar.
0: María Ángel, ¿tú has estado en la feria? ¿Tú has estado en la carrera de caballo?
2: Yo no, ni voy ni me interesa. Pero me lo han comentado la gente que han ido.
0: Ten en cuenta que la ironía no... La radio no se entiende, por eso te lo he preguntado.
2: Ah, vale. Yo no voy a las carreras de caballo.
1: En relación a lo que has dicho, tengo una pregunta para ti, José.
0: Venga, cuéntame.
1: Vamos a ver. ¿Sanlúcar ahora mismo?
0: Sí.
1: ¿Tiene superávit o es deficitaria?
0: No, hombre, tiene vamos a ver.
1: Es que eso es importante.
0: Claro, depende. Si tú ahorras en tu casa y no gastas para las paredes, no te compras el mueble,
3: no te compras papel higiénico, te come
0: dos lechugas todos los días.
2: No, tú
0: tendrás superávit, está claro, ¿no? Claro. Pero, hijo, te va a morir. Vale. Es decir, a los servicios, ¿cómo una administración... puede decir que tiene superávit, yo sé que tiene superávit, pero ¿cómo puede tener una administración con todos los problemas que tenemos en San Lucas tener superávit?
2: A 14 millones de euros.
0: Eso es para decirle,
3: porque no hay policía,
0: no hay nada,
3: no hay policía, los jardines están abandonados, porque nada más que te tiene
1: que ir. Cualquier experto, que no lo soy en economía, te diría que, y sobre todo cuando estamos hablando de una entidad pública, lo que tiene que hacer es reinvertir, o sea, siempre invirtiendo. De hecho, Debe ser deudora.
3: Eso no es una...
1: Que no morosa.
0: No, exactamente.
1: Deudora.
2: Sí.
1: ¿Por qué? Porque lo que hace es reinvertir siempre. Creando nuevos servicios y nuevas calidades y nuevas... Por eso preguntaba lo de Sanlúcar, porque una cosa que comentó el anterior alcalde, yo no sé si es verdad o no, y por eso te quería preguntar si era verdad que Sanlúcar era una...
0: Bueno, tenía... Igual que verdad que hemos perdido 35 millones de subvención. También es verdad.
3: Igual que se ha gastado, porque lo dicen, y además el partido de la oposición lo dice, 10.000 euros... tirado la calle en autobuses
2: autobús
3: para
2: de
3: llevar
2: la ballena,
3: gente
2: a Costa Ballena. Ballena.
3: Lo digo porque es público, vamos, que es público.
1: No, yo de eso
3: y entonces no ha repercutido. Pero entonces, tú como ayuntamiento, tú no estás para negociar, tú estás para reinvertir los ingresos de los impuestos que pagan los ciudadanos, para tener unos jardines y una arboleda, que aquí lo decimos muchas veces, en condiciones, para tener unos servicios de autobuses más en condiciones,
2: los pasos de peatones,
3: los pasos de peatones, en fin, etcétera, etcétera, etcétera. Entonces, con el tema este, se gasta 10.000 euros, yo como ayuntamiento, como el tema de las carreras a caballo, que habrá mucha gente en contra. El ayuntamiento invierte allí, se gasta dinero, una parte de los impuestos, pero es que eso a nivel de publicidad, salimos en todos los periódicos, revierte que viene más gente, gasta dinero, se vende en piso porque, aunque queramos decir lo que quiera, no, pero María Ángeles, perdona,
2: pero
3: ahora habla tú.
2: A la gente...
3: No, bueno, María Ángeles, pero la gente da trabajo porque se hace más vivienda, que es vivienda no pública. También estoy de acuerdo, que se hace, no se hace vivienda pública,
2: vacía, ¿no?
3: Pero hay gente comprando vivienda que cada vez cuesta más caro la vivienda en Sanlúcar. ¿Por qué? Porque vienen gente de fuera a invertir en vivienda, porque dice, aún así, que en Sanlúcar se vive muy bien, se come muy bien, de hecho es verdad, pero nos estamos cargando la gallina de los huevos de oro, porque el y ya termino, porque tú como ayuntamiento, que te has hartado de criticar que el ayuntamiento son servicios públicos y luego haces lo contrario, pues entonces estoy a favor de María Ángeles, que tú, que eres un partido de izquierda comunista, que tú decías que todos los beneficios se iban a reinvertir en favor de la ciudadanía, y la verdad es que no lo está haciendo, está haciendo lo que hace la derecha.
2: Mira, os voy a poner un
4: yo quiero preguntar una cosita antes de que sigáis. El cine Apolo, que lleva 30 años cerrado.
3: Allí está cerrado.
4: Eso,
0: la propiedad,
4: la estructura del edificio no puede estar perjudicada, porque eso no se le tocará ni le hará nada, ¿no? Pero aunque sea propiedad, tendrá que tener
0: una
4: revisión.
0: Un mantenimiento.
4: Claro. Que tenga un mantenimiento,
3: yo,
4: claro, ¿no?
3: Yo creo que sí. Allí porque lo que sí sé, que allí vive una persona,
4: pena.
3: Lo que sí sé, que vive
4: y
3: una persona.
4: Y en la puerta.
3: En la puerta, con
4: cartones.
1: Yo no sé,
3: y los vecinos.
1: Yo no sé la edad que. O sea, el tiempo que lleva esa construcción y si está protegida o no en cuanto
3: no,
1: a lo que
3: pero
1: va,
4: no, no, eso no está protegido.
3: Allí,
4: no,
3: se,
4: no, no.
3: Allí se grabó. Yo creo que no entra nadie allí desde que se grabó un programa,
0: bueno,
3: que salió de
0: bueno,
2: sí,
0: pues,
2: con Carlos Herrera.
0: Pues fácil, se llama a la puerta y se pregunta.
4: Pero hay que ver cómo está eso,
1: yo puedo hacer
3: cuando
1: una,
3: digo,
1: yo puedo hacer una pregunta.
0: Cuando yo digo llama a la puerta, es decir, llama como ayuntamiento y diga, oiga,
4: ¿cómo está hecho?
3: Este
0: ¿cómo
3: local
0: está hecho? Mira, pues está localizado, está lo otro, sin problema, sabe usted que tiene mantenimiento y sin problema. Oiga, pues yo estoy canino, no puedo...
4: Pues lo compramos y hacemos
0: un teatro ¿no? Dice, no, es que no puede comprar el ayuntamiento. ¿Cómo que no puede comprar el ayuntamiento? Un ayuntamiento puede, hay mecanismo, todo lo que quiera, hombre.
2: Ale, ¿tú qué querías preguntar?
1: Quería comentaros una cosita muy rápida.
0: Venga.
1: Bueno, os lo digo, estamos aquí entre amigos, no nos escucha nadie. Yo siempre me he considerado de izquierda, ¿no? Aunque siempre, de chico, aunque ahora últimamente me están llamando el infiltrado, parece
0: sí,
1: el título,
0: ¿no?,
1: de una película.
0: Sí, eso.
1: Vamos a ver, yo te propongo una cosa.
0: Venga,
1: José,
0: ¿qué me propones?
1: Y os lo digo todo. Venga. Ya que no hay dinero, ya que no se reinvierte, vamos a crear un círculo de voluntarios. Igual que lo hay, sí, que es de vergüenza. No, no que lo haya, sino que sea necesario que lo haya, de un señor... ha contactado con una serie de vecinos para que replanten árboles en los parques, creo que lo tuviste aquí.
0: Sí,
1: y ¿por qué no creamos una asociación para pintar los puñeteros pasos de cebra? Porque es vergonzoso que no se vea, y peligroso que no se vea ni un paso de cebra. Y con esto me refiero a una cosa muy simple. Si estamos hablando de que sobra dinero en las arcas municipales, bueno, que sobra, entenderme que es una forma coloquial
3: sí,
1: de decirlo,
3: lo entendemos.
1: Vamos a ver, hay ciertas cosas que no suponen nada. Multipintura.com tiene una oferta ahora de 650 kilos de pintura, que lo tengo aquí el teléfono, que yo estoy dispuesto a pasárselo a cualquier responsable municipal, porque tiene la oferta, y aparte el porte es gratuito. O sea, tengo aquí el teléfono por si ellos quieren el número. Lo que quiero decir con esto, que no es tan caro. O sea, quiero decir, al centrar un poco la ciudad, es parte de todo. también es verdad, porque desgraciadamente, y lo digo, es vergonzosa la actitud de muchos sanluqueños en cuanto a los parques y jardines, y tanto basura, tal y cual, tanto el ayuntamiento como la comunidad social. Aquí, desgraciadamente, los valores, muchos valores se están perdiendo. Eso es así, para mi punto de vista. Pero independientemente de ser una ciudad que se presume de ser una ciudad progresista, lo primero que tiene que hacer, pero da igual este gobierno o el anterior, que era socialista, lo que tiene que hacer, lo que tiene que pienso yo, es mejorar la habitabilidad de la propia ciudad. Y para eso es algo tan simple como parte de lo que se está ganando, parte de eso, en lugar de invertirlo en campañas, que está muy bien potenciar la ciudad, de fomento del turismo, tal y cual. Ya hemos llegado a un punto en la ciudad que ese dinero se podía reinvertir en la mejora, en el adecentamiento de la alcantarilla o de las aguas residuales, de la pintura puñetera, de una simple línea de tal y cual. Y eso es algo que es que no depende de un partido político, depende únicamente del sentido común. Pero lo y eso es algo que desgraciadamente pienso aquí en este pueblo no hay.
3: Pero si lo denuncia mucha, casi todos los días Juan José, pero si no hay dirección. Tú compras esos kilos de pintura, te la traen al ayuntamiento y ahora...
1: ¿Tú quieres que te pase el número de...?
0: Yo estoy harto de decirle.
2: Pero lo que está diciendo, Jorge,
0: que es lo básico.
3: Ese dinero
2: que se utiliza, que se gasta en promociones, publicidad, propaganda, fotos, fiestas... Catering, querido catering, tú lo sabes, los catering.
1: Lo he escuchado.
4: Oye, yo me acuerdo cuando era pequeña que mi madre tenía que pintar la fachada porque el ayuntamiento prácticamente la obligaba a tener impoluto, blanco.
3: Se sacaba un baldo, yo recuerdo en la época, se sacaba
4: todo blanqueado con cal.
1: Hay pueblos todavía de provincia de Cádiz que hay bandos municipales que es obligatorio encarar
4: todo. Y aquí, ¿por qué no
3: lo hacen? Eso es lo que estábamos hablando antes.
0: Pero no entendéis.
3: ¿Puedo obligar a un dueño de una finca que se está cayendo? Mire usted, yo no tengo
1: para pintar. Si se construyen todavía, si se arreglan aceras todavía y no se crean rampas para minusválidos,
0: hay que matarlos a todos.
1: Y se crean las aceras cada vez más estrechas, donde no puede pasar una simple silla de ruedas. Lo digo por mi madre. Lo digo por mi madre.
0: Nosotros, irónicamente, irónicamente, nosotros los discapacitados hay que eliminarlos de una manera u otra, irónicamente. No estamos.
1: Un mundo feliz.
0: Y hay una delegación de discapacidad.
1: Que la hay, ¿no?
0: Que GAS tiene menos el presupuesto que gana el del concejal, el delegado. Claro. Sí.
3: El concejal
0: gana más dinero del presupuesto de la delegación.
3: ¿El presupuesto que tiene?
0: ¿Estamos?
3: ¿Tú te crees que eso es normal?
0: ¿Estamos? O sea, va a poner tu rampa, pero no entendéis. Yo estoy harto de decirlo, es que no soy capaz de explicarlo. El ayuntamiento está en ruina estructural. Es decir, no hay dirección, no hay instrumento. En cualquier ciudad hay un mecanismo necesario para que periódicamente, como tú bien dices, y pintando, es decir, empiezo por una parte de la ciudad, ahora voy temporalmente ¿no? y vuelvo a empezar. ¿Qué? Eso es una estructura medio regulada, ¿cierto o no?
1: Y aunque arreglemos el mismo bache 7 de este, porque
0: por lo mismo, ¿no? Pero una estructura medio regulada. Pero aquí...
1: Pero vamos
0: aquí
1: a arreglar lo que no está así, por ejemplo.
0: Pero perdona, si aquí no
1: si hay
0: nada,
1: una acera, que no hay, nada. Una acera que es un bordillo, sí, que el bordillo es de 40 centímetros,
0: que no hay
1: 30
0: nada.
1: Centímetros. Yo...
0: Que
1: vamos,
0: no hay nada.
1: Vamos a crear eso mismo, vamos a rebajarlo, vamos a crear.
0: Si es
1: algo.
0: La gerencia del urbanismo, no tiene ascensor. Es que no entendéis que no hay nada, que no hay absolutamente nada. Dale, que esto funciona porque sale el sol.
3: Dale, lo que
0: ya está,
3: dices,
0: sin problema.
3: Es o sea, lo que tú has dicho.
1: Aplicar el sentido común, aplicar el sentido común, simplemente, sin partidismos. Aplicar el sentido común.
0: ¿Quién lo hace? ¿Quién lo hace? ¿Quién lo hace?
3: No es mejorar, sino eso es una obligación.
0: Y luego, la estructura organizativa del propio ayuntamiento está viciada, y yo estoy harto de decirlo, y no va en contra nadie, por mucha gente que entre, por mucha gente que contrate, si no se cambia esa estructura desde el punto de vista de prioridad, cosas, y afrontar el tema, no solucionas nada.
2: Mira,
0: ¿me entiendes o no?
2: Por ejemplo, está trabajando el delegado de tráfico calle por calle para ver que no están pintados los pasos de peatones, que hay personas mayores con andadores que no pueden coger por las aceras porque está ocupada casi al 90%.
1: Todo eso sale solamente cuando es época de elección.
2: Perdona. Hoy, te hablo hoy, viernes.
1: Hoy no.
2: 28 de agosto.
1: Pero nadie, ninguno.
2: Perdona. ¿Dónde está ese concejal delegado de tráfico? ¿Tú sabes que nunca ha ido a la jefatura? ¿Tú sabes que el jefe de la policía local no lo conoce? ¿A qué se dedica? ¿Qué hace? ¿Qué información tiene?
3: Cuando debería de tener información de primera mano, o sea, el primero que tiene que estar enterado.
2: Y dirigir el trabajo. Y dirigir. Señora, bueno, dirigir el trabajo junto con
1: María,
2: el jefe.
1: Perdona, yo no quiero de verdad fustigar a nadie, pero pueblos en los cuales el teléfono de la policía local es que está averiado y los propios policías no lo sepan, eso ha pasado aquí en Sanlúcar.
0: Claro, tengo que yo denunciarlo.
3: Mira, ¿cómo Ale, que el aquí, teléfono de la policía...
0: No, aquí no funcionaba, aquí lo di, tú, yo fui a la policía local, aquí no funcionaba el 112, no, el de
1: policía local.
0: No, de la policía local, no, el del que te da, te ayuda, el de emergencia. Y estuve allí y fui físicamente a decir que... Y no funcionaba porque el seguimiento del ayuntamiento informático no se llevaba a cabo. Es decir, tú en una situación crítica, que te acuerdas de un número, esa llama y no te acuerdas...
1: Pero que la red policía no sabía que no funcionaba.
0: Claro, pero es que la red es lo que tenemos.
3: Mira, lo que tú dices...
0: Es que estoy harto ya... Es que no nos damos cuenta, de verdad, que yo no sé.
3: Tú te das cuenta, yo que... Y no somos expertos en el tema. Mira, en la calle Ganao, de la Fuente Vieja para arriba, se ha hecho un bloque de piso y han dejado tan difícil de decirle a la empresa, usted se tiene que retranquear medio metro porque usted tiene que dejar, no, han dejado la acera que llevaba ahí toda la vida, entonces no han hecho pasar una vivienda nueva y han dejado la misma acera, que no puede pasar una señora en la calle Regina,
1: hay hierro doblado y no puede pasar la silla de ruedas.
3: Una cosa es que no le vamos a tirar a usted la casa que tiene usted ya, ahí había una acera, nos podemos comer parte de la calle, pero no, es que usted ha hecho una vivienda nueva de hace un año y usted le tiene que, en el proyecto cuando lo presentaron, de decir, usted tiene que dejar 50 centímetros más de acera y se va arreglando lo que dice Juan José Suárez muchas
0: ¿y veces. ¿Por qué pasa eso?
3: Y dice, ¿Por qué pasa eso? Porque no hay
0: dirección política y no hay dirección, entonces no hay vinculación, no se revisa lo suficiente o no se tiene la sensibilidad que con la agilidad que también hay que tener en paralelo para ver esas cosas, ¿me entiendes o no?
3: Que ha dejado ahí unos pocos de metros. Mira, con una acerización que tú vas con un cochecito de
2: no puede
3: la calle Regina.
1: Lo coge por la carretera cuando voy con la silla de rueda porque es imposible por la acera.
2: Peligro.
3: Y entonces tú dices que no, que estemos en ese punto y después lo que
0: es un deterioro, hombre, es un deterioro.
3: Te crean una concejalía
0: de discapacidad.
3: Y ahora resulta que el tío que la lleva, no voy a decir el tío en buen sentido, sino la persona que lo lleva está cobrando más que el presupuesto que tiene. Eso es incongruencia. Usted tiene que decir, esto tiene 4 millones, 3 millones, y entonces usted tendrá su sueldo.
0: ¿Para qué?
3: No se va a llevar
0: entonces,
3: usted.
0: ¿Para qué creo yo esa delegación? Para darle el puesto de trabajo al político, claro, ya está, no porque
3: para
0: meter, crea.
3: Para meterlo. Mira, ahí.
0: Que está aquí Antonio Vascoñana, ¿te parece? Venga, Antonio, buenos días.
5: Hola, buenos días, ¿cómo estamos?
0: Pues, Antonio, me he acordado cuando ha surgido la noticia de esta mañana, que tú lo dices muy, muy todos los días, cuidadito con, en fin, con los patinetes.
5: Sí.
0: ¿Te acuerdas?
5: Sí, naturalmente, me acuerdo.
0: Ha habido un fallecido como consecuencia de una colisión.
5: Una chica, creo que, y aquí tenemos ingresado a otra persona.
0: Vale.
5: Con múltiples fracturas que esta mañana se estaba interviniendo.
0: Vaya,
5: esto es una desgracia. Yo los avances de la vida humana, dentro de los avances, yo no meto el patinete, lo siento, pero me parece un retraso. Es más, me vaya a perdonar que exagere un poco, no meto a los vehículos de dos ruedas. Los chinos en los años 60 del siglo pasado iban todos en bicicleta porque no tenían un duro. Ahora tienen un poquito más de poder y van en coche. La bicicleta no es signo de riqueza, sino de todo lo contrario. Nuestros ciudadanos, los agricultores, pues se desplazaban hace años en bicicleta. Por motivo, pues no tenían dinero para comprarse un coche. Y hoy día se toman estas cosas como avance. Bueno, es verdad que uno puede tomar una bicicleta o un patinete de paseo, en fin, pero no para ir circulando. Me parece una temeridad.
0: Ya tenemos un fallecido y ahora una persona en situación crítica.
5: Muy grave, está muy grave, está grave. Bueno. Así que yo llamo a los padres, sobre todo, a los las personas de más edad para que sean prudentes a la hora de del uso de estos vehículos. Sé que en toda la familia puede haberlo y que además en nuestra ciudad, si uno va a una gran capital donde hay problemas de circulación y de desplazamiento en vehículos de cuatro ruedas, pues quizás hasta uno puede hasta entenderlo. Me parece difícil, pero hasta entenderlo. Pero tenemos aquí espacios amplios, podemos... Es lamentable que aparezca esto y es doloroso ya para la familia, sobre todo, pero también para los ciudadanos.
0: Una cosa que en teoría se podría evitar, ¿verdad? Por lo menos la
5: prevención. Claro, es que se pierde una vida de una persona.
0: Claro,
5: joven.
0: Se podría evitar.
5: Eso es muy doloroso.
0: Bueno, pues Antonio, con esta noticia, ¿qué nos cuenta hoy viernes?
5: Bueno, esta es la noticia del día, digamos, en el hospital, sí. Porque además nos hemos enterado inmediatamente.
0: Sí.
5: Y no ya de la persona fallecida que no llegó al hospital, sino de que ha habido más, creo que son dos personas más, uno por lo menos está en el hospital, ya le digo, estaba interviniendo esta mañana. Y por lo demás, bueno, sí, respecto al resto de la asistencia, ya vamos flojeando un poquito el verano. Lo que no significa que
0: baje la guardia, ¿no? Bueno, Antonio, como siempre, muy agradecido por...
5: Muy agradecido y sobre todo, por favor, yo insisto, sé que soy muy pesado en este tema.
0: No, hace bien.
5: Es que luego tenemos estas desgracias que lamentamos todos.
0: Bueno,
5: venga, un abrazo a todos.
0: Hasta luego, adiós. Es que
4: yo vi el otro día por la carretera de Chipiona a las 7 de la mañana una chica con un patinete vestida de negro por el arcén y con el teléfono. Y el patinete.
0: Claro. Que es otro problema de debate. Es decir, una ciudad donde la presencia de la policía local, ya tú, ¿entiendes o no? Es decir, tú vas por una carretera y ve al fondo a la Guardia Civil y tú qué haces. Quieto. No hace falta que la Guardia Civil te diga nada. Tú vas por una calle con un patinete, un coche, una moto corriendo como en San Lucas. Esto es for Apache, ¿vale? De aquí, cada uno hace lo que quiera. Pero no ve policía, claro. No ve nada, no controla. Pues el ser humano tiende a qué? A venirse arriba y hacer lo que quiere, ¿cierto o no?
1: Realmente.
0: Todos no tenemos urbanidad para comportarnos como deseen, ¿no? Entonces, es un problema que tenemos y no se afronta.
1: No se afronta. No, de hecho,
2: la velocidad que llevan las motos.
1: Un negocio en Alza es el alquiler de patinetes, ¿no? Que los hay en cada calle.
3: Pero, Ale, no es solamente eso. Yo no he visto, como este verano, tanta gente, porque como no hay... Bueno, y cada vez vaya más, al no haber policía, pues entonces la gente con las motos. Esas motos pasando por... Yo vivo en la calle Infanta Beatriz. Y pasan por allí, que hay una densidad de población grande. Y hay un cruce, que el cruce de donde está Correo, con el eco que está ahí en la esquina. Ese cruce, vamos, allí no pasan más cosas porque Dios no quiere. ¿Por qué? Porque no hay el miedo ese de que cuando tú vas por la carretera y ves una policía, tú te dejas venir.
1: Claro, intimidatoria. ¿Qué ocurre? Que ahora mismo tú, la verdad, eso es así. Vamos, mucha gente. Aquí son muy muy muy, muy educaditos, pero hay mucha gente que dice, vamos a ver, si no hay policía, que nada.
0: Claro, no.
1: Yo voy a aparcar el coche aquí.
0: Encima
1: de un parque.
0: Un disco de prohibido esa dirección, ¿qué te está diciendo? Te está previniendo que no. O un policía que tú ve al fronto te está diciendo, cuidadito, que no te córrele, que te van. ¿Cierto o no? El ser humano está eso así.
1: Que no hace falta hacer controles, simplemente que se les vea.
0: Y en Sanlúcar de Barrameda, claro, ¿qué pasa? Que la asociación policía local a evento, eso no es la policía local.
3: No.
0: No. Aquí se ha asociado la policía local a eventos. No. La policía local es información, cumplimiento de ordenanza, presencia reguladora del tráfico,
2: atención
0: a la ciudadanía, presencia diaria en los centros
2: públicos.
0: Eso es la policía local.
3: Entonces
0: la policía local aquí es...
3: Para Semana Santa.
0: Para Semana Santa, la feria...
3: Mire
0: usted.
3: La feria.
0: No, y otra, porque, oiga, las ordenanzas los fines de semana, ¿quién la cumple?
2: Nadie.
0: ¿Quién tiene que hacer cumplirla? La policía local, ¿verdad o no?
1: Pero la policía, vamos, es algo que me dijiste el otro día que no, era así, quiero preguntar.
0: Cuéntame.
1: Yo tengo entendido que la policía local, según lo último, tenemos que llegar a un acuerdo, y se iban a ampliar las plazas, o se han ampliado las plazas de policías locales, y aparte se pagaron los atrasos y se concedieron más horas extras. Eso es verdad.
0: Servicios especiales.
1: Eso está bueno. Yo me llamo como queramos. Sí, en el fondo es eso. Entonces, yo no veo más policía por ningún lado.
0: Pero es que no hay.
3: Mira,
0: es que no hay. Y mira, la noticia, perdón, que he leído, ya es curiosa porque dice, se llama al cero en la noticia, desgraciadamente, de esta persona que ha fallecido. Se ha llamado al 112 y ha acudido tal, y se ha llamado a la policía local y han venido los disponibles. La cinta redactada, Y me ha llamado la atención, Cuidado cuántos son. Venga.
3: Por eso, aquí, una población como Sanlúcar, creo que está en 110 o 115 por ahí, porque eso hay un baremo de cada, por tanto, ciudadano, tanta policía municipal.
1: Sí, claro.
3: Igual que con todo, ¿no? Y entonces no llega ni a la mitad, 50 y tanto creo que hay, o entonces, se han ido jubilando, no se han cubierto, y tenemos un déficit de varios años que no se han ido. A lo mejor han abierto y han metido 5 o 6, porque yo he visto policía con cara
1: de... Eso es por falta de acuerdo.
3: Pero es que no hay.
0: Entonces, Jorge, que también hay que sentarse para cambiar algunas cosas.
3: Claro.
0: ¿Entiendes? Es que claro, nadie quiere cambiar.
3: No puede seguir dando sobre
2: el... Es que seguimos hablando de que el delegado de tráfico todavía no se ha pasado.
1: Y aparte se ha contratado abusando, o sea, al final ha aprobado más plazas. A esos policías habrá que formarlos también, me imagino.
0: Dos años tiene. O sea, que tú si convocara ahora la plaza...
3: Hasta dentro de...
0: Si tú convocara la plaza, pues entre una cosa o algo, saldría los exámenes en febrero, digamos así, corriendo mucho, ¿eh?
1: Sí.
0: Corriendo mucho, aprobaría, pues no estaré aquí hasta la provincia hasta 2029. Corriendo mucho.
2: Tenía que haberlo hecho en el 2020.
0: Claro. ¿Por qué eres teniendo una deuda que tiene deuda, ha sacado 30 plazas?
1: O traerte, como hizo Marbella, traerte en su día, aunque obviamente lo hizo un elemento de cuidado, pero traerse a policía local de otros departamentos y de otras zonas de España.
2: Una cosa rápidamente.
0: Venga.
2: No, que a mí me parece... No, que hay que tenerlo en cuenta porque aquí, al parecer, reconocer el trabajo que está llevando a cabo Ana Gómez en la defensa del patrimonio. Sanlúcar se está quedando sin patrimonio histórico. Por ejemplo... Escribía hace unos días, dice: adiós a la ciudad bodega de Sanlúcar, destrucción de la ciudad histórica. Es decir, aquí hablamos mucho de turismo, todo lo que queramos, pero esa ciudad histórica, que Sanlúcar tiene una historia que ya quisieran,
1: ¿no?,
2: que ya quisieran otros y otras ciudades, se lo están cargando. Casas de cargadores de India, la casa de la calle Santo Domingo, barroca del siglo XVII.
3: Antes hemos tocado el tema ese. Mira, hay una calle que yo lleva 30 años así, en la calle Regina, que está frente a la calle Santa Ana.
2: La casa de Colón.
3: Esa casa de Colón. Eso lleva ahí cerrado, yo qué sé. Pues entonces, lo que estuvimos hablando antes, hable usted con la propiedad.
1: ¿Usted qué va a hacer aquí?
2: Y se habilite
3: porque
2: esa casa.
3: ¿Usted qué va a hacer aquí? Porque a lo mejor es de una persona que paga sus impuestos, que paga todo lo que tú... Pero usted no puede tener... Que usted no puede tener esa casa así. Eso tiene usted que... O si no, yo como ayuntamiento, o me voy a la Junta de Andalucía...
2: La historia que tiene esa casa...
3: Y oiga usted, esa casa usted tiene que rehabilitarla. Y si usted no puede, pues nosotros nos vamos a quedar...
2: En cualquier ciudad, en cualquier pueblo, tienen una casa con la historia que tiene esa casa de Colón...
3: O si no te
2: hablo... Y la tocaría y la tendrían entre algodones.
3: Mira, la calle que está en el carril de San Diego, que hubo el problema que cortaron la calle y se llevó 10 años con esa calle corta. Ahí está el solar ese, está apuntalado, ni se ha hecho nada, se tiró la casa. O sea, entonces...
2: Están vendiendo las piezas ricas, están saliendo de aquí, como las columnas, como las maderas de los techos de caoba.
3: Y lo que no nos enteramos.
2: Por lo menos que nos enteremos. Que sale. Los techos de la mayoría de las casas de estas que se están tirando son techos de caoba. ¿Qué destino se le está dando a esa madera? ¿Qué está ocurriendo? ¿Con qué nos vamos a quedar? En esta casa. Y el día que digan la gente, escucha, que no tengo nada que ver. Aquí en este. ¿Qué? ¿Una playa contaminada? ¿Un pescado que no es de Sanlúcar? Anda, que yo me largo. Porque hay muchísimos lugares, ¿eh? Pues tiene Chipiona, tiene Conil, tiene el puerto, donde también se come, ¿eh? Que no solamente se come aquí.
1: Ya. Y ahora, ya, bueno, y aparte, evidentemente, sube todo, sube el nivel del turismo. Aquí en esta zona siempre se ha caracterizado, sobre todo, por ser un turismo barato, tanto Chipiona como Sanlúcar, en su día, ¿no? En su día. Y era un turismo cada vez más caro. De hecho, eso se ve tanto en los precios de la vivienda como en los precios de la propia gastronomía.
3: Pero
1: mía, ¿no?
3: Eso, como yo digo, es un cuento de camino. Sanlúcar, Chipiona, Rota, y otra vez con el turismo de calidad, el turismo que
2: calidad,
3: se pueden ir haciendo
2: que
3: cosas, pero que Sanlúcar, y Juan José lo dijo antes, Sanlúcar lo que ha tenido siempre el turismo, el que
1: familiar.
3: Ha tenido económico y
1: familiar.
3: Familiar. Aquí no podemos pretender. El otro día me hablaba
1: no,
3: yo
1: pero
3: con
1: eso está cambiando,
3: un señor de Extremadura me dice: Jorge, ¿qué clase de turismo tiene Sanlúcar? Aquí hay muchos guiris. Y digo: mira, en Sanlúcar podrá ver tú un francés,

0: Es verdad que había bloques de pisos abandonados. Ya no interesa. Estuvimos en una plaza y no había nadie. Dos chavalas sentados en el escalón de la plaza. Y yo decía, ¿dónde está ese turismo de muchísimo dinero?
1: En Estepona.
0: Entiéndeme lo que quiero decir, Ale. Entiéndeme lo que quiero decir. Que está en Estepona, que vale. Que hoy está en San Lucas, que vale. Pero mañana puede estar donde quieran estar.
2: Sí, eso.
0: ¿Y entonces de qué van a vivir? ¿De qué se va a vivir? Y no hablo de nosotros, que tenemos una edad. Hablo de la siguiente
1: generación. No, está claro. Mira, sí, pero todos volvemos a lo mismo. El sector servicios. Turismo. Y España vive del turismo. Y eso es así. Independientemente, somos un país con una cantidad de autónomos increíble que viven prácticamente, no sé exactamente el porcentaje, aunque lo leí, pero no me acuerdo ya, pues el sector servicio. Entonces, ahora mismo estoy de acuerdo contigo en que hay que proteger los servicios básicos, lo que es el primer servicio, lo que es el...
0: ¿Sectores primarios?
1: Pero el sector primario siempre hay que defenderlo, pero aquí...
2: Porque es tanto el que nos va a comer, mira, y el que nos va
0: pero
2: a
0: vamos a ver, Ale.
1: Pero, como
0: pero,
1: país,
0: pero.
1: No podemos avanzar.
0: Vale, pero. ¿Qué pasa? Que aquí cuesta trabajo en vez de estar de fiesta en fiesta, como yo siempre digo, y de jolgorio en jolgorio. ¿Por qué no resuelven...? Y es que lo único que
1: escúchame,
0: veo, Jorge,
1: sí,
0: pero fiesta y catering y fiesta,
3: es que hay algo que no...
0: ¿Por qué no se sienta con los sectores?
3: Aquí,
0: por ejemplo, que Juan José, trae aquí al de la pesca.
2: Sí, trae al de la pesca.
0: ¿Por qué no traes al de la pesca, Juan José?
3: Esta mañana he dicho algo de la pesca.
0: Y hablan, y
3: que,
0: se sienta,
3: pero es
0: y
3: que,
0: expone,
3: pero es
0: siéntate
3: que,
0: con la
2: y
0: gente.
2: Con la agricultura igual,
3: pero
2: ¿no?
3: Es que a mí me consta de que aquí viene gente a invertir no solamente en vivienda, que viene a hacer cosas, proyectos,
0: sí,
3: interesante.
0: ¿Y puede hacerlo?
3: Medioambientales, de mantenimiento, de transformación, de
0: hacerlo?
3: Servicio. No puede porque ya es que no lo hay, sino que es muy complicado. Sí, muy complicado para que te atienda.
1: Claro,
3: no solamente para plantear, sino para que te atienda. Llaman a la puerta y dicen, no, mire usted, bueno, ya vendremos mañana, ya atenderemos. Oiga.
2: Y lo aburre. Lo aburre,
3: no. Es que, y luego te llama la atención otras zonas. Yo sé, un ejemplo, Chiclana. Chiclana era una ciudad inferior a Sanlúcar de Barrameda.
0: Ahora no.
3: ¿Ahora?
2: Y en 30 años ha crecido más del doble.
3: Es la visión que se puede tener de las ciudades. ¿Entiendes o no? Y el problema es el futuro, que yo lo veo más negro que ahora. Porque viendo lo que viene, es decir, las próximas elecciones, el 20 de mayo de 2027, Izquierda Unida, Adelante Andalucía,
2: PSOE.
3: PP, PSOE, Voz, aparte de... Ah, Sanlúcar 100%. Mire ustedes, mire este el lío, la ONU va a hacer nada, ¿me entiende o no? Para ponerse de acuerdo en transformar esta ciudad y tenerlo claro, y las medidas que yo estoy harto de decir que hay que hacer, y bueno, que va a tener una temporalización de 8 años, fijaros bien el futuro que tenemos. El futuro, y alguno me dirá, joder, Juan José, un poco de fe, para lo que viene, 200,
2: no
3: 200, y si el destino Dios lo quiere, vamos hasta aquí y lo vamos a ver, ¿sabes o no? Y para colmo, no fomentamos ni siquiera la participación. Hace 4 o 5 años le dije al ayuntamiento y a los representantes políticos, miren ustedes, estáis cambiando los colegios electorales, impidiendo que la gente vote, vaya a votar.
2: Sí.
3: No me hacen caso ni respuesta.
2: Yo estuve.
3: Ni respuesta, le dan igual todo. Sí. Le dan igual absoluta, y es triste decirlo, pero le da igual.
2: No te
3: ¿vale?
2: dan facilidad.
3: Entonces, claro.
2: Para personas.
0: Pero para nada.
2: Para personas. Bueno,
0: nada.
2: Yo estuve en La Jara.
0: Servicios sociales.
2: En vez de poner colegio electoral en la misma puerta, yo estuve porque acompañé a mi compadre. Y pusieron el colegio electoral en el quinto pino. O sea, le tenías tú que dar una vuelta al colegio para ir a votar. En vez de ponerlo, señores, lo que dice Juan José, ponerlo en la misma puerta, con personas con discapacidad que no pueden acceder a los sitios. No, no, no.
0: Pero Jorge, pero además que se comenta aquí montones de veces, y tú mismo lo comentas. ¿La ciudadanía a quién le está interesando? ¿A nadie?
3: Nadie está muerto.
2: Claro,
0: a nadie.
2: Eso, porque la gente
0: porque las personas mayores... que han dado su vida por nuestras generaciones, donde las ve tú,
2: claro.
0: Donde se sientan, donde conversan, no. Donde hay una plaza. Mira, el otro día pasé yo por la Plaza de los Aviones, había 5 o 6 bancos, que sí, pero con un solazo que te derrite, ¿no?
1: Claro.
0: Ni un solo árbol.
1: Yo estoy convencido que todos los partidos políticos, tal el que está ahora en el poder, como lo anterior, todos tienen

0: deseos de mejorar la ciudad, sí, y hacer cosas.
1: Pero después no lo hacen.
0: El hecho está en que después de todo eso, te quedas con la cara un poco de tonto.
1: Como la cara partida.
0: Sí. Como diciendo, tantas promesas, sea del partido que sea, y después al final te encuentras con la realidad que te encuentras. Porque yo escuchando a ustedes, escuchando a Juan José, me di cuenta de que tenemos muchísimas carencias. El problema es que mucha gente no le importa.
2: Exactamente.
0: El problema es que la gente no levanta la voz. Y que la gente no se junta, no se reúne, no habla, sino simplemente se deja llevar. Y eso es algo que al final...
2: Lo pagamos
0: nosotros, claro. Y queremos, en el fondo, los políticos que nos merecemos.
3: Pero yo como decía Séneca, ¿no? A tal pueblo, tal tira, no decía Séneca, pero no estoy de acuerdo. Voy a decir una cosa.
0: Perdón que sea tan duro, Juan José.
2: No, los
0: políticos, pero es que.
2: No,
0: pero
2: no
0: es
2: tenemos
0: que...
2: culpa de que los partidos emanen, que es una crisis de partidos.
0: Pero vamos a ver, no se levanta la voz, Juan José.
2: ¿Pero por qué? ¿Quién tiene que levantar la voz?
0: El pueblo.
2: Si se le ha adormecido, vamos a ver, no levanta la voz. ¿Dónde va a levantar el pueblo la voz?
0: Mira, por ejemplo.
2: No tiene referentes sindicales, no tiene referente empresarial, no tiene asociación de vecino, no tiene medio para hablar. Dime tú, ¿qué no, hace
1: y
2: un ciudadano?
1: Pasa una cosa.
2: Es decir, si la sociedad no está organizada como
1: claro,
2: antes
1: claro.
2: Y tampoco hay
1: pero
2: un sitio desde el punto de vista de medio de comunicación,
1: José,
2: ¿dónde van? ¿Dónde manifiesta su impotencia?
1: Pero tú sabes por qué,
2: es
1: lo que
2: es
1: te
2: triste.
1: Va a contestar lo que tú decías.
0: Hay una censura social, está clarísimo
1: que
0: la hay.
1: Vemos que los partidos llegan después al ayuntamiento.
0: Tiene que revelarse.
3: Pero mira,
1: llegan
3: yo,
1: al ayuntamiento,
3: Jorge,
1: perdona, María, sí. medio minuto. Llegan a la gente los partidos, o al que
3: sí.
1: Tú has votado, y dices que esta gente son todos iguales, porque no
3: pero
1: te cumplen
3: no es cierto,
1: el programa.
3: Pero
1: no,
3: no es
1: y la gente ya está desencantada.
3: Jorge, te lo digo porque resulta que yo vengo de más de un ayuntamiento.
1: Sí.
3: Porque he colaborado con otros ayuntamientos, ¿eh? Yo sí es verdad
1: ¿y esta
3: que
1: gente están haciendo
3: perdona,
1: para que lo vuelvan
3: perdona,
1: a votar?
3: Perdona, por ejemplo, pongo otro ejemplo que no tan lejano, cercano, Puerto Real.
1: Bueno, sí.
3: ¿Alguien, ya no nos acordamos cómo trabajaba Barroso? ¿Nadie nos acordamos cómo trabajaba Domingo de las Cabezas? ¿Ya no nos acordamos? Oye, que es que ha habido, y hay alcalde, es de Zamora. El de Zamora sigue teniendo su sueldo de conserje de instituto. El de Zamora tiene un superávit que nadie se imagina, el ayuntamiento. El de Zamora resulta que lo que hace es atender a su ciudadanía. ¿Y sabe de qué organización es? De Izquierda Unida.
1: ¿Por qué
3: no copian del alcalde
1: bueno, pues
3: de
1: aquí
3: Zamora?
1: Está gobernando Izquierda Unida. ¿Y tú sabes lo que dice la gente? Lo que quieren es los sillones. Y tú, luego llegan las elecciones y, de hecho, la estadística lo demuestra que cada vez hay menos participación.
3: Jorge, ¿pero yo por qué?
1: Porque no se
3: pero,
1: le da...
3: Pero hay personas, como me pasa a mí,
1: claro, tú,
3: que lo que me enfado es porque no está cumpliendo
1: con
3: su
1: el programa.
2: Y luego exactamente. Hay algo que se ha perdido, que a lo mejor no se oye muy utópico, pero bueno, el que está al cargo de servicio público y representa a los ciudadanos legítimamente tiene... la capacidad moral de sentirse mal cuando lo está haciendo mal.
3: No se siente mal.
2: Es decir, cuando quiero hacer una cosa y no puedo por inoperancia o algo, yo voy a mi casa y digo, oye, que estoy haciendo, lo estoy haciendo mal. Tengo una conciencia que yo estoy, que mis decisiones pueden hacer que generaciones y generaciones estén mejor o esté peor. Tengo que asumir la... capacidad de decir cuidado con mis decisiones, con mi trabajo, con mi hecho. Esa moralidad la que tiene que permitirte un valor añadido, que tiene que decir, joder, yo voy a mi casa y lo estoy haciendo fatal, yo tengo que cambiar esto, yo me tengo que mover de otra manera.
0: Sí, pero ese amor propio del que tú hablas es muy difícil en un político hoy en día. Eso
2: pero claro, eso está perdido.
0: Yo estoy seguro que tanto el, por ejemplo, hablando de Sanlúcar, tanto el Partido Comunista como el Partido Socialista ha hecho cosas maravillosas para la ciudad.
3: Seguro, tanto uno como otro. Pregunta.
0: Hay cosas que oye, pues mira, pues esto lo he dicho bien.
3: Pero trabajaban 48 horas diarias.
0: No, pero te hablo de ahora y de antes. Seguro que hay que te pones a mirar las cosas que se han hecho y mira, pues esto lo ha hecho bien, esto lo ha hecho mal, esto. Hay cosas.
1: Todo lo hace malo.
0: Claro. Pero lo que voy. Ahora mismo lo que no hay es conciencia social. Quiero decir. Yo voy a hacer esto por la ciudad, voy a hacer esto, no, voy a hacer esto, y si eso no sale o no se ha hecho, le echo la culpa al otro, o tal y cual, o pongo excusas. Quiero decir que ese sentimiento de hacer, de actuar para el pueblo,
3: sí.
0: No sé si me explico, Totalmente. Yo no sé si es que se ha perdido, claro, o simplemente es que nunca ha existido. Vamos, no,
3: o sencillamente no, aquí lo que se ha perdido, lo que
2: no,
3: se le ha perdido.
2: No diga eso, no diga eso.
3: Ale, lo que se ha perdido en ciertas capas, lo que era el sentido de clase. Es decir, está con la clase poderosa, la pudiente, la que puede, pero de los trabajadores, de la clase trabajadora. Todo lo, ¿están los sindicatos preguntando en qué condiciones están trabajando en la hostelería?
2: ¿Pero qué sindicato, María Ángeles?
3: ¿Están trabajando los horarios recogidos por ley, Mariale, y con sueldos dignos?
2: Si la administración a los sindicatos lo han dejado vacío, sin contenido, gracias a las subvenciones, claro, propiamente. Es que es así. Y aquí.
0: Y a la deuda.
2: Y a la reforma de la deuda, y a los delitos, y a lo otro, hombre.
1: Para la boca, para mantener la paz social, para todo. Lo que tú decías.
2: Que...
1: Mira, en el tema ese, el otro día me encantó la editorial que sacó el Juan José Suárez con el tema de la educación.
2: Por falta.
1: Es que los medios políticos, los medios. Diremos de información, tienen mucha parte de culpa también con el tema de ahora. Ahora todo el mundo llega, cuando llegan los libros, los padres, que es un gasto, pero no se acuerdan, y lo voy a decir aquí, que Juan José no lo dijo. La cervecita que se toman saliendo todos los días, no sé cuánto, sino que me cuestan los libros 300. Pues con el tema del ayuntamiento, con el tema de. ¿Tú has visto algún partido, no ya a nivel local, que esté en la oposición, que diga, vamos a ver, aquí se están tirando. Porque usted es un ratero y usted el otro no.
2: Pero,
1: porque usted lo está haciendo de esta forma, pero yo cuando gobierne lo voy a hacer de esta forma y lo voy a hacer. No, sino que tú eres un ratero, tú eres un chorro,
2: tú sabes
1: tú
2: también,
1: no sé cuánto,
2: Jorge,
1: porque tú dijiste.
2: Jorge, tú sabes lo que pasa también, que los partidos locales están a nivel nacional.
1: Claro.
2: Está a nivel. Ellos creen que están en el Parlamento.
1: Igual.
2: Y ellos son.
1: Igual,
2: de, esos son. ¿Cómo? Ellos están en el Parlamento, hablan de derecha, hablan de izquierda, hablan del otro. Oiga, que tú eres servicio público a un municipio, ¿me entiendes o no? Y hay cosas, que María Ángeles, tú y yo, hablaremos de bache, hablaremos de vivienda, y eso no nos puede diferenciar, ¿me entiendes o no? Nos puede diferenciar en algunos aspectos.
1: De la farola.
2: Pero yo estoy al servicio de mi ciudadano más cercano. ¿Entiendes? Yo estoy, me da igual que tú seas del PP, me da igual que tú seas del PSOE. Para bien de mis ciudadanos, están a nivel nacional, están hablando de debate, están hablando de.
0: Tú eres un ciudadano de Sanlúcar con el poder suficiente como para mejorar la vida de los sanluqueños.
2: Pues claro, ya está.
0: Pero eres un ciudadano de Sanlúcar.
2: Eres un ciudadano de Sanlúcar que pertenece a un partido u otro. Pero no, es que están en clave nacional. ¿Tú has visto los plenos? Es que estáis. Es una propuesta tuya buena, pero como viene de otro partido, que no es el mío, te voto en contra. Pero no se enteráis que no estáis para eso. Que esto es un ámbito de mejorar el servicio más cercano.
1: Claro.
2: ¿Está claro o no?
1: ¿Tú te crees? Mira, y no quiero que se me olvide.
2: Ya terminó.
0: Son armas políticas.
1: Quiero decir una cosa que a mí me indigna. Voy por el paseo marítimo y las duchas de la playa, ya no nos acordamos que hay sequía. Que la sequía va a volver otra vez. Ahora tenemos agua porque llovió el año pasado. Lavando los perros en las duchas. Si hubiera policía municipal, multa al canto. Regando
3: las calles
1: con agua.
3: Porque todavía
1: agua potable.
3: Si regaran los jardines, tú dirías, vale. Entonces,
4: y también los ciudadanos de Sanlúcar.
0: No sé si regaran los jardines, pero por la zona en la que yo vivo no los
4: regan. Los ciudadanos de Sanlúcar, por el paseo marítimo, hay una
1: ducha para los perros.
4: No, hay una ducha, no. Esos son.
1: Un grifo para beber.
4: Para beber nosotros y para beber el perro, no para lavarse los pies las personas.
1: Para lavarse los pies allí.
4: Para allí se lavan los pies.
2: Y ya para terminar.
4: Y atascan la parte donde tienen que beber los animales, que yo entiendo. Hasta la ducha de la playa.
2: Y hay una cosa que yo siento decirlo. Debido a que no se cumple el reglamento del ayuntamiento, los que tienen que vigilar el propio funcionamiento, que son funcionarios de alto cargo del ayuntamiento, están mirando para otra parte.
0: Claro,
2: están mirando para otra parte. Debido a eso, se está presentando una cantidad de denuncias en el juzgado. Sí. Un montón que llegan, ¿eh? Que llegan.
0: Claro, lo que pasa es
2: que... ¿Y tú sabes cuándo llegan? Cuando el árbol está caído. Y entonces peor todavía. Tenemos que evitar eso. Claro, cuando uno está, que le llaman el poder, yo soy representante del ayuntamiento, no estoy en el poder, estoy al servicio
3: de
2: mi ciudadano. ¿Entiendes? No, estoy en el
3: pagando.
2: Poder. Es que estoy en el poder. Bueno, para algunos cree que como tiene los instrumentos y está en el poder y no tiene capacidad, nunca va a pasar nada. Pero pasa. Pero pasa. Y ejemplo en este país. Y en el ayuntamiento de Lucas ya hay muchas denuncias en el juzgado, ¿eh? Muchas. Y toda se está admitiendo.
0: ¿Por dedicación?
2: Se está admitiendo, ya lo diré. Ya se está admitiendo, y no quiere decir hay que la presunción de inocencia, pero si una denuncia se admite, otra se admite, otra se admite, al final alguna cae, ¿eh? Claro. Y doy a ver después qué pasa. Desde la soberbia, desde la incomprensión de hacer las cosas en condiciones, pues pasa lo que pasa. Y esto dura, ¿eh? Tú puedes estar 8 años en la política, 9, 20, pero al final cae, ¿eh? Claro. Que cuidadito, que tú estás al servicio de...
0: Tenemos ejemplos muy cercanos.
2: Por ejemplo, muy cercano. María Ángeles, muchas gracias por esta apasionada y vehemente tertulia.
3: Muchas de nada.
2: Sois todos unos valientes, ¿eh? A partir de hoy tenéis por lo menos 10 amigos más. Jorge, hasta luego.
1: Gracias y buen fin de semana.
2: Ah, por cierto, el otro día nos llamaron Pejiguera por pues a ese que nos llamaron.
4: La tertulia Pejiguera.
2: Oye,
1: la tertulia Pejiguera.
3: Ah, bueno, por la Pejiguera.
2: Mira, yo no lo veo de sentido peyorativo. Pejiguera es una persona constante, una vez que está pendiente.
0: Un artible.
2: O caduco. Artible. Yo lo que digo, de verdad, sinceramente, a las personas que no están de acuerdo con nosotros, que me parece bien, que vaya. Vale. Pero si quieren participar, ¿verdad? Pues viene a la tertulia y se sienta aquí nosotros y hace la...
0: Que yo vuelvo a segunda división en cualquier momento.
2: Tú eres un suplente titular. Por cierto, antes que te vayas, el lunes estará aquí hablando tú de costas de procedimientos
0: bancarios. No, tú me digas.
2: ¿Procedimientos bancarios?
0: Procedimientos bancarios. Mira, es un buen tema. ¿Eh? Simplemente aconsejar y además, a la gente cómo deben de relacionarse con un banco. ¿Cuáles son sus obligaciones, sus derechos?
2: Sí.
0: Y sobre todo para que nadie se sienta engañado. Además, con el
2: tiempo. ¿Qué tiempo ha trabajado tú en la banca?
0: Yo en la banca he trabajado pues por lo menos 30 y tantos años.
2: Oye, la primera vez que te vi te digo, ¿tú eres banquero? Y dices, quieto, yo no soy banquero, yo trabajo en la banca.
0: Yo soy bancario.
3: ¿Y a qué hora es? ¿A qué hora es?
2: A las 10, ya se lo vamos a decir exclusiva, él no lo sabe todavía. ¿A qué hora?
4: El lunes a las 10:40 está aquí Alex.
0: Bueno, daremos consejos a...
3: No, te voy a decir una cosa, ese tema tendría que escucharlo mucha gente.
2: Claro, hombre.
3: No, no.
2: Es buena idea,
3: ¿eh?
2: Es buena idea.
0: La verdad es que ha tenido muy buena idea. Vamos a poner el tema.
3: No, y además... Pero es una que tú la crees, porque no saben por dónde meter.
0: Y si funciona, otro día hablaremos de si vas a montar una empresa, ¿qué es lo que tienes que hacer?
2: Anda.
0: ¿Qué es mejor? ¿Alquilar un local o comprarlo?
3: Alquilar.
2: Bueno, ya lo dirá él.
4: Un negocio tradicional.
2: Entonces, el lunes a las 10:20 es procedimientos bancarios.
0: El lunes a las 10:20, pongamos WhatsApp a mí.
4: A las 10:40.
2: A las 10:40.
0: 10:40.
4: A 11:20.
0: 11:20.
2: Procedimientos bancarios.
0: Procedimientos bancarios.
2: Bueno, dime otra cosa.
0: Eso que es muy feo.
1: Eso es otro problema.
2: Entonces, ¿qué? ¿Relaciones con el banco o qué?
0: ¿Cómo te relacionas con el banco?
2: ¿Cómo te relacionas con el banco? ¿Cómo te puedes relacionar, no?
0: ¿Cómo te puedes relacionar?
2: Eso es.
1: Juan José, que yo desde aquí le digo, yo soy una persona, he sido siempre... No me considero...
2: Tú eres una persona comprometida.
1: Pero el que nos llama Pejiguera, pues es lo que tú dices, ¿no? Claro. Que aquí no cobramos nada. Aquí venimos altruistamente, porque nos une la amistad con Juan José Suárez.
2: Gracias.
1: Y entonces, un día...
0: Bueno, Jorge, a ti no te ha regalado 3 kilos de galera.
1: Bueno, cuando llegan las Navidades...
0: A mí me regalan cada momento 3 kilos de galera, ¿no?
1: No, y lo que tú
2: no
1: decías...
2: No te lo pedí tú.
3: Las galeras no se pueden comer.
1: Ese es otro problema.
2: No, por favor, no me digas eso.
1: Que lo quiero decir...
4: No se puede comprar.
1: Que lo quiero decir, otro problema que tiene... Las ciudades como Sanlúcar, Artúa nombra las empresas, que ese es otro problema, que el pequeño comercio tiene un problema grande a nivel de, como tú has tocado, el tema de montar una empresa, si interesa alquilar local o comprarlo, que hay muchos pequeños negocios que se la den y se la deseen.
3: Y muchos que se están cerrando, ¿no?
1: Y muchos que se están cerrando. ¿Más? Y ahí habría mucho que hablar. Sí. Con el tema de la accesibilidad a los sitios,
0: claro,
1: en los centros de ¿cómo las elegir, ciudades,
0: y todo, cómo elegir, cómo elegir tu negocio?
1: Se deben de modernizar en el tema que hay muchos pequeños comerciantes que se creen que la gente van a llegar allí por la cara bonita.
3: Entonces, ¿qué tienen que hacer?
0: Todo.
1: Es que, por eso digo que es una lista.
0: Tienes que ver tu target para, o tendrías que saber tu sector y sobre todo saber que si por ejemplo es un negocio local, claro, o un negocio online. Claro. Todo eso tiene...
1: Son muchos...
3: Yo creo que he hablado con gente que han tenido negocio, claro, le ha ido fatal, y claro, te dice, mira, aquí lo que está destruyendo la mayor parte del negocio es Amazon...
1: Por eso digo, ¿no?
0: Hay muchísimos negocios que pueden ser rentables. muchos.
3: Sí, pero hay muchos que ya...
0: Hay muchos que son muy rentables hoy en día, muchísimos.
1: Sí, y hay otros que...
0: Y hay otros que no, depende de la zona, depende de la persona, es fundamental, de la persona que lleva el negocio. Eso es fundamental, eso es lo primero.
2: Jorge va,
0: y, del, y por supuesto de la preparación.
2: Ante la competencia feroz que hay, yo tengo que ir mejorando y hacer... Yo creo que la mayoría de la gente nos gusta el comercio local.
1: Sí.
2: A mí me encanta el comercio local, es llegar. Lo que tú no puedes llegar a un comercio local y decir, usted, este móvil está roto. ¿Cuándo viene usted por ahí? Dice, llégate el jueves. Viene usted.
0: O déjame que lo vea, que a ver, lo si, vea, a ver si te lo puedo arreglar, no, cosas así, ¿no?
2: Hay que ser un poquito competitivo, ¿me entiendes o no? Hay que ser competitivo porque no pasa nada, porque tú la relación...
1: Yo he trabajado en
0: y nunca montes y nunca montes un negocio, nunca montes un negocio de algo que no sabes, a no ser que tengas a alguien al lado que sepa.
1: Claro.
0: Nunca.
2: Jorge, tienes...
0: Si no sabes de hostelería... Si no sabes de hostelería,
2: no te pongas
0: no montes un negocio de hostelería.
2: Jorge ha trabajado,
1: Yo he trabajado en un comercio
2: que, para mi entender, ha sido un modelo de atención y de que allí no te iba, no te iba.
1: Fermo. Es que tú ibas por allí.
0: Claro.
1: Yo me he llevado 30 años y entonces la gente le gusta ir. ¿Por qué? Porque tú le das un servicio que no te lo da el gran... Tú compras un producto y tú me dices, me lo llevas esta tarde, te lo llevo esta tarde.
2: Claro.
1: Ahora, el gran almacén te dice, tiene usted que pagar el porte, se lo llevamos dentro de 3 días. Entonces,
2: por eso digo,
1: de que yo podría hablar y por eso digo que hay mucho comercio, pequeño comercio, de que se tienen que poner las pilas y ponerse al día, entre otras cosas, los impuestos, el servicio que le dan, no pagar como si fuera un pequeño comercio que a lo mejor tiene una caja de cartón y paga como una industria. O sea, que son muchos factores.
3: Jorge, yo te voy a
0: gestionar bien, gestionar bien su inventario, gestionar muy bien las devoluciones, todo eso hay que saber.
3: Pero voy a poner un ejemplo y pongo el ejemplo del país donde yo me cría. En Bremen llama la atención una ciudad como aquella, entera desde el principio hasta el final.
0: Los dulces de Bremen están exquisitos.
3: Llena de pequeños comercios. Tú cogías una calle, por ejemplo, toda de caramelo. El caramelo rojo, el caramelo azul, el caramelo amarillo, pero toda de pequeños comercios. Y le digo yo a mi hermano Clemens, oye Clemens, aquí no hay grandes superficies, están prohibidas.
1: Bueno.
3: ¿Por qué? No, perdona.
1: Vale, sí,
3: porque
1: una
3: están
1: política,
3: prohibidas. Claro. No, ¿por qué? Porque la gran superficie acaba con el pequeño comercio.
2: Pero a lo mejor ese comercio pequeño que tú hablabas era súper competitivo. Claro. Y no hacía falta la gran superficie.
3: Sí, pero además decía, ¿tú sabes cuántos
1: puestos? Es que es compatible.
3: ¿Cuántas familias viven aquí?
0: Es que tú tienes una pollería y vende los huevos mercados.
3: Familias.
1: Claro. Es que lo que, por eso te digo que la gran superficie es compatible. Y además, la gente
3: compatible
1: cuando viene...
3: no es.
1: Sí es compatible,
3: bueno,
1: Mariana.
3: Ya está, porque el tiempo pone cada cosa en su sitio.
2: Bueno, pues el partido, madre mía, durado a prórroga y penalti.
0: Pero la culpa de María Ángeles.
2: María Ángeles, sí.
1: Que quiero decir una cosa, que esta tarde juega el Atlético San Lucas.
2: Sí, ¿cómo partido amistoso. ¿Cómo? ¿Contra quién?
1: Contra el Betis Deportivo.
2: El
1: partido de pretemporada.
0: Ah.
2: El Betis Deportivo está en la misma categoría, ¿no?
1: Está en la misma categoría.
2: ¿A qué hora?
1: A las 8:30.
2: De la tarde.
1: De la tarde.
0: Oye, ¿cómo es posible hablando de eso? Que muy rápidamente.
2: A esa hora juega el Betis, creo.
0: Que creadores de contenido, de youtubers y eso, tengan, por ejemplo, uno que está en segunda catalana, como es Ibai, con Ronnie, tenga más audiencia y más y tal, que un equipo de primera federación.
1: ¿Tú sabes lo que pasa? Que es otra deficiencia que tenemos aquí, este pueblo. No hay medios de comunicación, que me perdone, ¿eh? Tenemos Costa Noroeste, que da hasta pena, lo digo desde aquí, que da hasta pena porque te ponen un programa los lunes, ahora en verano, no te hablan de pretemporada, no te hablan de no sé cuánto, sale un señor como este, que se sale por las redes sociales y tiene más seguidores que... Pero es que Sanlúcar tiene, aparte de eso, mucha deficiencia en el tema deportivo. Apague, vámonos. No hay un... Antes había un programa específico de... Lo hay, los lunes, pero...
0: Aquí ha habido grandes frutas, hablo de club.
1: De todo.
2: Bueno, Ángeles, nos vemos. Jorge, gracias.
1: Muchas gracias.
2: Venga, hasta luego.
0: Venga, recuerda a los niños.
2: Eso.

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1: Bueno, pues se cumplen exactamente 36 minutitos sobre las 8 de la mañana. ¿Qué tal? Muy buenos días y bienvenidos todos a la sintonía de Radio Esquina, la luz y la voz de Sanlúcar. En este viernes, día 28 de agosto del 2026, ya cerrando prácticamente el mes y siempre con las mismas ganas de compartir con todos vosotros las mañanas de Radio Esquina. Para aquellos que nos sintonizan por primera vez, recordaros que tenemos, en este caso, un punto en el dial, el 97.6, que seguramente estaréis a través de esa frecuencia. También tenemos nuestro espacio en nuestra página web. Por supuesto, a través de mi Facebook personal, Esperanza Franco Pipió, y el Facebook de Radio Esquina. Hay una aplicación en Play Store, la de Radio Esquina, si te la bajas, poniendo el nombre de Radio Esquina, tienes esa aplicación para sintonizarnos. Y también tenemos pues un teléfono para aquellos que quieran participar en directo, pues el 633-827103. Así que sin más demora, pues por supuestísimo, le damos los buenos días y la bienvenida a nuestro compañero Juan
2: José Suárez Durán. Muy buenos días, Esperanza. Buenos días y buen viernes a todos. Fin de semana ya 28 de agosto, que poco le queda a este agosto de 2026. Bueno, pues todavía queda el fin de semana y el lunes, que también sigue siendo agosto. No sé por qué dicen que la expresión está haciendo el agosto.
1: O en agosto frío en rostro.
2: Bueno, este año, a excepción de esta noche que está fresquita, lo demás no hay nada que hacer. Pues empezamos un día más, con mucha ilusión, con mucho ahínco y ofreciendo una programación, que es viernes, y que a ver cómo transcurre. Dicho esto, empezamos inmediatamente.

Desde luego, nuestro ayuntamiento nos da servicio para agosto. Ayer, curiosamente, me enseñaron fotografías de la casa central del ayuntamiento con puertas cerradas. Es curioso, ¿verdad? Bueno, pero como en esta ciudad no pasa nada, estamos en agosto, ¿verdad? Y sale el sol todos los días, pues, para adelante. Vamos a difundir. Lo primero que vamos a difundir es una petición solidaria. Hoy, en el centro comercial Las Dunas, pues resulta que hay donación de sangre. A partir de las 5 de la tarde hasta las 10 de la noche. Donación de sangre. En fin. Para donar hay que buscar todos los sitios estratégicos. Y es un sitio de mucha afluencia de gente. Por lo tanto, el centro de transfusión, le solicita que hoy, si vaya a comprar o a comentar o a hacer algo, da un paseo, tiene la oportunidad de donar sangre en el centro comercial Las Dunas a partir de las 5:30 hasta las 10. La Casa de Extremadura, que hacía tiempo que no la nombrábamos, pues ya tiene organizadas dos actividades importantes. Misa extremeña en honor a la Virgen de Guadalupe, concretamente el 6 de septiembre. Como digo, una misa extremeña en honor a la Virgen de Guadalupe con la actuación del coro de la asociación en la iglesia de San Nicolás. El día 6 de septiembre, concretamente a las 11 de la mañana. Pero la misma Casa de Extremadura, misa extremeña en honor a la Virgen de Guadalupe, con la actuación del coro de la Asociación de la Iglesia de Santo Domingo, el día 8 a las 8 de la tarde. Dos misas extremeñas en honor a la Virgen de Guadalupe. Una en San Nicolás, con la actuación del coro de la Asociación de la Iglesia de San Nicolás, el día 6 a las 11, y la otra, misa extremeña, con la actuación del coro de la Asociación en la Iglesia de Santo Domingo, el martes 8 de septiembre a las 8 de la tarde. Es decir, que es el día 6 es a las 11 de la mañana esta misa extremeña, porque el día 6 es domingo. Venga. Continuamos.

28 de agosto de 2026. Bueno, pues ayer me pasó Esperanza un cartel que estaba en algunos estados de algún marinero, donde se manifiesta a través de este cartel, bueno, el costo tan elevado que sufre la actividad pesquera, sobre principalmente en el gasoil. Y eso me da pie, una vez más, aunque sea muy reiterativo, pero que nadie toma conciencia, y lo tengo que decir mil veces. El sector primario de la pesca, conjuntamente con la agricultura, pero principalmente, en este caso, la pesca, nos da una identidad fundamental a esta ciudad. Ya no es economía, que también, que es fundamental, sino qué supone nuestros productos respecto diferenciados a otras zonas de España y más allá de España. Hay productos característicos que nos identifica como ciudad. Independientemente, teniendo en cuenta que nosotros vivimos en una línea que es el turismo, y el turismo lleva la hostelería, y la hostelería lleva los productos tanto agrícolas como pesqueros, como identidad, la plusvalía, la generación de economía, con lo que conlleva el empleo, la identidad de ciudad, de turismo, eso lo hace grande, independientemente del sector servicio, lo hace grande los productos que se adquiere a través de la pesca. Y por lo tanto, tenemos un maná de fuente económica, cultural y turística basada en esta actividad. Pero de una manera u otra, uno por omisión y otro porque yo estoy convencido que a ningún nivel administrativo interesa la pesca, y teniendo en cuenta que Sanlúcar solamente tiene la actividad agraria y la actividad pesquera y el sector servicio, es un palo económico, es un fundamento económico, amén de otras actividades y amén de otros requisitos, fundamental para esta ciudad. Pero se le maltrata y nadie hace análisis qué podemos hacer desde lo local hasta lo autonómico, hasta lo nacional, por nuestra pesca. Están haciendo un esfuerzo enorme de sostenibilidad. Están sometidos a norma excesivamente controlada cuando otros sectores que hacen más daño que la propia pesca controlada no tiene tanto rigor. Y sin embargo, como lo tenemos ahí, como hay una organización pesquera basada y a través de un esfuerzo enorme como la Cofradía de Pescadores, los armadores y mis marineros, como lo tenemos ahí, y todo el mundo vive alrededor de esa actividad, o un 70% o un 60% de los sanluqueños, derivadamente, directa o indirectamente, vive de esta actividad, pues resulta que no nos echamos cuenta. Y están sufriendo impotencia, están sufriendo costes elevados, controles elevados, incomprensión elevada. Están aguantando la invasión de otra actividad que, aprovechando la pesca, hace otras cosas. Y para colmo, tiene que suplir los gastos que en teoría está subvencionado, lo tiene que suplir mientras vienen los ingresos. No son ingresos directamente, sino que ellos ponen el dinero, los armadores, la Cofradía de Pescadores busca toda la vida, y los marineros sufren esas consecuencias, teniendo en cuenta que es una profesión muy complicada, de alto riesgo, y que
alguno dirá, bueno, pues no se dedica a marinero. Bueno, pues no lo dedicamos a marinero. Y una profesión que me da a mí mucha plusvalía con esa actividad de riesgo. Y sin embargo, son los más maltratados. O si no, que me digan a mí, que me digan a mí en 2016, en 2026, que el marinero tenga un sueldo fijo en función de las características de la pesca, que un sueldo base, que diga. Venga, que me digan a mí, ¿qué colectivo no tiene un sueldo base? Mire usted, es que un día gana más y otro día gana menos. ¿Pero eso qué tiene que ver? ¿Qué tiene que ver para que esté regulado laboralmente por su profesión? O aquí cuando el gobierno sube el sueldo base, se lo sube a todo el mundo, menos a los marineros. ¿Qué profesión es aquella que si no pesca o no entra cliente en la tienda no gana dinero? ¿Qué profesión? El suplemento de ganar más o menos es el riesgo que tiene, porque ahí no hay horas extraordinarias, ahí no hay nada, ahí un riesgo. El que cae al mar tiene un 90%, un 99% de que aparezca su vida. Y toda esa profesión nos da mucha plusvalía a Sanlúcar. ¿Y qué hacemos? Pues nada, mira para otra parte. Todas las medidas a nivel nacional, el sector de los marineros, pues mire usted, usted lo pone y después se lo pagamos ya cuando pasa 3 o 4 meses o 5 meses, imposible de someter. Europa, no digamos, Europa está allí y Europa, por cierto que Europa no es Europa, Europa es los distintos representantes de las distintas ciudades, perdón, de los gobiernos que defiende la pesca o no defiende, y para eso está como representante. Y en el contexto de la pesca, de muy amplitud desarrollo, está una localidad que es Sanlúcar de Barrameda, con una característica muy propia, que es nuestra pesca del arrastre, del cerco, del marisqueo. Y todo se está reduciendo cada día. ¿Por qué? Porque la estamos matando poco a poco, con más controles sin sentido, con más inconvenientes, con menos subvenciones directas. Caso paradójico, ahora viene el paro biológico. El paro biológico por el bien de todo, para sostenibilidad de las especies, perfecto. Pero cuando hacemos un paro de alguna actividad, hay unos recursos para proteger a las quien hace esa actividad. ¿Cómo funciona en esos días la cofradía de pescadores? ¿El armador qué hace? ¿Qué hace? Y el marinero, que es el que paga todos los patos, el que tiene derecho a desempleo, le obligan a coger su desempleo sin tener necesidad. Y al que no tiene derecho a desempleo, ¿de qué comen? ¿De qué comen? ¿Del aire? En ninguna actividad de otro tipo está regulado que cuando uno lo obligan a parar por un motivo u otro, no hay medidas paralelas para ayudar al sector y que sea un sector vivo y que funcione todo bien y que todo esté protegido. ¿Habrá? Seguro. Menos en el sector del marinero. Esto es así. ¿Sabe usted lo que significa ir a la mar? Levantarse a las 4 de la madrugada con el frío, con la lluvia, protegido, el salitre, en la inmensidad del mar, un barquito pequeñito, y pescando y extrayendo el producto tan maravilloso que nos pone en nuestra mesa. Y si ese producto vale 3 euros en la Loja, aparece 15 euros en el mercado y en los restaurantes, ¿cuánta plusvalía se produce durante la pesca hasta que llegue
a la mesa de una persona para comérselo. Y yo no digo que sean los reyes del mambo, sino vamos a protegernos. Vamos a protegernos. De eso se trata. Y están sufriendo, de manera u otra, imposiciones para que el sector pesquero, que yo estoy convencido, que no quizás pase 20 o 30 años, sino 50, 60 años, desaparecerá. Porque eso es lo que interesa, por lo visto. Lo que pasa es que es muy violento cortar la actividad de pronto, como yo digo, es muy violento matarte radicalmente, pues te corto un dedo, te corto después la oreja, te dejo sin ceja, no te mando los medicamentos, te presiono fiscalmente, no doy oportunidades y poco a poco pues nos morimos. Y es una pena, de verdad es una pena, que y sobre todo la cantidad de fotos que se hacen los representantes políticos cuando llega la hora de las elecciones o tiene un problema. ¿Cuál es el problema que ha tenido siempre los marineros? Que no han estado organizados. Por su manera de ser, por su formación, porque realmente en general pasa generaciones, y lo que ha querido es pescar. Llega a su casa, se toma su copa o no se toma, su hijo, su pareja, y ha vuelto otra vez al mar. Y nunca han estado organizados, nunca han estado organizados. Porque si hubiera estado organizado o hubiera interesado que estén organizados, seguro que ahora le haría mucho mejor. De tal manera, ¿qué sector castiga más que al sector de la pesca? Díganme. ¿El sector metal? ¡Buah! Cualquiera se mete con el sector metal en la provincia de Cádiz. ¿El sector administrativo? ¿Funcional? Pues no. ¿El sector de albañilería? Pues no. Es en todo el que está más castigado. Y es el que nos da mucho más plusvalía que otros sectores. Si no, que me digan a mí en una mesa si es verdad o no lo que yo digo. Y luego, algo paradójico, la pesca sufriendo a través de medidas que no tienen ni idea de lo que es la pesca y cargos políticos y comisiones políticas y representantes parlamentarios y senadores políticos y europeos a través de la pesca, ¡ay, pero qué barbaridad! ¡Qué barbaridad! ¡Qué barbaridad! Y Sanlúcar de Barrameda, un centro neurálgico de pesca, con la importancia que tiene, se está muriendo. Ni tampoco hay ninguna idea por ahí que diga, es difícil. ¿Qué podemos hacer para que nuestros productos, aquellos que puedan ser, en vez de venderlo directamente y que otro lo transforme, vamos a hacerlo nosotros? Y quizá por ese camino pues tengamos otra vía de solución. Carente de infraestructura, carencia de todo. Y para colmo, los que están arriba, que no tienen ni idea de lo que supone para esta ciudad la actividad pesquera, te acribillan a imposiciones y encima, cuando hay que tomar medidas son, mire usted, el combustible es lo que hay, usted lo paga y luego ya se lo daré. Y en el proceso burocrático tan grande que yo no sé cómo se puede soportar. Yo siempre lo he dicho. Soy hijo de marinero, me crié en Bajo de Guía, pero siempre he tenido la carencia de que no están organizados. Si yo estuviese al frente, lo digo claramente, al frente de un sector organizativo, de los marineros, mañana cierra y vámonos, a aguantar, a ver qué pasa, a aguantar.
a aguantar, a ver qué pasa. Venga, a ver qué pasa. De todas maneras, te van eliminando poco a poco, te está acribillando. Llega a tu casa y un día sí, y un día traerá 100 euros, otro día traerá 150, pero hay días que trae 20 o 10 euros. Y los marineros también tienen derecho a la formación y a divertirse y a la adquisición de la vivienda. Como cualquier trabajador, ¿verdad? Sí, ¿no? En fin, en definitiva, esto me ha dado pie para insistir una vez más. Desde aquí, de Radio Esquina, yo no sé, independientemente de la foto que se tengan que hacer, por favor, tomemos conciencia de la sociedad sanluqueña y todos aquellos que pueden incidir en que tenemos que cuidar este sector por el bien de la ciudad, egoístamente, porque si no, si se pierde ese sector que nos da tanto, pues vamos a ver qué va a quedar. Y poco a poco, esto es rápido, esto es muy rápido. Los de arriba no les interesa la pesca, no les gusta el arrastre, imposición de normas, imposición económica, menos ayuda. La actividad marinera, las nuevas generaciones que se incorpora cada vez, visto que ser marinero no le vale para nada, por lo tanto, piense usted. Y todo llega, ¿verdad que todo llega? Parece mentira, pero todo llega. Un año, dos, tres, cuatro, 20, pero llega. Pero llega. La vivienda que no se mantiene y que no se cuida, te va cayendo poquito a poquito, y cuando te das cuenta, no queda ni la estructura. Venga, vamos.

0: 28 de agosto, ni más ni menos, de 2026. 3 años vamos a cumplir Radio Esquina en este local, creo, ¿no? Sí, ¿no? Hace 3 años estamos con las obras ahí aquí atrás. ¿Eh?
1: Bueno, empezamos en junio, ¿no?
0: En junio, sí.
1: Junio-julio.
0: Sí, pues ya cumplimos 3 años. Bueno, ha estado bien, aquí se está bien. Bueno, el sitio. Con mucho esfuerzo, pero se está bien. Como digo, 28 de agosto de 2026. Alex Rodríguez nos trae hoy en Músico de Recuerdo a Cesario Luis Cobos Pavón. Usted lo ha adivinado. Luis Cobos. Bueno, este persona, director de orquesta y, en fin, que también era saxofonista. Pues, ¿qué vamos a decir? Que no vaya a decir Alex, ¿no? Antes de desarrollar mi descripción, pues 15 millones de copias, pues cualquiera lo vende. Más de 100 discos de oro, platino y diamante. Madre mía. No sé, es un director que se acopló a los tiempos que venía. Y se tuvo que cambiar y con buen criterio. Luis Cobos, pues, colaboró entre ellos con Plácido Domingo, Julio Iglesias, José Carrera, Ana Belén, Isabel Pantoja, Joaquín Sabina, Mecano, Paco de Lucía y Antonio Bandera. Fijaros bien cómo se adaptó a los tiempos. Y hay una curiosidad que nos afecta a los andaluces, que en la danza de los corceles está argumentada inspirada, mejor dicho, en los caballos de la Real Escuela Andaluza de Arte Ecuestre. En fin, como digo, aparte director, fue saxofonista o es saxofonista. El buen sería presentar a Luis Cobo, que lo va a presentar perfectamente Alex, no solamente como nombre de batuta, sino como el músico que creo que consiguió llevar a zarzuela, los pasodobles y otros repertorios tradicionales a la lista de los éxitos, que es complicado, ¿verdad? Mientras transitaba por el rock, el pop y la música clásica. Combinar toda esta variante, pues ahí está el éxito, como digo, de Luis Cobo. Bueno, Luis Cobo le he llamado Entre Batutas y el Corazón. Venga. Del campo de Criptana viniste, con la música prendida en la mirada, cuando aún era un niño y ya escuchaba en el viento la voz secreta de las notas. Entre saxofones y partidura, entre sueño y silencio, fuiste aprendiendo que una batuta no solamente marca el tiempo, también puede despertar emociones. Y creciste buscando camino sin poner frontera al sonido, porque en tu música cabían el rock y la zarzuela, el pop y el paso doble, la tradición y lo moderno. Fuiste músico entre músico, arreglista, compositor, productor, intérprete, director de orquesta y arquitectos de las melodías. Y llegó Abbey Rock con sus estudios legendarios. Y allí llevaste la zarzuela a conversar con el mundo, a vestir de nuevo sonidos, aquello que parecía antiguo. Entonces la batuta se hizo vuelo y las orquestas fueron mares por donde navegó la música desde Londres hasta Viena, desde Moscú hasta Japón, desde América hasta España. Has compartido partidura con grandes voces y grandes artistas y ha demostrado que la música no entiende de compartimentos ni pregunta qué género somos antes de emocionarnos. Mecano, rock y copla, rancheras y pasodobles, ópera, sinfonía y zarzuela. Todo puede encontrarse cuando un músico escucha con los 5 sentidos. Y entre tantos escenarios también apareció el caballo, ese animal que convierte la elegancia en movimiento, la fuerza en armonía y el silencio en danza. La danza de los corceles fue música para la belleza, para el caballo andaluz, para esa tradición ecuestre que parece escribir poema con las patas sobre la arena. Pero detrás del artista, de Luis Cobo, permanece el hombre, el niño que un día descubrió que su vida tendría una banda sonora. El hombre que volvió una y otra vez a su tierra, a Campo de Criptana, a sus raíces, a la memoria de aquellos días en que todo estaba por comenzar. Porque el éxito puede llenar teatro, las medallas pueden adornar el pecho, los discos pueden multiplicarse, pero ninguna gloria sustituye la emoción de regresar al lugar de origen. Y sigue defendiendo algo que quizás sea más importante que cualquier aplauso, que la música pertenece a quien la crea, a quien la interpreta, a quienes viven de ella y a quienes la hacen posible. Luis Cobo, hombre de batuta y escenario, de saxofón y partituras, de orquesta y melodía, ha hecho de tu vida una larga composición. Una composición sin una sola etiqueta, porque tu historia demuestra que la música no tiene una frontera, que lo clásico puede ser popular, que la tradicional puede ser renovarse y que una melodía antigua puede volver a nacer. Y cuando levantas la batuta y el silencio se rompe, no comienza solamente un concierto, comienza un diálogo. El diálogo entre el pasado y el futuro, entre la raíz y el vuelo, entre la memoria y el presente, entre el músico y el público. Quizá por eso tu verdadera obra no esté solamente en tus discos, ni en los grandes escenarios, ni en las orquestas que dirigiste. Está en haber conseguido que miles de personas escucharan de nuevo una música que quizás creía olvidada. Porque al final Luis Cobo, sí, Luis Cobo, un director no es solamente quien conduce a una orquesta, es quien consigue que decenas de voces diferentes se convierta en una sola emoción. Y esa emoción, cuando permanece en el corazón, ya no necesita batuta, porque entonces la música continúa sola, cosa que consiguió Luis Cobo. De nuestro amigo Alex Rodríguez, el músico de recuerdo, Luis Cobo.
2: Muy buenas, soy Alex Rodríguez, director de Músicos del Recuerdo. Y hoy está con nosotros un aclamado director de orquesta, un compositor y productor musical español célebre por popularizar la música clásica con arreglos sinfónicos pop latinos. Ha vendido más de 10 millones de discos. Ha dirigido orquestas tan prestigiosas como la Royal Philharmonic de Londres y ha creado himnos regionales. Es un referente también de la música popular. Recientemente ha sido nombrado en el 2025 como presidente de honor de la Academia de la Música. El músico, compositor y director de orquesta es una de las personalidades más relevantes del mundo de la cultura en habla hispana de las últimas décadas. Hoy hablamos de Luis Cobos.

Luis Cobo nació en 1948 en Campo de Quintana, en Ciudad Real. También es actualmente presidente de la entidad de gestión de artistas, intérpretes o ejecutantes y presidente de la Academia Latina de la Grabación. A finales de los 60 formó parte del grupo de rock Conexión, con el que editó un LP y varios sencillos para el sello Moviplay. En los 80 trabajó y participó como arreglista en álbumes y temas de electropop y tecnopop para solistas y grupos de la movida madrileña, por ejemplo, la Orquesta Mondragón, Obús, Tino Casal, Ole Ole, Mecano y algunos más. Su gran oportunidad llegó en 1982, cuando grabó en los estudios Abbey Road de Londres con la Real Filarmónica Orquesta el álbum Zarzuela. En dicho disco unía y actualizaba fragmentos del género chico.

Bueno, le siguieron otros proyectos trabajando con Paso Doble, en Sol y Sombra o, por ejemplo, con Racheras, mexicano. Eso fue en 1983.

Sin embargo, fue un fracaso artístico. Y saca un nuevo disco, se llama Más Zarzuela, intentando recuperar el éxito de su anterior trabajo. Y de pronto le da por grabar un disco que se convirtió en todo un referente, Capricho Ruso.

que fue su mejor trabajo. En este disco Luis Cobo da el paso definitivo. Abandona los géneros musicales menores y asalta el mundo de la gran cultura con la Belena ondeando al viento. Cierta esa fecha, el maestro había cultivado una estética basada en la proximidad al populacho. Ahora era el momento de sacarle su bigotón, todo el glamour, todo el champán y el respeto que se merecía. Por supuesto, el mundo del arte no se lo perdonó. Le llamaban de todo. El destructor de la música clásica. Sin embargo, a él no le importó.

Él quería acercar la música clásica al gran público. Y de ese disco, pues, pasó a otro que también supuso un gran éxito en su carrera, que era Tiempo, Tiempo de Italia. Estos LPs le encumbraron y le llevaron de forma inmediata al primer puesto en las listas de ventas de España. Además, en España tuvo un éxito comercial importante en Reino Unido, Bélgica, Finlandia, Alemania, Argentina, Francia o Portugal. Además, bueno, pues fue director de grandes orquestas como la Sinfónica de Viena, la Filarmónica de Londres, la Orquesta Sinfónica de Los Ángeles, la Orquesta Kansai de Japón, la Sinfónica de Moscú, la de Radio Televisión Española o la Sinfónica de la RAI. También compuso varios temas y para voces tan dispares como Plácido Domingo, José Carreras, Julio Iglesias, Ana Belén, Isabel Pantoja o incluso Joaquín Sabina.

achacó también bien a concierto. Ópera magna. Suite 1700. O Viento del Sur. Un CD con el que tuvo una crítica muy mala, y sin embargo tuvo un buen mercado. Temas que llegaron al corazón de sus seguidores.

disco dedicado a los Oscars de Hollywood. Y un nuevo disco también llamado Viento del Sur 2. Este, sin embargo, no tuvo el éxito del primero. La banda de los Corceles dio vida a México. Switch 1700. Desde el año 2004 viene siendo el director del Festival Internacional de la Música, celebrado en verano en su localidad natal de Campo de Cristana, allí en Ciudad Real.

vamos a hablar de algunas curiosidades de Luis Cobos. Comenzó su formación musical aprendiendo solfeo, teoría y tocando en el requinto, en la banda filarmónica Beethoven de su localidad natal, bajo la tutela del maestro Manuel Angulo. Sus trabajos le han valido más de 50 discos de platino. Y sus producciones han entrado en el top 50 de las listas británicas. Ha compuesto bandas sonoras para cine y televisión, incluyendo la música para la película de 1985, seguro que la recordáis, La corte del faraón. Y hemos dicho que en 1998 publicó La danza de los corceles, que era un álbum dedicado a los caballos de la Real Academia Andaluza del Arte Ecuestre. Es hijo predilecto de Campo de Gaitana. Fue feliz con una estatua y con un parque con su nombre. Le gusta desayunar de manera tradicionalmente mexicana, huevo ranchero, papaya, mamey, que no tengo ni idea lo que es, y café aguado con leche. Siempre ha mantenido su vida privada con mucha discreción. Sigue siendo un embajador activo de la música española, y de la cultura, habiendo recibido la medalla de oro de Castilla-La Mancha en 2025. Luis Cobos no le hacía asco a nada. Ni a la zarzuela, ni a la música clásica. A los valses, a las óperas. Era el maestro del popurrí. El pionero del mix. Discos se vendían por millones, y en una época en la que vender un millón de discos ya era un hito destacado, solamente alcanzaba por figuras como Julio Iglesias en su época o Alejandro Sanz un poquito más tarde, y que nunca se le conocieron lujos ostentosos ni extravagancias. Él llevaba una ética de trabajo estable y rígida.

fue nuestro protagonista de hoy, el gran y el único Luis Cobos. Muy criticado por muchos. Sin embargo, no tenemos, o sea, no podemos ocultar, fue un adelantado su tiempo y popularizó la música clásica, la música regional, a los grandes públicos. Soy Ale Rodríguez, esto es Músicos del Recuerdo y hasta el próximo programa. ¡Come on!

Continuamos. Cada vez me gusta más esta melodía, oye. Cada vez más pegadiza. Cada vez, Mikel la escucho a veces, pero nada. 28 de agosto de 2026. Vaya tema que nos plantea nuestro letrado. Vaya, vaya. Esto no es abrir un melón. Esto es abrir una cosecha de sandía. La ley injusta. Ni más ni menos, nos plantea hoy Eduardo Domínguez Lobato. ¿Puede una ley ser legal y, sin embargo, ser injusta? Las leyes forman parte de nuestra vida cotidiana, por supuesto. Regulan nuestros derechos y obligaciones, nuestros impuestos, nuestras relaciones familiares, nuestras empresas, nuestra vivienda, nuestro trabajo y prácticamente cualquier aspecto de nuestra convivencia. Siempre hay una ley. Pero existe una pregunta que va mucho más allá, que es la que creo yo que nos ha planteado hoy Eduardo, de lo que dice un determinado artículo de una norma. ¿Toda ley aprobada es necesariamente una ley justa? Porque la legalidad y la justicia no siempre encamina exactamente por el mismo camino. Una norma puede haber sido aprobada conforme a los procedimientos establecidos y, sin embargo, provocar desigualdades, generar situaciones difíciles de asumir o perjudicar especialmente a determinados ciudadanos. Y aquí aparece otra interrogante. ¿Qué debe hacer un ciudadano cuando considera que una ley no es, que es injusta, mejor dicho, o no es justa? ¿Acatarla sin más? ¿Reclamar? ¿Recurrirla? ¿Promover su modificación? ¿Protestar? ¿Dónde están los límites entre la obediencia a la ley y a la conciencia individual? Hoy queremos, quiero que Eduardo analice todas estas cuestiones desde una perspectiva jurídica, pero también desde una mirada profundamente humana y social. Para ello, digo, contamos con la colaboración

0: Vendemos muy poco, muy poco. Una sociedad en la que todo es legal es necesariamente una sociedad justa. Ahí está la cuestión. Y Eduardo, en su, en fin, profundidades, pues nos falta un dardo que creo que digo que no es abrir un melón, es abrir una cosecha de sandía entera. Esto lo daría para mucho, pero bueno, a él lo va a exponer, él lo ha querido y allí, allá él con el toro que va a afrontar. Bienvenido, Eduardo, una vez más.
1: Muchas gracias. Gracias, buenos días, Esperanza. Es que usted, y buenos días, Juan
0: usted
1: José.
0: Usted sigue subiendo el listón, cada vez abre pues, usted pues, más...
1: ¿Sabe usted por qué? Porque cada vez lo conozco más a usted también.
0: ¿Ah sí?
1: Ese conocimiento.
0: Y quiero más alimento, ¿no?
1: Y sé que, bueno, que todo esto es muy digno de hablar y a ti te gusta profesionalmente hablando y da mucho juego, por supuesto.
0: La ley... Y gusta. ¿De qué estamos hablando?
1: Bueno, yo me gustaría matizar una cuestión. Evidentemente, lo que siempre he intentado, desde que leía los primeros libros que ponía encima de la mesa mi padre, sin la obligación de leerlos, pero él tenía esa sutileza de dejármelos encima de la mesa, y yo pensaba, si este hombre está leyendo esto, la mayoría de las cosas no las entendía, pero... Sí que iban calando, como cuando se riega ese arbolito con ese sistema. Y saludo aquí a nuestro amigo Rafael Pacheco e Isla. Y digo, por ese riego que los agrónomos practican del gota a gota, que cunde y alimenta y desarrolla más que una avalancha de agua. Evidentemente. Bueno, pues ese riego gota a gota se produce... con el pensamiento y la lectura, y a los niños, ahora que empieza el ámbito otra vez escolar, no hay edad mínima para empezar a razonar, a leer y a cuestionarse determinadas cosas independientemente de lo que está normatizado por la educación reglada. Es decir, que a los niños también hay que plantearles estos pequeños juegos de razonar. ¿Por qué? Porque fíjate, aquí hay, en esas tragedias griegas que se debieran leer con más habitualidad, lo que se hace es plantear situaciones que luego se van dando al cabo de los miles de siglos. Por ejemplo, esta cuestión de la tragedia de Antígona. ¿Qué es lo que dice? Bueno, pues la ley prohíbe que uno entierre a una persona que es un enemigo. Luego hay que dejarlo en el campo para que se lo coman. Claro. Entonces, Antígona tiene la mala suerte que su hermano muere en el otro bando civil como enemigo. Y dice, voy a incumplir la ley y a dejar a mi hermano que se lo coman las alimañas... o voy a incumplir la ley y voy a enterrar a mi hermano, como el derecho natural me dice, porque hay un derecho que está por encima del hombre, que es el ius naturalismo, digo, siguiendo esa corriente. Y Antígona dice que tiene que enterrar a su hermano, que no se va a someter a los que unos hombres han decidido y han establecido como ley, y va a dejar a su derecho natural, a su derecho como hermana, a su derecho como familia... Sí. En la tierra, que es abominable. Bueno, la solución, yo les invito a todos que se cojan, hoy hay muchas herramientas para que se cojan y se lean, si les apetece, ese drama de la obra teatral de Antígona. Pero lo que quiero decir es que esto es un tema para exponerlo. Cada uno que lea, que busque, que investigue, que piense, que razone y que decida.
0: Es cierto.
1: Lo que es ley... lo que es injusto, bueno, pues hombre, si tiene que ir alguien a algún examen, obviamente que se estudie el temario porque le van a preguntar cosas y aquí ya no se trata de hacer filosofía. En la radio sí, podemos hacer filosofía. Lo que le quiero decir es que todos estos elementos son muy bonitos de razonar y tú has dicho una precisión elemental. ¿Qué es ley y qué es justicia?
0: Eso es.
1: Nosotros estamos obligados a cumplir la ley.
0: Claro.
1: La justicia es otra cosa. La justicia, unos la creemos que hay una inspiración divina, ese es el ius naturalismo. Otros creen que es exclusivamente lo que los hombres han decidido que debe como norma cumplirse para que

0: sociedad se lleve a cabo lo más razonablemente posible, que es el ius positivismo. Y frente a esas dos opciones primarias tenemos la desobediencia civil.
1: Claro.
0: Y es, Antígona dice, no, no, yo me voy a por el ius naturalismo y el ius positivismo se lo come usted con papas, aunque me sacrifique yo también. Si me tienen que matar a mí, que me maten, pero yo a mi hermano lo dejo enterrado, aunque haya muerto en el bando contrario. ¿Qué es eso de morir en el bando contrario? Fíjate lo que tenemos ahora con la ley de memoria histórica. Hay un principio por encima de en qué bando ha caído cada uno, porque el 99% de los bandos, y en toda la historia, fíjate que el juicio de Nuremberg, el alemán, se basa en lo mismo. Incluso los jueces alemanes están sentados en el banquillo. Oiga, es que ustedes aplicaron normas del Tercer Reich. Eran injustas y ustedes las aplicaron. Y el juez, ¿qué tiene que lanzarse? Oiga, es que era la ley, ya, pero era injusta. Y usted nos dijo, no, es que yo soy juez. Claro, pero el juez también puede plantear cuestiones de legalidad y, por supuesto, con cuestiones, ahora en la actualidad, de inconstitucionalidad, para decir, yo no estoy seguro de lo que voy a aplicar. Quiero consultar a que una instancia superior me diga, no, pues verdaderamente esto es así. Y en cuanto a la desobediencia civil, fijaros, es así que muchísimo, porque todo esto la sociedad se lo plantea y lo estudia y lo aplica más o menos cuando le toca el bolsillo. Y cuando le toca el bolsillo, la gente empieza a decir, pues esto no es,
1: claro.
0: Entonces, la primera manifestación, digo, de un asunto que le atañe a todo el mundo, es la cláusula suelo. La cláusula suelo viene de aplicación de una norma legal que aparece en las escrituras de constitución de préstamos hipotecarios. Y Ada Colau, que empezó a funcionar en Cataluña, que evidentemente si no es por ese movimiento de desobediencia civil, no se hubiese transformado y vuelto desde la Unión Europea la supresión de las cláusulas abusivas que supuso la cláusula suelo, entre otras cláusulas abusivas, eso ha venido de plantear un movimiento de desobediencia civil, entre comillas, para decir, oiga, esto hay que revisarlo, esto no es justo. No, mira, veis que esto está normativo y usted lo ha firmado en un notario y le ha dado todo el viso de legalidad ya, pero yo no sabía lo que firmaba. Luego, esto tiene tanto recorrido que hay que planteárselo con mucha tranquilidad. Y por eso, cuanto más conoce la gente, cuanto más nuestros niños y nuestros universitarios lea cosas, más se va a poder plantear si lo que la sociedad le está ofreciendo es legal o ilegal y es justo o injusto. Todos son razonamientos a los que una ciudad avanzada va a también poner en cuestión lo que dice el legislador. Porque, claro, el legislador se sienta en el Congreso de Diputados, Cámara Baja, y allí dice, no, es que esto lo ha votado la mayoría y ya es legal. No del todo, a lo mejor, siempre, y he dicho varios adverbios, justo. Pero legal, sí.
1: Lo que pasa, Eduardo, que el tercer mecanismo, la de desobediencia civil, no está regulada, es una sanción propiamente dicho. Es decir,
0: claro, pero
1: yo porque creo que es injusta la ley, a que se aplique o que me aplique.
0: Por supuesto, y estás fuera de la ley.
1: Eso es.
0: Claro, pero es un mantenimiento o es una fuerza o es un ariete que los políticos muchas veces, y ahora en los últimos tiempos más, le dan espacio a la sociedad civil.
1: Claro.
0: Toda la sociedad civil, no sé exactamente, es un término confuso. Sociedad civil, bueno, ¿cuál es el otro tipo de sociedad? ¿La sociedad militar?
1: Civil.
0: No, la sociedad, los militares son miembros de la polis, de la sociedad civil, pero bueno, quieren decir los que no son de los nuestros.
1: Ya.
0: Bueno, cuando un político dice, le estamos haciendo caso a lo que dice la sociedad civil. ¿Qué quiere decir? Lo que no está regulado por la administración, lo que no pertenece a grandes lobbies, lo que no pertenece al gran corpus financiero, y entonces a esos pequeñitos que hacen cositas pequeñitas, se les llama sociedad civil. Y se les da un trocito de pastelito y es, vamos a hacerle caso en lo pequeñito que usted diga, que no me moleste a mí, porque esa es la segunda variante. ¿Puede la ley ser justa, pero el creador de la ley se la aplica, porque ahora estamos teniendo muchos casos que se llaman mediáticos, porque el legislador o parte de los legisladores son políticos que no han cumplido su propia ley. Por eso están ahora en procedimientos penales y algunos en la cárcel. Pero no te digo ahora, vamos a retrotraernos hasta el año 78, si quieres, o hasta los juicios de Nuremberg, o hasta Antígona, vamos, que es lo mismo.
1: Me gustan esos apuntes que tiene ahí, me los guardo. Que, ¿y la ley contra la ley? ¿Qué pasa?
0: Bueno, la ley contra la ley es la derogación de lo que estamos viendo que no es justo. Y como la decisión de si es justo o no la tiene el legislador, pues hay futuros legisladores, sí, supuestamente futuros, o que creen que van a estar en el futuro de la mayoría con capacidad de crear normas y aprobarlas, y te dicen, bueno, lo que hoy es ley, no se preocupen porque yo la voy a quitar de en medio. Es decir, no es que esa ley sea ilegal, no. Lo que quiero es quitarle la coactividad, es decir, la funcionalidad de que son aplicables. Y te llega un nuevo gobierno y un nuevo parlamento, dice, esta ley la derogo, la quito y pongo otra. Luego, en realidad, ¿qué está diciendo? Que la ley es lo aprobado, pero difícilmente podríamos decir que es lo justo en el término absoluto de la palabra, porque si lo justo varía de una legislación a otra, de una legislatura a otra, hombre, ya no tiene traza del valor de como derecho natural de lo justo, porque lo justo será lo mismo el 28 de agosto que el 15 de septiembre. Entonces, si una ley me deroga a otra el 15 de septiembre, ¿qué quiere decir? ¿Que ha variado lo justo, el concepto de justicia de agosto a septiembre? No, lo que ha variado es la legalidad aplicable. Lo que el ciudadano, desde que tenemos el derecho escrito, que quiere decir que yo no me lo puedo inventar, yo no puedo acudir a la tradición, sino yo tengo que ver, y de hecho los letrados lo que hacemos en nuestras demandas o contestaciones a la demanda es lo que a nuestro derecho conviene según la norma que yo me aplico, pero que existe la norma. Entonces digo, mire usted, es que esto no está hecho para mí, pero yo entro en ese concepto, que es la segunda parte de la ley. La ley no puede estar hecha para favorecer a una persona o a otra. De ahí los problemas de la ley de amnistía. Yo no puedo hacer una ley que no sea general. Yo no puedo hacer una ley para ti. Puedo hacer una ley que a ti te favorece, pero que tiene un compromiso social integral, conjunto para toda la sociedad. En el momento en el que yo hago una ley para una persona, ya estamos haciendo una ley injusta. Y eso no está teniendo en cuenta.
1: Entonces,
0: o no quiero tener solo en cuenta la ideología política, ¿eh?
1: En teoría, para cambiar una ley que se entiende injusta es la derogación.
0: Claro.
1: Pero si yo la derogo es porque no me gusta o porque ha sido injusta. Y luego, ¿quién retrata de la injusticia que se ha aplicado por culpa de esa ley?
0: Bueno, eso, primero, resarcir del daño por una ley injusta que se haya aplicado, cada uno puede instar,
1: claro,
0: el daño patrimonial al Estado si lo cree oportuno. Es más, fíjate que en el derecho penal, si cambia la ley a favor del reo, tú te puedes aplicar lo último que haya, aunque tu delito sea anterior, para beneficiarte.
1: Vale.
0: Luego, la justicia, como principalmente trata al reo para que se reconvierta, para que se reinserte, no tanto para castigar, que también, pero sobre todo para que se reinserte. Luego, lo que le estamos dando al reo es la posibilidad de que coja la vía de la legislación penal que puede, a la que puede asumir, le favorezca más, aunque sea una ley que se haya aprobado con posterioridad a mi delito.
1: Cuando se deroga una ley, porque en teoría no me gusta o que es injusta anteriormente, la nueva ley tendrá una exposición de motivo porque la cambian.
0: Claro, entonces fíjate, eso que has dicho es fundamental, interesantísimo y básico. ¿Por qué? porque la exposición de motivos es como los prólogos de los libros. Lo que más interés generalmente tiene, desde mi punto de vista, y lo que menos se lee. La exposición de motivos es lo que va a dar, incluso a un juez o a un tribunal superior o a las instancias, de en qué se ha basado. Y si yo tengo alguna laguna en la interpretación normativa de algún artículo, que digo, ¿qué querrá decir? ¿Y cómo interpreto yo esta letra, esta coma, este punto y coma del artículo? Pues si no se entiende bien el artículo, te tienes que ir a la exposición de motivos precisamente por eso. Vamos a ir a la filosofía de la creación de esta ley, que nos va a abrir muchas luces de cara a cómo interpretamos, si hubiera alguna duda, alguna de la normativa. Luego, esa exposición de motivos, que es la fundamentación y la necesidad de que se haya presentado esa ley y aprobado en su caso, ¿por qué y cómo estaba la sociedad, cómo estaba la legislación anterior para que haga falta esa? Luego, es esa explicación, a veces con todo lujo de detalle, de por qué se crea esa ley y por qué se elimina o se deroga la anterior.
1: Oye, de derogación una ley u otra, ahí hay vacío de poderes que cualquier abogado, cualquier espabilado puede pedir responsabilidades o no.
0: Bueno, porque están las disposiciones transitorias.
1: Vale.
0: Eso es un cajón desastre.
1: Ya está.
0: Como la ley era tal, luego venimos de tal sitio y vamos hacia acá, de momento, desde aquí hasta aquí, vamos a aplicar esto. Como veníamos, y entonces ahí, pues las disposiciones transitorias, que muchas veces, no pocas veces, incluso, por supuesto, los letrados, alguna vez no tenemos en cuenta esas disposiciones transitorias de alguna ley, e incluso los magistrados, en algún recurso hay que decirle, ya, pero es que no ha tenido su señoría en cuenta esta disposición transitoria, que es la que yo me estoy aplicando. No, cuando acaba el último artículo de la ley, ahí no acaba la ley, ahí no acaba la norma, hay que seguir con las disposiciones transitorias. Digo que este mundo es de mucha investigación, de mucho sosiego.
1: Tú estás viendo una cosecha de sandía abierto tú hoy.
0: Que hay que plantearse las cosas, y ya te digo, sobre todo, porque entramos en un nuevo curso académico que es muy bonito.
1: ¿Vas tú con fuerza este año a tu curso académico?
0: Mira, sí, porque te he dicho, soy mayor y creo que puedo ser mejor. Y tú me has dicho, son dos términos negativos.
1: digo, no. Que está perdiendo cualidades, me ha dicho
0: cualidades. Soy mayor y que tengo menos cualidades hoy que mañana.
1: Porque
0: el ser mayor que ayer quiere decir.
1: Más sensatez, claro.
0: Más sensatez e intentado madurar más. Fíjate que estamos en un periodo donde yo he venido en moto cruzando por la cooperativa vinícola y te entra ese olor a uva exprimida, pero todavía sin haber pasado al lagar, pero ya huele al camión, a la compresión, a ese zumo de la uva en el propio camión, porque está madura. Luego esa uva está diciendo, yo ya no soy la jovencita uva que estaba en el campo en julio. Pero ahora voy a hacer un buen vino y una manzanilla. Luego soy mayor y tengo menor cualidad que mañana, cuando sea mosto, cuando termine siendo manzanilla. Esa metáfora es la que quería aplicar.
1: Disculpa, he tenido una mala interpretación.
0: No, para nada. Aquí estamos para...
1: Ante una ley que yo considero injusta, un ciudadano, ¿qué puede hacer? Yo tengo aquí, te queda el recurso judicial, la protesta, la iniciativa legislativa, participación política, objeción de conciencia cuando proceda, o la movilización social. Esto está muy bonito aquí escrito, pero luego ponerlo en marcha, los mecanismos no son tan fáciles, ¿no?
0: Hombre, no son tan fáciles porque mover al ciudadano, a la ciudadana de su círculo de confort es muy difícil. Es decir, la gente prefiere acostumbrarse a una chinita en el zapato que pararse, sentarse, perder 5 minutos, quitarse el zapato, limpiarse, tal, y seguir caminando. Fíjate, tú sabes cómo se cuecen las galeras.
1: Ah, bien.
0: Cómo se guisan los caracoles. se guisan a ese fuego lento.
1: Sí, señor.
0: Ese fuego lento que te va a hacer creyendo, te está haciendo creer que te mantienes con vida, que te mantienes con salud, que estás sacando adelante, pero en realidad te está machacando.
1: Te está matando.
0: Y cuando quieres reaccionar...
1: Ya está muerto.
0: Ya está muerto. La sociedad está armada para darle una serie de sustento y de contento a la población de tal manera que cree que está avanzando, que te está sintiendo bien, pero en el fondo y casi ya muy a la superficie la están narcotizando. La están seduciendo para que no accione. Y no accione porque ni se da cuenta que puede hacer cosas. O en la comodidad de su situación a corto plazo, no se pone a pensar en el largo plazo. Yo no digo que eso sea justo o injusto. Digo que es lo que pasa. Cada uno que haga lo que quiera. Porque un caracol te puede decir, prefiero morir en la placidez del agua caliente a no pasarme otro invierno de perro en el campo. No lo sé.
1: No creo, ¿no?
0: Bueno, te quiero decir la metáfora que cada uno...
1: Está muy bien, ¿no?
0: Fíjate, si te llego ahí, que hay un concepto, que ya no voy a entrar ahí, pero que es el suicidio intelectual. No es depresión, no. Hay personas que intelectualmente han decidido que han llegado al final de lo que tenían que hacer en el mundo, en su propósito, y dicen, bueno, a partir de ahora que me quedan, pues 7 enfermedades, 4 cosas, 2 cervezas y una puesta de sol. Balanceas y dices, no me compensa. Y ya está, pero y eso no es una depresión en absoluto. Pero bueno, tampoco quiero yo empezarme de septiembre con esto, pero
1: oye, el papel de los jueces. Yo, sinceramente, no los órganos de los jueces que se presta a esos órganos de decisión política, sino los jueces en general, cada día...
0: Te traigo un tema, esta palabrita no la hemos tenido. Iura novit curia.
1: Venga.
0: A los jueces le planteamos mucho conflicto y le planteamos mucho litigio y le planteamos nuestro soporte normativo para defender esos derechos. Y en función de ese planteamiento que hacemos los letrados atacantes y los letrados de la defensa, según te toque en cada caso, le decimos, señoría, ampárese en esta normativa que es la que yo invoco, a la que yo acudo. Bien, pero atendiendo al fondo del asunto, a lo que yo le estoy pidiendo al juez o al magistrado, siempre él tiene la iura novit curia. Es decir, yo debo dar justicia a este caso, independientemente
1: de la ley,
0: de la norma que usted me haya dicho, ¿no? Independientemente de la ley, no. Siempre sustentado en la ley.
1: La ley.
0: Pero no en la que yo le he dicho. A lo mejor yo le puedo haber dicho esta ley, este artículo y este el otro,
1: sí,
0: y el juez me dice, no, si yo le voy a dar a usted la razón, pero se la voy a dar amparándome en la ley. Un juez no puede salirse de la ley.
1: ¿La puede interpretar?
0: La puede interpretar.
1: Para ver más justicia.
0: La puede interpretar y, de hecho, por eso siempre le decimos, mire usted, si la tiene que interpretar, el Tribunal Supremo ya la ha interpretado en este sentido, que es la jurisprudencia.
1: Bien.
0: Y le decimos, si tiene que interpretar, se lo doy hecho. Esta es la interpretación.
1: Oye, para un juez en este momento es ideal que le digan ya lo que tiene que hacer.
0: Claro, lo que pasa es que el contrario también se lo dice. Y eso, cuando tú planteas un conflicto de intereses, ya entra Salomón.
1: Pero qué difícil tiene que ser juez, ¿eh?
0: Esa interpretación salomónica,
1: bien.
0: Que es muy hermosa. La voy a contar para, digamos, como siempre, si te parece.
1: Venga, hombre.
0: Para ese nuevo curso académico, para las personas que tengan 8, 9 años, 10, 15,
1: venga,
0: y empiecen con los primeros libros, y que cuando hablamos de la interpretación, de la aplicación salomónica de la ley, que te dicen, pues nada, no pasa nada, la mitad para cada uno y cortemos al niño por la mitad. Bien, pero esa es la forma, el dibujo. ¿Qué es lo que dice Salomón? Si dos madres me vienen llorando diciendo que el hijo es suyo, ¿qué valoración de la prueba? ¿Qué prueba tengo y cómo la valoro? La sana crítica del juez. ¿Cómo valoro quién me está diciendo la verdad? En el momento en el que yo sepa quién me está diciendo la verdad, le daré el hijo a su madre. Lo que hace Salomón es forzar la escena del litigio para decir, bueno, voy a cortar al bebé por la mitad y le voy a dar a cada madre la mitad del hijo. ¿Qué ocurre en ese momento? Que aflora la verdad. Y la verdad, y ya me pongo bíblico, es el amor. ¿Por qué? Porque la madre del niño, la madre natural, dice no.
1: Para ella.
0: Para ella. No lo cortes. Por favor, no lo cortes. Dáselo a ella. Mantén la vida de mi hijo. Lo dicen para sí. Entonces, y Salomón advierte entonces que esa es la madre. Y le da el hijo a la madre. El hijo no se corta, evidentemente. Pero lo que hace Salomón es forzar la línea probatoria para determinar quién aflora el sentimiento de la verdad, que es el amor, y por eso se resuelve. Digo que el juez muchas veces aplica, ¿no?, conceptos salomónicos.
1: Bueno, Eduardo, el papel de los abogados.
0: El papel de los abogados.
1: Una ley que considera injusta, un abogado puede defender a su cliente sabiendo que la ley es injusta, o se tiene que someter a la ley como tal y buscar las distintas vertientes de la ley y no plantea que es injusta.
0: Si la ley es injusta,
1: ¿qué hace el abogado?
0: Es que claro, la ley es injusta, es lo de siempre. Teníamos que hacer antes un curso de derecho natural, bueno, y derecho positivo para saber qué es justo o no. Yo venga. Lo que sí sé es si un cliente llega a mí, si la ley le está tratando injustamente. Si la ley le está tratando injustamente o se está aplicando muy por encima, muy tamizadamente. Fíjate que en nosotros que somos de Broa del Guadalquivir,
1: totalmente,
0: hay dos tipos de, básicamente, ¿no?, de navegaciones. La navegación de alta mar, son barcos con mucho calado. Es decir, la obra viva, que es la que va por debajo, cuando estamos acostumbrados a ver los barquitos pasar, y los que van en lastre llevan la línea de flotación muy arriba porque van descargados los barcos de alta mar.
1: Vale.
0: Fíjate que los barcos de río son planos.
1: Totalmente.
0: Son planos porque no necesitan, van muy protegidos.
1: Tiene quilla.
0: Y no tiene quilla. Conclusión, en la ley hay situaciones en las que tú vas muy por la superficie y se resuelven sin entrar a calado.
1: Ajá.
0: Y entonces pues el juez lo resuelve con la misma facilidad. Ahora, si yo creo que a mi cliente lo está tratando mal la justicia, no es que la ley sea injusta, sino que le están aplicando incorrectamente la ley, que también puede ser, si yo tengo que deshacer el terreno, lo primero que he de hacer es poner muchos chinitos en el camino. Un coche no anda rápido y fíjate que nosotros tenemos muchas bandas sonoras. ¿Has visto por las avenidas que hay tantas bandas sonoras? ¿Eso es para qué es? Para que los coches no vayan, las motos tan rápido.
1: Tan rápido.
0: Entonces muchas veces nosotros tenemos que poner bandas sonoras y chinitas en el terreno para que la justicia no vaya tan rápida con nuestro caso, porque tenemos que ralentizarla
1: y analizarla bien.
0: Y analizarla y sacar y recurrir y aportar pruebas, documentos. Luego hay veces que nos conviene que vaya rápido porque nos beneficia a todos, y hay otras veces que nos conviene que vaya lentísimo porque nos perjudica.
1: Independientemente de otras intervenciones, hoy está aplicando la metáfora muy bien ajustada.
0: El mundo es una metáfora. Radio Esquina es una metáfora.
1: Sí, señor.
0: La luz de Sanlúcar, ¿qué más se puede
1: más
0: decir?
1: Quiere.
0: ¿Qué más quiere?
1: ¿Qué pregunta hay?
2: A esta pregunta Antonio García Romero dice: ¿está actuando jurídicamente España en Ceuta?
0: Jurídicamente, hombre, yo creo que se está aplicando, que se está no aplicando muchísima de la fuerza coactiva en cuanto el Estado podría hacerlo. El problema es que aquí, primero, son ciudades autónomas, segundo, hay derecho nacional, y tercero, está la intervención de las fuerzas y cuerpos de seguridad del Estado. El problema de aplicar la ley o no, está muchas veces en el criterio y en el celo con el que se aplica. Si hoy día está políticamente incorrecto que a un inmigrante, se le trate con la misma justicia que se le debiera tratar a un nacional, pero como se le considera que está en inferioridad de condiciones, se le es más leve en la aplicación de la norma. Esto evidentemente es injusto para un nacional. Es decir, si imagínate, lo pongo como imaginación, si la policía tuviese en Ceuta la recomendación por parte de sus autoridades, fíjate que es una contradicción, una autoridad no recomienda, impone, pero yo lo voy a dejar en recomendación, que no vayan con cascos, que no vayan con chalecos, y que incluso vayan de paisano. ¿Por qué? Porque si no, se está intimidando al migrante. A mí, por la calzada, por la Gran Vía, no la policía no se quita nada para que no me intimide. Sino yo soy policía, es más, en muchos sitios ve a guardia civil, como en los aeropuertos, y policía, y van con las metralletas. ¿Por qué? Porque están tratando ante ciudadanos que supuestamente somos iguales. En cuanto aparece la migración y aparecen las relaciones internacionales, que es lo que está ocurriendo aquí, hay una predisposición o una obligación, ya no lo sabemos, la historia lo dirá, de si el Estado está intentando llevarse bien con el Estado prójimo antes de que resolverle los problemas a sus ciudadanos. Porque al fin y al cabo, para el Estado, una ciudad autónoma es nada. Porque al fin y al cabo, para el Estado, la grandiosidad del Estado, si perdiéramos Ceuta o Melilla, no es nada. Y eso lo dirá la historia. Pero es que te digo más. Esto ahora porque lo tenemos fresco. Pero habría que plantearse por qué Gibraltar no es español. Porque, claro, aquí estamos hablando de Ceuta y Melilla. Vamos a ver. ¿Qué políticos, y como estamos en el curso escolar, que investiguen, y dentro de 15 días, si queréis, lo vemos, de por qué Gibraltar no es español? ¿Y por qué o qué políticos o qué lobbies intervinieron en esa época para decirle al Imperio Británico, esta plaza es suya? Podía haber sido alemana, pero fue inglesa. ¿Por qué? Y ahora nadie se lo plantea, ¿no?
1: Claro.
0: Y está en territorio español. Bueno, pues si la teoría del Estado, la aplicación del Estado en cuanto a sus intereses, puede decirse que luego están los secretos de Estado, que dicen, mire, es como el ajedrez, vamos a perder Ceuta, pero vamos a ganar lo otro. Yo sacrifico un peón, o vamos a denominar un alfil, si quieres, o un caballo, sacrifico esto para obtener lo otro. Si fuera así, lo tendría que explicar la historia, no lo sé. Ahora, lo que ocurre es que más suena a claudicar de las responsabilidades políticas o de Estado a otra cosa. Eso es lo que suena, lo que aparece y lo que dice la gente que vive allí. Porque también hay que preguntarle a la gente que está, a los ciudadanos que están padeciendo eso, porque claro, desde fuera es muy fácil opinar. Aquí a mí me gustaría ver en Montijo, me gustaría ver en Sevilla y me gustaría ver en la playa, digo, me gustaría ver, por supuesto, figuradamente, toda la playa llena de
1: migrantes
0: que los pobrecitos tienen que acampar allí, que tienen, y el señor o la señora que llega con su
1: padre
0: y dice tú, vamos a ver, es que esto es una playa española,
1: esto no es bueno para nadie.
0: Que sí, que tienen derecho, todo ser humano tiene derecho, pero no a cambio de los derechos del prójimo. Me he ido un poco por las ramas porque es un asunto muy denso y lo que me pregunta este radio oyente,
1: Antonio,
0: es complejo, pero yo creo que entre líneas le he dado mi opinión.
1: Eduardo, tú dices que las leyes, y así debe ser, por lo menos contrastar y que vaya para la mayoría, no para un sector concreto. Pero tuve últimamente, no en esta legislatura, la anterior, que muchas veces el Parlamento, sin saber mucho de legislación o algo, ve que se está aprobando leyes que luego crea desigualdades y que las leyes no se está aprobando para la generalidad, se está aprobando para sectores concretos. Eso, a sabiendas, esa ley luego va a producirse desigualdades en todos los ámbitos de la vida. ¿Qué ocurre en ese desde el punto de vista que podemos hacer? Que ya a priori sabes tú que esa ley no va a ir por lo general, sino va a ir concretamente a un sector, sin nombrar a partido.
0: Claro, pero el ciudadano puede hacer poco. Lo que sí puede pensar mucho, y es verdad también, que puede asociarse. El derecho de asociación que está reconocido en la Constitución española. Fíjate que somos muy dados a pertenecer a partidos, a clubes de fútbol. Somos muy dados a pertenecer a hermandades. Somos muy dados a estar en asociaciones festivas, que está muy bien. Pero luego, paralelamente, decimos, pero yo, es que yo de política yo no quiero saber nada.
3: Eso es otra cosa.
0: Bueno, es que es como si usted dice, no, es que yo de mi calle, de la acera de mi calle, yo no quiero saber nada. Hombre, vamos a ver, si usted que es el que usa la acera, porque sale y pone el primer pie en zona pública desde su zaguán, y usted dice que no quiere saber nada de su acera, ¿cuál va a ser la conclusión? Si usted no quiere saber nada, habrá otro que está legislando y decidiendo que dirá, bueno, pues si el que tiene interés no se queja, será que va bien esto. Porque aquí respondemos, y en la política actual, mucho más a si nadie chilla es que todo va bien, claro. O se están contentando. Luego, la protesta, lo que pasa es que muchas veces la protesta es tan parcial y se ve venir tan desde lejos que lleva otra intención más opaca.
3: Sí. Y manipuladora.
0: Claro, que lo que falta hoy son movimientos que defiendan un verdadero interés para el ciudadano. Y circunstancialmente todas esas plataformas terminan en intereses muy particulares. Y lo que ha empezado creando una asociación civil para defender el derecho de tal o cual grupo de la ciudadanía termina convirtiéndose en un grupo de lobby que lo que quiere es defender sus intereses propios. Que yo no sé, que yo no digo que eso no sea natural. Todos queremos nuestro beneficio. Lo que digo es que hay pocas mentes que digan, yo quiero estar verdaderamente en una sociedad mejor. Generalmente lo que se dice es que donde yo viva sea mejor.
3: Claro.
0: Entonces, ese egoísmo social lleva a una visión muy a corto plazo. Y cuando vamos muy rápido y queremos ir bien y queremos conducir por una carretera o por una autopista y queremos ir con seguridad, todos llevamos las luces largas. Las luces cortas son para pequeños recorridos y para ir despacito. Luego, si una sociedad quiere crecer y quiere desarrollarse, y ahora te voy a meter en la línea de agua para que tú te sientas ya plenamente feliz, está el proyecto de ciudad.
3: Ah, bien.
0: Que es levantar las luces y decir, no solamente quiero lo que yo voy a inaugurar, lo que yo como egoísta quiero sacar adelante. Yo quiero empezar a construir lo que va a ser Sanlúcar, Jerez, Sevilla, Madrid.
3: Está claro, está claro.
0: En el 2040. ¿Por qué? Porque hay cosas que no se construyen en 4 años, ni en 8 ni en 12. Si no hay una línea de argumentación de toda ciudadanía, de toda corporación local que diga, pase lo que pase, estos tres proyectos básicos, llegue el que llegue, todo el mundo va a empujar. No vamos a quitar este proyecto. ¿Qué ponemos? La calzada aquí, la calzada allí, la feria aquí, la feria allá. ¿Tenemos teatro municipal o no tenemos? ¿Tenemos puerto deportivo o no tenemos? Bueno, son frivolidades que a la gente de fuera le importa poco. Porque, claro, decimos, no, pero que la gente de fuera viene a disfrutar de San Lucas lo que viene y
3: claro.
0: Está. No te va a decir, oiga, ¿y ustedes aquí por qué no tienen un puerto deportivo?
3: No,
0: dicen, uy, qué bonito, y aquí,
3: nada,
0: fantástico. Ahora, si yo quiero un puerto deportivo, me voy a mover, me voy al otro lado y dejo a los de Sanlúcar ahí con sus langostinos y con sus cosas.
3: Vale.
0: Esa es la conclusión. Luego, si tú no defiendes tus intereses, difícilmente vendrá otro a defenderlos.
3: Quiero que me comente una ley que ha estado comentando antes fuera de micrófono, que pasado el tiempo se consideró que la ley era injusta. Luego ya se derogó, creo yo que se ha derogado. En un régimen de izquierda se aplicó una ley a las personas que iban sin hacer nada por la calle y luego la dictadura lo asumió también.
0: Pero fíjate que por eso, como hay que tener mucho cuidado no con las ideologías, con la aplicación política. La ideología es lo más hermoso que puede tener un ser humano cuando desarrolla su intelectualidad. Ideología. Otra cosa está la parcialidad de la aplicación en una línea política y en otra. ¿Por qué? Porque yo puedo amar el fútbol y por eso todo el mundo ha reconocido que España es la digna ganadora del Mundial, porque aun siendo argentino dicen, pero si es que es una belleza, no solamente el juego, la táctica.
3: Ha sido muy superior a nosotros.
0: Claro, ¿por qué este no cogió un balón, el Messi? ¿Por qué el otro? Bueno, pues ese desarrollo. Entonces, si a mí me gusta, yo valoro lo que hay. ¿Qué quiero decir? Que lo que estamos proponiendo es que con el Tercer Reich, con la Segunda República y con el franquismo hay leyes injustas aplicadas por, en este caso, Hitler, en primer término, la ley de vagos y maleantes, que la aprueba la Segunda República con unos políticos de izquierda, y se aprueba una ley en la cual se castiga, se condena a la persona, no al delito. Y por ser vago y por ser un pedigüeño, pues te podían condenar. Evidentemente eso es ley, pero es injusto. ¿Qué quiere decir? Pero luego llega Franco y hace lo mismo y la mantiene. Entonces, estamos hablando de que ni siquiera las tendencias políticas han salvado el concepto de justicia al ciudadano. Han ido a ver lo que a mí me beneficiaba. Ajá. Como hizo el Tercer Reich, como hizo la Segunda República, como hizo el franquismo también, en determinados momentos de aprobación de leyes. Y ya está. Y eso es así y está escrito, y el que quiera que lo coja y que lo estudie. ¿Por qué? Porque no vamos a defender a ninguna aplicación política. No te digo ideología, aplicación política, que es distinto. No lo vamos a defender ni a criticar, simplemente a poner encima de la mesa para el que quiera leer, el que quiera estudiar, lo haga. Y ahora te puntualizo a este contertulio, que me gustó su intervención, evidentemente, todas las personas que traéis dicen cosas, intentamos decir, muy interesantes, pero me gustó una frase, porque con toda esta historia de la inteligencia artificial, evidentemente la inteligencia artificial es porque está acopiando de manera informática
3: de todos los datos que
0: todos los datos que pueda haber en la humanidad. Entonces es verdad, y dijo este señor, que las grandísimas Anthropic, etc., están comprando libros por todo el mundo
3: para destruirlo.
0: Bueno, no para destruirlo, para escanearlos, para tener esa información. Por ejemplo, Recetas de Sanlúcar de 1700. Y ese es un librito que está ahí en el kiosco, como yo siempre defiendo, de los cisnes. Lo que yo no estoy de acuerdo es con este contertulio que dijo, están comprando libros, claro, los que ya nadie quiere, y ahí es donde yo no estoy de acuerdo. O si nadie quiere, no está haciendo mal la inteligencia artificial en comprarlos y escanearlos, ¿no? Porque si nadie los quiere, claro, se van a deteriorar y pudrir, ¿no? Entonces, o nadie los quiere y la inteligencia artificial ha hecho bien en rescatarlo, aunque sea para escanearlos y destruirlos, pero ha hecho bien porque nadie los quiere, partimos de esa premisa, o no doy por buena esa premisa y digo, no, nadie los quiere, no, los quiere poca gente o determinada gente, porque vamos muchos al kiosco a comprar esos libros, por cierto, por un euro, que si dicen, no, es que la cultura, vamos a ver, que te puedes comprar La Tragedia de Antígona por un euro en el kiosco de Emilio.
3: Pero también porque interesa que no lo queramos.
0: Por supuesto, vale. Entonces, claro que la inteligencia artificial acopia toda esta información. El peligro es que el día de mañana, si esos pequeños libros están destruidos y yo no pudiera encontrar uno original, yo no sabría, porque la tradición oral ya se habrá muerto, ni tú ni yo estaremos. Y si alguien te dice, estas son las recetas de Sanlúcar de 1700, porque te lo dice la IA, y si no hay un libro de referencia, no hay una fuente de referencia, pues nuestros sucesores dirán, pues vale, pues esas serían las recetas.
3: Excelente exposición jurídica y, bueno, había muchas variantes, pero quiero ir contigo, tú que tocas seguramente en los juicios y en tu caso todos los palos, algunas leyes que sean leyes que se hablan oficialmente y que trae siempre porque la ley no es justa. Tengo aquí unas cuantas, brevemente. La de impuestos y la de presión fiscal. Lo siento.
0: Bueno, vamos a ver.
3: Rápidamente, que tengo un montón.
0: Claro, no, es que, claro, dice tú, esa ley es injusta. Bueno, primero, dice la Constitución, si no tiene carácter confiscatorio, no es injusta. Punto. Vale, no vale. Te conviene, vale. Pero no es injusta. Primer término, si no tiene, es decir, si no va a quedarte a usurpar tus bienes, si yo tengo 1.000 y la agencia tributaria se lleva 950, eso es confiscatorio. Luego ya eso no es justo. ¿Por qué? Porque la justicia transfiere a que eso se va a utilizar para generar los recursos de solidaridad, eficacia y eficiencia respecto al desarrollo de la sociedad. Y como para eso, como para todo, hace falta dinero, pues decimos, vamos a ser solidarios y vamos a detraerte a ti de tus ganancias, de tu generación de riqueza. Al que no genere riqueza no le podemos poner impuestos, al que genere riqueza sí. Y de tus riquezas una parte, pongamos un 45-55%, salvo las grandes empresas que pagan un 5%.
3: Son indirectos. La presión indirecta. Ahora indirecto también es una manera
0: claro,
3: de presionar.
0: Claro, por supuesto. Pero si todo fuera a un desarrollo bien superior del bien público,
3: Entonces, si no hubiera corrupción,
0: si todo se aplicara eficazmente, si para gestionar 15 millones de euros no hubiese que gastar 14... Porque, claro, dice, vamos a ver, que vamos a repartir 15 millones y me está costando 14 administrar todo esto.
3: Esto no es eficaz. Sería injusta.
0: Claro, entonces, pero ahí ya no podemos entrar, porque vale. Si no entra ni siquiera, vamos a ver, tú le preguntas y me comprometo a retarte, que si tú, para este nuevo curso político, tú a un parlamentario le dices: ¿usted se ha leído el tocho de los presupuestos generales del Estado, capítulo, epígrafe por epígrafe? Respuesta: no. Estoy seguro de que no. No, pero es que se lo ha leído mi asesor. Bien, vale. Segunda parte. Aunque usted se lo hubiese leído, estudiado y analizado, ¿usted podría haber hecho alguna enmienda perteneciendo a un grupo grande político?
3: No.
0: Usted tiene que votar sí o no, porque llega el mensajito, le dice sí y no. De hecho, se han dado situaciones de Groucho Marx que esas indicaciones a un señor que estaba con unos pinganillos distraído con otra cosa, le llegó la información sí y no, y se equivocó y se dio a la que no era. Y entonces llama la atención que dice, pero vamos a ver.
3: Usted no tiene criterio, claro.
0: Es que no está usted centrado en lo que está votando.
3: La ley de vivienda y alquileres.
0: Como todo, ¿a quién quiero proteger? ¿Y cómo debo proteger? ¿Es justo que una persona no tenga vivienda? Es injusto. ¿Es justo que la administración se la tenga que proporcionar dentro de los presupuestos? Sí. Pero lo que es injusto es que sea la propiedad privada la que tenga que complementar lo que el Estado no hace para tú asistir a derechos que tiene el prójimo. Eso no debe ser.
3: La ley de pensiones.
0: Bueno, hombre, yo, salvo correcciones oportunas, yo creo que toda persona que ha estado trabajando durante muchísimo tiempo tiene derecho a que la ley de pensiones o la normativa le dé los máximos privilegios o desarrollos en cuanto a la cantidad. Y también es verdad que en esta época de crisis, ¿qué sería de muchas nuevas familias si no hubiesen sido acogidas por sus padres, por los anteriores, que de hecho están viviendo de pensiones? Luego, hoy hay que tener en cuenta que a lo mejor de la pensión no solamente vive el pensionista. En determinadas pensiones o en determinados tramos viven otras unidades familiares. Y eso también hay que contemplarlo.
3: Como ya el tiempo se acaba, te voy a leer todas y yo, la que te llama más la atención, pues tú haces las matizaciones, ¿vale? La ley de autónomos y pequeñas empresas, la ley de herencia, la ley de multa y sanción administrativa, la ley de derecho de familia, ley de banca y consumidores, la ley de acceso a la justicia, la ley de retrasos judiciales, ley de ayudas sociales, ley de la administración pública y ley si procede o no hay, de desigualdad económica.
0: Bueno, es que eso, es que yo me acoja una ahora, eso es una declaración de intenciones, vale, todas. Y la declaración de intenciones es queremos ayudar al ciudadano.
3: Vale.
0: Y todo eso está muy bien, y está puesto en la exposición de motivos de cada una de esas. La cuestión es si en la práctica, por ejemplo, si la asistencia a las personas minusválidas e indefensas, si esa asistencia y esa norma tiene el contenido y la asignación presupuestaria correspondiente, porque muchas de las que me has leído antes son leyes técnicamente impecables pero inejecutables,
3: no,
0: porque no hay presupuesto.
3: Pues entonces era injusta. No,
0: bueno, lo que es injusto, claro, es que haya personas que hayan llegado hasta una parte y no hayan pasado la frontera. Si usted me dice que esta ley la tengo que aplicar, ¿cómo usted me dota de presupuesto, me dice dónde voy a sacar el dinero? Claro. ¿Por qué si no, al que tiene la obligación de aplicarla, por ejemplo, un ayuntamiento te puede decir, bueno, sí, si la ley la tengo que aplicar, ¿con qué recursos? ¿Quién me los da? Porque entonces ya sí que el ciudadano está viendo que yo no sé, el ciudadano muchas veces no se plantea si esto viene del Estado, si esto viene de la Junta de Andalucía, de la Diputación de Cádiz, de Sanlúcar. Lo que te quiere decir es, ¿y lo mío qué? ¿Quién me lo soluciona? Y ahí hay un conflicto de administraciones, que es lo que pasa siempre, que toda esta dispersión política está muy bien, la descentralización está muy bien, pero luego llega el ciudadano que dice, bueno, ¿y a qué oficina voy yo? No, pues esto tiene que ir a Cádiz, esto va usted al Ministerio, esto va usted a la Consejería. Yo no estoy para eso. Bueno, los letrados sí, pero el ciudadano no. Y dice, vamos a ver, me está usted agotando. Yo lo que quiero es que usted me dé la solución, no me importa cómo ni quién. Pero yo, a mí me tiene que llegar la solución final. No me puede usted decir que yo tengo un problema y luego tengo otro problema y es cómo soluciono el problema. Entonces ya tengo dos. No, la agilización de las cosas es lo fundamental. Y si no tengo agilidad administrativa, toda la política es papel mojado, que sí, que podrán poner 10.000 anuncios, 3.000 publicidades, pero si la administración de... Mira, te pongo un caso, y que todos los que vamos para Jerez o para Sevilla, la carretera de Sanlúcar Cádiz, Jerez, pero vamos a ver, si estamos de acuerdo en que esa infraestructura hay que arreglarla, pero es que llevamos 3 años con la carretera como está, que no es porque se haya deteriorado, solo, no, es porque se ha ejecutado mal la obra que se hizo hace 3 años.
3: Claro.
0: ¿Y por qué se ha ejecutado mal? Bueno, porque ahí se han certificado obras que no es la que se han... Y ahí abre otro melón. Entonces, ¿qué quiere decir? Una ambulancia, dices tú, ¿qué responsabilidad tiene? Una ambulancia pasa ahora dando saltos a 90, no te digo que vaya a 120, hacia el hospital de Jerez y las tijeras, va dando todo salto en la ambulancia, pero eso te lo dicen la gente de las ambulancias. Alguien pasa algo, se pone una nota de y ahí lleva a la carretera, que se va a hacer a corto plazo. Bueno, pero el corto plazo, ¿cuál es?
3: ¿Cuál es?
0: 10 años, 4.
3: Bueno, para terminar, en esta estructura piramidal, yo digo, tú me dices si hay algo que se incumple o es correcta según te lo digo, o hay algo que corregir en esta propia pirámide. La base sería la ley, justicia, igualdad, poder y ciudadanía. ¿En esta pirámide hay algo que tú cambiarías? ¿En la realidad se ajusta a la realidad?
0: ¿La ciudadanía la has puesto arriba?
3: Arriba del todo.
0: Arriba del todo, claro. Pero ¿la ciudadanía quién es? La ciudadanía tiene que tener una voz que lo manifieste. Y ahí está el líder, que aparece el líder político o el líder social. Pero alguien tiene que unir a la ciudadanía. Por ejemplo, la ciudadanía de las carreras de caballo está aquí en figura de Rafael.
3: Total.
0: El presidente de la Esperanza de Triana, el hermano mayor, es una figura. Luego, la ciudadanía necesita un buen conductor para que represente lo que la ciudadanía dice. Porque si no, la ciudadanía, ¿quiénes somos? ¿Qué lo voy a decir yo? En el bar de la jaula, ahora cuando me tomo una tostada.
3: Sí.
0: Hay que unir, hay que congregar, hay que normativizar eso, y es la ciudadanía la que se ve. Luego, ¿por qué? Porque el político solo le hace caso a la ciudadanía organizada. Porque le interesa, porque la pone en conflicto. De hecho, tiene fuerza la hermandad del Rocío de Sanlúcar, gracias a Dios, y esa comilla, ese paréntesis lo abro yo, en las cosas que se hacen en Sanlúcar desde el Ayuntamiento de Sanlúcar. Sí. ¿Por qué? Porque la ciudadanía cofrade organizada religiosamente como hermandad tiene mucha fuerza porque representa a muchos ciudadanos y porque se conduce muy bien esa opinión. Lo que hace las carreras de caballos tiene repercusión en la Diputación de Cádiz en Andalucía. ¿Por qué? Porque la sociedad se organiza bien lo traslada bien y todo el mundo sabe qué es lo que necesita, qué es lo que quiere y qué frutos da. Porque, claro, tú también tienes que anunciar tus frutos para decir, miren, ayúdenme, pero mira todo lo que hago. Entonces, si la ciudadanía no funciona, lo demás es para nada.
3: Eduardo, menos mal, el consuelo que tengo yo es que existen las leyes. Es decir,
0: hombre,
3: si no existiera,
0: si no iríamos aunque, circulando
3: aunque
0: por la
3: sería injusto, hombre, porque ¿quién aplica lo justo a través de una ley? ¿Quién es el que aplica la justicia en la ley? Si no hubiese ley, pues
0: no,
3: sería imposible,
0: ¿verdad?
3: Sería
0: una locura. Gracias a Dios, por eso tenemos esa norma que es el derecho positivo, que es el derecho natural.
3: Natural.
0: Dios puede querer una cosa, pero yo tengo que saber si el hombre lo ha puesto en un papel y me dice que lo tengo que cumplir.
3: Como siempre, es un placer hablar con usted, ¿eh? Y hoy, cada día, pues...
0: Y te he traído tarea para tu fondo de armario.
3: Totalmente. No te preocupes que yo me lo leo. Con constancia, pero me lo leo. Casi todo. Y más viniendo de ti, más todavía.
0: Luego, mucho ánimo para todos los chicos, los jóvenes que empiezan ahora este nuevo curso académico, que tienen que empezar con mucha ilusión, con muchas ganas de ser ciudadanos pensantes y que toda la capacidad que le da la administración para poder aprender, que la aprovechen.
3: Pues el otro día hice una editorial porque es que estoy cabreadísimo. Los valores de los padres que cuando se le pide material para los colegios protestan y las televisiones te plantea el gasto escolar como si fuese la crisis económica de la ciudad. ¿Entiendes o no? Y
0: bueno, pero te digo en 30 segundos. Venga. Para no quitarle...
3: Es que tiene WhatsApp, ¿no? Entonces, ¿quién va a comprar un libro si
0: no,
3: le están diciendo que es caro?
0: Espérate, te digo 30 Venga. Segundos porque yo tengo parte de los dos lados,
3: sí.
0: Que los gastos escolares es el 50% de la pensión alimenticia.
3: Ah, bueno, pero eso es otra cosa.
0: Claro,
3: es que usted,
0: entonces si ahora me llega en septiembre y me dice, mira,
3: pero no,
0: que me están pidiendo
3: no vamos, no.
0: 1.000 euros de 50% de material escolar.
3: Eso es otra cosa.
0: Esa es la cosa. ¿Cómo resuelvo eso?
3: Esa es la autorización de los gastos escolares por otro procedimiento.
0: Claro.
3: Pero,
0: claro.
3: Eduardo, ¿qué mejor inversión en tu hijo, en tu hija, el sí. tema, por favor.
0: Perfecto.
3: Es que,
0: bueno,
3: es, que pues, es una maravilla.
0: Pues yo te voy a llevar de asistente en mi próximo juicio. Y tú me das notas al respecto.
3: Eso es la maldad, la miseria humana. Aprovechar lo del material para coger
0: no,
3: otra cosa.
0: No, la miseria humana, ¿eh?
3: Sí, hombre, sí.
0: Que todos vamos, pues, eso, aprovechando
3: eso.
0: Una gotita de aire para que
3: claro,
0: nuestro barco
3: pero
0: vaya.
3: Pero me da igual que el hijo luego le interese un libro o no, que eso es lo peor.
0: Eso es lo peor.
3: Hasta la próxima.
0: Hasta
3: Venga.
0: La próxima.
3: Continuamos.

Continuamos en esta programación del 28 de agosto de 2016. Bueno, nuestra mirada, y no podría ser de otra manera, visto globalmente, es uno de los acontecimientos que, digan lo que digan, digan las apreciaciones que digan, que tiene su derecho, cada verano transforma las playas de Sanlúcar en un escenario deportivo único en el mundo. Deportivo y otras connotaciones. Digan lo que digan, y puede tener muchas apreciaciones, todo lo que queráis, pero el hecho está que las carreras de caballos de Sanlúcar transforma en verano a esta propia ciudad tan maravillosa. Una tradición que se hunde sus raíces en 1845. Si no quiero recordar mal, se produce la primera carrera en 1845, el 31 de agosto, creo. Después, el día 20 de septiembre se funda lo que es la Real Sociedad de Carrera de Caballos, si no recuerdo mal mi dato. Bueno, pues ha alcanzado la 181 edición, con 6 jornadas de competición repartidas en 2 ciclos, en las que el caballo, el jinete, la playa, las mareas, el público vuelve a encontrarse con las orillas del Guadalquivir. Pero hoy queremos hablar con el presidente de la Real Sociedad de Carrera de Caballos, Rafael Hidalgo. No queremos hablar únicamente por la espectacularidad de las carreras, los pura sangre, los jinetes, los palcos, los atardeceres sanluqueños. Queremos hacer balance, o quiere hacer balance, como él se compromete a venir después de las carreras de caballos. ¿Qué ha funcionado bien este año? ¿Qué dificultades ha tenido la organización? ¿Cómo ha respondido el público? ¿Qué repercusión económica y turística ha tenido las carreras para Sanlúcar? ¿Ha funcionado adecuadamente el dispositivo de movilidad y seguridad? ¿Y qué aspectos debe mejorarse ya para el año 2027? Como digo, para responder todas estas cuestiones y otras, pues tenemos aquí a Rafael Hidalgo, que lo agradecemos sinceramente, porque cada vez que lo llamamos, aquí está en Radio Esquina, ya hace mucho

0: pocos años. Una conversación para mirar las carreras a caballo desde dentro, desde la organización y la competición hasta su repercusión social, económica, turística y medioambiental, que también. Porque así es mi criterio y siempre lo voy a mantener desde siempre. Las carreras a caballo son espectáculo, tradición, deporte, pero también representa una importante carta de presentación de Sanlúcar ante Andalucía, ante España y, ¿por qué no?, ante el mundo, porque nos ve mucho, mucho alrededor del caballo a través de los medios de difusión que tenemos. Y, por lo tanto, para hacer este balance y para hablar con Rafael, pues lo tenemos aquí en los estudios Radio Esquina y le damos inmediatamente los buenos días y agradecerte que te acerque a Radio Esquina. Acércate al micrófono para que te escuchen.
1: Buenos días.
0: Buenos días. Antes de empezar al balance, el decirte que el otro día estuvo aquí porque se ha sacado la conclusión que a través de este cartel de este año que se ha presentado por las carreras a caballo, es la primera vez que un cartel está sujeto a interpretación histórica. El otro día estuvo aquí Parodi y la autora de Mariló. Y bueno, salió muchas variantes y cuando yo le comentaba mi análisis de lo que yo podría haber sacado del cuadro, es la primera vez que se incorpora la mujer a un cuadro, que una diosa sube a los caballos desde abajo.
1: Yo es que ahí no debo.
0: No, pero es el cartel, es el cartel. Y luego la diosa, lo que supone que se ha sacado un cartel de la historia, de la mitología de esta diosa de respecto a los caballos. Es decir, que no sé si habéis dado cuenta que la plasmación del cartel de este año de las carreras a caballo, por primera vez los caballos se ve frontal, ¿cierto o no? O sea, que no se ve lateral, que no sé si habéis analizado lo suficiente que el cartel de este año de las carreras a caballo tiene mucha más implicitación del propio cartel, ¿no? Amén de representar las carreras a caballo muy, muy, muy bien, ¿no?
1: Yo te puedo decir que, bueno, que el cartel es una maravilla porque, bueno, una vez que hemos pasado ya el verano y desde que se presentó, lo único que hemos recibido son felicitaciones, ¿no?, por este pedazo de cartel. Porque, bueno, no sé si recordaréis que otros años hemos tenido, concretamente este que os habla, ¿no?, ha recibido
0: 200.000 críticas.
1: 200.000 críticas. Y la verdad es que cuando llega un cartel de estas características, pues se agradece que se reciban para bienes, claro. O sea.
0: Pero que tiene muchas connotaciones. Y estúdialo bien, verás cómo te
1: lo
0: das
1: cuenta. Hombre, yo lo que pasa es que ante Manuel Parodi, pues yo
0: no
1: tengo
0: pero
1: que
0: por,
1: Mariló, pues.
0: Pero si te das cuenta que aparte de representar muy bien la carrera de caballo, tiene unas connotaciones que da lugar a conocer la historia de Sanlúcar, a conocer la incorporación de primera vez a la mujer y los detalles históricos que presenta el cartel. Bueno, Rafael, de manera general, después hablaremos ya concretamente en apartado. Te decía que ya hace varios días, cuando viniste aquí, tu cara era de tensión. Tu cara de tensión era, obviamente, de preocupación. Y ahora te veo súper relajado. ¿Será que ha pasado y todo ha transcurrido bien?
1: Hombre, naturalmente que sí. Yo te puedo decir que estaba lesionado, sí, es verdad. Después de muchos años que yo llevo ya en la presidencia, este año no sé por qué, será por la edad, que me he visto más tensionado.
0: Tenía tú algunos pálpitos, ¿no?
1: Esa,
0: ¿no?
1: Mira que estaba, aunque tenía la garantía de que todo estaba bien atado, ¿no? En concreto, bueno, pues todo lo que más preocupa en estos temas, que son las fiestas de por la noche,
0: claro,
1: y el control de las entradas y todo eso, ¿sabes? Yo tenía la garantía de que bueno, la Guardia Civil en lo que era la playa, en los alrededores del recinto, y en el frontal del recinto, por la Policía Nacional, la Policía Local, iban a actuar, y tenía la garantía de ellos de que iba a salir todo bien, como así ha sido. Pero siempre me quedaba eso. El sábado, por ejemplo, a mí me preocupaba mucho porque se habían agotado las entradas de internet y había una expectación por el tema de carrera que yo digo, aquí va a entrar una avalancha enorme y vamos a ver cómo lidiamos este tema. Que una vez pasado, pues me quedo muy tranquilo porque salió todo muy bien y no hubo nada digno de mencionar, ¿no? Y entonces, pues será la edad, quiere que te diga.
0: ¿Se ha cumplido la expectativa?
1: Sí, totalmente, ¿no? El balance ha sido muy positivo, tanto lo deportivo, que se hicieron 26 pruebas, dos más que otros años.
0: Sí.
1: Han hecho dos pruebas, o sea, una de dos pruebas de dos días, dos días de cinco caballos, y bueno, la verdad que el último día fue espectacular, con cinco carreras que tuvimos. Estuvieron galopando 46 caballos, que se dice pronto. O sea, ya te digo que 46 caballos en un partán de hecho de un día, pues es la envidia de otros hipódromos de España, ¿no?
0: ¿Qué diferencia puede distinguir entre el primer ciclo y el segundo?
1: Pues mira, el primer ciclo cada día está mejor, te lo digo sinceramente. Yo lo veo que va creciendo enormemente y que la gente apuestan más por el tema de la palco de empresa, y porque es como más, se crea allí un ambiente de unas sinergias de tipo comercial y demás que lo valoran mucho las empresas, y entonces pues hacen que vaya creciendo.
0: Oye, Rafael, hay un dato que, debido a la gran expectativa que tiene de ir al recinto, que me decía otro día que había reventa de entrada.
1: Bueno, yo es que eso no me lo puedo creer. ¿Eh? Yo, sinceramente, a mí
0: yo por lo menos lo que no lo puedo contrastar, pero
1: a mí me ha llegado, a mis oídos ha llegado noticia de reventa. Que yo sinceramente, vamos, me pongo las manos en la cabeza. Hay gente, perdona por la expresión, pero hay gente tonta, ¿no? Pagar esos dineros por entrar allí, vamos. Yo qué sé, vamos, yo me salto la valla antes, lo digo de verdad. Pero vamos, es que es fuera de lugar, o sea, totalmente fuera de lugar. Pero es verdad, me ha llegado.
0: Ya, me ha llegado dos versiones. Hombre, que me lo diga uno, tú sabes, esporádica, con una intención o algo para que lo diga la radio, pero es que ha llegado gente que no tiene nada que para mentir, te lo dicen, ¿no? Oye, que no tiene sentido.
1: Mucho, pero lo ha habido, ¿no? Porque hay gente que, bueno, que se aprovechan de los beneficios que disfrutan, por ejemplo, los socios, que tienen una serie de la sociedad, Real Sociedad de Carreras, tienen una serie de beneficios en este tema. Aparte de que entran gratis, pues tienen derecho a comprar 10 entradas al 50%, bueno, y habrá gente que la utilice de manera para lo que se utiliza, ¿no? Para familiares o demás, y hay otros que se meten en este lío de querer vender entradas en reventa, ¿no?
0: Desde el punto de vista deportivo, ¿qué jornada fue más espectacular? Todas, no quiero decir diferente, pero alguien de la jornada, ¿cuál fue la que te llamó más la atención?
1: Hombre, a mí me llamó, lo ha dicho anteriormente, el último día sí, fue muy bonito, hubo muy buenos caballos, ten en cuenta que teníamos el Gran Premio de San Lucas, que lo hicieron caballos bastante buenos y que tuvo como ganador, tuvo la cuadra Río Cuba, montada por Diego Sarabia y con un caballo que ya me lo habían adelantado a mí, de que la habían comprado expresamente para correr el premio de Ciudad de Sanlúcar, que se llama Fly Leader. Y que ganó, la verdad, con autoridad, sacó unos cuantos cuerpos y entró muy bien, y el día fue maravilloso. También me maravilloso porque siempre tiene el final de carrera, que es el premio último, que es el premio Barbadillo, que va con la puesta de sol, y eso es una estampa preciosa. San Lucas preciosa, todos los días cuando se pone el sol y hay claridad, pues ese día encima corriendo, galopando los caballos, entrando en la meta,
0: se unen los astros. ya has comentado que el público en estas seis jornadas se han portado estupendamente, la asistencia. Se calcula una media, por los datos que tengo de los distintos medios, de 30.000 personas como media asistiendo, sin contar lo del Pasco, sino asistiendo de una manera u otra esta carrera a caballo.
1: Mira, eso yo siempre lo digo, eso es muy fácil porque son 1.800 metros de playa y por las filas que hay, aunque esta vez no se podía ver muy bien porque nada más que se veían sombrillas.
0: Bueno,
1: yo no sé.
0: Pero bueno, tú pero tienes vamos, de debajo de la sombrilla por lo menos hay tres, ¿eh?
1: Por lo menos hay tres, pues fíjate tú. O sea, que ahí los datos te los dan. Y después yo sí te puedo hablar de los datos de asistencia al recinto de carrera, que han ido, o sea, ha habido días que han habido, nunca hemos sobrepasado, porque no lo podemos sobrepasar y porque tenemos un celo enorme en el control de entrada del aforo permitido, y hemos llegado a tener 11.500 personas dentro del recinto en pico de... han pasado más, ¿no? Sí, pero entran no, y salen, ¿me entiendes? Entonces, pues...
0: Pues si le añade a los que están en la playa viendo...
1: Pues nada, son casi
0: 50.000
1: personas, ¿no? Te lo digo, días con 50.000 personas, porque hemos hablado de 30.000 de media.
0: Claro, de media.
1: Hay días que son...
0: De media.
1: Los 40 los cumple.
0: Alguien que son los protagonistas, las cuadras, los jinetes, ¿qué dicen? ¿Qué dicen de las carreras a caballo? ¿Qué dicen después de celebrar ellos sus carreras? ¿Qué comenta, Rafael?
1: Bueno, pues mira, yo no he tenido oportunidad de hablar con ellos, porque esta gente... Hay días que corren aquí en San Lucas,
0: sí,
1: y nada más que terminan de correr salen corriendo, valga la redundancia, para, pues bueno, hemos coincidido con San Sebastián, en el premio Gobierno Vasco,
0: claro.
1: y bueno, son los mismos y salen corriendo para allá, un coche, avión, lo que sea, para poder correr. Y bueno, cuando aquí están los mejores de la esto, como por nombrarte alguno, Bacá Yanacé, ¿no? Que es un checo de gran relevancia dentro de esto, Ricardo Sousa, que es portugués, Jaime Jarabet, que es madrileño, Denisa Soicorova, Nico Valle, argentino, en fin, son gente que son muy buenas.
0: No, y hay algo en común, que las entrevistas que yo he visto por parte de Antonio Fernández de la Costa del Oeste, todos tienen coincidencia, todos valoran el atractivo de correr en San Lucas de Barrameda. Es decir, que hacen esfuerzo, que tú bien dices, había uno de ellos, no me acuerdo bien, que estaba el día anterior en Madrid o San Sebastián, y se vino al día siguiente para
1: correr,
0: tanto preparadores como propietarios, como jockey, todos comentan de que hay algo especial que...
1: Disfrutan enormemente. Que
0: lo dicen ellos, ¿eh? No lo
1: dicen
0: decimos.
1: Ellos, o sea, el otro día yo hablando con Diego Sarabia, ¿no? el gran premio, sí, me decía... Que yo podía haber llevado este caballo, habérmelo llevado al País Vasco, y me lo traigo a San Lucas, porque nosotros disfrutamos en San Lucas. Es verdad que ellos siempre han disfrutado en San Lucas. Yo sé que su padre ha comprado vivienda aquí en San Lucas.
0: Sí, lo comentaba. La mitad de la familia dice que está aquí, ¿no?
1: Es que San Lucas tiene un atractivo especial.
0: Me acuerdo.
1: Esto viene de largo, no sé.
0: Esto viene de trabajado.
1: Esto viene,
0: ¿no?
1: Cuando estaba aquí Telefónica. La mitad de los directivos de Telefónica se compraron vivienda por aquí, o sea, claro, que eso hay que valorarlo también. Es que San Lucas, mucha San Lucas, los sanluqueños son muy hospitalarios y dan todo lo que tienen,
0: claro,
1: a la gente para que ocurra.
0: Vienen a las carreras a caballo y descubren algunos tesoros que no lo sabían que teníamos.
1: Bueno, y la cantidad de gente que están viniendo a San Lucas, del norte de España, allá al margen del mundo de los caballos, que es horroroso, vamos, yo tengo amigos que ya se han censado aquí y todo, vamos.
0: Rafael, aunque la valoración es súper positiva, la incidencia de coincidir el fin de semana, ¿no? Incluso hubo un esfuerzo titánico de celebrar 5 carreras a caballo, sí, muy rápidamente,
1: bueno,
0: que era un reto importante.
1: Era un reto importante, oye, pero yo tengo que dar la enhorabuena a Eladio Escobar, que es nuestro director hípico, encargado del tema de las mareas, porque lo calcó perfectamente, ¿eh? Se hizo, incluso se empezó...
0: Sí, un poquito antes,
1: con
0: ¿no?
1: un poquito, ¿no? Se empezó con un poquito de retraso.
0: Eso.
1: Tardó, por cuestiones técnicas, se retrasó un poco, oye, y la marea venía para arriba y corrían muchos caballos y se hizo muy bien.
0: Yo quisiera hacer algo especial a la gente que, bueno, por un motivo o algo tiene su labor. Son las personas que meten los caballos al principio de la salida, ¿eh? ¿Tú te has fijado? Gracias a las transmisiones, que hay que decirle felicidades a Costa del Oeste, te das cuenta, la gente mete un caballo en un sitio extraño, ver al caballo reacio.
1: Sí, cuando se pone reacio a entrar, cuesta, ¿eh? Y esa gente van con unos petos de plomo, porque
0: si una patada de esa, ¿no?
1: Un caballo te puede ir para otro barrio.
0: Y tiene mérito, todo eso. Y coordinar todos esos factores, muchas puntadas en una carrera de caballo, ¿no?
1: Son gente que no son, no sé si habrá algún sanluqueño, pero vamos, normalmente vienen de Sevilla, que son los que lo hacen en Dos Hermanas y eso sí.
0: Bueno, ya creo tú que ha contestado, pero ¿qué balance hace entre la coordinación de la Real Sociedad de Carrera Caballo, el Ayuntamiento, la Fuerza de Seguridad, los servicios sanitarios, que no ha pasado nada, y el resto de los organismos implicados? ¿Cómo ha ido todo coordinado?
1: Pues yo creo que ha ido bastante bien. No tengo noticias de que haya sido de otra manera, ¿no? Con el Ayuntamiento, pues sí, pues ha habido mucho contacto. La alcaldesa ha estado por allí bastantes veces, ha estado pateando todo aquello, ha vivido muy intensamente lo que son las carreras de caballo, tanto en el tema deportivo como en el tema social, como no puede ser de otra manera, ¿no? Entonces, y bueno, y yo tengo que agradecer, por supuesto, tanto a los bomberos, al servicio de bomberos, Protección Civil, Policía Nacional, Guardia Civil, Policía Local, o sea, todos los que han participado en el operativo de las carreras de caballo, por su buena labor y por su buen entendimiento y coordinación, que tengo que decirlo, en otros años no lo ha habido. Vamos, en otros años. El año pasado también lo hubo y el anterior, pero el otro no salió como queríamos y tuvimos nuestros problemas. Ahora mismo llevamos 3 años que vamos como la seda en ese tema.
0: Es un mal endémico, que la cantidad de gente que viene a las carreras de caballo y la infraestructura cortita que tenemos para los accesos. Eso.
1: Bueno, ahí tengo eso, yo que decirme. Yo, esto es un problema serio que se tienen que tomar, las autoridades lo tienen que tomar más en serio. O sea, el tema del aparcamiento es de vergüenza, ¿por qué? Porque es que no hay, o sea, entonces tenemos que habilitar, desde el ayuntamiento tiene que tomarse interés en habilitar zonas para meter bolsas de coche. Yo no sé exactamente, porque no llegué a entender, la zona que hay al lado de la depuradora, que yo lo he transmitido a las autoridades, estaba cerrada con bloques de cemento, donde se metió todos los coches de la feria, de los feriantes al lado de la depuradora.
0: Para la carrera caballo no se ha habilitado.
1: Para la caballo no se ha habilitado. Dicen que había unos hoyos abiertos allí, no lo sé, porque yo tampoco lo pateo. Pero vamos, que si había una cosa de esas, se arregla en 2 minutos, vamos, así de claro. Y se evita una cantidad de coches que hay. Todo el Espíritu Santo estaba lleno de coches, que por cierto.
2: ¿Y esta parte?
1: Mal aparcado, y pues, la policía actuó, porque ha habido mucha gente que se han quejado de eso, ¿no? De que han sido multados por aparcar mal.
0: Claro, es normal.
1: El policía local
0: aplica la norma.
1: Hace su trabajo. Pero todas esas cosas las podemos
0: evitar.
1: Habilitando, hay unos navazos allí que otros años se han utilizado para eso, que son del ayuntamiento. Pues meter y limpiar un poco y, en fin, habilitarlo, porque en la parte de delante de donde se desarrollan las carreras a caballo, que hay un parking habilitado para autoridades y patrocinadores y demás, es muy pequeño y no da para más. Claro, la cantidad de gente que afluye pues es enorme. Ese tema le tienen que dar una pensada, de verdad, porque lo que no podemos hacer es que vengan a disfrutar de nuestro espectáculo y un tío llegue por la noche a recoger su coche y no encuentre una multa puesta. O sea que lo que le estamos diciendo es que no venga más, vamos, así de claro.
0: Desde el punto de vista de transmisión y difusión de las carreras de caballo, ¿estás satisfecho por la labor que hacen los medios?
1: Bueno, la verdad es que
0: he leído que ha llegado un acuerdo, te ha renovado el acuerdo con la Radio Televisión Española,
1: Canal Sur.
0: Con Canal Sur, ¿no? ¿Qué supone ese acuerdo?
1: Bueno, el acuerdo es que Canal Sur sigue viniendo a las carreras de caballo y sigue haciendo un resumen después del noticiario de Canal Sur de las 3 de la tarde sobre las 3. Cuando termina el noticiario, ponen un cuarto de hora o 10 minutos de resumen de todas las carreras que hubo el día anterior, ¿no?
0: Ya cuando pase un tiempo, seguramente tu equipo valorará el impacto mediático de todo el mundo y hará unas valoraciones.
1: Sí, porque esto se lo encargamos a una...
0: ¿Pero se cree alguien ese informe, que parece mentira, con todos los datos y la repercusión que tenéis las carreras de caballo? ¿Se tiene en cuenta? No es que se crea, me he expresado mal. ¿Se valora eso, el impacto mediático de las carreras de caballo?
1: Yo creo que no lo suficiente, porque hay gente que dice, ¿cómo va a ser? Porque,
0: claro, no se lo cree.
1: No se lo cree. A mí me cuesta trabajo creerlo yo, que soy el presidente, pero bueno, es así. Y también te digo, hacemos una valoración también, porque eso nos sirve a nosotros para conseguir patrocinadores. De 10 de los patrocinadores más importantes, le hacen un seguimiento y una valoración para nosotros poderle decir al patrocinador, mire usted,
0: claro,
1: lo que usted contrata por 60, estos señores lo valoran en 100.
0: Ah, bien.
1: Y es así. Entonces bien. Eso nos sirve como instrumento de trabajo para conseguir financiación y por supuesto tranquilizar al que pone su dinero para este espectáculo.
0: Este año ha habido, independientemente de las carreras de caballo, ha habido un... yo ese acto de verdad lo valoro teniendo en cuenta que es una ciudad que tiene caballo, que es Jerez de la Frontera, donde premia a las carreras de caballo de Sanlúcar con el caballo de oro. Esa valoración, de verdad, a mí me ha impactado. No sé si a ti...
1: Bueno,
0: es decir, que sea tan competitiva una ciudad de Jerez que valore la capacidad del caballo, la carrera de caballo, teniendo que decir, Jerez tiene mucho que decir en el caballo, es un premio...
1: En fin. Ya, es una cosa, mira, que yo... Mi gente la estaban deseando, ¿no? Desde hace muchos años. Y ya incluso también he sido felicitado en algún año porque no lo habían dado y no era verdad. Y este, bueno, pues ha llegado porque la verdad es que hay que destaparse con la carrera de caballo de Sanlúcar, porque a donde llega la carrera de caballo no llegan otra vez. Que sí es verdad que el premio Caballo de Oro de Jerez está más ligado al caballo español.
0: ¿Qué?
1: Pero ellos pues han valorado por unanimidad, por cierto, que lo concedieron por unanimidad, y han valorado pues tanto la proyección que tiene mundial la carrera de caballo de Sanlúcar para el caballo, pues, y entonces pues han decidido que ha llegado la hora. Es de agradecer, porque somos dos pueblos vecinos,
0: claro,
1: bueno, que realmente nos llevamos bien, pero siempre con nuestras rencillas que lo hemos tenido toda la vida.
0: Está claro.
1: Pero bueno, claro, tengo que agradecer al Ayuntamiento de Jerez y a su alcaldesa, que bueno, a la Sociedad de Carreras de Caballos, la ha recibido allí en Jerez, en la feria, y entregando el caballo de oro. Vamos, que yo veía a la alcaldesa y yo le decía, digo, María José, si tú estás más contenta que yo, la
0: bueno,
1: verdad que fue, pues no,
0: sí,
1: un trato estupendo.
0: ¿Las perspectivas económicas se han cubierto?
1: Sí.
0: Sí, ¿no? Bien, ¿no? Mm. Bueno.
1: Hemos tenido, claro, el domingo fue un día más flojo, el sábado fue importante, siendo menos importante el número de entradas que el año pasado en el segundo día. Pero es que esto no es comparable, porque claro, si el año pasado te cayó en mes de agosto,
0: en martes o en miércoles,
1: martes, miércoles, jueves, o horas? Miércoles, jueves, viernes, pues es que no es comparable.
0: No, claro.
1: Pero el domingo, sí, el domingo ya fue una cosita normal, vamos,
0: vale.
1: Estaba muy bien, pero sí, el tema económico más o menos lo hemos cuadrado, ¿sí?
0: Y la otra parte que se habla menos, pero es importante alrededor de las carreras de caballo, que es la solidaridad de los palcos solidarios. ¿Cómo se ha desarrollado?
1: Mira, yo sé que Cáritas, que fue el 5 de agosto creo que fue, escapó bastante bien, como todos los años, lo cual es digno de alegría, porque claro, por la labor que hacen estos, los que están al frente de Caritas, pues es digno de alegrarse, ¿no? Y después también pues hemos tenido a la Hermandad del Rocío, que yo estuve hablando con Pepi y me dijo que estaba muy contenta y que bueno, que tenía que hacer algunos retoques, pero que habían
0: satisfecho.
1: Tomado la nota y que estaba muy satisfecha, o sea, lo cual
0: también.
1: Es que también es verdad que tener digamos la infraestructura que montamos allí para 6 días de carrera, si
0: está infrautilizada, ¿no?
1: Infrautilizada, ah, claro. Si no lo hacemos así, pues
0: bueno, también el ajedrez ha sido
1: partícipe, ¿no? Sí, bueno, el ajedrez, no vea cómo uno que llega y te está acostumbrado a meterse en una sala
0: y ¿esto qué es?
1: A llegar y el coto doñana, el río.
0: Bueno, pues tú sabes que un presidente y una junta directiva nunca para. Es decir, ha terminado este año y ya después ahora hay balance, tiempo prudencial, pero ya las inquietudes para el futuro. De lo que ha ocurrido, de lo bien que ha transmitido, pero siempre queda puntales, siempre tiene qué se podría mejorar y las perspectivas para el año 2027.
1: Bueno, pues ahora mismo estoy yo muy verde para decirte esas cosas, pero vamos, haremos un análisis
0: en profundidad.
1: En profundidad, un análisis crítico sobre cómo se ha desarrollado la carrera y sacaremos todos los fallos que hemos podido tener, que los hay. Yo he hablado aquí de todo lo positivo, pero
0: claro, hay también, ¿no? Claro.
1: Y entonces pues trataremos de corregirlo para el año que viene y bueno, pues iremos mejorando como venimos haciendo los últimos años.
0: Está claro.
1: En todos los aspectos, ¿no? Y entonces pues ya nos marcaremos una hoja de ruta en la cual yo la próxima vez que venga aquí
0: te lo marco.
1: Te prometo que
0: Rafael, como siempre, muchas gracias. Vale, y gracias por todo, por vuestra labor y cómo proyectáis San Lucas de una manera u otra a través de las caras de caballo.
1: Pues muchísimas gracias a vosotros, que como tú bien dices, cada vez que me llamáis estoy aquí, pero vosotros sois los que me dais.
0: Somos constantes, ¿no?
1: Lo que me dais la oportunidad de transmitir muchas cosas al público que seguramente le interesa.
0: Seguro, y que llega, ¿eh? Hasta la próxima, Rafael. Adiós. Gracias.

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0: 28 de agosto de 2026. Continuamos en esta programación hoy viernes, en Radio Esquina. La luz y la voz de Sanlúcar, y aquí estamos. Bueno, pues como es habitual, es la hora de la tertulia. Y bueno, pues, en fin, hay dos personas que repiten y otras que se incorpora, una se da de baja, en fin, esto es en agosto. El agosto es, en fin, todo el mundo tiene noches tropicales y luego se levantan con daños colaterales. Pero bueno, María Ángeles, tú eres fija, tú fallas poco, ¿eh?
1: Porque como me decía Manolo, tengo lo bueno y lo malo de los alemanes.
0: Bien, y cuando falta es justificada, no da tus razones. Señor Jorge.
2: Muy buenos días.
0: ¿Usted viene, no viene?
2: Yo vengo porque es que estamos en pretemporada. Entonces, ahora se está haciendo ya cuando termine el mes de agosto, pues ya empezaremos con el equipo titular y demás, ¿no?
0: Y Ale, que es un zumplete titular.
3: Yo soy el fichaje de pretemporada, el que después van a sacrificar cuando vengan las figuras. No, para mí es un placer estar con todos vosotros.
0: Bien, Ale, muchas gracias.
3: Más que nada, perdona por los cascos, pero la sí, costumbre la ya de llevar casco.
0: ¿Cómo fue la experiencia de participar tú en la tertulia?
3: Pues estuvo muy bien, la verdad es que recibí comentarios de todo tipo y la mayoría negativos, pero bueno, aparte de eso fue una experiencia, claro, y aquí estoy, ¿no?
0: Muy bien, ahí es verdad. Bueno, pues nada, plantea lo que queráis sobre la mesa, ¿no? Vuestra es la tertulia, vuestra es vuestra opinión. Venga, empieza, María Ángeles.
1: Mira, el primer punto que traigo hoy es el atraco de la vivienda. Repito, el vaya. Atraco de la vivienda.
0: Vaya por Dios.
1: Sí. ¿Por qué? Por la siguiente razón. La izquierda ha defendido siempre el derecho a la vivienda. Pero cuando llega al poder, en este caso en Sanlúcar de Barrameda, no. Y de hecho, la clase trabajadora, los trabajadores normales y trabajadoras normales, hoy no puede acceder ni a una vivienda ni a un alquiler. Los alquileres están entre 900 y 1.200 euros. Imposible una hipoteca. Y entonces, ¿qué es lo que ocurre? Que me pongo a pensar cuáles eran los puntos más importantes, los fundamentales de las organizaciones. Hablo de la izquierda, porque es quien está gobernando Sanlúcar, ¿vale? Entonces yo pensar... En los puntos fundamentales del PC, por ejemplo, y de la izquierda en general, que es pan, trabajo y techo. En el programa de Izquierda Unida, lo he dicho aquí en más de una ocasión, el derecho a la vivienda y el derecho a la vivienda en régimen de alquiler social accesible a la clase trabajadora, que no pueden acceder, ¿vale? De hecho, en Sanlúcar hay cerca de 5.000 familias demandantes de vivienda. Y he visitado a algunas personas y hay una vivienda en concreto que viven, que se puede decir que hay 14 personas en un salón. ¿Entiendes? No pueden acceder a un alquiler.
0: Y la pregunta en cuestión, ¿por qué no ponemos los pilares para que esa vivienda sea accesible?
1: Porque no importa Sanlúcar.
0: Es decir, somos hipócritas que nos interesa la vivienda, pero después no ponemos los pilares... Para
1: una cosa
0: que la vivienda,
1: como decía Julio.
0: O jugamos con la vivienda para entretener al personal.
1: Una cosa es lo que se dice, otra cosa es lo que hago.
0: Por eso mismo, detectado el problema, yo siempre digo lo mismo, detectado el problema, vamos a trabajar para tratar de, aunque el problema sea muy complicado.
1: José, no interesa. Pues lo que es la, deben de saber, y han oído, y saben, y se lo han dicho, que cuando tienes un cargo público es para defender los derechos, el bienestar de la ciudadanía.
2: ¿Y tus ideales?
1: Por supuesto, está en el programa.
2: Porque, María Ángeles, y perdona, el tema de la vivienda es muy complicado. Pero vamos a ver, que están los alquileres caros, bien. Pero si tú tuviese una vivienda, o yo, tú la pones en el mercado y tú le quieres sacar el máximo rendimiento. Entonces, no podemos ir en contra de una persona, o por ejemplo, como hemos hablado aquí otras veces, los apartamentos turísticos, que están muy caros, la vivienda particular está muy cara. Lo que el gobierno tiene que hacer, y yo no me jacto de decirlo, de que vamos a ver, viviendas sociales, bien, con un alquiler asequible a personas que estén necesitadas, perfecto, pero que paguen, porque después, no, María Ángeles, perdona, Y ahora me replica.
1: Esa no puede ser para mí una respuesta. No,
2: pero
1: porque tu cargo público, tú responsable de urbanismo y vivienda, tú tienes que buscar la fórmula de que el compromiso que tienes con la persona que ha accedido a una vivienda pague. ¿Vale? Lo que no puede decir, yo me voy de Guateque, me voy de fiesta.
2: Y que salga el sol por Antequera.
1: Y de Holgorio, y que salga el sol por Antequera. Claro, ¿verdad que no?
3: A mí me gustaría comentar una cosita con respecto a lo que tú has dicho. Primero, lo que está claro, que me apunto varias cosas, pero primero lo que es la burbuja inmobiliaria, está claro que existe y que después de la crisis pues se vació y se burbuja, al final estallará. Eso es innegable, porque todo es cíclico. Y volverá de nuevo una crisis, y volverá a estallar la burbuja y volverán a bajar los precios. Eso por un lado. Por otro lado, en cuanto a los alquileres, pues los alquileres en Sanlúcar son muy caros, también depende de la zona. Todo el mundo quiere irse de arriba por 300 euros, que encuentras alquileres, pero claro, las zonas son zonas delicadas. Alquileres ahora mismo en Sanlúcar, lo que es en Sanlúcar, depende de la zona donde quieras vivir, son todavía asequibles según la zona en la que quieras vivir. Cuidado, ¿eh? Con respecto a... Pero vamos, siguen siendo evidentemente caros. Estoy totalmente de acuerdo contigo. Por ejemplo, los pisos que están construyendo ahora aquí en el campo de golf, los nuevos, son todos unifamiliares, de tres dormitorios, y valen 370.000 euros. Son los nuevos que están haciendo. 370.000 euros. Lo digo porque mi hija preguntó. El problema existe en Sanlúcar y va a seguir existiendo. De hecho, ahora mismo, incluso los pisos vacacionales, ya todos sabemos que donde yo vivo, por ejemplo, pues un local comercial, pues han construido tres pisos, bueno, son tres habitaciones, apartamentos turísticos. Es una auténtica vergüenza. La pregunta aquí que yo quiero plantear es la siguiente. Y sería bueno quizás invitar algún día a un promotor inmobiliario que nos contestase o que nos diese su opinión. En Sanlúcar hay terrenos municipales para...
1: No responden.
3: Explico, para financiar o para proyectar viviendas VPO, hay terrenos para poder...
1: ¿Dónde están?
2: Pero es lo que dice...
1: ¿Qué han hecho con los terrenos públicos?
2: Eso es lo que dice Juan José Suárez, de que es muy difícil un ayuntamiento por sí solo, pero...
0: ¿Qué puedo hacer?
3: Vamos a ver.
1: Jorge, perdona. Sanlúcar de Barrameda siempre ha tenido terreno público. Y si no tiene terreno público es porque algo ha ocurrido.
3: ¿Es rentable construir una VPO?
1: Perdona.
0: Depende.
1: Jorge, ahí...
3: Es que esa es la pregunta que
1: estamos hablando.
3: Depende
0: del valor del suelo.
3: Dime un seguido. Si estamos hablando de hacerlo a través del ayuntamiento con sus recursos limitados, lo que pregunto es rentable para un promotor...
0: Vamos a ver.
3: Hacer una vivienda o hacer una...
0: Depende del suelo, depende del valor del suelo. Perdona un momentito que estoy viendo una llamada, vale, de lo que ha pasado.
1: Vale. Mientras que Juan José habla. Mira, Ole, te voy a decir una cosa. Quieran o no quieran, ya empezando, aunque yo no estoy muy de acuerdo con la Constitución española, todo el mundo tiene derecho a un techo y a una vivienda digna.
3: Y a un trabajo.
1: Perdón. Se da la circunstancia de que en Sanlúcar de Barrameda quien está ahora mismo en equipo de gobierno es Izquierda Unida. Quiera o no quiera, debería de estar cumpliendo con su programa.
3: Claro.
1: En segundo lugar, debería de evitar, porque yo no me voy a meter con un promotor, yo no, pero debería de evitar la especulación. Y aquí se está dando licencia de obra para las bodegas, para las casas de cargadores de India. Oye, todo para pisos turísticos. Y uno de los graves problemas de eso es la especulación de suelo. Que Izquierda Unida siempre ha estado en contra de la especulación de suelo. Menos en Sanlúcar.
2: Eso es otro tema.
3: Sí, pero exactamente, estoy de acuerdo con...
1: Perdona, nada más que en Sanlúcar no.
2: No.
1: Y termino en esto ahora mismo. ¿Dónde un censo de suelo público que Sanlúcar tenía, tiene, debe, y tú a lo mejor no lo sabes? Junto al Jujao hay un terreno cuya propiedad titular, entre comillas, no puede utilizar, porque se hizo un convenio entre el ayuntamiento y la empresa pública de suelo
2: para
1: y
2: hacer...
1: en el año 96.

0: está claro, lo que pienso que está claro, que solucionar el problema es crear una red más amplia para todos, en el cual hay terrenos públicos o no hay terrenos públicos.
1: Bueno,
0: ¿es rentable o no es rentable? ¿Es rentable o no es rentable hacer una VPO?
1: Sí, todo es rentable. Vamos a ver. Yo aplico como mi vida diaria. Yo tengo un problema en mi casa, gordo. ¿Quién tiene que empezar a poner los pilares para solucionarlo? Yo no le puedo echar la culpa al vecino. Es decir, justificarse en la creencia de piso de otras características, de promotores
2: y de
1: inhibir lo que tú tienes que hacer. Es decir, desde un ayuntamiento, ¿qué puedo hacer yo para tener suelo público, para rehabilitar viviendas, para adquirir suelo para que luego el promotor, los beneficios sean menor y que sea accesible, tal, llegar a acuerdo con las entidades bancarias, etcétera, etcétera? Yo tengo que abrir el camino, el camino
2: que tenga una casa
1: para
2: en ruina, en como ruina, hay muchas casas, pues rehabilitarla.
3: Usted
2: no puede arreglar.
1: A ver, yo tengo que abrir muchos campos.
3: El único sitio donde no se puede utilizar la fórmula del registro de solares.
1: Y cuando yo tenga desde el ayuntamiento mi campo abonado, con esos argumentos y con esa capacidad de hacerlo, pues voy a otra administración a pedir ayuda en base a construcción de viviendas.
0: Sí, bueno.
1: Entonces, es decir, yo no puedo decir a otra administración que construye usted 300 viviendas si no tengo suelo urbanizado.
0: Yo no lo veo a nivel de, claro, pero a nivel local lo desconozco completamente.
1: Entonces yo tengo, desde las competencias que yo estoy, yo tengo que trabajar tu casa, tú tienes que poner orden en tu casa, ¿verdad o no? Cuando tú te vengas orden en tu casa y tú le pides reclamaciones a tu vecino, al otro. ¿Cuál es el problema en San Lucas? Que se argumenta la vivienda como deterioro a otras administraciones, y te están hablando de vivienda y otras de vivienda, que sabemos el problema fundamental de la vivienda. ¿Y qué hacemos? ¿Qué argumentamos? ¿Qué los instrumentos necesarios para que tengamos vivienda de distintas opciones? ¿Qué hacemos?
2: Tú no te puedes
1: quedar quieto. Si es un problema muy difícil arreglarlo a largo plazo, pero tendremos que empezar una vez, ¿no, Ale? Tenemos que empezar en tres variantes, en poner suelo. Tenemos un plan general que se aprobó en el tiempo, que era muy bueno para desarrollar, que ha quedado caducado. Cambie usted el plan general.
0: Claro.
1: Tiene usted vivienda que se le está cayendo a trozos por muchas calles. Hable usted en conversación con los propietarios, ¿de acuerdo o no? Y luego, aquí había una empresa municipal de vivienda que rehabilitaba muchas viviendas y se la cargaron, ¿me entiende o no?
0: Una pregunta, ¿recalificación sí o no?
1: ¿Recalificación en qué sentido?
0: Hombre, el terreno, hay multitudes de terreno que tienen consideración de rústico. Y todos sabemos que puede ser
1: organizable.
0: El plan urbanístico ya sabemos cómo es.
1: Una cosa es recalificar y otra cosa es ampliar el suelo rústico que se convierta en urbano para vivienda decidida.
3: Perdona un momento en este sentido. Vamos a ver. Tenemos que respetar la soberanía alimentaria.
0: Sí.
3: Porque no sabemos de aquí al tiempo que fuese, porque la situación está un poquito complicada a niveles generales.
1: Sí.
3: Y nosotros no podemos decir todo el terreno, que San Lucas tiene muy poco término municipal, que se sepa. Ya eso lo decía la época de José Luis Medina. Tú imagínate que todo se limita a sacar a la gente de la ciudad para llevarla a los extrarradios en guetos y decía, ahí os quedáis.
0: La carretera del puerto de San Lucas, donde está el centro comercial, toda esa zona es
3: rústica. Se puede utilizar el tema del registro de solares. Quien quiera que venga a mi barrio y vea y en Sanlúcar en general la cantidad de viviendas que están abandonadas, que están deterioradas. Con el propietario o propietaria
2: llega un acuerdo.
3: Vamos a llegar a un acuerdo y rehabilitamos y entra en el registro de solares.
0: Pero
3: hoy en día,
0: como no sea con la expropiación, es muy difícil que el propietario...
1: No es complicado.
2: Ahora cuando tú termines,
3: pero perdona que voy a decir una cosa que a mí me parece importante. ¿Qué se está haciendo o qué se ha hecho con el suelo público que tenía el Ayuntamiento de Sanlúcar de Barrameda? Y voy a poner un ejemplo. En la calle San Francisco, hace años... Del registro de la propiedad se sacó un documento donde aparecía que esa casa que estaba siendo habitada por una familia era del ayuntamiento, ¿vale? Esa familia, seguramente, porque la casa ya era vieja, de estas casas propias, antiguas, de toda la vida, vamos, como la mía, que era de mis padres. Pues la familia se va a una vivienda, la que fuera, y deja la vivienda del ayuntamiento. ¿Cuál es mi sorpresa? Cuando veo que se está edificando, ¿quién está edificando?

0: ayuntamiento para hacer vivienda en régimen de alquiler social, o se ha vendido, o se ha cedido, o.
1: Vale.
0: ¿Qué está ocurriendo con el terreno público?
1: María Ángeles, mira, lo que tú acabas de decir...
0: Eso era público, ¿eh?
1: Vale, lo que tú dices con la vivienda, que tú estás igual que yo. Yo pienso así y me pueden decir lo que quieran. Tú estás en contra de que se haga viviendas sociales y luego la puedan vender porque tú también tienes derecho. Tú que te has comprado un piso,
2: claro.
1: Porque en Sanlúcar se da muchas veces ese caso de que dan viviendas sociales, vamos a llamarle, voy a mentar santos, vamos a llamarle para mentar a algunos santos, a mí no me importa, barriada de Andalucía, barriada de Los Ángeles, barriada del Car. Aquí se ha hecho muchas viviendas sociales y es lo que tú dices. Luego están pagando un alquiler social.
2: A colectivos desfavorecidos.
1: Exactamente. Pero ¿qué pasa? Que luego tienen todas las ayudas de todo, que si se la pintan, que si se la arreglan. Y tú, que era lo que tú decías, tú te compras una vivienda con todo tu esfuerzo de tu trabajo y tú no tienes ayuda ninguna. Entonces, yo estoy a favor de que se hagan viviendas sociales, pero que paguen un alquiler cuando termine esos 4 años, 5 años, que tú, tu bienestar o por tu trabajo o lo que sea, tú te has comprado una vivienda, esa vivienda no la vende.
2: Y si no tienen ingresos,
1: la
2: pues
1: deja
2: no
1: usted,
2: paguen
1: no
2: nada.
1: Tiene ingreso, no paga déjala nada. Usted para otra persona que la necesite en régimen de alquiler. Ahora, ese caso no se ha dado y no se persigue ese caso, sino que al revés. Tú esa vivienda la pones en el mercado porque tú has mejorado tu economía, la pones en el mercado, la vende por bajo cuerda o lo que sea.
0: Jorge,
1: que
0: pero
1: otra
0: estamos
1: forma.
0: Hablando de dos temas distintos.
1: Bueno, es más o menos lo mismo.
0: Tú estás haciendo una propuesta de que cambie la ley, de que cambien los contratos,
1: que eso
0: de que
1: se tiene que
0: la
1: eso
0: forma.
1: Eso se tiene que vigilar.
0: Perdona,
1: que se...
0: Porque en el Palmar se hicieron viviendas en régimen de alquiler con opción
1: a compra.
0: Vale. Entonces la gente han estado pagando y cuando llega el momento, ¿cuánto tengo que pagar? ¿Cuánto me queda tanto? Ahí tiene usted tanto. Con opción a compra y van a Cádiz a la delegación
1: que sí,
0: de Bañino.
1: Sí, que yo lo sé porque mi madre vivía en una
3: vivienda. Perdona, cuando yo compré mi vivienda era de VPO, hasta los 20 o 30 años no se podía vender. Y si lo vendía tenía que ser personas que comprara
1: por primera vivienda.
2: Pero por favor.
1: ¿Cuánto compra y venta se ha hecho?
0: Jorge,
1: con VPO
3: yo pagaba mi hipoteca.
4: Con
3: yo he pagado 15 años de hipoteca. Claro.
0: Pero bueno, la cuestión está
4: que
0: en que ahora mismo
3: si nos vamos de
0: los fondos de inversión extranjeros están invirtiendo en viviendas turísticas.
4: Perdemos,
0: en España,
4: digo, no tú, sino
0: porque es un auténtico chollo y ya está. Por lo tanto, es un atraco. Y quieran o no quieran, lo que si la gente o tú o que no están de acuerdo con la Constitución española, que lo diga. Si no está de acuerdo con. Además, estamos hablando de organización de izquierda. No estoy hablando ni de Vox ni del PP.
1: Pero que cuando llegan al poder hacen lo que les
0: pero
1: sale
0: en el caso concreto de Sanlúcar, vete a Marina Leda, verá cómo es Marina Leda.
4: ¿Y por qué hacen eso?
0: Porque realmente no respetan el programa. Y porque se presentan mucha gente en las organizaciones políticas, no porque compartan,
1: por el estilo, ¿no?
0: No porque compartan la línea ideológica ni política. Sencillamente porque lo que quieren es vivir.
4: Lo voy a decir. ¿Dónde estamos nosotros? La vivienda que se hizo aquí, en Vista Alegre, en El Pino y en muchos sitios de Sanlúcar, se desarrolló suelo, y que me diga a mí el valor de la vivienda que mucha gente adquirieron la vivienda de protección oficial.
3: 8
4: que me diga a mí, que me diga, es decir, era asequible, porque se le dijo, mire usted, ahí tiene usted el suelo y los valores de cuantía tiene que ser asequible a la media de las personas. De tal manera que aquí tenemos un ejemplo de autoconstrucción. 56 viviendas.
1: Fue de autoconstrucción.
4: 56 viviendas de autoconstrucción. Ellos se construyeron su vivienda y ahora tienen
1: montaron
4: su vivienda para
1: escuela,
4: gente
1: taller.
4: Joven, bueno, gente productiva. Es decir,
2: los VPO tienen un límite.
4: Claro, pero entonces,
2: quiero que
4: independientemente de todos los variantes, si tú tienes un problema de vivienda y encima se está incrementando por el valor del alquiler, se está incrementando por el valor, y que también hay que entender que yo tengo 3 viviendas y tengo un ingreso atípico ahí, claro, que me puedo valorar un poquito mi vida, ¿no?
1: Claro.
4: ¿Qué hace las administraciones? Es la obligación de sentarse y valorar el tema.
1: Ahí es donde...
4: A mí lo que me cabrea es que se escuche, que se haga mucha excusa a los demás, se le echa la culpa a todo
1: pero
4: el mundo,
1: no
4: que lo tendrá, pero tú estás sentado, tienes los instrumentos. ¿Quién tiene los instrumentos? Las administraciones, ¿no?
1: Claro.
4: ¿Y por qué no se sientan y empiezan a plantear? Si nos ponemos desde el gobierno central hasta el gobierno autonómico, pasando por el municipal, todo el mundo habla de vivienda, ¿cierto o no? Sí. Y los debates políticos, pero que si la vivienda, que tú eres esto, no, pero ninguno se siente, señores. Un plan económico, un plan, una viabilidad, decirle al ayuntamiento que el que tenga suelo va a tener para urbanización, que y es ciencia de la vivienda. Pues ese, suelo, ese es el problema.
0: Perdona,
4: pero hay que desarrollarlo.
1: ¿Y cuántas viviendas?
0: Perdona,
4: es que la gente...
1: Juan, otra cosa que no quiero que se me olvide, lo que tú decías antes del objeto.
4: Sí.
1: Aquí se llevamos muchísimos años sacando a la gente que los centros de las ciudades se están quedando nada más que para el turismo.
4: Es que luego...
1: O sea, se están sacando a la gente a las barriadas. Yo me acuerdo que el barrio, por ejemplo, donde tú vives, está, hay un montón de casas vacías. Ya no viven allí la clase trabajadora que vivía antes. Por eso digo que se sacó, que si barriada del Palomar, que si a barriada de aquí de Las Palmeras. O sea, que son gente... muy educada, trabajadora, y se han sacado de zona, vale, que se están haciendo bloques de
4: carretera, piso. Carretera Sipionado, se hizo una promoción ahí de gente muy de asequible, gente, de gente de ¿entiendes o no?
1: Y sin embargo, se ha quedado, el barrio se ha quedado
0: vacío.
1: Y de las ciudades...
2: Todos acordáis...
0: ¿Qué destino se le ha dado a los terrenos de Verdigoni?
4: Eso es otra cosa. Pero otra cosa, por favor, otra cosa. Que cuando se hace una vivienda, también hay que pensar en el diseño donde está esa vivienda. Hay que darle...
1: Servicio educativo, de acuerdo.
4: Es que no solamente hacer 300 viviendas, sino claro, que alrededor tenga los servicios adecuados, claro, su parque, su zona deportiva.
2: Normalmente en las EVPO, cuando se aquí se interpretó
4: demasiado literalmente la EVPO. Por ejemplo, Camino Santo Dios a la derecha, botánico. Hombre, el que eso sí, son de BOPO, pero ¿qué servicio tiene si las calles son estrechas? Sí. Es decir, que cuando se diseña la vivienda, también hay que diseñar, claro, el planeamiento. Y el planeamiento tiene que ir por delante del propio desarrollo.
1: Correcto.
4: Para cuando venga un promotor, como tú dices, yo, esto quiero construir. Oiga, aquí está usted el suelo, paga usted los coches, pero el margen de ganancia que sea asequible a nivel. Y ahora, junta. Arme usted vivienda asequible a la gente, pero tú tendrás que pedirle a la Junta correspondiente.
1: Y con servicio como se planteó aquí el ambulatorio, y todavía está cerrado, hace 3 o 4 años.
4: Y la otra parte, y ya me callo, tú tienes una vivienda, te está cayendo a trozos, propiedad, yo no puedo mantenerla, mi obligación es llamar a la puerta, señores, ¿qué pasa con esa vivienda que se le está cayendo a usted en todo el centro de San Lucas? Es que yo no puedo mantenerla. Pues vamos a llegar a un acuerdo. Y se llega a acuerdo. Hay que ser valiente.
2: O sea, aquí en Sanlúcar,
4: ¿cómo?
2: Hay 20.000 promotores pendientes de esas viviendas para poder intentar comprarte el terreno.
4: Pero bueno, a mí me da igual el prototón. La administración está por encima del bien de algunos intereses que me parece bien.
0: Y además que tiene que estar en contra de la especulación, que quiera o no quiera.
4: Yo tengo que adelantarme, ¿no?
2: Que la callada por respuesta normalmente siempre suele...
1: Claro, eso es el problema.
0: Pero vamos a ver, Ale, hay un tema que aquí se... Vamos,
2: si no hay medio mes, si no hay medio voluntario, normalmente un promotor va a decir, vamos, tengo estas 3 viviendas aquí que estoy viendo en la calle tal, que la ve todo el mundo que está cayendo pedazos. Entonces... Si ahora mismo resulta de que el ayuntamiento coloca un cartelito de zona tal y cual, te hace las 4, que aparte lo tiene que pagar el propio...
4: Te adelanta tú, ¿no?
2: Pero el ayuntamiento, en lugar de adelantarse, como desgraciadamente funciona esto como funciona...
4: Tú adelanta, ¿no?
2: No, es una empresa privada que genera beneficio y que va a estar buscando siempre el beneficio.
1: No, pero el
2: problema, en este caso concreto, adelanta a la empresa privada siempre a los ayuntamientos.
4: Mira, es que es así. ¿Qué se puede hacer gracias al planeamiento?
2: Eso se puede cambiar, por supuesto.
0: Mira, pero mira, Ale, y perdón un momentito, te voy a decir una cosa.
2: Ale, perdona.
4: Mira.
0: O tienes una línea política de izquierda o tienes una línea política de derecha. Y lo que tienes que hacer es ser sincera y no cometer los errores de ser. Lo que tú criticabas, pero además tener la claridad y el respeto, tanto político como ideológico. Izquierda Unida nunca ha estado a favor de la especulación del suelo. Que yo no quiero entrar en lo que hagan los particulares, allá ellos. Pero que tú des licencia para la destrucción de una bodega de cargadores de India, ¿no te da vergüenza?
2: Ni de la privatización de servicios, ¿no?
0: Y la privatización... Bueno, si tenemos que entrar luego...
2: Quiero decir, que los políticos de igual
0: tendencia
2: política que tengan izquierda. Bueno,
0: yo voy a poner un polarizo, te pongo el ejemplo de Marina Leda,
2: Por un polarizo, hombre, es totalmente distinto.
4: Uno, por favor, que no se.
2: Vamos a ver, ahora mismo estamos tan polarizados que solamente vemos la paja del globo. Yo ahora mismo, honestamente, me da igual que sea de izquierda o de derecha, que yo creo que ahora mismo lo que nos falta. Lo que le falta a los políticos es simplemente trabajar y, sobre todo, una cosa muy importante: mira, preparación.
1: Por cambiar el tema, que antes lo hemos estado hablando, y perdona, José, no en la vivienda del todo. Lo que hemos estado hablando antes, con el tema de los servicios de parque y jardines.
4: Espérate un momentito, termina. Ángel, Alex, y aquí se ha hecho hasta actuaciones sociales gracias a la vivienda y se ponen a cabo. Calle Pescadería, allá vivía gente que obturbaba para el desarrollo, ¿no? Se le hizo un bloque de piso al lado, bloque para ello. Sí. Avenida del Quinto Centenario, al final del Quinto Centenario había un montón de viviendas a bola allí al final, abajo. En suelo público, que se podría decir, oiga, vaya usted. No, se le hizo un bloque de piso, enfrente del cine.
1: Sí.
4: Y eso es trabajo y gestión.
1: En la calle Barrameda.
4: Es decir, que desde luego, si no te sienta a hablar.
2: Viviendas sociales o VPO, ¿no?
4: No, eso es para ellos, para ustedes, por expropiación. Quitarle ustedes para allá.
2: Vale.
4: Es decir, que por favorecer la gestión, por el beneficio colectivo de la zona. Oiga, yo estoy aquí, es verdad que estoy ilegal. Pues se llega a un acuerdo con el que desarrolla el suelo y usted, vale, usted se va a beneficiar, entre comillas, del propio desarrollo de la zona. A estos vecinos hay que hacerle un bloque entero. ¡Un bloque entero!
1: Claro.
4: Y incluso había anécdota que el Quinto Centenario, al final de la calle, una calle estrechita que salía a la playa, ¿se acordáis o no?
1: Sí,
4: ¿no
1: sí,
4: se acordáis
1: sí,
4: ustedes
1: sí,
4: de eso?
1: Sí.
4: Juan José, es que yo tengo un pollo. ¿Y qué hago yo con el pollo? ¿Me entiende o no? Es decir, y sin embargo, no, ese bloque de piso no es simétrico, sino que es asimétrico en función de las características de los vecinos. Pero esto es cuestión de trabajo.
2: ¿Sanlúcar cómo puede
4: crecer?
2: ¿Sanlúcar cómo puede crecer? Me refiero a nivel de vivienda.
4: Mira, vivienda.
2: ¿Cómo? ¿A nivel circular?
4: Y además, cuando se hace...
2: Es que
4: la gente, aparte, cuando se hace vivienda hay que darle al que vive un servicio que luego tenga servicios de todo tipo.
2: Para que no se
4: y cuando se planea un plan general, tiene que tener en proporción zonas verdes, zonas deportivas, zonas educativas, zonas etcétera, etcétera, que esto no es tan fácil de elaborar.
1: Como se hace en infinidad de municipios.
4: Y hay gente que cuando tú desarrollas el suelo le toca, y usted dice, solo es mío. Pues hay que llegar a un acuerdo por el bien de la colectividad. Y eso cuesta, eso cuesta desgaste, como esta zona, costó desgaste. Mucho desgaste. Al final todo el mundo contento, pero al final te da el trabajo y hay que empezar a trabajar.
1: Lo que tú estás diciendo, en el propio Quinto Centenario, allí se expropió mucho y había muchos vecinos que tenían allí navazos y estaban disconformes.
4: Hasta una copa.
0: ¿Cómo van a estar de acuerdo?
4: Pero es que luego queremos un instituto, queremos un hospital, queremos un centro de policía, todo es. O que el suelo donde está la policía local, ¿dónde ha salido? Ha salido del propio desarrollo urbanístico,
1: y que eso es una mejoría para la comunidad, y entonces ahora bien lo que
0: es, es mejoría para la comunidad la cantidad de pisos turísticos que hay en San Lucas, 3.000 viviendas
2: vacías. Os pongo un ejemplo.
0: 3.000.
1: Pero tú sabes por qué se hace esos pisos turísticos.
4: Está bien, pero es una excusa. Yo digo no a ti, no te excusen los políticos los pisos turísticos, que también. Tú lo que tienes que hacer.
1: María Ángeles,
0: eso es una.
1: Perdón, y quiero no hablar toda la vez. No quiero hablar toda la vez. Y me callo y ahora hablo. El problema es que lo privado se aprovecha de las deficiencias de lo público.
0: ¿Y qué pasa, que no lo sabemos?
1: No, porque como tú mira para otro lado, pues entonces se aprovecha. Con el tema de la sanidad no pasa lo mismo, con el tema de la vivienda está pasando lo mismo, con el tema que se está privatizando todo. ¿Por qué? Porque lo público o lo están dejando que no funciona.
4: Qué mentira, hombre.
1: Y entonces todo. Pues se aprovecha tú que tienes, tú puedes invertir y tú dices, yo me compro un bloque de piso y lo pongo de apartamentos turísticos, un bloque. Hablando,
0: aquí en San Lucas habría que hablar de muchos temas. Que no estamos, podemos. Cosa,
1: mira, con el tema, y ya me callo, cambiar el tema de la vivienda. Que hemos estado hablando antes, con el campo. ¿Todo se basa en la hostelería? ¿Todo va a ser lo que tú decías? antes, que lo hemos estado hablando fuera de micrófono. Todos hoteles que estamos dejando morir la viña, que va a llegar el momento. Pero ¿tú sabes por qué? Porque no hay razón de que el que te compra la uva te ponga el precio. Y estamos dejando morir la viña, no hay relevo. ¿Por qué? Porque no es negocio. Y lo que decía tú, Ale, si tú dices, no es rentable tener una viña, monta allí placas solares.
0: Bueno, pues piensa, porque bueno, pues piensa en una cosa, ¿de qué mundo le vas a dejar? Yo bueno, no tengo problema, como
1: pero
0: no sea
1: para
0: mi gato.
1: Eso están, pero para
0: ¿a
1: eso?
0: ¿De qué mundo le deja a la futura generación?
2: Claro, pero la gente tiene que comer.
1: Claro, claro.
0: Precisamente, Ale, precisamente porque la gente tiene que comer pan, trabajo y vivienda. Precisamente porque la gente tiene que comer, tenemos que tener previsto el día de hoy.
1: Sí.
0: Y el futuro de mañana.
1: Pero sí.
0: Porque qué mundo le
2: pero
0: vas a
2: no
0: dejar
2: se
0: a tus
2: puede,
0: hijos.
2: Un país no se desarrolla en base a ayudas. Un
0: ¿de
2: país
0: qué
2: se
0: ayuda
2: desarrolla,
0: estás hablando?
2: Ayuda me refiero a la agricultura, a la ganadería, a la pesca. Con todo
0: pasa,
2: mi respeto.
0: ¿Qué
2: todo,
0: pasa? Con, ¿que tienen que abrir la mina de Analcoya,
2: no,
0: perdón,
2: no, a ver.
0: Y contaminar
2: yo no digo,
0: todo el río?
2: No, absoluto.
0: Porque el de las minas, el mexicano, tiene que vivir.
2: Vamos a ver si no entendemos. Yo no estoy diciendo que no se apoyen esos servicios, porque es necesario la pesca, la agricultura, todo eso que se apoye. Pero un país no se puede desarrollar hoy en día, si no tiene una industria o no tiene, bien sea eólica, bien sea una industria alternativa, lo que sea. Bueno. Un país no puede desarrollarse hoy en día, un país occidental, solamente en base a su agricultura, y en base a su pesca, y en base a su ganadería. Eso lo único que hace es atrasarnos.
0: Pues habla con otros países, habla con Alemania.
2: Lo que hay que invertir es en I+D, es invertir en desarrollo industrial, es invertir en altas capacidades.
0: ¿Sí?
2: Eso cómo se hace, gastando talento y que no se nos vaya el talento que tenemos a otros países. Mientras tanto, seremos un país de servicio, un país que siempre viviremos del servicio, o sea, del turismo.
0: Yo te aconsejo que vayas a Alemania y veas la agricultura alemana.
2: Que sí, pero...
0: Y te vaya a Hamburgo.
2: Pero será sostenible, no te lo discuto, pero no se basa en su agricultura como su fuerte fuerza de economía. Se basa en la sanidad, se basa en la industria del automóvil y se basa incluso en la industria armamentística. Ahora mismo nosotros en España lo que tenemos es una industria que se encuentra a un nivel tercermundista. Una pesca y una ganadería, que es un sector que está cada vez peor tratado y sobre todo que es menos rentable, y una agricultura que tenemos un entorno en el cual tenemos una competencia desleal que hace que sea barata.
0: Que lo sabemos, ¿no?
2: Entonces, ante eso, ¿qué hacemos? Más apoyo.
0: Yo no estoy hablando de apoyo, Ale, yo estoy diciéndote que las personas que tienen un programa político y que tienen una línea política y que en sus manos está el desarrollo y el bienestar, o bien de un pueblo, de una comunidad o de un país, tiene que respetarlo. Porque a mí que no me digan
2: pero
0: que un país,
2: acuerdo.
0: Perdón, sin agricultura, sin pesca, pueden vivir.
2: Yo no estoy diciendo que no se apoye la agricultura.
0: Y yo no estoy hablando de apoyar económicamente, estoy hablando... Otra cosa es que tenga un problema como el que hubo de inundaciones.
2: Mira,
0: ¿no?
2: Un ejemplo muy, muy rápido. La empresa que hubo en Conil de Lucelde, que fueron pioneros y tal y cual, creando Lucelde, fueron pioneros en el mundo. ¿Qué ocurrió? Que se les acabó directamente lo que era la patente y no consiguieron financiación suficiente como para expandirlo por todo el mundo, lo que eran los chinos. La patente tiene un plazo. Pero ellos crearon las farolas y tal, las crearon ellos y no pudieron desarrollarse. Eso en otro país no pasa. Eso en otro país. Cogen a estos señores y dicen, vamos a dar una inversión suficiente como para que exporte este modelo a todo el mundo. Eso pasa en España, no pasa en otro país.
5: Detectados los problemas que tenemos en Sanlúcar de Barrameda, que son muy grandes y que el camino es muy triste, de verdad. Vamos a acabar lo que está ocurriendo ahora en Bajo Guía, que se está produciendo una redada, unos perseguimientos, en fin. Es otro problema. Quien tiene que dinamizar todo esto se tiene que plantear dónde vamos, qué son las prioridades, cómo lo podemos hacer, ¿de acuerdo o no? Y qué pasa con las nuevas generaciones y qué pasa con los sectores primarios, como decía Ale, claro. Y qué pasa con el servicio. Pero claro, si los que nos dirigen
1: a eso lo que tú...
5: emanan
4: de partido que pone al frente gente que no saben ya ni ideológicamente, pues estamos derrotados. Y si una ciudad con muchos problemas estructurales, resulta que vamos a lo banal, vamos a lo postureo, vamos, no vamos a las raíces, profundidades, y si tenemos un argumento, el hundamiento que está muerto, y una sociedad que estamos derrotada, la sociedad sanluqueña está derrotada. Tristemente, tristemente, y no un hundimiento que es el motor, que no es la solución de todo, pero el dinamismo, el referente, el que tiene que tener había un siempre algo referente. Allí mismo, el propio hundimiento matriz, había departamento cerrado. ¿Qué esperáis que se va a producir aquí? Aquí se va a producir un deterioro permanente de servicio, de planeamiento. ¿Quién va a hacer un planeamiento para hacer vivienda aquí? ¿Quién va a expropiar? ¿Quién va a arreglar con las distintas administraciones? Yeah. Y si para eso me ponéis en un contexto nacional autonómico muy complicado, imaginaré nosotros lo que vamos a sufrir. Si el otro está resfriado, nosotros vamos a tener una pulmonía. ¿Ves? ¡Claro! Es que esto es así.
0: Bueno, perdón un momentito nada más, Juan José. Hablando de las expropiaciones, que no estoy de acuerdo, y te voy a decir por qué, voy a poner un ejemplo. Esos terrenos que se expropiaron en las piletas, Navazo, de toque hubo, personas mayores que en urbanismo lloraban porque le habían quitado su vida. Puedo dar nombre y apellido, ¿vale? ¿Qué ha pasado con esos terrenos? ¿Dónde está ese centro de ocio, esa laguna, esos terrenos para la feria? Mentira todo, todo mentira. Expropian. ¿Y qué hacen luego con los terrenos? Me encantaría saber. ¿Lo están vendiendo? ¿Se lo están quedando?
5: Pero qué garantía, vamos a ver, que en este caso no creo... Pero
0: digo, cuando se habla de expropiación, claro, se expropia. ¿Y ahora qué hace con el terreno?
5: Es que aquí no se mira al ciudadano, no se mira al ciudadano para nada.
2: No, se hablaba también de un tema ecológico, ¿no? Que no se podía...
0: Pero lo expropiaron, ¿verdad?
5: Bueno, y aún así, vamos a ver, si expropiara por una finalidad, lo lógico es que te dé explicaciones. Mire usted, yo lo he expropiado. La finalidad no se ha cumplido. ¿Usted quiere que le devuelva el dinero o tendré que darle
0: por ley puede
5: una referencia,
0: ¿no?
1: Juan José,
0: por ley lo puede
1: recuperar.
0: Quiero
1: decir una cosa, a pesar de todo lo que tú has dicho, sí, que, vamos, la verdad, aún así la gente sigue construyendo pisos como hemos hablado. Las empresas privadas siguen
0: porque
1: invirtiendo.
0: Porque es un yo niño, bueno, en este
1: por
0: país.
1: Aún así, teniendo...
0: Las grandes inversores.
1: Mira, aún así la gente sigue viniendo. Aunque la hostelería, yo me da un coraje porque me he dedicado mucho tiempo a eso, que te digo una cosa, Sanlúcar, lo que tú dices muchas veces, María, va a morir, dice, murió de éxito y entre todos la mataron y ella solo se murió, ¿no? Hoy no hay gente para trabajar en la hostelería. Es una pena que tú llegas a muchos restaurantes y a muchas cafeterías y no te atienden. Pero lo que decía Juan José, porque hay paralelamente una economía que se dedican a otras cosas, no encuentra camareros o por lo menos gente que quieran trabajar, no encuentra gente para trabajar en el campo, que lo estamos dejando morir no solamente de subvenciones o que lo apoyen, no solamente por eso, sino que la gente, lo que decíamos antes con Ale, se van a otra actividad porque son más rentables. Porque si ponen, ya no solamente con el tema de la... Lo digo claramente, con el tema de la droga, ¿cuánta gente hay que dice, yo voy a coger invernadero, yo me dedico a otra cosa? O pongo placas solares. Vamos a cambiar de tema.
0: Bueno, el tiempo pondrá cada cosa
1: en
0: su sitio.
1: El tema de la mar está pasando lo mismo. Cada día hay menos pesca. No se está...
0: ¿Por qué?
1: No se está... Por el asunto que tú dices,
0: porque no hay pesca,
1: de la contaminación,
0: porque se ha perdido,
1: y por
0: ¿no?
1: la sobreexplotación, porque no se respetan a veces los...
0: Vale.
1: Son muchos factores,
2: y también evidentemente,
1: y entonces
0: no, pero Jorge,
1: aún así, mejor que nadie, la gente sigue viniendo porque este verano la gente,
0: bueno, pero la gente la gente sabe que si le ponen pescado de San Lucas está de contaminación hasta los ojos.
5: Yo pregunto el impacto económico del verano, que dicen que es muy grande. Eso tendrá que repercutirte en la ciudad, digo yo. Si es tan grande, vamos a ver, si es tan grande como que la expansión, que viene mucha gente, que me parece que,
4: Oye, que siempre desde pequeñito en Sanlúcar ha venido un montón de gente.
1: Siempre.
4: Pero que esto no es nuevo. Lo que pasa es que ahora vienen más, ¿eh?
2: Hombre, en teoría eso debe repercutir en que haya más negocios, genere más impuestos.
4: No, y que los servicios mejores, ¿no? Que etcétera, etcétera. De que tengamos más dinero para otras cosas, en fin.
1: Pues estamos.
4: ¿Dónde está esa repercusión económica en verano en proporción al resto?
1: No se ve.
4: ¿Dónde está?
1: No se ve.
4: ¿Dónde está?
1: No se ve.
4: Porque aquí, digamos, bueno, la pata de servicios sociales, tenemos mucha dificultad de servicios sociales, que eso no se ve, ¿eh? Que eso no se ve. La pena de la gente no se ve, ¿eh?
0: No.
4: Eso no se ve.
0: Porque para eso estoy yo en la fiesta de las carreras de caballo hasta las 5 de la mañana.
2: Por eso yo tengo que ir a preguntar.
4: María Ángeles, ¿tú has estado en la feria? ¿Tú has estado en la carrera de caballo?
0: Yo no, ni voy ni me interesa. pero me lo han comentado la gente que han ido.
4: Te doy cuenta que la ironía no, en la radio no se entiende, por eso te lo he preguntado.
0: Ah, vale, yo no voy a las carreras de caballo.
2: En relación a lo que has dicho, tengo una pregunta para ti, José.
4: Venga, cuéntame.
2: Vamos a ver. ¿Sanlúcar ahora mismo?
4: Sí.
2: ¿Tiene superávit o es deficitaria?
4: No, hombre, tiene, vamos a ver.
2: Es que eso es importante.
4: Claro, depende. Si tú ahorras en tu casa y no gastas para las paredes, no te compras el mueble,
1: no te compras
4: televisión, te come dos lechugas
0: lo
4: todos los días.
0: No, lo quieres.
4: Tú tendrás superávit, está claro, ¿no? Claro. Pero, hijo, te va a morir. Vale. Es decir, a los servicios, ¿cómo una administración?
2: Hombre,
4: puede decir que tiene superávit, yo sé que tiene superávit, pero ¿cómo puede tener una administración con todos los problemas que tenemos en Sanlúcar tener superávit?
0: A 14 millones de euros.
4: Y no, eso es para decirle,
1: no hay policía,
4: no hay nada,
1: no hay policía, los jardines están abandonados, porque nada más que te tiene
2: que ir. Cualquier experto, que yo no lo soy en economía, te diría que, y sobre todo cuando estamos hablando de una entidad pública,
4: claro,
2: lo que tiene que hacer es reinvertir, estar siempre invirtiendo. De hecho, Debe ser deudora.
1: Eso no es una cosa.
2: Que no morosa.
4: No, exactamente.
2: Deudora.
0: Sí.
2: ¿Por qué? Porque lo que hace es reinvertir siempre. Y remediando nuevos servicios, y nuevas calidades, y nuevas. Por eso preguntaba lo de Sanlúcar, porque una cosa que comentó el anterior alcalde, yo no sé si es verdad o no, y por eso te quería preguntar.
4: Sí,
2: era verdad, sí, que Sanlúcar era una.
4: Bueno, tenía. Igual que verdad que hemos perdido 35 millones de subvención. También es verdad.
1: Igual que se ha gastado. Porque lo dicen, y además el partido de la oposición lo dice, 10.000 euros tirado a la calle en autobuses,
0: para llevar la ballena, gente
1: a Costa
0: la
1: Ballena. Lo digo porque es público, vamos, que es público.
2: Yo de eso
1: y entonces no ha repercutido. Pero entonces, bueno, tú como ayuntamiento, tú no estás para negociar, tú estás para reinvertir los ingresos de los impuestos que pagan los ciudadanos, para tener unos jardines y una arboleda, que aquí lo decimos muchas veces, en condiciones, para tener unos servicios de autobuses más en condiciones,
0: los pasos de peatones,
1: en fin, etcétera, etcétera, etcétera. Entonces, con el tema este, se gasta 10.000 euros, yo como ayuntamiento, como el tema de las carreras a caballo, que habrá mucha gente en contra. El ayuntamiento invierte allí, se gasta dinero, una parte de los impuestos. Pero es que eso, a nivel de publicidad, salimos en todos los periódicos, revierte que viene más gente, gasta dinero, se vende en piso porque, aunque queramos decir lo que quiera. No, pero María Ángeles, perdona,
0: pero
1: ahora habla tú.
0: A la gente... No,
1: bueno, María Ángeles, pero la gente da trabajo porque se hace más vivienda, que es vivienda no pública. También estoy de acuerdo, que se hace, no se hace vivienda pública,
0: vacía, ¿no?
1: Pero hay gente comprando vivienda que cada vez cuesta más caro la vivienda en Sanlúcar. ¿Por qué? Porque vienen gente de fuera a invertir en vivienda, porque dice, aún así, que en Sanlúcar se vive muy bien, se come muy bien, de hecho es verdad, pero nos estamos cargando la gallina de los huevos de oro, porque el y ya termino, porque tú como ayuntamiento, que te has hartado de criticar que el ayuntamiento son servicios públicos y luego haces lo contrario, pues entonces estoy a favor de María Ángeles, que tú, que eres un partido de izquierda comunista, que tú decías que todos los beneficios se iba a reinvertir en favor de la ciudadanía, y la verdad es que no lo está haciendo, está haciendo lo que hace la derecha.
0: Mira, os voy a poner un
3: yo quiero preguntar una cosita antes de que sigáis. El Cine Apolo, que lleva 30 años cerrado.
1: Allí está cerrado.
3: Eso,
4: la propiedad,
3: la estructura del edificio no puede estar perjudicada, porque eso no se le tocará ni le hará nada, ¿no? Pero aunque sea propiedad, tendrá que tener
4: una
3: revisión.
4: Tendrá
3: que tener un mantenimiento, ¿no?
1: Yo creo que sí. Allí lo que sí sé, que allí vive
3: una
1: persona, lo que sí sé, que vive una persona.
3: Vive en la puerta.
1: En la puerta, con
3: cartones.
1: Y los vecinos
2: no sé la edad que tiene. O sea, el tiempo que lleva esa construcción y si está protegida o no en cuanto a lo que
1: va
2: a
1: ser.
3: No, eso no está protegido.
1: Allí se grabó. Yo creo que no entra nadie allí desde que se grabó un programa que salió de
4: bueno, sí, por intención, pues fácil, se llama a la puerta y dice pregunta.
3: Pero hombre, bueno, ¿cómo estás? Claro. Eso, ¿no?
2: Yo puedo hacer una pregunta.
4: Cuando yo digo llama a la puerta, es decir, llama como ayuntamiento y diga, oiga,
3: ¿Cómo está esto?
4: Mira, pues está localizado, está lo otro, sin problemas, hace usted que tiene mantenimiento y sin problemas. Oiga, pues yo estoy canino, no puedo...
3: Pues lo compramos y hacemos
4: un teatro para San Lucas. Dice, no, es que no puede comprar un ayuntamiento. ¿Cómo que no puede comprar un ayuntamiento? Un ayuntamiento puede, hay mecanismos, todo lo que quiera, hombre.
0: Ale, ¿tú qué querías preguntar?
2: Quería comentaros una cosita muy rápida.
4: Venga.
2: Bueno, os lo digo, estamos aquí entre amigos, no escucha nadie. Yo siempre me he considerado de izquierda, ¿no? Aunque siempre de chico, aunque ahora últimamente me están llamando el infiltrado, parece, sí, ¿no? Una película.
4: Sí, sí.
2: Vamos a ver, yo te propongo una cosa.
4: Venga, José, ¿qué me propones?
2: Y os lo digo todo. Venga. Ya que no hay dinero, ya que no se reinvierte, vamos a crear un círculo de voluntarios. Igual que lo hay, sí, que es de vergüenza. No, no que lo haya, sino que sea necesario que lo haya, de un señor... ha contactado con una serie de vecinos para que replanten árboles en los parques. Creo que lo tuviste aquí.
4: Sí,
2: y ¿por qué no creamos una asociación para pintar los puñeteros pasos de cebra? Porque es vergonzoso que no se vea, y peligroso, que no se vea ni un paso de cebra. Y con esto me refiero a una cosa muy simple. Si estamos hablando de que sobra dinero en las arcas municipales, bueno, que sobra, entenderme que es una forma coloquial de decirlo.
1: Sí, sí, entendemos.
2: Vamos a ver, hay ciertas cosas que no suponen nada. Multipinturas.com tiene una oferta ahora de 650 kilos de pintura, que lo tengo aquí el teléfono, que yo estoy dispuesto a pasárselo a cualquier responsable municipal, porque tiene la oferta, y aparte el porte es gratuito. O sea, tengo aquí el teléfono por si ellos quieren el número. Lo que quiero decir con esto, que no es tan caro. O sea, quiero decir, al centrar un poco la ciudad, es parte de todo, también es verdad, porque desgraciadamente, y lo digo, es vergonzosa la actitud de muchos sanluqueños en cuanto a los parques y jardines tirando basura, tal y cual. Tanto el ayuntamiento como la comunidad social. Aquí, desgraciadamente, los valores, muchos valores se están perdiendo. Eso es así, para mi punto de vista. Pero independientemente de ser una ciudad que se presume de ser una ciudad progresista, lo primero que tiene que hacer, pero da igual este gobierno o la anterior, sí, que era socialista, lo que tiene que hacer, lo que tiene que, pienso yo, es mejorar la habitabilidad de la propia ciudad. Y para eso es algo tan simple como... parte de lo que se está ganando, parte de eso, en lugar de invertirlo en campañas, que está muy bien potenciar la ciudad, de fomento del turismo, tal y cual. Ya hemos llegado a un punto en la ciudad que ese dinero se podía reinvertir en la mejora, en el adecentamiento de la alcantarilla o de las aguas residuales, de la pintura puñetera, de una simple línea, tal y cual. Y eso es algo que es, que no depende de un partido político, depende únicamente del sentido común.
1: Pero
2: y eso es algo que desgraciadamente pienso aquí en este pueblo no hay.
1: Pero si lo denuncia casi todos los días Juan José, pero si no hay dirección. Tú
0: no,
1: compras
0: pero
1: esos kilos de pintura, te la traen al ayuntamiento y ahora...
2: ¿Tú quieres que te pase el número de...?
4: La pintura se queda aquí. Yo estoy harto de decirle.
0: Pero lo que está diciendo, Jorge,
4: sí,
0: que está diciendo tú,
4: pero
0: vamos
4: a ver, que es lo básico.
1: Ese dinero
0: que se utiliza, que se gasta en promociones, publicidad, propaganda, fotos, fiesta. Catering, querido catering, tú lo sabes, los catering.
2: Lo he escuchado.
3: Oye, yo me acuerdo cuando era pequeña que mi madre tenía que pintar la fachada porque el ayuntamiento prácticamente la obligaba a tener todo impoluto blanco.
1: Se sacaba un bando, yo recuerdo en la época,
3: y estaba todo blanqueado con cal.
2: Hay pueblos todavía de la provincia de Cádiz que hay bandos municipales que es obligatorio instalar
3: todo. Y aquí, ¿por qué no?
1: Eso es lo que estábamos hablando antes.
4: Pero no entendéis.
1: ¿Puedo obligar a un dueño de una finca que se está cayendo? Mire usted, yo no tengo para pintar.
2: Pero si se construye todavía, si se arreglan aceras todavía y no se crean rampas para minusválidos,
4: hay que matarlo todo.
2: Y se crean las aceras cada vez más estrechas, donde no puede pasar una simple silla de ruedas. Lo digo por mi madre.
4: Nosotros,
2: lo digo por mi madre.
4: Nosotros, irónicamente, irónicamente, nosotros los discapacitados hay que eliminarlo de una manera u otra, irónicamente. No estamos.
2: Un mundo feliz.
4: Y hay una delegación de discapacidad.
2: Que, la hay, ¿no?
4: Que tiene menos el presupuesto que gana el del concejal delegado. Claro. Sí.
1: El concejal
4: gana más dinero del presupuesto de la delegación.
1: Presupuesto que tiene.
4: ¿Estamos?
1: ¿Tú te crees que eso es normal?
4: ¿Estamos? O sea, va a poner tu rampa, pero no entendéis. No entendéis. Yo estoy harto de decirlo, es que no soy capaz de explicarlo. El ayuntamiento está en ruina estructural. Es decir, no hay dirección, no hay instrumento. En cualquier ciudad hay un mecanismo necesario para que periódicamente, como tú bien dices, y pintando, es decir, empiezo por una parte de la ciudad, ahora voy temporalmente y vuelvo a empezar. ¿Qué? Eso es una estructura medio regulada, ¿cierto o no?
2: Y aunque arreglemos el mismo bache 7 de este, porque
4: por lo mismo, ¿no? Pero una estructura medio regulada. Pero aquí.
2: Pero vamos a arreglar lo que no está así, por ejemplo.
4: Pero si aquí no
2: hay
4: nada.
2: Si hay una acera, que no hay nada. Hay una acera que es un bordillo, que el bordillo es de 40 centímetros, 30 centímetros. Yo.
4: Que no hay nada.
2: Vamos a crear eso mismo, vamos a arreglarlo, vamos a crear.
4: Si es la gerencia del urbanismo, no tiene ascensor. Es que lo entendéis, que no hay nada. Que no hay absolutamente nada. Que esto funciona porque sale el sol. Ya está, dices, sin
1: es
4: problema.
1: Difícil, o sea, lo que tú has dicho.
2: Aplicar el sentido común. Aplicar el sentido común simplemente, sin partidismos. Aplicar el sentido común.
4: ¿Quién lo hace?
1: Que, o sea, que lo del
4: ¿quién
1: pintado,
4: lo hace?
1: Que lo del pintado.
4: ¿Quién lo hace?
1: No es mejorar, sino eso es una obligación.
4: Y luego, la estructura organizativa del propio ayuntamiento está viciada, y yo estoy harto de decirlo, y no va a encontrar nadie, por mucha gente que entre, por mucha gente que contrate, si no se cambia esa estructura desde el punto de vista de prioridad cosas y afrontar el tema, no solucionas nada.
0: Mira,
4: ¿me entiendes o no?
0: Por ejemplo, está trabajando el delegado de tráfico, calle por calle, para ver que no están pintados los pasos de peatones, que hay personas mayores con andadores que no pueden coger por las aceras porque está ocupada casi al 90%.
2: Todo eso sale solamente cuando es época de elección.
0: Perdona. Hoy, te hablo hoy, viernes.
2: Hoy no.
0: 28 de agosto.
2: Pero nadie, ninguno.
0: Perdona. ¿Dónde está ese concejal delegado de tráfico? ¿Tú sabes que nunca ha ido a la jefatura? ¿Tú sabes que el jefe de la policía local no lo conoce? ¿A qué se dedica? ¿Qué hace? ¿Qué información tiene?
1: Cuando debería de tener información de primera mano. O sea, el primero que tiene que estar enterado
0: y dirigir el trabajo.
1: Y dirigir.
0: Señora, bueno, dirigir el trabajo junto con
2: María
0: el jefe.
2: Yo no quiero de verdad fustigar a nadie, pero pueblos en los cuales el teléfono de la policía local es que está descabriado y los propios policías no lo sepan, eso ha pasado aquí en San Lucas.
5: Claro, ¿tú sabes yo denunciarlo?
1: Mira,
0: ¿cómo
1: Ale, que el
4: aquí,
1: teléfono de la policía...
4: No, aquí no funcionaba, aquí lo di, tú, yo fui a la policía local, aquí no funcionaba el 112, no, el de...
2: Sí, el de la policía local.
4: No, de la policía local, 112, no, el del que no, te da, te ayuda, el de emergencia. Y estuve allí y fui físicamente a decir que... Y no funcionaba porque el seguimiento del ayuntamiento informático no se llevaba a cabo. Es decir, tú en una situación crítica, que te acuerdas de un número, esa llama y no te acuerdas...
2: Pero la policía no sabía que no funcionaba.
4: Claro, pero es que la red es lo que tenemos.
1: Mira, lo que tú dices...
4: Es que estoy harto ya... Es que no nos damos cuenta, de verdad, que yo no sé.
1: Tú te das cuenta, yo que... Y no somos expertos en el tema. Mira, en la calle Ganao, de la Fuente Vieja para arriba, se ha hecho un bloque de piso
0: y han dejado
1: vamos, es tan difícil de decirle a la empresa, usted se tiene que retranquear medio metro porque usted tiene que dejar, no, han dejado la acera que llevaba ahí toda la vida, entonces
0: no
1: han hecho
0: pasar
1: una vivienda nueva y han dejado la misma acera, que no puede pasar una señora en la calle Regina,
2: hay hierro doblado,
1: una cosa es que no le vamos a tirar a usted la casa que tiene usted ya, ahí había una acera, nos podemos comer parte de la calle, pero no, es que usted ha hecho una vivienda nueva de hace un año y usted le tiene que, en el proyecto cuando lo presentaron, de decir, usted tiene que dejar 50 centímetros más de acera y se va arreglando lo que dice Juan José Suárez muchas veces.
4: ¿Y por qué pasa eso?
1: ¿Por qué pasa eso?
4: No hay dirección política, no hay vinculación, no se revisa lo suficiente o no se tiene la sensibilidad que con la agilidad que también hay que tener en paralelo para ver esas cosas, ¿me entiendes o no?
1: Que ha dejado ahí unos pocos de metros. Mira, con una acerización que tú vas con un cochecito de...
0: No puede.
1: Yo digo la calle Regina.
2: Tengo que coger por la carretera cuando voy con la silla de ruedas porque es imposible por la acera.
0: Peligro.
1: Y entonces tú dices que no, que estemos en ese punto y después lo
4: es
1: que
4: es un deterioro, hombre.
1: Te crean una concejalía de discapacidad. Y ahora resulta que el tío que la lleva, no voy a decir el tío en buen sentido, no digo, sino la persona que lo lleva, está cobrando más que el presupuesto que tiene. Oye, usted, es una incongruencia. Usted tiene que decir, esto tiene 4 millones, 3 millones, y entonces usted tendrá su sueldo.
4: ¿Para qué? Entonces, ¿para qué creo yo esa delegación? ¿Para dar el puesto de trabajo al político? Claro, ya está, no porque crea.
1: Para meterlo ahí.
4: Que está aquí Antonio Vascoñán, ¿te parece? Venga, Antonio, buenos días.
6: Hola, buenos días, ¿cómo estamos?
4: Pues, Antonio, me he acordado cuando ha surgido la noticia de esta mañana, que tú lo dices muy, muy todos los días, cuidadito con, en fin, con los patinetes.
6: Sí,
4: ¿te acuerdas?
6: Sí, sí, pues, sí, sí, naturalmente, pues, naturalmente yo me acuerdo.
4: Ha habido un fallecido como consecuencia de sí, una coalición.
6: Una chica, creo que, y ese. Aquí tenemos ingresado a otra persona.
4: Vale.
6: Con múltiples fracturas que esta mañana se estaba interviniendo.
4: Vaya,
6: esto es una desgracia. Yo los avances de la vida humana, dentro de los avances, yo no meto el patinete, lo siento, pero me parece un retraso. Es más, no me vaya a perdonar que exagere un poco, no meto a los vehículos de dos ruedas. Los chinos en los años 60 del siglo pasado iban todos en bicicleta porque no tenían un duro. Ahora tienen un poquito más de poder y van en coche. La bicicleta no es signo de riqueza, sino de todo lo contrario. Nuestros ciudadanos, los agricultores, pues se desplazaban hace años en bicicleta por motivo, pues no tenían dinero para comprarse un coche. Y hoy día se toman estas cosas como avance. Bueno, es verdad que uno puede tomar una bicicleta o un patinete de paseo, en fin, pero no para ir circulando. Me parece una temeridad.
4: Ya tenemos un fallecido y ahora una persona en situación crítica.
6: Muy grave, está muy grave, está grave. Bueno. Así que yo llamo llamo a los padres, sobre todo, a los padres. Claro. Las personas de más edad para que sean prudentes a la hora del uso de estos vehículos. Sé que en toda la familia puede haberlo y que además en nuestra ciudad, si uno va a una gran capital donde hay problemas de circulación y de desplazamiento en vehículos de cuatro ruedas, pues quizás hasta uno pueda hasta entenderlo. Me parece difícil, pero hasta entenderlo. Pero tenemos aquí espacios amplios. Es lamentable que aparezca esto y es doloroso
4: ya.
6: Para la familia sobre todo, pero también para los ciudadanos.
4: Una cosa que en teoría se podría evitar, ¿verdad? Por lo menos la
6: claro, es que se pierde una vida de una persona.
4: Claro,
6: joven.
4: Se podría evitar.
6: Eso es muy doloroso.
4: Bueno, pues Antonio, con esta noticia, ¿qué nos cuenta hoy viernes?
6: Bueno, esta es la noticia del día, del digamos, día, en el hospital, sí. Porque además nos hemos enterado inmediatamente.
4: Sí.
6: Y no ya de la persona fallecida que no llegó al hospital, sino de que ha habido más, creo que son dos personas más, uno por lo menos está en el hospital, ya le digo, estaba interviniendo esta mañana. Y por lo demás, bueno, sí, respecto al resto de la asistencia, ya vamos flojeando un poquito el verano, lo que no significa que
4: baje la guardia, ¿no? Bueno, Antonio, como siempre, muy agradecido por...
6: Muy agradecido y sobre todo, por favor, yo insisto, sé que soy muy pesado en este tema.
4: No, hace bien.
6: Es que luego tenemos estas desgracias que lamentamos todos.
4: Bueno,
6: venga, un abrazo a todos.
4: Hasta luego, adiós. Es que
3: bueno, yo vi el otro día por la carretera de Chipiona a las 7 de la mañana una chica con un patinete vestida de negro por el arcén y con el teléfono. Y el patinete.
4: Claro.
3: Que
4: es otro problema de debate. Es decir, una ciudad donde la presencia de la policía local, ya tú, ¿entiendes o no? Es decir, tú vas por una carretera y ve al fondo a la Guardia Civil y tú qué haces. Quieto. No hace falta que la Guardia Civil te diga nada. Tú vas por una calle con un patinete, un coche, una moto corriendo como en San Lucas. Esto es for Apache, Ale, de aquí, cada uno hace lo que quiera. Pero no ve policía, claro. No ve nada, no controla. Pues el ser humano tiende a qué? A venirse arriba y hacer lo que quiere, ¿cierto o no? Todos no tenemos urbanidad para comportarnos como desee, ¿no? Entonces es un problema que tenemos y no se afronta.
2: No
4: se afronta.
2: No, de hecho, está
0: la velocidad que llevan las motos. La velocidad
2: que llevan. Un negocio en Alza es el alquiler de patinetes, ¿no? Que los hay ya en cada calle.
1: Pero, Ale, no es solamente eso. Yo no he visto, como este verano, tanta gente, porque como no hay, bueno, y cada vez vaya más, al no haber policía, pues entonces la gente con las motos. Esas motos pasando por... Yo vivo en la calle Infanta Beatriz. Y pasan por allí, que hay una densidad de población grande. Y hay un cruce, que el cruce de donde está Correo, con el eco que está ahí en la esquina. Ese cruce, vamos, allí no pasan más cosas porque Dios no quiere. ¿Por qué? Porque no hay el miedo ese de que cuando tú vas por la carretera y ve una tú te dejas venir.
2: Claro, intimidatoria. Intimidación. Claro, ¿qué ocurre? Que ahora mismo tú... la verdad, eso es así. Vamos, la gente, mucha gente, pues, mucha gente, evidentemente aquí son muy educaditos, pero hay mucha gente que dice, vamos a ver, si no hay policía, ¿quién nos da?
1: Claro, no.
2: Yo voy a aparcar el coche aquí. Encima de un parque, ¿quién nos da?
4: Un disco de prohibido a esa dirección, ¿qué te está diciendo? Te está previniendo que previniendo, no. Previniendo. Un policía que tú ve al fronto te está diciendo, cuidadito, que no te córrele, que te van. Sí. ¿Cierto? Sí, no, el ser humano está eso así.
2: Que no hace falta hacer controles, simplemente que se les vea.
4: Y en Sanlúcar de Barrameda, claro, ¿qué pasa? Que la asociación policía local a evento, eso no es la policía local.
1: No.
4: No. Aquí está asociado la policía local a eventos. No. La policía local es información, cumplimiento de ordenanza, presencia reguladora del tráfico,
0: atención a la
4: ciudadanía, presencia diaria en los centros
0: públicos.
4: Eso es la policía local. Entonces, la policía local aquí es.
1: Para Semana Santa.
4: Para Semana Santa, la feria.
1: No,
4: mire usted.
1: La feria.
4: No, y otra, porque, oiga, las ordenanzas los fines de semana, ¿quién la cumple?
0: Nadie.
4: ¿Quién tiene que hacer cumplirla? La policía local, ¿verdad o no?
2: Pero la policía, vamos a ver, es algo que me dijiste el otro día que no era así, quiero preguntar.
4: Cuéntame.
2: Yo tengo entendido que la policía local, según lo último, hemos llegado a un acuerdo, y se iban a ampliar las plazas, o se han ampliado las plazas de policías locales, y aparte se pagaron los atrasos y se concedieron más horas extras.
1: Pero es que no hay.
2: Eso es verdad.
4: Servicios
2: no?
4: especiales.
2: Eso está bueno. Yo me llamo como queramos. En el fondo es eso. Entonces, yo no veo más policía por ningún lado.
4: Pero es que no hay.
1: Mira,
4: es que no hay. Y mira, la noticia, perdón que he leído, ya es curiosa porque dice, se llama al cero, en la noticia desgraciadamente de esta persona que ha fallecido, se ha llamado al 112 y ha acudido tal, y se ha llamado a la policía local y han venido los disponibles. La cinta redactada, ¿eh? Y me llama la atención, ¿eh? Cuidado cuántos son, ¿no? ¿Cuántos son? Venga.
1: Por eso, aquí, una población como Sanlúcar, creo que está en 110 o 115 por habitante, porque eso hay un baremo de cada, por tanto, ciudadano, tanta policía municipal.
2: Sí, claro.
1: Igual que con todo, ¿no? Y entonces no llega ni a la mitad, 50 y tanto creo que hay, o... Se han ido jubilando, no se han cubierto, y tenemos un déficit de varios años que no se han ido. A lo mejor han abierto y han metido 5 o 6, porque yo he visto policía con cara
2: de... Pero eso es por falta de acuerdo.
1: Pero es que no hay.
4: Claro, Jorge, que también hay que sentarse para cambiar algunas cosas.
1: Claro.
4: ¿Entiendes? Es que
1: claro,
4: no hay que cambiar.
1: No puedes seguir dando sobresueltos.
0: Es que seguimos hablando de que el delegado de tráfico todavía no se ha pasado por la
2: mesura. Y aparte se ha contratado a vos, o sea, al final, pero más plazas, a esos policías habrá que formarlos también, me imagino.
4: Dos años tiene. O sea, que tú si convocaras ahora a la plaza,
1: hasta dentro de...
4: si tú convocaras a la plaza, pues entre una cosa o algo, saldría los exámenes en febrero, digamos así, corriendo mucho, ¿eh?
2: Sí.
4: Corriendo mucho, aprobaría, pues no estaré aquí hasta la provincia, hasta 2029, corriendo mucho,
0: Tenía que haberlo hecho en el 2023.
1: Claro, ¿sabes lo que pasa?
4: ¿Por qué Jerez, teniendo una deuda que tiene deuda, ha sacado 30 plazas?
2: O traerte, como hizo Marbella, traerte en su día, aunque evidentemente lo hizo un elemento de cuidado, pero traerse a policía local de otros departamentos y de otras zonas de España.
0: Pero una cosa rápidamente.
4: Venga.
0: No, que a mí me parece... No, que hay que tenerlo en cuenta porque aquí al parecer reconocer el trabajo que está llevando a cabo Ana Gómez en la defensa del patrimonio. Sanlúcar se está quedando sin patrimonio histórico. Por ejemplo... escribía hace unos días, dice, adiós a la ciudad bodega de Sanlúcar, destrucción de la ciudad histórica. Es decir, aquí hablamos mucho de turismo, todo lo que queramos, Pero esa ciudad histórica, que Sanlúcar tiene una historia que ya quisieran, ¿no? Que ya quisieran otros y otras ciudades, se lo están cargando. Casas de cargadores de India, la casa de la calle Santo Domingo, barroca del siglo XVII.
1: Antes hemos tocado el tema ese. Mira, hay una calle que yo lleva 30 años así, en la calle Regina, que está frente a la calle Santa Ana.
0: La casa de Colón.
1: Esa casa de Colón. Eso lleva ahí cerrado, yo qué sé. Pues entonces, lo que estuvimos hablando antes. Hable usted con la propiedad. ¿Usted qué va a hacer aquí? ¿Usted qué va a hacer aquí? Porque a lo mejor es de una persona que paga sus impuestos, que paga todo lo que tiene. Pero usted no puede tener. Que usted ya no puede tener esa casa así. Eso tiene usted que. O si no, yo como ayuntamiento, o me voy a la Junta de Andalucía.
0: Que tiene
1: y oiga usted, esa casa, usted tiene que rehabilitarla. Y si usted no puede, pues nosotros nos vamos a quedar.
0: En cualquier ciudad, en cualquier pueblo, tienen una casa con la historia que tiene esa casa de Colón.
1: O si no te hablo.
0: Y la tocaría y la tendrían entre algodones.
1: Mira, la calle que está en el carril de San Diego, que hubo el problema que cortaron la calle y se llevó 10 años con esa calle corta. Ahí está el solar ese, está apuntalado, ni se ha hecho nada, se tiró la casa. O sea, entonces.
0: Están vendiendo las piezas ricas, están saliendo de aquí. Como las columnas, como las maderas de los techos de caoba. Entonces estamos.
1: Bueno, y lo que no nos enteramos.
0: Por lo menos que nos enteremos. Que sale.
1: Y lo que no nos enteramos.
0: Los techos de la mayoría de las casas, de estas que se están tirando, son techos de caoba. ¿Qué destino se le está dando a esta madera? ¿Qué está ocurriendo? ¿Con qué nos vamos a quedar? En esta casa. Y el día que digan la gente, escucha, que no tengo nada que ver. ¿A quiénes tienen qué? ¿Una playa contaminada? ¿Un pescado que no es de Sanlúcar? Anda, que yo me largo. Porque hay muchísimos lugares, ¿eh? Ahí tiene Chipiona, tiene Conil, tiene el puerto, donde también se come, ¿eh? Que no solamente se come aquí.
2: Ya. Y aparte, evidentemente, sube todo, sube el nivel del turismo. Aquí, en esta zona, siempre se ha caracterizado, sobre todo, por ser un turismo barato. Tanto Chipiona como Sanlúcar en su día, ¿no? En su día. Y era un turismo cada vez más caro. De hecho, eso se ve tanto en los precios de la vivienda como en los precios de la propia gastronomía.
1: Pero eso, ¿no? Como yo digo, es un cuento de camino. Sanlúcar, Chipiona, Rota, y otra vez con el turismo de calidad, el turismo
0: que no es de
1: calidad, pueden ir haciendo
0: que
1: cosas. Pero que Sanlúcar, y Juan José lo dijo antes, Sanlúcar, lo que ha tenido siempre el turismo. El que
2: familiar.
1: Ha tenido económico
2: turismo
1: y familiar.
2: Familiar.
1: Aquí no podemos pretender. El otro día me hablaba
2: yo. No, pero eso está cambiando.
1: Un señor de Extremadura me dice: Jorge, ¿qué clase de turismo tiene Sanlúcar? Aquí hay muchos guiris. Y digo: mira, en Sanlúcar podrá haber tú un francés, bueno, pero que aquí no. El
2: turismo interior.
1: No es como un Marbella, como es una de Benidorm. Sanlúcar no tiene una playa porque la gente. El turismo que ha habido en Sanlúcar, sin despreciar a nadie, que viene de todo, que no se vayan a tomar mal. Pero Sanlúcar, como yo he dicho, turismo de alpargata.
0: Sí, pero voy a decir una cosa.
1: Habrá otro turismo.
0: Recientemente,
1: lo que había antes.
0: Jorge,
1: recientemente,
0: no hace mucho y lo comenté, estuve en Torremolinos, ¿vale? Y tenía un aire de pobreza, es verdad que había bloques de pisos abandonados. Ya no interesa. Estuvimos en una plaza y no había nadie, dos chavalas sentados en el escalón de la plaza. Y yo decía, ¿dónde está ese turismo de muchísimo dinero?
2: En Estepona.
0: Entiéndeme lo que quiero decir, Ale. Entiéndeme lo que quiero decir. Que está en Estepona, que vale. Que hoy está en Sanlúcar, que vale. Pero mañana puede estar donde quieran estar.
1: Sí, eso.
0: ¿Y entonces de qué van a vivir? ¿De qué se va a vivir? Y no hablo de nosotros, que tenemos una edad. Hablo de la siguiente
2: generación. No, está claro. Mira, sí, pero todos volvemos a lo mismo. El sector servicios. Turismo. Y España vive del turismo. Y eso es así. Independientemente, somos un país con una cantidad de autónomos increíble, que viven prácticamente, no sé exactamente el porcentaje, aunque lo leí, pero no me acuerdo ya, pues del sector servicios. Entonces, ahora mismo estoy de acuerdo contigo en que hay que proteger los servicios básicos, lo que es el primer servicio, lo que es el
0: sectores primarios.
2: Pero el sector primario siempre hay que defenderlo, pero aquí.
1: Porque es tanto, el que nos va a
0: defender. Pero vamos a ver,
2: pero. No podemos avanzar.
0: Vale, pero. ¿Qué pasa? Que aquí cuesta trabajo en vez de estar de fiesta en fiesta, como yo siempre digo, y de jolgorio en jolgorio. ¿Por qué no resuelve el Si es que lo único que digo, Jorge, pero fiesta y catering y fiesta.
5: Que hay algo que no...
0: ¿Por qué no se sienta con los sectores?
5: Aquí,
0: por ejemplo, que Juan José, que, trae aquí al de la pesca.
1: Sí, sí, sí,
0: trae al de la pesca. ¿Por qué no la pesca, Juan José?
5: Esta mañana he dicho algo de la pesca.
0: Y hablan, y que, se sienta, pero es y expone, pero es que,
1: y con la agricultura igual.
5: Pero es que a mí me consta de que aquí viene gente a invertir no solamente en vivienda, que viene a hacer cosas, proyectos. Sí. Interesante.
0: ¿Y puede hacerlo?
5: Medioambientales, de mantenimiento de transformación, de servicio. No puede, porque ya es que no lo hay, sino que es muy complicado, sí, muy complicado mucha para que te atienda, no solamente para plantear, sino para que te atienda. Llaman a la puerta y dicen, no, mire usted, bueno, ya vendremos mañana, ya atenderemos. Oiga.
1: Lo aburre,
5: no, es que. Y luego te llama la atención otras zonas. Yo sé, un ejemplo,

0: Mire este el lío, la ONU va a hacer nada, ¿me entiende o no? Para ponerse de acuerdo en transformar esta ciudad y tenerlo claro, y las medidas que yo estoy harto de decir que hay que hacer, y bueno, que va a tener una temporalización de 8 años, fijaros bien el futuro que tenemos. El futuro, y alguno me dirá, joder, Juan José, un poco de fe para lo que viene. 200,
1: No, no
0: 200,
1: sé.
0: y si el destino Dios lo quiere, vamos hasta aquí y lo vamos a ver, ¿sabes o no? Y para colmo, no fomentamos ni siquiera la participación. Hace 4 o 5 años le dije al ayuntamiento y a los representantes políticos, miren ustedes, estáis cambiando los colegios electorales, impidiendo que la gente vote,
1: Vaya, sí.
0: vaya a votar.
1: Sí.
0: No me hacen caso ni
1: No.
0: respuesta.
1: Yo estuve.
0: Ni respuesta, le dan igual todo.
1: Sí.
0: Le dan igual absoluta. Y es triste decirlo, pero le da
1: No
0: igual,
1: te
0: ¿vale?
1: dan
0: Entonces,
1: facilidad para
0: claro.
1: personas
0: Pero
1: con
0: para nada.
1: para personas.
0: Oh,
1: Bueno, yo
0: nada.
1: estuve en La Jara,
2: Pero vale. Servicios sociales,
1: en vez de poner colegio
2: por
1: electoral en la
2: ejemplo.
1: misma puerta, yo estuve porque acompañé a mi compadre y pusieron el colegio electoral en el quinto pino. O sea, le tenías tú que dar una vuelta al colegio para ir a votar. En vez de ponerlo, señores, lo que dice Juan José, ponerlo en la misma puerta, con personas con discapacidad que no pueden
2: Pero
1: acceder a los sitios. No, no, no.
2: Jorge,
1: Sino.
2: pero además que se comenta aquí montones de veces y tú mismo lo comentas, ¿la ciudadanía a quién le está interesando? A nadie.
0: Nadie está muerto.
1: Claro,
2: A
1: por eso,
2: nadie.
1: porque la gente
2: Porque
1: ve
2: las
1: que.
2: personas mayores que han dado su vida por nuestras generaciones, ¿dónde las ves tú? ¿Dónde se sientan? ¿Dónde conversan?
1: No.
2: ¿Dónde hay una plaza? Mira, el otro día pasé yo por la Plaza de los Aviones. Había cinco o seis bancos, que sí, pero con un solazo que te derrite, ¿no?
0: Claro.
2: Ni un solo árbol.
3: Yo estoy convencido que todos los partidos políticos, tanto el que está ahora en el poder como lo anterior, todos tienen deseos de mejorar la ciudad y hacer
2: Sí.
3: cosas.
1: Pero después no lo hacen.
3: El hecho está en que después de todo eso, te quedas con la cara un poco de tonto,
1: Con la cara partida.
3: ¿sí? Como diciendo
2: Viví que son tres días.
3: tantas promesas, sea del partido que sea, y después al final te encuentras con la realidad que te encuentras. Porque
2: ¿Qué realidad?
3: yo escuchando a
2: ¿Ale?
3: ustedes, escuchando a Juan José, me di cuenta de que tenemos muchísimas carencias. El problema es que mucha gente no le importa.
2: ¿Verdad?
0: Exactamente.
3: El problema es que la gente no levanta la voz. Y que la gente no se
2: Eso sí, estoy de
3: junta,
2: acuerdo.
3: no se
2: Claro.
3: reúne, no habla,
2: Sí.
3: sino simplemente se deja llevar. Y eso es algo que al final
0: Lo pagamos.
3: lo pagamos nosotros y
0: Claro.
3: queremos, en el fondo, los políticos que nos merecemos.
1: Pero yo
2: Como
1: creo que
2: decía
1: no, yo
2: Séneca,
1: estoy
2: ¿no?
1: en
2: A tal
1: contra de eso.
2: pueblo tal tirano, decía Séneca, pero no estoy de
1: Voy a
2: acuerdo.
1: decir
2: Pero voy a decir una cosa
3: perdón que sea tan duro, Juan
2: rápidamente.
3: José,
0: No, los
3: pero
0: pueblos
3: es
0: no.
3: que,
0: No
3: pero es
0: tenemos
3: que.
0: culpa de que los partidos emanen, que es una crisis de partidos.
3: Pero,
0: Sí.
3: pero vamos a
1: Pero
3: ver,
1: no
3: los
1: tenemos
3: partidos. Pero
1: culpa.
3: vamos a
0: Los
3: ver, pero vamos a
0: partidos
3: ver,
0: que.
3: no se levanta la voz, Juan José.
0: Pero ¿por qué? ¿Quién tiene que levantar la voz?
3: Pues el pueblo,
0: Si se le ha
3: señores.
0: adormecido, vamos a ver, no levanta la voz. ¿Dónde va espérate, dónde va a levantar el pueblo la voz?
3: Mira, por
0: No
3: ejemplo.
0: tiene referente, pero no tiene referentes sindicales, no tiene referente empresarial, no tiene asociación de vecinos, no tiene medio para hablar. Dime tú, ¿qué
1: No,
0: hace
1: y
0: un
1: después pasa una
0: ciudadano?
1: cosa.
0: Es decir, si la sociedad no está organizada como
1: Ya,
0: antes
1: claro.
0: y tampoco hay un
1: Pero tú
0: sitio
1: sabes por qué.
0: del punto de vista del medio de comunicación,
1: Juan José.
0: ¿dónde van?
1: Juan José.
0: ¿Dónde manifiesta su
1: Pero tú
0: impotencia?
1: sabes por qué.
0: Es
1: Lo que
0: que es
1: te
3: triste.
1: iba a contestar lo que tú decías.
3: Hay una
1: Porque
3: censura
1: vemos
3: social,
1: las
3: está clarísimo que la hay.
0: cosas.
1: Vemos que los
3: Pero vamos,
1: partidos
3: que
1: llegan
3: eso la
1: después al
3: gente
1: ayuntamiento.
3: tiene que revelarse.
2: Pero mira,
1: Llegan
2: yo.
1: al
2: Pero
1: ayuntamiento, perdona,
2: Jorge.
1: María,
2: Sí.
1: un
3: Ante la
1: medio
3: injusticia.
1: minuto. Llegan a la gente los partidos o al que tú has
2: Sí.
1: votado. Y dices que esta gente son todos iguales, porque no te
2: Pero no es
1: cumplen el
2: cierto,
1: programa,
2: pero
1: ¿no?
2: no
1: Y
2: es
1: la gente ya
2: cierto.
1: está
2: Jorge,
1: desencantada.
2: te lo digo porque
1: ¿Es así?
2: resulta que yo vengo de más de
1: Sí,
2: un
1: sí,
2: ayuntamiento,
1: sí.
2: porque he colaborado con
1: Sí.
2: otros ayuntamientos, ¿eh? Yo sí es
1: ¿Y
2: verdad que
1: esta gente
2: esta.
1: están haciendo
2: Perdona,
1: para que lo vuelvan a votar?
2: perdona, por
1: No.
2: ejemplo, pongo otro ejemplo que no tan lejano, cercano, Puerto Real.
1: Bueno, sí.
2: ¿Alguien, ya no nos acordamos cómo trabajaba Barroso? ¿Nadie nos acordamos cómo trabajaba Domingo de las Cabezas? ¿Ya no nos acordamos? Oye, que es que ha habido y hay alcalde. El de Zamora. El de Zamora sigue teniendo su sueldo de conserje de instituto. El de Zamora tiene un superávit que nadie se imagina, el ayuntamiento. El de Zamora resulta que lo que hace es atender a su ciudadanía. ¿Y sabe de qué organización es? De Izquierda Unida.
1: Pues
2: ¿Por qué
1: aquí
2: no copian del
1: está,
2: alcalde
1: bueno, pues
2: de
1: aquí está
2: Zamora?
1: gobernando Izquierda Unida y tú sabes lo que dice la gente, Lo que quieren es los sillones. Y tú, luego llegan las elecciones, y de hecho, la estadística...

0: demuestra que cada vez hay menos participación.
1: ¿Por qué? ¿Pero yo por qué?
0: Porque no se
1: pero,
0: le da...
1: Pero hay personas, como me pasa a mí,
2: claro, tú,
1: que lo que me enfado es porque no está cumpliendo con su
0: el programa.
3: Y luego exactamente. Hay algo que se ha perdido, que a lo mejor se oye muy utópico, pero bueno, el que está al cargo de servicio público y representa a los ciudadanos legítimamente tiene la capacidad moral de sentirse mal cuando lo está haciendo mal.
1: No se siente mal.
3: Es decir... cuando quiero hacer una cosa y no puedo por inoperancia o algo, yo voy a mi casa y digo, oye, que estoy haciendo, lo estoy haciendo mal. Tengo una conciencia, que yo estoy, que mis decisiones pueden hacer que generaciones y generaciones estén mejor o esté peor. Tengo que asumir la capacidad de decir, cuidado con mis decisiones, con mi trabajo, con mi esto. Esa moralidad la que tiene que permitirte un valor añadido, que tiene que decir, joder, yo voy a mi casa y lo estoy haciendo fatal, yo tengo que cambiar esto, yo me tengo que mover de otra
2: sí,
3: manera.
2: Sí, pero ese amor propio del que tú hablas es muy difícil en un político hoy en día. Eso
3: pero bien. Claro, eso está perdido.
2: Yo estoy seguro que tanto el, por ejemplo, el lado de Sanlúcar, tanto el Partido Comunista como el Partido Socialista ha hecho cosas maravillosas para
1: sí,
2: la ciudad.
1: Sí, doy
2: seguro,
1: fe.
2: Seguro que,
1: no, seguro
2: que tanto
1: no.
2: Uno como
1: sí,
2: otro,
1: sí, sí.
2: Hay cosas que oye, pues mira, pues esto lo he dicho bien.
1: Trabajaban 48 horas diarias.
2: No, pero te hablo de ahora y de antes. Seguro, seguro que hay que te pones sí, a mirar las cosas que se han hecho y mira, pues esto lo ha hecho bien, esto lo ha hecho mal, esto hay cosas.
0: Todo
2: pero
0: todo hace malo.
2: Claro, pero lo que voy. Ahora mismo lo que no hay es conciencia social. Quiero decir. Yo voy a hacer esto por la ciudad, voy a hacer esto, no, voy a hacer esto, y si eso no sale o no se ha hecho, le echo la culpa al otro, o tal y cual, o pongo excusas. Quiero decir que ese sentimiento de actuar para el pueblo,
1: sí.
2: No sé si me explico,
1: totalmente
2: yo no sé si
1: es
2: que
1: explica.
2: Se ha perdido, o simplemente es que nunca ha existido. Vamos,
1: no, o sencillamente
3: no,
1: aquí lo que se ha perdido, lo que
3: no,
1: se le ha perdido.
3: No diga eso.
1: Ale, lo que se ha perdido en ciertas capas. Lo que era el sentido de clase. Es decir, está con la clase poderosa, la pudiente, la que puede, pero de los trabajadores, de la clase trabajadora. Todo el mundo, ¿están los sindicatos preguntando en qué condiciones están trabajando en la hostelería?
3: ¿Pero qué sindicato, María Ángeles?
1: ¿Están trabajando los horarios recogidos por ley y con sueldos dignos?
3: Si la administración a los sindicatos lo han dejado vacío sin contenido gracias a las subvenciones,
2: claro,
3: propiamente.
2: Claro.
3: Es que eso es así.
2: Y
3: aquí...
2: Y a la
3: reunión de la deuda, claro. y a los delitos, y a los otros, hombre.
0: Para la boca, para mantener la paz social, para todo. Lo que tú decías.
3: Que...
0: Ver, mira, en el tema ese, el otro día me encantó la editorial que sacó el Juan José Suárez con el tema de la educación.
3: Por farto.
0: Es que los medios políticos, de información, tienen mucha parte de culpa también con el tema de ahora todo el mundo llega, cuando llegan los libros,
3: un gasto.
0: Los padres, que es un gasto, pero no se acuerdan, y lo voy a decir aquí, que Juan José no lo dijo, la cervecita que se toma saliendo todos los días, no sé cuánto, sino que me cuesta los libros 300, pues con el tema del ayuntamiento, con el tema de... ¿Tú has visto algún partido, no ya a nivel local, que esté en la oposición, que diga, vamos a ver, aquí se están tirando... Porque usted es un ratero y usted el otro no.
3: Pero,
0: porque usted lo está haciendo de esta forma. Pero yo cuando gobierne, lo voy a hacer de esta forma y lo voy a hacer. No, sino que tú eres un ratero, tú eres un chorizo,
3: tú sabes
0: tú
3: también,
0: no sé cuánto,
3: Jorge,
0: porque tú dijiste...
3: Jorge, tú sabes lo que pasa también, que los partidos locales están a nivel nacional.
0: Claro.
3: Están a nivel... Ellos creen que están en el Parlamento.
0: Igual.
3: Y ellos son...
0: Igual.
3: Esos son... ¿Cómo? Ellos están en el Parlamento, hablan de derecha, hablan de izquierda, hablan del otro. Oiga, que tú eres servicio público a un municipio, ¿me entiendes o no? Y hay cosas que María Ángeles, tú y yo hablaremos de bache, hablaremos de vivienda, y eso no nos puede diferenciar, ¿me entiendes o no? Nos puede diferenciar en algunos aspectos.
0: De la farola.
3: Pero yo estoy al servicio de mi ciudadano más cercano. ¿Entiendes? Yo estoy. Me da igual que tú seas del PP, me da igual que tú seas del PSOE. Para bien de mi ciudadano, están a nivel nacional, están hablando de debate. Están hablando de
2: autonomía. Tú eres un ciudadano de Sanlúcar con el poder suficiente como para mejorar la vida de los sanluqueños.
3: Pues claro, ya está.
2: Pero eres un ciudadano de Sanlúcar.
3: Un ciudadano de Sanlúcar que pertenece a un partido u otro, pero no, es que están en clave nacional,
0: claro,
3: ¿tú has visto los plenos?
0: Los
3: es que está es una propuesta tuya buena, pero como viene de otro partido,
0: derecha,
3: con el mío, te voto en contra, pero no se enteráis que no estáis para eso,
0: claro.
3: Que esto es un ámbito de mejorar el servicio más cercano,
0: claro. para los alcantarillados, no, para tener... ¿Tú te crees? Mira, y no quiero que se morbille.
3: Ya terminó.
0: Ya
2: son,
0: no
2: armas,
0: nos
2: son armas políticas.
0: Quiero decir una cosa que a mí me indigna. Voy por el paseo marítimo y las duchas de la playa, ya no nos acordamos que hay sequía. Que la sequía va a volver otra vez. Ahora tenemos agua porque llovió el año pasado. Lavando los perros en las duchas. Si hubiera policía municipal, multa al canto. Regando
1: las
0: calles con agua.
1: Porque todavía
0: agua,
1: si regaran los jardines, tú dirías, digo, vale. Entonces,
4: y también los ciudadanos de
2: no
4: San Lucas.
2: Si regaran los jardines, pero por la zona en la que yo vivo no
4: los
2: regalan.
4: Los ciudadanos de San Lucas, por el paseo marítimo, claro, hay una
0: ducha para los perros.
4: No, hay una ducha, no. Esos son.
0: Un grifo para beber.
4: Para beber nosotros y para beber el perro, no para lavarse los pies las personas.
0: Para lavarse los pies allí.
4: Para allí se lavan los pies.
3: Y ya para terminar.
4: Y atascan la parte donde tienen que beber los animales, que yo entiendo. Hasta la ducha de la playa.
3: Y hay una cosa que yo siento decirlo. Debido a que no se cumple el reglamento del ayuntamiento, los que tienen que vigilar el propio funcionamiento, que son funcionarios de alto cargo del ayuntamiento, están mirando para otra parte. Claro, están mirando para otra parte. Debido a eso, se está presentando una cantidad de denuncias en el juzgado. Sí. Un montón. Que llegan, ¿eh? Que llegan. Claro, lo que pasa es que... ¿Y tú sabes cuándo llegan? Cuando el árbol está caído. Y entonces peor todavía. Tenemos que evitar eso. Claro, cuando uno está, que le llaman el poder, yo soy representante del ayuntamiento, no estoy en el poder, estoy al servicio de mi ciudadano. ¿Entiendes? No, estoy en el poder, es que estoy en el poder. Bueno, pues alguno cree que como tiene el instrumento y está en el poder y no tiene capacidad, nunca va a pasar nada. Pero pasa, y ejemplo en este país. Y en el ayuntamiento de Lucas ya hay muchas denuncias en el juzgado, muchas. Y toda se está admitiendo.
2: ¿Por prevaricación?
3: Se está admitiendo, ya lo diré. se está admitiendo, y no quiere decir que hay que la presunción de inocencia. Pero si una denuncia se admite, otra se admite,
0: al final
3: alguna cae, ¿eh? Claro. Y doy a ver después qué pasa. Desde la soberbia, desde la incomprensión de hacer las cosas en condiciones, pues pasa lo que pasa. Y esto dura, ¿eh? Tú puedes estar 8 años en la política, 9, 20, pero al final cae, ¿eh? Claro. Que cuidadito, que tú estás al servicio
2: de... Tenemos ejemplos muy cercanos.
3: Por ejemplo, muy cercano. María Ángeles, muchas gracias por esta apasionada y vehemente tertulia.
1: Muchas de nada.
3: Sois todos unos valientes, ¿eh? A partir de hoy tenéis por lo menos 10 amigos más. Jorge, hasta luego.
0: Gracias y buen fin de semana.
3: Ah, por cierto, el otro día nos llamaron Pejiguera por pues a ese que nos llama.
4: La tertulia Pejiguera.
3: Oye,
1: Pejiguera. Ah, bueno, por la tertulia Pejiguera.
3: Mira, yo no lo veo de sentido peyorativo. Pejiguera es una persona constante, una vez que está pendiente.
2: Un artible.
3: O caduco. Artible. Yo lo que digo, artible, de verdad, sinceramente, a las personas que no están de acuerdo con nosotros, que me parece bien, que vaya. Vale. Pero si quieren participar, ¿verdad? Pues viene a la tertulia y se sienta aquí nosotros y hace la...
2: Que yo vuelvo a segunda división en cualquier momento.
3: No. Tú eres un suplente titular. Por cierto, antes que te vaya, el lunes estará aquí hablando tú de costas de procedimientos
2: bancarios. No, tú me digas.
3: Procedimientos bancarios.
2: Procedimientos bancarios. Mira, es un buen tema. ¿Eh? Simplemente aconsejar a la gente cómo deben de relacionarse con un banco. ¿Cuáles son sus obligaciones, sus derechos?
3: Sí.
2: Y sobre todo para que nadie se sienta engañado.
3: ¿Qué tiempo has trabajado tú en la banca?
2: Yo en la banca he trabajado pues por lo menos 30 y tantos años.
3: Oye, la primera vez que te vi te digo, tú eres banquero, y dices, quieto, yo no soy banquero, yo trabajo en la banca.
2: Yo soy bancario.
1: ¿Y a qué hora es?
3: A las 10, ya se lo vamos a decir en exclusiva, él no lo sabe todavía. ¿A qué hora?
4: El lunes a las 10:40 está aquí Alex.
2: Bueno, daremos consejos a...
1: Te voy a decir una cosa, ese tema tendría que escucharlo mucha gente.
3: Claro, hombre.
1: No,
3: es buena idea,
1: ¿eh?
3: Es buena idea.
2: La verdad es que ha tenido muy buena idea. Vamos a poner el tema.
1: No, y además, hay personas que tú las crees, porque no sabes por dónde meterlas. Bueno,
2: y si funciona, otro día hablaremos de si vas a montar una empresa, qué es lo que tienes que hacer.
3: Anda.
2: ¿Qué es mejor? ¿Alquilar un local? ¿Comprarlo?
1: Alquilar.
3: Bueno, ya lo dirás.
4: Un negocio tradicional.
3: Entonces, el lunes a las 10:20 es procedimientos bancarios.
2: El lunes a las 10:20, ponme un WhatsApp a mí.
4: A las 10:40.
3: A las 10:40.
2: 10:40.
4: A 11:20.
2: 11:20.
3: Procedimientos bancarios.
2: Procedimientos bancarios.
3: Bueno, dime otra cosa.
2: Eso que es muy feo.
0: Otro problema.
3: Entonces, ¿qué? ¿Relaciones con el banco o qué?
2: ¿Cómo te relacionas con el banco?
3: ¿Cómo te relacionas con el banco? Bueno, ¿cómo te puedes relacionar, no?
2: ¿Cómo te puedes relacionar?
3: Sí, eso es.
0: Juan José, venga, que yo desde aquí le digo, yo soy una persona, he sido siempre, no me considero...
3: Tú eres una persona comprometida. Ni,
0: pero hombre, el que nos llama Pejiguera, pues lo que tú dices, ¿no? Sí, que aquí claro, no cobramos nada, aquí venimos pues, altruistamente, porque nos une la amistad con Juan José Suárez.
3: Gracias.
0: Y entonces, un día...
2: Bueno, a ti no te ha regalado 3 kilos de galera.
0: Bueno, cuando llegan las navidades...
2: A mí me regalan 3 kilos galera, ¿no?
0: No, y lo que tú
3: no
0: decías,
3: te lo crees tú.
1: Las galeras no se pueden comer.
0: Ese es otro problema.
3: No, por favor, no me digas eso.
0: Que lo quiero decir...
4: No se puede comprar.
0: Que lo quiero decir otro problema que tiene la ciudad, como Sanlúcar. Artúa nombra a las empresas, que ese es otro problema, que el pequeño comercio tiene un problema grande a nivel de... Como tú has tocado el tema de montar una empresa, si interesa alquilar local o comprarlo, que hay muchos pequeños negocios que se la den y se la deseen.
1: Y muchos que se están cerrando, ¿no?
0: Y muchos que se están cerrando. ¿Más? Y ahí habría mucho que hablar, sí, con el tema de la accesibilidad a los sitios,
2: claro,
0: en los centros de
2: ¿cómo
0: las
2: elegir,
0: ciudades?
2: Y todo, ¿cómo elegir, cómo elegir tu negocio?
0: Se deben de modernizar en el tema que hay muchos pequeños comerciantes que se creen que la gente van a llegar allí por la cara bonita.
1: Entonces, ¿qué tienen que hacer?
2: Todo.
0: Es que, por eso digo que es una lista.
2: Tienes que ver tu target para, o tenías que saber tu sector y sobre todo saber que si por ejemplo un negocio local, claro, o un negocio online, claro, todo eso tiene
0: son muchos.
1: Yo creo que si hablas con gente que han tenido negocio, claro, le ha ido fatal y te dice, mira, aquí lo que está destruyendo la mayor parte del negocio es Amazon.
0: Por eso digo, ¿no?
2: Hay muchísimos negocios, que pueden ser rentables. Muchos.
1: Sí, pero hay muchos que ya.
2: Hay muchos que son muy rentables hoy en día. Muchísimos.
0: Sí, y hay otros que.
2: Y hay otros que no. Depende de la zona, depende de la persona. Es fundamental de la persona que lleva el negocio.
3: Totalmente.
2: Eso es fundamental. Eso es lo primero.
3: Jorge va,
2: y por supuesto de la preparación.
3: Ante la competencia feroz que hay, sí, yo tengo que ir mejorando y hacer. Yo creo que la mayoría de la gente nos gusta el comercio local.
0: Sí.
3: A mí me encanta el comercio local, es llegar. Sí. Lo que tú no puedes llegar a un comercio local y decir, usted, este móvil está roto. ¿Cuándo viene usted por ahí? Dice, llégate el jueves. Viene usted.
2: O déjame que lo vea, a ver si te lo puedo arreglar, no, cosas así, sí, ¿no?
3: Hay que ser un poquito competitivo, ¿me entiendes o no? Hay que ser competitivo porque no pasa nada, porque tú la relación...
0: Yo he trabajado en
2: y nunca montes nunca montes un negocio de algo que no sabes, a no ser que tengas a alguien al lado que sepa.
0: Claro.
2: Nunca.
3: Jorge, tienes...
2: Si no sabes de hostelería... Si no sabes de hostelería,
3: no te pongas
2: no montes un negocio de hostelería.
3: Jorge ha trabajado,
0: yo he trabajado en un comercio,
3: en un comercio que para mi entender ha sido un modelo de atención y de que allí no te iba, no te iba.
0: Fermo. Que tú ibas por allí.
2: Claro.
0: Yo me he llevado 30 años y entonces la gente le gusta ir, ¿por qué? Porque tú le das un servicio que no te lo da el gran. Tú compras un producto y tú me dices, me lo llevas esta tarde, te lo llevo esta tarde.
3: Claro.
0: Eso
3: claro,
0: es. Ahora, el gran almacén te dice, tiene usted que pagar el porte, se lo llevamos dentro de 3 días. Entonces,
3: por eso digo,
0: de que yo podría hablar y por eso digo que hay mucho comercio, pequeño comercio, de que se tienen que poner las pilas y ponerse al día, entre otras cosas, los impuestos, el servicio que le dan, no pagar como si fuera un pequeño comercio que a lo mejor tiene una caja de cartón y paga como una industria. O sea, que son muchos factores.
1: Jorge, yo te voy a hablar.
2: Gestionar bien su inventario, gestionar muy bien las devoluciones.
0: Por eso digo que,
2: todo
0: que,
2: eso
0: que,
2: hay que saber.
1: Pero voy a poner un ejemplo y pongo el ejemplo del país donde yo me crié. En Bremen llama la atención una ciudad como aquella, entera desde el principio hasta el final.
2: Los dulces de Bremen están exquisitos.
1: Llena de pequeños comercios. Tú cogías una calle, por ejemplo, toda de caramelo. El caramelo rojo, el caramelo azul, el caramelo amarillo, pero toda de pequeños comercios. Y le digo yo a mi hermano Clemens, oye Clemens, aquí no hay grandes superficies, están prohibidas.
0: Bueno.
1: ¿Por qué? No, perdona.
0: Vale, sí,
1: ¿por qué están
0: política,
1: prohibidas? Claro. No, ¿por qué? Porque la gran superficie acaba con el pequeño comercio.
3: Pero a lo mejor ese comercio pequeño que tú hablabas era súper competitivo. Claro. Y no hacía falta la gran superficie.
1: Sí, pero además decía, ¿tú sabes cuánto
0: claro, es que cuánto es compatible?
1: ¿Cuántas familias viven aquí?
2: Tiene una pollería y vende los huevos.
1: Familias.
0: Claro. Es que lo que, por eso te digo que la gran superficie es compatible. Y además, la gente cuando viene.
1: Compatible no es.
0: Sí es compatible,
1: bueno,
0: María.
1: Ya está, bueno, porque bueno, el tiempo pone cada cosa en su sitio.
3: Bueno, pues el partido, madre mía, ha durado a prorrogar y penalti.
2: Pero la culpa de María Jerez.
3: María Jerez, sí.
0: Que quiero decir una cosa: que esta tarde juega el Atlético San Luque.
3: Sí, un partido amistoso. ¿Cómo? ¿Contra quién?
0: Contra el Betis Deportivo. El partido de pretemporada.
2: Ah.
3: El Betis Deportivo está en la misma categoría, ¿no?
0: Está en la misma categoría.
3: ¿A qué hora?
0: A las 8:30.
3: De la tarde,
0: de
3: ¿no?
0: la tarde.
2: Oye, ¿cómo es posible, hablando de eso, que... Muy rápidamente.
3: A esa hora juega el Betis, creo.
2: Que creadores de contenido, ustedes de youtubers y eso, tengan, por ejemplo, uno que está en segunda catalana, como es sí, Ibai, con
0: sí,
2: Ronnie,
0: sí, sí, sí.
2: Tenga más audiencia y más y tal, que un equipo de primera federación.
0: Tú sabes lo que pasa, que es otra deficiencia que tenemos aquí, este pueblo. No hay medios de comunicación, que me perdone, ¿eh? Tenemos Costa Noroeste, que da hasta pena, lo digo desde aquí, que da hasta pena porque te ponen un programa los lunes, ahora en verano, no te hablan de pretemporada, no te hablan de no sé cuánto, sale un señor como este, que se sale por las redes sociales y tiene más seguidores que... Pero es que Sanlúcar tiene, aparte de eso, mucha deficiencia en el tema deportivo... Apague, vámonos. No hay un. Antes había un programa específico de. Lo hay los lunes, pero.
2: Aquí ha habido grandes frutas, lo de club.
0: Sí, sí, sí.
2: De todo.
3: Bueno, Mariale, nos vemos. Jorge, gracias.
0: Muchas gracias.
3: Venga, hasta luego.
2: Venga, recuerda a los niños.
3: Eso.

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1: Bueno, pues se cumplen exactamente 36 minutitos sobre las 8 de la mañana. ¿Qué tal? Muy buenos días y bienvenidos todos a la sintonía de Radio Esquina, la luz y la voz de Sanlúcar. En este viernes, día 28 de agosto del 2026, ya cerrando prácticamente el mes y siempre con las mismas ganas de compartir con todos vosotros las mañanas de Radio Esquina. Para aquellos que nos sintonizan por primera vez, recordaros que tenemos, en este caso, un punto en el dial, el 97.6, que seguramente estaréis a través de esa frecuencia. También tenemos nuestro espacio en nuestra página web. Por supuesto, a través de mi Facebook personal, Esperanza Franco Pipió, y el Facebook de Radio Esquina. Hay una aplicación en Play Store, la de Radio Esquina, si te la bajas, poniendo el nombre de Radio Esquina, tienes esa aplicación para sintonizarnos. Y también tenemos pues un teléfono para aquellos que quieran participar en directo, pues el 633-827103. Así que sin más demora, pues por supuestísimo, le damos los buenos días y la bienvenida a nuestro compañero Juan José Suárez Durán.
2: Muy buenos días, Esperanza. Buenos días y buen viernes a todos. Fin de semana ya 28 de agosto, que poco le queda a este agosto de 2026. Bueno, pues todavía queda el fin de semana y el lunes, que también sigue siendo agosto. No sé por qué dicen que la expresión está haciendo el agosto.
1: O en agosto frío en rostro.
2: Bueno, este año, a excepción de esta noche que está fresquita, lo demás no hay nada que hacer. Pues empezamos un día más, con mucha ilusión, con mucho ahínco y ofreciendo una programación, que es viernes y que a ver cómo transcurre. Dicho esto, empezamos inmediatamente.

Desde luego, nuestro ayuntamiento nos da servicio para agosto. Ayer, curiosamente, me enseñaron fotografías de la casa central del ayuntamiento con puertas cerradas. Es curioso, ¿verdad? Bueno, pero como en esta ciudad no pasa nada, estamos en agosto, ¿verdad? Y sale el sol todos los días, pues, para adelante. Vamos a difundir. Lo primero que vamos a difundir es una petición solidaria. Hoy, en el centro comercial Las Dunas, pues resulta que hay donación de sangre. A partir de las 5 de la tarde hasta las 10 de la noche. Donación de sangre. En fin. Para donar hay que buscar todos los sitios estratégicos. Y es un sitio de mucha afluencia de gente. Por lo tanto, el centro de transfusión, le solicita que

hoy, si va ahí a comprar o a comentar o a hacer algo, da un paseo, tiene la oportunidad de donar sangre en el Centro Comercial Las Dunas a partir de las 5:30 hasta las 10. La Casa de Extremadura, que hacía tiempo que no la nombrábamos, pues ya tiene organizadas dos actividades importantes. Misa extremeña en honor a la Virgen de Guadalupe, concretamente el 6 de septiembre. Como digo, una misa extremeña en honor a la Virgen de Guadalupe con la actuación del coro de la asociación en la iglesia de San Nicolás. El día 6 de septiembre, concretamente a las 11 de la mañana. Pero la misma Casa de Extremadura, misa extremeña en honor a la Virgen de Guadalupe, con la actuación del coro de la Asociación de la Iglesia de Santo Domingo, el día 8 a las 8 de la tarde. Dos misas extremeñas en honor a la Virgen de Guadalupe. Una en San Nicolás, con la actuación del coro de la Asociación de la Iglesia de San Nicolás, el día 6 a las 11, y la otra, misa extremeña, con la actuación del coro de la asociación en la iglesia de Santo Domingo, el martes 8 de septiembre a las 8 de la tarde. Es decir, que el día 6 es a las 11 de la mañana esta misa extremeña, porque el día 6 es domingo. Venga, continuamos.

28 de agosto de 2026. Bueno, pues ayer me pasó Esperanza un cartel que estaba en algunos estados de algún marinero, donde se manifiesta a través de este cartel, bueno, el costo tan elevado que sufre la actividad pesquera, sobre principalmente en el gasoil. Y eso me da pie, una vez más, aunque sea muy reiterativo, pero que nadie toma conciencia, y lo tengo que decir mil veces, el sector primario de la pesca, conjuntamente con la agricultura, pero principalmente, en este caso, la pesca, nos da una identidad fundamental a esta ciudad. Ya no es economía, que también, que es fundamental, sino qué supone nuestros productos respecto diferenciados a otras zonas de España y más allá de España. Hay productos característicos que nos identifica como ciudad. Independientemente, teniendo en cuenta que nosotros vivimos en una línea que es el turismo, y el turismo lleva la hostelería, y la hostelería lleva los productos tanto agrícolas como pesqueros, como identidad, la plusvalía, la generación de economía, con lo que conlleva el empleo, la identidad de ciudad, de turismo, eso lo hace grande, independientemente del sector servicio, lo hace grande los productos que se adquiere a través de la pesca. Y por lo tanto, tenemos un maná de fuente económica, cultural y turística basada en esta actividad. Pero de una manera u otra, uno por omisión y otro porque yo estoy convencido que a ningún nivel administrativo interesa la pesca, y teniendo en cuenta que Sanlúcar solamente tiene la actividad agraria y la actividad pesquera y el sector servicio, es un palo económico, es un fundamento económico, amén de otras actividades y amén de otros requisitos, fundamental para esta ciudad. Pero se le maltrata y nadie hace análisis qué podemos hacer desde lo local hasta lo autonómico, hasta lo nacional, por nuestra pesca. Están haciendo un esfuerzo enorme de sostenibilidad. Están sometidos a norma excesivamente controlada cuando otros sectores que hacen más daño que la propia pesca controlada no tiene tanto rigor. Y sin embargo, como lo tenemos ahí, como hay una organización pesquera basada y a través de un esfuerzo enorme como la Cofradía de Pescadores, los armadores y mis marineros, como lo tenemos ahí y todo el mundo vive alrededor de esa actividad, o un 70% o un 60% de los sanluqueños derivadamente, directa o indirectamente, vive de esta actividad, pues resulta que no le echamos cuenta. Y están sufriendo impotencia, están sufriendo costes elevados, controles elevados, incomprensión elevada. Están aguantando la invasión de otra actividad que, aprovechando la pesca, hace otras cosas. Y para colmo, tiene que suplir los gastos que en teoría está subvencionado. Lo tiene que suplir mientras vienen los ingresos. No son ingresos directamente, sino que ellos ponen el dinero, los armadores, la Cofradía de Pescadores busca toda la vida, y los marineros sufren esas consecuencias, teniendo en cuenta que es una profesión muy complicada, de alto riesgo, y que
alguno dirá, bueno, pues no se dedica a marinero. Bueno, pues no lo dedicamos a marinero. Y una profesión que me da a mí mucha plusvalía con esa actividad de riesgo. Y sin embargo, son los más maltratados. O si no, que me digan a mí, que me digan a mí en 2016, en 2026, que el marinero tenga un sueldo fijo en función de las características de la pesca, que un sueldo base, que diga. Venga, que me digan a mí, ¿qué colectivo no tiene un sueldo base? Mire usted, es que un día gana más y otro día gana menos. ¿Pero eso qué tiene que ver? ¿Qué tiene que ver para que esté regulado laboralmente por su profesión? O aquí cuando el gobierno sube el sueldo base, se lo sube a todo el mundo, menos a los marineros. ¿Qué profesión es aquella que si no pesca o no entra cliente en la tienda no gana dinero? ¿Qué profesión? El suplemento de ganar más o menos es el riesgo que tiene, porque ahí no hay horas extraordinarias, ahí no hay nada, ahí hay un riesgo. El que cae al mar tiene un 90%, un 99% de que aparezca su vida. Y toda esa profesión nos da mucha plusvalía a Sanlúcar. ¿Y qué hacemos? Pues nada, mira para otra parte. Todas las medidas a nivel nacional, el sector de los marineros, pues mire usted lo pone y después se lo pagamos ya cuando pasa 3 o 4 meses o 5 meses, imposible de someter. Europa, no digamos, Europa está allí y Europa, por cierto que Europa no es Europa, Europa es los distintos representantes de las distintas ciudades, perdón, de los gobiernos que defiende la pesca o no defiende, y para eso está como representante. Y en el contexto de la pesca, de muy amplitud desarrollo, está una localidad que es Sanlúcar de Barrameda, con una característica muy propia, que es nuestra pesca del arrastre, del cerco, del marisqueo. Y todo se está reduciendo cada día. ¿Por qué? Porque la estamos matando poco a poco, con más controles sin sentido, con más inconvenientes, con menos subvenciones directas. Caso paradójico, ahora viene el paro biológico. El paro biológico por el bien de todo, para sostenibilidad de las especies, perfecto. Pero cuando hacemos un paro de alguna actividad, hay unos recursos para proteger a quien hace esa actividad. ¿Cómo funciona en esos días la cofradía de pescadores? ¿El armador qué hace? ¿Qué hace? ¿Y el marinero, que es el que paga todos los patos, el que tiene derecho a desempleo, le obligan a coger su desempleo sin tener necesidad? ¿Y al que no tiene derecho a desempleo, de qué comen? ¿De qué comen? ¿Del aire? En ninguna actividad de otro tipo está regulado que cuando uno lo obligan a parar por un motivo u otro, no hay medidas paralelas para ayudar al sector y que sea un sector vivo y que funcione todo bien y que todo esté protegido. ¿Habrá? Seguro. Menos en el sector del marinero. Esto es así. ¿Sabe usted lo que significa ir a la mar? Levantarse a las 4 de la madrugada con el frío, con la lluvia, protegido, el salitre, en la inmensidad del mar, un barquito pequeñito, y pescando y extrayendo el producto tan maravilloso que nos pone en nuestra mesa. Y si ese producto vale 3 euros en la Loja, aparece 15 euros en el mercado y en los restaurantes, ¿cuánta plusvalía se produce durante la pesca hasta que llegue
a la mesa de una persona para comérselo. Y yo no digo que sean los reyes del mambo, sino vamos a protegernos. Vamos a protegernos. De eso se trata. Y están sufriendo, de manera u otra, imposiciones para que el sector pesquero, que yo estoy convencido, que no quizás pase 20 o 30 años, sino 50, 60 años, desaparecerá. Porque eso es lo que interesa, por lo visto. Lo que pasa es que es muy violento cortar la actividad de pronto, como yo digo, es muy violento matarte radicalmente, pues te corto un dedo, te corto después la oreja, te dejo sin ceja, no te mando los medicamentos, te presiono fiscalmente, no doy oportunidades y poco a poco pues nos morimos. Y es una pena, de verdad es una pena, que y sobre todo la cantidad de fotos que se hacen los representantes políticos cuando llega la hora de las elecciones o tiene un problema. ¿Cuál es el problema que ha tenido siempre los marineros? Que no han estado organizados. Por su manera de ser, por su formación, porque realmente en general pasa generaciones, y lo que ha querido es pescar. Llega a su casa, se toma su copa o no se toma, su hijo, su pareja, y ha vuelto otra vez al mar. Y nunca han estado organizados, nunca han estado organizados. Porque si hubiera estado organizado o hubiera interesado que estén organizados, seguro que ahora le haría mucho mejor. De tal manera, ¿qué sector castiga más que al sector de la pesca? Díganme, ¿el sector metal? ¡Buah! Cualquiera se mete con el sector metal en la provincia de Cádiz. ¿El sector administrativo? ¿Funcional? Pues no. ¿El sector de albañilería? Pues no. Es en todo el que está más castigado. Y es el que nos da mucho más plusvalía que otros sectores. Si no, que me digan a mí en una mesa si es verdad o no lo que yo digo. Y luego, algo paradójico, la pesca sufriendo a través de medidas que no tienen ni idea de lo que es la pesca y cargos políticos y comisiones políticas y representantes parlamentarios y senadores políticos y europeos a través de la pesca, ¡ay, pero qué barbaridad! ¡Qué barbaridad! ¡Qué barbaridad! Y Sanlúcar de Barrameda, un centro neurálgico de pesca, con la importancia que tiene, se está muriendo. Ni tampoco hay ninguna idea por ahí que diga, es difícil. ¿Qué podemos hacer para que nuestros productos, aquellos que puedan ser, en vez de venderlo directamente y que otro lo transforme, vamos a hacerlo nosotros? Y quizá por ese camino pues tengamos otra vía de solución. Carente de infraestructura, carencia de todo. Y para colmo, los que están arriba, que no tienen ni idea de lo que supone para esta ciudad la actividad pesquera, te acribillan a imposiciones y encima, cuando hay que tomar medidas son, mire usted, el combustible es lo que hay, usted lo paga y luego ya se lo daré. Y en el proceso burocrático tan grande que yo no sé cómo se puede soportar. Yo siempre lo he dicho. Soy hijo de marinero, me crié en Bajo de Guía, pero siempre he tenido la carencia de que no están organizados. Si yo estuviese al frente, lo digo claramente, al frente de un sector organizativo, de los marineros, mañana cierra y vámonos, a aguantar, a ver qué pasa, a aguantar.
a aguantar, a ver qué pasa. Venga, a ver qué pasa. De todas maneras, te van eliminando poco a poco, te está acribillando. Llega a tu casa y un día sí, un día traerá 100 euros, otro día traerá 150, pero hay días que trae 20 o 10 euros. Y los marineros también tienen derecho a la formación y a divertirse y a la adquisición de la vivienda. Como cualquier trabajador, ¿verdad? Sí, ¿no? En fin, en definitiva, esto me ha dado pie para insistir una vez más. Desde aquí, de Radio Esquina, yo no sé, independientemente de la foto que se tengan que hacer, por favor, tomemos conciencia de la sociedad sanluqueña y todos aquellos que pueden incidir en que tenemos que cuidar este sector por el bien de la ciudad, egoístamente, porque si no, si se pierde ese sector que nos da tanto, pues vamos a ver qué va a quedar. Y poco a poco, esto es muy rápido, los de arriba no le interesa la pesca, no le gusta el arrastre, imposición de normas, imposición económica, menos ayuda. La actividad marinera, las nuevas generaciones que se incorpora cada vez, visto que ser marinero no le vale para nada, por lo tanto, piense usted. Y todo llega, ¿verdad que todo llega? Parece mentira, pero todo llega. Un año, dos, tres, cuatro, 20, pero llega. Pero llega. La vivienda que no se mantiene y que no se cuida, te va cayendo poquito a poquito, y cuando te das cuenta, no queda ni la estructura. Venga, vamos.

0: 28 de agosto, ni más ni menos, de 2026. 3 años vamos a cumplir Radio Esquina en este local, creo, ¿no? Sí, ¿no? Sí. Hace 3 años estamos con las obras ahí aquí atrás. ¿Eh?
1: Bueno, empezamos en junio, ¿no?
0: En junio, sí.
1: Junio-julio.
0: Sí, pues ya cumplimos 3 años. Bueno, ha estado bien. Aquí está bien. Bueno, el sitio. Con mucho esfuerzo, pero sí está bien. Como digo, 28 de agosto de 2026. Alex Rodríguez nos trae hoy en Músico de Recuerdo a Cesáreo Luis Cobos Pavón. Usted lo ha adivinado. Luis Cobos. Bueno, este persona, director de orquesta y, en fin, que también era saxofonista. Pues, ¿qué vamos a decir? Que no vaya a decir Alex, ¿no? Antes de desarrollar mi descripción, pues 15 millones de copias, pues cualquiera lo vende. Más de 100 discos de oro, platino y diamante. Madre mía. No sé, es un director que se acopló a los tiempos que venía. Y se tuvo que cambiar y con buen criterio. Luis Cobo, pues, colaboró entre ellos con Plácido Domingo, Julio Iglesias, José Carrera, Ana Belén, Isabel Pantoja, Joaquín Sabina, Mecano, Paco de Lucía y Antonio Bandera. Fijaros bien cómo se adaptó a los tiempos. Y hay una curiosidad que nos afecta a los andaluces, que en la danza de los corceles está argumentada inspirada, mejor dicho, en los caballos de la Real Escuela Andaluza de Arte Ecuestre. En fin, como digo, aparte director, fue saxofonista o es saxofonista. El buen sería presentar a Luis Cobo, que lo va a presentar perfectamente Alex, no solamente como un hombre de batuta, sino como el músico que creo que consiguió llevar a zarzuela, los pasodobles y otros repertorios tradicionales a la lista de los éxitos, que es complicado, ¿verdad? Mientras transitaba por el rock, el pop y la música clásica. Combinar toda esta variante, pues ahí está el éxito, como digo, de Luis Cobo. Bueno, Luis Cobo le he llamado Entre Batutas y el Corazón. Venga. Del campo de Criptana viniste, con la música prendida en la mirada, cuando aún era un niño y ya escuchaba en el viento la voz secreta de las notas. Entre saxofones y partidura, entre sueño y silencio, fuiste aprendiendo que una batuta no solamente marca el tiempo, también puede despertar emociones. Y creciste buscando camino sin poner frontera al sonido, porque en tu música cabían el rock y la zarzuela, el pop y el paso doble, la tradición y lo moderno. Fuiste músico entre músico, arreglista, compositor, productor, intérprete, director de orquesta y arquitectos de las melodías. Y llegó Abbey Rock con sus estudios legendarios. Y allí llevaste la zarzuela a conversar con el mundo, a vestir de nuevo sonidos, aquello que parecía antiguo. Entonces la batuta se hizo vuelo y las orquestas fueron mares por donde navegó la música desde Londres hasta Viena, desde Moscú hasta Japón, desde América hasta España. Has compartido partitura con grandes voces y grandes artistas y ha demostrado que la música no entiende de compartimentos ni pregunta qué género somos antes de emocionarnos. Mecano, rock y copla, rancheras y pasodobles, ópera, sinfonía y zarzuela. Todo puede encontrarse cuando un músico escucha con los 5 sentidos. Y entre tantos escenarios también apareció el caballo, ese animal que convierte la elegancia en movimiento, la fuerza en armonía y el silencio en danza. La danza de los corceles fue música para la belleza, para el caballo andaluz, para esa tradición ecuestre que parece escribir poema con las patas sobre la arena. Pero detrás del artista, de Luis Cobo, permanece el hombre, el niño que un día descubrió que su vida tendría una banda sonora. El hombre que volvió una y otra vez a su tierra, a Campo de Criptana, a sus raíces, a la memoria de aquellos días en que todo estaba por comenzar. Porque el éxito puede llenar teatro, las medallas pueden adornar el pecho, los discos pueden multiplicarse, pero ninguna gloria sustituye la emoción de regresar al lugar de origen. Y sigue defendiendo algo que quizás sea más importante que cualquier aplauso, que la música pertenece a quien la crea, a quien la interpreta, a quienes viven de ella y a quienes la hacen posible. Luis Cobo, hombre de batuta y escenario, de saxofón y partituras, de orquesta y melodía, ha hecho de tu vida una larga composición. Una composición sin una sola etiqueta, porque tu historia demuestra que la música no tiene una frontera, que lo clásico puede ser popular, que la tradicional puede ser renovarse y que una melodía antigua puede volver a nacer. Y cuando levantas la batuta y el silencio se rompe, no comienza solamente un concierto, comienza un diálogo. El diálogo entre el pasado y el futuro, entre la raíz y el vuelo, entre la memoria y el presente, entre el músico y el público. Quizá por eso tu verdadera obra no esté solamente en tus discos, ni en los grandes escenarios, ni en las orquestas que dirigiste. Está en haber conseguido que miles de personas escucharan de nuevo una música que quizás creía olvidada. Porque al final Luis Cobo, sí, Luis Cobo, un director no es solamente quien conduce a una orquesta, es quien consigue que decenas de voces diferentes se convierta en una sola emoción. Y esa emoción, cuando permanece en el corazón, ya no necesita batuta, porque entonces la música continúa sola, cosa que consiguió Luis Cobo. De nuestro amigo Alex Rodríguez, el músico de recuerdo, Luis Cobo.
2: Muy buenas, soy Alex Rodríguez, director de Músicos del Recuerdo. Y hoy está con nosotros un aclamado director de orquesta, un compositor y productor musical español célebre por popularizar la música clásica con arreglos sinfónicos pop latinos. Ha vendido más de 10 millones de discos. Ha dirigido orquestas tan prestigiosas como la Royal Philharmonic de Londres y ha creado himnos regionales. Es un referente también de la música popular. Recientemente ha sido nombrado en el 2025 como presidente de honor de la Academia de la Música. El músico, compositor y director de orquesta es una de las personalidades más relevantes del mundo de la cultura en habla hispana de las últimas décadas. Hoy hablamos de Luis Cobos.

Luis Cobo nació en 1948 en Campo de Quintana, en Ciudad Real. También es actualmente presidente de la entidad de gestión de artistas, intérpretes o ejecutantes y presidente de la Academia Latina de la Grabación. A finales de los 60 formó parte del grupo de rock Conexión, con el que editó un LP y varios sencillos para el sello Moviplay. En los 80 trabajó y participó como arreglista en álbumes y temas de electropop y tecnopop para solistas y grupos de la movida madrileña, por ejemplo, la Orquesta Mondragón, Obús, Tino Casal, Ole Ole, Mecano y algunos más. Su gran oportunidad llegó en 1982, cuando grabó en los estudios Abbey Road de Londres con la Real Filarmónica Orquesta el álbum Zarzuela. En dicho disco unía y actualizaba fragmentos del género chic

Bueno, le siguieron otros proyectos trabajando con Paso Doble, en Sol y Sombra o, por ejemplo, con Racheras, mexicano. Eso fue en 1983.

Sin embargo, fue un fracaso artístico. Y saca un nuevo disco, se llama Más Zarzuela, intentando recuperar el éxito de su anterior trabajo. Y de pronto le da por grabar un disco que se convirtió en todo un referente, Capricho Ruso.

Dicen que fue su mejor trabajo. En este disco, Luis Cobo da el paso definitivo. Abandona los géneros musicales menores y asalta el mundo de la gran cultura con la melena ondeando al viento. Cierta esa fecha, el maestro había cultivado una estética basada en la proximidad al populacho. Ahora era el momento de sacarle su bigotón, todo el glamour, todo el champán y el respeto que se merecía. Por supuesto, el mundo del arte no se lo perdonó. Le llamaban de todo. El destructor de la música clásica. Sin embargo, a él no le importó. Él quería acercar la música clásica al gran público. Y de ese disco, pues, pasó a otro que también supuso un gran éxito en su carrera, que era Tiempo de Italia. Estos LPs le encumbraron y le llevaron de forma inmediata al primer puesto en las listas de ventas de España. Además, en España tuvo un éxito comercial importante en Reino Unido, Bélgica, Finlandia, Alemania, Argentina, Francia o Portugal. Además, bueno, pues fue director de grandes orquestas como la Sinfónica de Viena, la Filarmónica de Londres, la Orquesta Sinfónica de Los Ángeles, la Orquesta Kansai de Japón, la Sinfónica de Moscú, la de Radio Televisión Española o la Sinfónica de la RAI. También compuso varios temas y para voces tan dispares como Plácido Domingo, José Carreras, Julio Iglesias, Ana Belén, Isabel Pantoja o incluso Joaquín Sabina.

0: Machaco también viene a concierto. Ópera Magna. Suite 1700. O Viento del Sur.
1: Un CD
0: con el que no tuvo una crítica, bueno, tuvo una crítica muy mala, y sin embargo tuvo un buen mercado. Temas que, bueno, que llegaron al corazón de sus seguidores.

último disco dedicado a los Oscars de Hollywood. Y un nuevo disco también llamado Viento del Sur 2. Este, sin embargo, no tuvo el éxito del primero. Más adelante, la danza de los corceles, John Viva México. Switch 1700. Desde el año 2004 viene siendo el director del Festival Internacional de la Música, celebrado en verano en su localidad natal de Campo de Cristana, allí en Ciudad Real.

vamos a hablar de algunas curiosidades de Luis Cobos. Comenzó su formación musical aprendiendo solfeo, teoría y tocando en el requinto. El requinto, en la banda filarmónica Beethoven de su localidad natal, bajo la tutela del maestro Manuel Angulo. Su trabajo le han valido más de 50 discos de platino. Y sus producciones han entrado en el top 50 de las listas británicas. Compuesto bandas sonoras para cine y televisión, incluyendo la música para la película de 1985, seguro que la recordáis, La corte del faraón. Ya hemos dicho que en 1998 publicó La danza de los corceles, que era un álbum dedicado a los caballos de la Real Academia Andaluza del Arte Ecuestre. Es hijo predilecto de Campo de Grisana. Cuenta allí con una estatua y con un parque con su nombre. Le gusta desayunar de manera tradicionalmente mexicana, huevo ranchero, papaya, mamey, que no tengo ni idea lo que es, y café aguado con leche. Siempre ha mantenido su vida privada con mucha discreción. Sigue siendo un embajador activo de la música española, y de la cultura, habiendo recibido la medalla de oro de Castilla-La Mancha en 2025. Luis Cobos no le hacía asco a nada. Ni a la zarzuela, ni a la música clásica. A las óperas. Era el maestro del popurrí, el pionero del mix. Sus discos se vendían por millones, y en una época en la que vender un millón de discos ya era un hito destacado, solamente alcanzaba por figuras como Julio Iglesias en su época o Alejandro Sanz un poquito más tarde, y que nunca se le conocieron lujos ostentosos ni extravagancias. Él llevaba una ética de trabajo estable y rígida.

nuestro protagonista de hoy, el gran y el único Luis Cobos. Muy criticado por muchos. Sin embargo, no tenemos, o sea, no podemos ocultar. Fue un adelantado su tiempo y popularizó la música clásica, la música regional, a los grandes públicos. Soy Ale Rodríguez, esto es Músicos del Recuerdo y hasta el próximo programa. ¡Come on!

0: Continuamos. Cada vez me gusta más esta melodía, oye. Cada vez más pegadiza. Cada vez, Mike la escucho a veces, pero nada. 28 de agosto de 2026. Vaya tema que nos plantea nuestro letrado. Vaya, vaya, esto no es abrir un melón, esto es abrir una cosecha de sandía. La ley injusta, ni más ni menos, nos plantea hoy Eduardo Domínguez Lobato. ¿Puede una ley ser legal y sin embargo ser injusta? Las leyes forman parte de nuestra vida cotidiana, por supuesto. Regulan nuestros derechos y obligaciones, nuestros impuestos, nuestras relaciones familiares, nuestras empresas, nuestra vivienda, nuestro trabajo y prácticamente cualquier aspecto de nuestra convivencia. Siempre hay una ley. Pero existe una pregunta que va mucho más allá, que es la que creo yo que nos ha planteado hoy Eduardo, de lo que dice un determinado artículo de una norma. Toda ley aprobada, ¿es necesariamente una ley justa? Porque la legalidad y la justicia no siempre encamina exactamente por el mismo camino. Una norma puede haber sido aprobada conforme a los procedimientos establecidos y, sin embargo, provocar desigualdades, generar situaciones difíciles de asumir o perjudicar especialmente a determinados ciudadanos. Y aquí aparece otra interrogante. ¿Qué debe hacer un ciudadano cuando considera que una ley no es, que es injusta, mejor dicho, o no es justa? ¿Acatarla sin más? ¿Reclamar? ¿Recurrirla? ¿Promover su modificación? ¿Protestar? ¿Dónde están los límites entre la obediencia a la ley y a la conciencia individual? Hoy queremos... Quiero que Eduardo analice todas estas cuestiones desde una perspectiva jurídica, pero también desde una mirada profundamente humana y social. Para ello, digo, contamos con la colaboración que agradecemos profundamente de Eduardo Domínguez Lobato y Rubio, por su madre, abogada, abogado profesional del derecho y persona vinculada también a la divulgación y al análisis de cuestiones sociales y jurídicas. Quiero hablar con él de ley, de justicia, de igualdad, de poder, derechos y ciudadanía. Hablaremos también del papel de los jueces, de los abogados, de los legisladores y de quienes como ciudadanos tenemos que enfrentarnos diariamente a normas y procedimientos que ocasiones comprendemos muy poco, muy poco. Una sociedad en la que todo es legal, ¿es necesariamente una sociedad justa? Ahí está la cuestión. Y Eduardo, en su, en fin, profundidades, pues nos falta un dardo que creo que digo que no es abrir un melón, es abrir una cosecha de sandía entera. Esto nos daría para mucho, pero bueno, a él lo va a exponer, él lo ha querido y allí, allá él con él, con el toro que va a afrontar. Bienvenido, Eduardo, una vez más.
1: Muchas gracias. Gracias, buenos días, Esperanza. Es que usted, y buenos días, Juan
0: usted
1: José.
0: Usted sigue subiendo el listón, cada vez abre pues, usted pues, más...
1: ¿Sabe usted por qué? Porque cada vez lo conozco más a usted también.
0: Ah, ¿sí?
1: Ese conocimiento. Ese conocimiento.
0: Y quiero más alimento, ¿no?
1: Y sé que, bueno, que todo esto es muy digno de hablar y a ti te gusta profesionalmente
0: sí,
1: hablando y da mucho juego, por supuesto.
0: La ley... injusta. ¿De qué estamos hablando?
1: Bueno, yo me gustaría matizar una cuestión. Evidentemente, lo que siempre he intentado, desde que leía los primeros libros que ponía encima de la mesa mi padre, sin la obligación de leerlos, pero él tenía esa sutileza de dejármelos encima de la mesa, y yo pensaba, si este hombre está leyendo esto, la mayoría de las cosas no las entendía, pero... sí que iban calando, como cuando se riega ese arbolito con ese sistema. Y saludo aquí a nuestro amigo Rafael Pacheco e Isla. Y digo, por ese riego que los agrónomos practican del gota a gota, que cunde y alimenta y desarrolla más que una avalancha
0: totalmente
1: de agua, evidentemente. Bueno, pues ese riego gota a gota se produce con el pensamiento y la lectura, y a los niños, ahora que empieza el ámbito otra vez escolar, no hay edad mínima para empezar a razonar, a leer y a cuestionarse determinadas cosas independientemente de lo que está normatizado por la educación reglada. Es decir, que a los niños también hay que plantearles estos pequeños juegos de razonar. ¿Por qué? Porque fíjate, aquí hay, en esas tragedias griegas que se debieran leer con más habitualidad, lo que se hace es plantear situaciones que luego se van dando al cabo de los miles de siglos. Por ejemplo, esta cuestión de la tragedia de Antígona. ¿Qué es lo que dice? Bueno, pues la ley prohíbe que uno entierre a una persona que es un enemigo. Luego hay que dejarlo en el campo para que se lo coman. Claro. Entonces, Antígona tiene la mala suerte que su hermano muere en el otro bando civil como enemigo. Y dice, voy a incumplir la ley y a dejar a mi hermano que se lo coman las alimañas, o voy a incumplir la ley y voy a enterrar a mi hermano como el derecho natural me dice, porque hay un derecho que está por encima del hombre, que es el ius naturalismo, digo, siguiendo esa corriente. Y Antígona dice que tiene que enterrar a su hermano, que no se va a someter a los que unos hombres han decidido y han establecido como ley, y va a dejar a su derecho natural, a su derecho como hermana, a su derecho como familia, en la tierra, que es abominable. Bueno, la solución, yo les invito a todos que se cojan, hoy hay muchas herramientas para que se cojan y se lean, si les apetece, ese drama de la obra teatral de Antígona. Pero lo que quiero decir es que esto es un tema para exponerlo. Cada uno que lea, que busque, que investigue, que piense, que razone y que decida.
0: Es cierto.
1: Lo que es ley, lo que es injusto o no. Pues hombre, si tiene que ir alguien a algún examen, obviamente que se estudie el temario, porque le van a preguntar cosas, y aquí ya no se trata de hacer filosofía. En la radio sí, podemos hacer filosofía. Lo que le quiero decir es que todos estos elementos son muy bonitos de razonar, y tú has dicho una precisión elemental. ¿Qué es ley y qué es justicia?
0: Eso es.
1: Nosotros estamos obligados a cumplir la ley.
0: Claro.
1: La justicia es otra cosa. La justicia, unos la creemos que hay una inspiración divina. Ese es el ius naturalismo. Otros creen que es exclusivamente lo que los hombres han decidido que debe como norma cumplirse para que la sociedad se lleve a cabo lo más razonablemente posible, que es el ius positivismo. Y frente a esas dos opciones primarias tenemos la desobediencia civil.
0: Claro.
1: Y es, Antígona dice, no, yo me voy a por el ius naturalismo y el ius positivismo se lo come usted con papas, aunque me sacrifique yo también. Si me tienen que matar a mí, que me maten, pero yo a mi hermano lo dejo enterrado, aunque haya muerto en el bando contrario. ¿Qué es eso de morir en el bando contrario? Fíjate lo que tenemos ahora con la ley de memoria histórica. Hay un principio por encima de en qué bando ha caído cada uno, porque el 99% de los bandos, y en toda la historia, fíjate que el juicio de Nuremberg, el alemán, se basa en lo mismo. Incluso los jueces alemanes están sentados en el banquillo. Oiga, es que ustedes aplicaron normas del Tercer Reich, eran injustas, y ustedes las aplicaron. Y el juez, ¿qué tiene que lanzarse? Oiga, es que era la ley, ya, pero era injusta. Y usted nos dijo, no, es que yo soy juez. Claro, pero el juez también puede plantear cuestiones de legalidad y, por supuesto, con cuestiones, ahora en la actualidad, de inconstitucionalidad, para decir, yo no estoy seguro de lo que voy a aplicar. Quiero consultar a que una instancia superior me diga, no, pues verdaderamente esto es así. Y en cuanto a la desobediencia civil, fijaros si es así, que muchísimo, porque todo esto la sociedad se lo plantea y lo estudia y lo aplica más o menos cuando le toca el bolsillo. Y cuando le toca el bolsillo, la gente empieza a decir, pues esto no es,
0: claro.
1: Entonces, la primera manifestación, digo, de un asunto que le atañe a todo el mundo, es la cláusula suelo. La cláusula suelo viene de aplicación de una norma legal que aparece en las escrituras de constitución de préstamos hipotecarios. Y Ada Colau, que empezó a funcionar en Cataluña, que evidentemente si no es por ese movimiento de desobediencia civil, no se hubiese transformado y vuelto desde la Unión Europea la supresión de las cláusulas abusivas que supuso la cláusula suelo, entre otras cláusulas abusivas, eso ha venido de plantear un movimiento de desobediencia civil, entre comillas, para decir, oiga, esto hay que revisarlo, esto no es justo. No, mira, veis que esto está normativo y usted lo ha firmado en un notario y le ha dado todo el viso de legalidad ya, pero yo no sabía lo que firmaba. Luego, esto tiene tanto recorrido que hay que planteárselo con mucha tranquilidad, y por eso, cuanto más conoce la gente, cuanto más

0: todo a lo mejor siempre, y he dicho varios adverbios, justo. Pero legal sí.
1: Lo que
0: esa
1: pasa,
0: es la diferencia.
1: Eduardo, que el tercer mecanismo, la de desobediencia civil, no está regulada, es una sanción propiamente dicho. Es decir,
0: claro, pero
1: yo me niego, porque creo que es injusta la ley, a que se aplique o que me aplique.
0: Por supuesto, y estás fuera de la ley.
1: Eso es.
0: Claro, pero es un mantenimiento o es una fuerza o es un ariete que los políticos muchas veces, y ahora en los últimos tiempos más, le dan espacio a la sociedad civil.
1: Claro.
0: Toda la sociedad civil, no sé exactamente, es un término confuso. Sociedad civil, bueno, ¿cuál es el otro tipo de sociedad? ¿La sociedad militar?
1: Civil.
0: No, la sociedad, los militares son miembros de la polis, de la sociedad civil. Pero bueno, quieren decir los que no son de los nuestros.
1: Ya.
0: Bueno, cuando un político dice, le estamos haciendo caso a lo que dice la sociedad civil. ¿Qué quiere decir? Lo que no está regulado por la administración, lo que no pertenece a grandes lobbies, lo que no pertenece al gran corpus financiero, y entonces a esos pequeñitos que hacen cositas pequeñitas, se les llama sociedad civil. Y se les da un trocito de pastelito y es, vamos a hacerle caso a lo pequeñito que usted diga que no me moleste a mí, porque esa es la segunda variante. ¿Puede la ley ser justa? Pero el creador de la ley se la aplica, porque ahora estamos teniendo muchos casos que se llaman mediáticos, porque el legislador o parte de los legisladores son políticos que no han cumplido su propia ley. Por eso están ahora en procedimientos penales y algunos en la cárcel. Pero no te digo ahora, vamos a retrotraernos hasta el año 78, si quieres, o hasta los juicios de Nuremberg, o hasta Antígona, vamos, que es lo mismo.
1: Me gusta esos apuntes que tiene ahí, me lo guardo. ¿Y la ley contra la ley? ¿Qué pasa?
0: Bueno, la ley contra la ley es la derogación de lo que estamos viendo que no es justo. Y como la decisión de si es justo o no la tiene el legislador, pues hay futuros legisladores, sí, supuestamente futuros, o que creen que van a estar en el futuro de la mayoría con capacidad de crear normas y aprobarlas, y te dicen, bueno, lo que hoy es ley, no se preocupen porque yo la voy a quitar de en medio. Es decir, no es que esa ley sea ilegal, no. Lo que quiero es quitarle la coactividad, es decir, la funcionalidad de que son aplicables. Y te llega un nuevo gobierno y un nuevo parlamento, dice, esta ley la derogo, la quito y pongo otra. Luego, en realidad, ¿qué está diciendo? Que la ley es lo aprobado, pero difícilmente podríamos decir que es lo justo en el término absoluto de la palabra. Porque si lo justo varía de una legislación a otra, de una legislatura a otra, hombre, ya no tiene traza del valor de como derecho natural de lo justo. Porque lo justo será lo mismo el 28 de agosto que el 15 de septiembre. Entonces, si una ley me deroga a otra el 15 de septiembre, ¿qué quiere decir? ¿Que ha variado lo justo, el concepto de justicia de agosto a septiembre? No. Lo que ha variado es la legalidad aplicable. Lo que el ciudadano, desde que tenemos el derecho escrito, que quiere decir que yo no me lo puedo inventar, yo no puedo acudir a la tradición, sino yo tengo que ver, y de hecho los letrados lo que hacemos en nuestras demandas o contestaciones a la demanda es lo que a nuestro derecho conviene según la norma que yo me aplico, pero que existe la norma. Entonces digo, mire usted, es que esto no está hecho para mí, pero yo entro en ese concepto, que es la segunda parte de la ley. La ley no puede estar hecha para favorecer a una persona o a otra. De ahí los problemas de la ley de amnistía. Yo no puedo hacer una ley que no sea general. Yo no puedo hacer una ley para ti. Puedo hacer una ley que a ti te favorece, pero que tiene un compromiso social integral, conjunto para toda la sociedad. En el momento en el que yo hago una ley para una persona, ya estamos haciendo una ley injusta. Y eso no está teniendo en cuenta.
1: Entonces,
0: o no quiero tener solo en cuenta la ideología política, ¿eh?
1: En teoría, para cambiar una ley que se entiende injusta es la derogación.
0: Claro.
1: Pero si yo la derogo,

0: es porque no me gusta o porque ha sido injusta, y luego, ¿quién retrata de la injusticia que se ha aplicado por culpa de esa ley?
1: Bueno, eso, primero, resarcir del daño por una ley injusta que se haya aplicado, cada uno puede instar, claro, el daño patrimonial al Estado si lo cree oportuno. Es más, fíjate que en el derecho penal, si cambia la ley a favor del reo, tú te puedes aplicar lo último que haya, aunque tu delito sea anterior, para beneficiarte.
0: Vale.
1: Luego, la justicia, como principalmente trata al reo para que se reconvierta, para que se reinserte, no tanto para castigar, que también, pero sobre todo para que se reinserte. Luego, lo que le estamos dando al reo es la posibilidad de que coja la vía de la legislación penal a la que puede asumir, le favorezca más, aunque sea una ley que se haya aprobado con posterioridad a mi delito.
0: Cuando se deroga una ley, porque en teoría no me gusta o que es injusta anteriormente, la nueva ley tendrá una exposición de motivo porque la cambian.
1: Claro, entonces fíjate, eso que has dicho es fundamental, interesantísimo y básico. ¿Por qué? Porque la exposición de motivos es como los prólogos de los libros. Lo que más interés generalmente tiene, desde mi punto de vista, y lo que menos se lee. La exposición de motivos es lo que va a dar, incluso a un juez o a un tribunal superior o a las instancias, de en qué se ha basado. Y si yo tengo alguna laguna en la interpretación normativa de algún artículo, que digo, ¿qué querrá decir y cómo interpreto yo esta letra, esta coma, este punto y coma del artículo? Pues si no se entiende bien el artículo, te tienes que ir a la exposición de motivos precisamente por eso. Vamos a ir a la filosofía de la creación de esta ley, que nos va a abrir muchas luces de cara a cómo interpretamos, si hubiera alguna duda, alguna de la normativa. Luego, esa exposición de motivos, que es la fundamentación y la necesidad de que se haya presentado esa ley y aprobado en su caso, ¿por qué y cómo estaba la sociedad, cómo estaba la legislación anterior para que haga falta esa? Luego, es esa explicación, a veces con todo lujo de detalle, de por qué se crea esa ley y por qué se elimina o se deroga la anterior.
0: Oye, de derogación una ley u otra, ahí hay vacío de poderes que cualquier abogado, cualquier espabilado puede pedir responsabilidades, ¿o no?
1: Bueno, porque están las disposiciones transitorias. Eso es un cajón de desastre.
0: Ya, la disposición transitoria.
1: Como la ley era tal, luego venimos de tal sitio y vamos hacia tal, de momento, desde aquí hasta aquí, vamos a aplicar esto como veníamos. Y entonces ahí, pues las disposiciones transitorias, que muchas veces, no pocas veces, incluso, por supuesto, los letrados, alguna vez no tenemos en cuenta esas disposiciones transitorias de alguna ley, e incluso los magistrados, en algún recurso hay que decirle, ya, pero es que no ha tenido su señoría en cuenta esta disposición transitoria, que es la que yo me estoy aplicando. No, cuando acaba el último artículo de la ley, ahí no acaba la ley, ahí no acaba la norma, hay que seguir con las disposiciones transitorias. Digo que este mundo es de mucha investigación, sí, de mucho sosiego.
0: Tú estás viendo una cosecha de sandía abierto tú hoy.
1: Que hay que plantearse las cosas, y ya te digo, sobre todo, porque entramos en un nuevo curso académico que es muy bonito.
0: ¿Vas tú con fuerza este año a tu curso académico?
1: Mira, sí, porque te he dicho, soy mayor,
0: sí,
1: y creo que puedo ser mejor. Y tú me has dicho, son dos términos negativos.
0: digo, no. Que está perdiendo cualidades, me ha dicho también.
1: Que tengo menos cualidades hoy que mañana.
0: Porque
1: el ser mayor que ayer quiere decir
0: más sensatez, claro.
1: Más sensatez, he intentado madurar más. Fíjate que estamos en un periodo donde yo he venido en moto cruzando por la cooperativa vinícola y te entra ese olor a uva, ese olor a uva exprimida, pero todavía sin haber pasado al lagar, pero ya huele al camión, a la compresión, a ese zumo de la uva en el propio camión, porque está madura. Luego esa uva está diciendo, yo ya no soy la jovencita uva que estaba en el campo en julio. pero ahora voy a hacer un buen vino y una manzanilla. Luego soy mayor y tengo menor cualidad que mañana, cuando sea mosto, cuando termine siendo manzanilla. Eso es lo que esa metáfora es la que quiero aplicar.
0: Pues disculpa, te dio una mala interpretación.
1: No, para nada. Aquí estamos para...
0: Ante una ley que yo considera injusta, un ciudadano, ¿qué puede hacer? Yo tengo aquí. Te queda el recurso judicial, la protesta, la iniciativa legislativa, participación política, objeción de conciencia cuando proceda, o la movilización social. Esto está muy bonito aquí escrito, pero luego ponerlo en marcha, los mecanismos no son tan fáciles, ¿no?
1: Hombre, no son tan fáciles porque mover al ciudadano, a la ciudadana de su círculo de confort es muy difícil. Es decir, la gente prefiere acostumbrarse a una chinita en el zapato que pararse, sentarse, perder 5 minutos, quitarse el zapato, limpiarse, tal, y seguir caminando. Fíjate, tú sabes cómo se cuecen las galeras.
0: Ah, bien.
1: Cómo se guisan los caracoles. Se guisan a ese fuego lento.
0: Sí, señor.
1: Ese fuego lento que te va a hacer creyendo, te está haciendo creer que te mantienes con vida, que te mantienes con salud, que estás sacando adelante, pero en realidad te está machacando.
0: Te está matando.
1: Y cuando quieres reaccionar...
0: Ya está muerto.
1: Ya estás muerto. La sociedad está armada para darle una serie de sustento y de contento a la población de tal manera que cree que está avanzando, que te está sintiendo bien, pero en el fondo y casi ya muy a la superficie la están narcotizando, la están seduciendo para que no accione, y no accione porque ni se da cuenta que puede hacer cosas, o en la comodidad de su situación a corto plazo no se pone a pensar en el largo plazo. Yo no digo que eso sea justo o injusto, digo que es lo que pasa. Cada uno que haga lo que quiera, porque un caracol te puede decir, prefiero morir en la placidez del agua caliente a no pasarme otro invierno de perro en el campo. No lo sé.
0: No creo, ¿no?
1: Bueno, te quiero decir la metáfora que cada uno... fíjate, si te llego ahí, que hay un concepto, que ya no voy a entrar ahí, pero que es el suicidio intelectual. No es depresión, no, es... Hay personas que intelectualmente han decidido que han llegado al final de lo que tenían que hacer en el mundo, en su propósito, y dicen, bueno, a partir de ahora, ¿qué me quedan? Pues 7 enfermedades, 4 cosas, 2 cervezas y una puesta de sol. Balanceas y dices, no me compensa. Y ya está, ¿eh? Pero, y eso no es una depresión en absoluto. Pero bueno, tampoco quiero yo empezarme de septiembre con esto, pero...
0: Oye, digo, el papel de los jueces. Yo... Sinceramente, no los órganos de los jueces que se presta a esos órganos de decisión política, sino los jueces en general, cada día,
1: te traigo un tema, yo no sé, esta palabrita no la hemos tenido, iura novit curia.
0: Venga.
1: A los jueces le planteamos mucho conflicto, y le planteamos mucho litigio, y le planteamos nuestro soporte normativo para defender esos derechos. Y en función de ese planteamiento que hacemos los letrados atacantes y los letrados de la defensa, según te toque en cada caso, le decimos, señoría, ampárese en esta normativa que es la que yo invoco, a la que yo acudo. Bien, pero atendiendo al fondo del asunto, a lo que yo le estoy pidiendo al juez o al magistrado, siempre él tiene la iura novit curia. Es decir, yo debo dar justicia a este caso, independientemente
0: de la ley,
1: de la norma que usted me haya dicho, ¿no? Independientemente de la ley, no. Siempre sustentado en la ley.
0: La ley.
1: Pero no en la que yo le he dicho. A lo mejor yo le puedo haber dicho esta ley, este artículo y este el otro, sí. Y el juez me dice, no, si yo le voy a dar a usted la razón, pero se la voy a dar amparándome en la ley. Un juez no puede salirse de la ley.
0: ¿La puede interpretar?
1: La puede interpretar.
0: Para ver más justicia.
1: La puede interpretar, y de hecho por eso siempre le decimos, mire usted, si la tiene que interpretar, el Tribunal Supremo ya la ha interpretado en este sentido. que es la jurisprudencia. Y le decimos, si tiene que interpretarse, lo doy hecho. Esta es la interpretación.
0: Oye, para un juez en este momento es ideal que le digan ya lo que tiene que hacer.
1: Claro, lo que pasa es que el contrario también se lo dice. Y eso, cuando tú planteas un conflicto de intereses, ya entra Salomón.
0: Pero qué difícil que sea juez, ¿eh?
1: Esa interpretación salomónica, bien. Que es muy hermosa. La voy a contar... para, digamos, como siempre, si te parece.
0: Venga, hombre.
1: Para ese nuevo curso académico, para las personas que tengan 8, 9 años, 10, 15 y empiecen con los primeros libros, y que cuando hablamos de la interpretación, de la aplicación salomónica de la ley, que te dicen, pues nada, no pasa nada, la mitad para cada uno y cortemos al niño por la mitad. Bien, pero esa es la forma, el dibujo. ¿Qué es lo que dice Salomón? Si dos madres me vienen llorando diciendo que el hijo es suyo, ¿qué valoración de la prueba? ¿Qué prueba tengo y cómo la valoro? La sana crítica del juez. ¿Cómo valoro quién me está diciendo la verdad? En el momento en el que yo sepa quién me está diciendo la verdad, le daré el hijo a su madre. Lo que hace Salomón es forzar la escena del litigio para decir, bueno, voy a cortar al bebé por la mitad y le voy a dar a cada madre la mitad del hijo. ¿Qué ocurre en ese momento? Que aflora la verdad. Y la verdad, y ya me pongo bíblico, es el amor. ¿Por qué? Porque la madre del niño, la madre natural, dice no.
0: Para ella.
1: Para ella. No lo cortes. Por favor, no lo cortes. Dáselo a ella. Mantén la vida de mi hijo. Lo dicen para sí. Entonces, y Salomón advierte entonces que esa es la madre. Y le da el hijo a la madre. El hijo no se corta, evidentemente. Pero lo que hace Salomón es forzar la línea probatoria para determinar quién aflora el sentimiento de la verdad, que es el amor, y por eso se resuelve. Digo que el juez muchas veces aplica, ¿no?, conceptos salomónicos. ¿Verdad?
0: Bueno, Eduardo, el papel de los abogados.
1: De los abogados.
0: Una ley que considera injusta, un abogado puede defender a su cliente. Sabiendo que la ley es injusta, o se tiene que someter a la ley como tal y buscar las distintas vertientes de la ley y no plantear que es injusta.
1: Si la ley es injusta,
0: ¿qué hace el abogado?
1: Es que claro, la ley es injusta, es lo de siempre. Teníamos que hacer antes un curso de derecho natural, bueno, y derecho positivo para saber qué es justo o no. Yo, venga, lo que sí sé es si un cliente llega a mí, si la ley le está tratando injustamente. Si la ley le está tratando injustamente o se está aplicando muy por encima, muy tamizadamente. Fíjate que en nosotros que somos de Broa del Guadalquivir,
0: totalmente,
1: hay dos tipos de, básicamente, ¿no?, de navegaciones. La navegación de alta mar, son barcos con mucho calado. Es decir, la obra viva, que es la que va por debajo, cuando estamos acostumbrados a ver los barquitos pasar, y los que van en lastre llevan la línea de flotación muy arriba porque van descargados los barcos de alta mar.
0: Vale.
1: Fíjate que los barcos de río son planos.
0: Totalmente.
1: Son planos porque no necesitan, van muy protegidos y no tiene quilla. Conclusión, en la ley hay situaciones en las que tú vas muy por la superficie y se resuelven sin entrar a calado. Ajá. Y entonces pues el juez lo resuelve con la misma facilidad. Ahora, si yo creo que a mi cliente lo está tratando mal la justicia, no es que la ley sea injusta, sino que le están aplicando incorrectamente la ley, que también puede ser, si yo tengo que deshacer el terreno, lo primero que he de hacer es poner muchos chinitos en el camino. Un coche no anda rápido y fíjate que nosotros tenemos muchas bandas sonoras. ¿Has visto por las avenidas que hay tantas bandas sonoras? ¿Eso es para qué es? Para que los coches no vayan, las motos tan rápido.
0: Tan rápido.
1: Entonces muchas veces nosotros tenemos que poner bandas sonoras y chinitas en el terreno para que la justicia no vaya tan rápida con nuestro caso, porque tenemos que ralentizarla
0: y analizarla bien.
1: Y analizarla y sacar y recurrir y aportar pruebas, documentos. Luego, hay veces que nos conviene que vaya rápido porque nos beneficia a todos, y hay otras veces que nos conviene que vaya lentísimo porque nos perjudica.
0: Independientemente de otras intervenciones, hoy está aplicando la metáfora muy bien ajustada.
1: El mundo es una metáfora. Radio Esquina es una metáfora.
0: Sí, señor.
1: La luz de San Lucas, ¿qué más se puede
0: decir?
1: ¿Quiere?
0: ¿Qué más quiere? ¿Qué pregunta hay?
2: Hay otra pregunta. Antonio García Romero dice: ¿está actuando jurídicamente España en Ceuta?
1: Jurídicamente, hombre, yo creo que se está aplicando, que se está no aplicando muchísima de la fuerza coactiva en cuanto el Estado podría hacerlo. El problema es que aquí, primero, son ciudades autónomas, segundo, hay derecho nacional, y tercero, está la intervención de las fuerzas y cuerpos de seguridad del Estado. El problema de la aplicar la ley o no, está muchas veces en el criterio y en el celo con el que se aplica. Hoy día está políticamente incorrecto que a un inmigrante, se le trate con la misma justicia que se le debiera tratar a un nacional, pero como se le considera que está en inferioridad de condiciones, se le es más leve en la aplicación de la norma. Esto evidentemente es injusto para un nacional. Es decir, si imagínate, lo pongo como imaginación, si la policía tuviese en Ceuta la recomendación por parte de sus autoridades, fíjate que es una contradicción, una autoridad no recomienda, impone, pero yo lo voy a dejar en recomendación, que no vayan con cascos, que no vayan con chalecos, y que incluso vayan de paisano. ¿Por qué? Porque si no, se está intimidando al migrante. A mí, por la calzada, por la Gran Vía, no la policía no se quita nada para que no me intimide. Yo soy policía, es más, en muchos sitios ves a guardia civil, como en los aeropuertos, y policía, y van con las metralletas. ¿Por qué? Porque están tratando ante ciudadanos que supuestamente somos iguales. En cuanto aparece la migración y aparecen las relaciones internacionales, que es lo que está ocurriendo aquí, hay una predisposición o una obligación, ya no lo sabemos, la historia lo dirá, de si el Estado está intentando llevarse bien con el Estado prójimo antes de que resolverle los problemas a sus ciudadanos. Porque al fin y al cabo, para el Estado, una ciudad autónoma es nada. Porque al fin y al cabo, para el Estado, la grandiosidad del Estado, si perdiéramos Ceuta o Melilla, no es nada. Y eso lo dirá la historia. Pero es que te digo más. Esto ahora porque lo tenemos fresco. Pero habría que plantearse por qué Gibraltar no es español. Porque, claro, aquí estamos hablando de Ceuta y Melilla, vamos a ver. ¿Qué políticos, y como estamos en el curso escolar, que investiguen, y dentro de 15 días, si queréis, lo vemos, de por qué Gibraltar no es español? ¿Y por qué o qué políticos o qué lobbies intervinieron en esa época para decirle al Imperio Británico, esta plaza es suya? Podía haber sido alemana, pero fue inglesa. ¿Por qué? Y ahora nadie se lo plantea, ¿no?
0: Claro.
1: Y está en territorio español. Bueno, pues si la teoría del Estado, la aplicación del Estado en cuanto a sus intereses, puede decirse que luego están los secretos de Estado, que dicen, mire, es como el ajedrez, vamos a perder Ceuta, pero vamos a ganar lo otro. Yo sacrifico un peón, o vamos a denominar un alfil, si quieres, o un caballo, sacrifico esto para obtener lo otro. Si fuera así, lo tendría que explicar la historia, no lo sé. Ahora, lo que ocurre es que más suena a claudicar de las responsabilidades políticas o de Estado a otra cosa. Eso es lo que suena, lo que aparece y lo que dice la gente que vive allí. Porque también hay que preguntarle a la gente que está, a los ciudadanos que están padeciendo eso, porque claro, desde fuera es muy fácil opinar. Aquí a mí me gustaría ver en Montijo, me gustaría ver en Sevilla y me gustaría ver en la playa, me gustaría ver, por supuesto, figuradamente, toda la playa llena de
0: migrantes,
1: que los pobrecitos tienen que acampar allí, y el señor o la señora que llega con su
0: padre
1: y dice tú, vamos a ver, es que esto es una playa española,
0: esto no es bueno para nadie.
1: Que sí, que tienen derecho, todo ser humano tiene derecho, pero no a cambio de los derechos del prójimo. Me he ido un poco por las ramas porque es un asunto muy denso y lo que me pregunta este radio oyente,
0: Antonio,
1: es complejo, pero yo creo que entre líneas le he dado mi opinión.
0: Eduardo, tú dices que las leyes, y así debe ser, por lo menos contrastar y que vaya para la mayoría, no para un sector concreto. Pero tuve últimamente, no en esta legislatura, la anterior, que muchas veces el Parlamento, sin saber mucho de legislación o algo, ve que se está aprobando leyes que luego crea desigualdades y que las leyes no se está aprobando para la generalidad, se está aprobando para sectores concretos. Eso, a sabiendas, esa ley luego va a producirse desigualdades en todos los ámbitos de la vida. ¿Qué ocurre en ese desde el punto de vista que podemos hacer? Que ya a priori sabes tú que esa ley no va a ir por lo general, sino va a ir concretamente a un sector, sin nombrar a partido.
1: Claro, que el ciudadano puede hacer poco. Lo que sí puede es pensar mucho, y es verdad también que puede asociarse. El derecho de asociación que está reconocido en la Constitución española. Fíjate que somos muy dados a pertenecer a partidos, a clubes de fútbol. Somos muy dados a pertenecer a hermandades. Somos muy dados a estar en asociaciones festivas, que está muy bien. Pero luego, paralelamente, decimos, pero yo es que yo de política yo no quiero saber nada.
0: Eso es otra cosa.
1: Bueno, es que es como si usted dice, no, es que yo de mi calle, de la acera de mi calle, yo no quiero saber nada. Hombre, vamos a ver, si usted, ¿qué es el que usa la acera? Porque sale y pone el primer pie en zona pública desde su zaguán y usted dice que no quiere saber nada de su acera, ¿cuál va a ser la conclusión? Si usted no quiere saber nada, habrá otro que está legislando y decidiendo que dirá, bueno, pues si el que tiene interés no se queja, será que va bien esto. Porque aquí respondemos, y en la política actual, mucho más a si nadie chilla es que todo va bien o se están contentando. Luego, la protesta, lo que pasa es que muchas veces la protesta es tan parcial y se ve venir tan desde lejos que lleva otra intención más opaca.
0: Sí. Y manipuladora.
1: Claro, que lo que falta hoy son movimientos que defiendan un verdadero interés para el ciudadano y circunstancialmente todas esas plataformas terminan en intereses muy particulares y lo que ha empezado creando una asociación civil para defender el derecho de tal o cual grupo de la ciudadanía termina convirtiéndose en un grupo de lobby que lo que quiere es defender sus intereses propios. Que yo no digo que eso no sea natural, todos queremos nuestro beneficio, lo que digo es que hay pocas mentes que digan yo quiero estar verdaderamente en una sociedad mejor. Generalmente lo que se dice es que donde yo viva sea mejor.
0: Claro.
1: Entonces ese egoísmo social lleva a una visión muy a corto plazo y cuando vamos muy rápido y queremos ir bien y queremos conducir por una carretera o por una autopista y queremos ir con seguridad, todos llevamos las luces largas. Las luces cortas son para pequeños recorridos y para ir despacito. Luego, si una sociedad quiere crecer y quiere desarrollarse, y ahora te voy a meter en la línea de agua para que tú te sientas ya plenamente feliz, está el proyecto de ciudad.
0: Bien.
1: Que es levantar las luces y decir, no solamente quiero lo que yo voy a inaugurar, lo que yo como egoísta quiero sacar adelante. Yo quiero empezar a construir lo que va a ser Sanlúcar, Jerez, Sevilla, Madrid.
0: Está claro.
1: en el 2040. ¿Por qué? Porque hay cosas que no se construyen en 4 años, ni en 8 ni en 12. Si no hay una línea de argumentación de toda ciudadanía, de toda corporación local que diga, pase lo que pase, estos tres proyectos básicos, llegue el que llegue, todo el mundo va a empujar. No vamos a quitar este proyecto. ¿Qué ponemos? La calzada aquí, la calzada allí, la feria aquí, la feria allá. ¿Tenemos teatro municipal o no tenemos? ¿Tenemos puerto deportivo o no tenemos? Bueno, son frivolidades que a la gente de fuera le importa poco. Porque, claro, decimos, no, pero que la gente de fuera viene a disfrutar de San Lucas lo que viene y está. Claro. No te va a decir, oiga, ¿y ustedes aquí por qué no tienen un puerto deportivo? Dicen, uy, qué bonito, y aquí, nada, fantástico. Precioso. Ahora, si yo quiero un puerto deportivo, me voy a mover, me voy al otro lado y dejo a los de Sanlúcar ahí con sus langostinos y con sus cosas. Vale. Esa es la conclusión. Luego, si tú no defiendes tus intereses, difícilmente vendrá otro a defenderlos.
0: Quiero que me comente una ley que ha estado comentando antes fuera de micrófono, que pasado el tiempo se consideró que la ley era injusta. Luego ya se derogó, creo yo que se ha derogado. En un régimen de izquierda se aplicó una ley a las personas que iban sin hacer nada por la calle, y luego la dictadura lo asumió también.
1: Por supuesto, pero fíjate que por eso, como hay que tener mucho cuidado, no con las ideologías, con la aplicación política. La ideología es lo más hermoso que puede tener un ser humano cuando desarrolla su intelectualidad, ideología. Otra cosa está la parcialidad de la aplicación en una línea política y en otra. ¿Por qué? Porque yo puedo amar el fútbol y por eso todo el mundo ha reconocido que España es la digna ganadora del Mundial, porque aun siendo argentino dicen, pero si es que es una belleza, no solamente el juego, la táctica.
0: Ha sido muy superior a nosotros.
1: Claro, ¿por qué este no cogió un balón, el Messi? ¿Por qué el otro? Bueno, pues ese desarrollo. Entonces, si a mí me gusta, yo valoro lo que hay. ¿Qué quiero decir? Que lo que estamos proponiendo es que con el Tercer Reich, con la Segunda República y con el franquismo, hay leyes injustas aplicadas por, en este caso, Hitler, en primer término, la ley de vagos y maleantes, que la aprueba la Segunda República con unos políticos de izquierda, y se aprueba una ley en la cual se castiga, se condena a la persona, no al delito. Y por ser vago y por ser un pedigüeño, pues te podían condenar. Evidentemente, eso es ley, pero es injusto. ¿Qué quiere decir? Pero luego llega Franco y hace lo mismo y la mantiene. Entonces, estamos hablando de que ni siquiera las tendencias políticas han salvado el concepto de justicia al ciudadano. Han ido a ver lo que a mí me beneficiaba. Ajá. Como hizo el Tercer Reich, como hizo la Segunda República, como hizo el franquismo también, en determinados momentos de aprobación de leyes. Y ya está. Y eso es así y está escrito, y el que quiera que lo coja y que lo estudie. ¿Por qué? Porque no vamos a defender a ninguna aplicación política. No te digo ideología, aplicación política, que es distinto. No lo vamos a defender ni a criticar, simplemente a poner encima de la mesa para el que quiera leer, el que quiera estudiar, lo haga. Y ahora te puntualizo a este contertulio que me gustó su intervención. Evidentemente, todas las personas que traéis dicen cosas, intentamos decir, muy interesantes. Pero me gustó una frase, porque con toda esta historia de la inteligencia artificial, evidentemente la inteligencia artificial es porque está acopiando de manera informática
0: todos los datos
1: que puede haber en la humanidad. Entonces es verdad, y dijo este señor, que las grandísimas Anthropic, etc., están comprando libros por todo el mundo.
0: ¿Para destruirlo?
1: Bueno, no para destruirlo, para escanearlos, para tener esa información. Por ejemplo, Recetas de Sanlúcar de 1700. Y ese es un librito que está ahí en el kiosco, como yo siempre defiendo, de los cisnes. Lo que yo no estoy de acuerdo es con este contertulio que dijo, están comprando libros, claro, los que ya nadie quiere, y ahí es donde yo no estoy de acuerdo. O si nadie quiere, no está haciendo mal la inteligencia artificial en comprarlos y escanearlos, ¿no? Porque si nadie los quiere, claro, se van a deteriorar y pudrir, ¿no? Entonces, o nadie los quiere y la inteligencia artificial ha hecho bien en rescatarlo, aunque sea para escanearlos y destruirlos, pero ha hecho bien porque nadie los quiere, partimos de esa premisa, o no doy por buena esa premisa y digo, no, nadie los quiere, no, los quiere poca gente o determinada gente, porque vamos muchos al kiosco a comprar esos libros, por cierto, por un euro, que si dicen, no, es que la cultura, vamos a ver, que te puedes comprar la tragedia de Antígona por un euro en el kiosco de Emilio.
0: Pero también porque interesa que no lo queramos.
1: Por supuesto, vale. Entonces, claro que la inteligencia artificial acopia toda esta información. El peligro es que el día de mañana, si esos pequeños libros están destruidos y yo no pudiera encontrar uno original, yo no sabría, porque la tradición oral ya se habrá muerto, ni tú ni yo estaremos. Y si alguien te dice, estas son las recetas de Sanlúcar de 1700, porque te lo dice la IA, y si no hay un libro de referencia, no hay una fuente de referencia, pues nuestros sucesores dirán, pues vale, pues esas serían las recetas.
0: Excelente exposición jurídica y, bueno, había muchas variantes, pero quiero ir contigo, tú que tocas seguramente en los juicios y en tu caso todos los palos. Algunas leyes que se hablan oficialmente y que traje siempre porque la ley no es justa. Tengo aquí unas cuantas, brevemente. La de impuestos y la de presión fiscal. Lo siento.
1: Bueno, vamos a ver.
0: Rápidamente, que tengo un montón.
1: Bueno, claro, no, es que... Claro, dices tú, esa ley es injusta. Bueno, primero, dice la Constitución, si no tiene carácter confiscatorio, no es injusta. Punto. Vale, no vale. Te conviene, vale. Pero no es injusta. Primer término. Si no tiene, es decir, si no va a quedarte a usurpar tus bienes, si yo tengo 1000 y la agencia tributaria se lleva 950, eso es confiscatorio. Luego ya eso no es justo. ¿Por qué? Porque la justicia transfiere a que eso se va a utilizar para generar los recursos de solidaridad, eficacia y eficiencia respecto al desarrollo de la sociedad. Y como para eso, como para todo, hace falta dinero, pues decimos, vamos a ser solidarios y vamos a detraerte a ti de tus ganancias, de tu generación de riqueza. Al que no genere riqueza no le podemos poner impuestos, al que genere riqueza sí. Y de tus riquezas una parte, pongamos un 45-55%, salvo las grandes empresas que pagan un 5%.
0: Son indirectos, la presión es indirecto. Ahora indirecto también es una manera
1: claro,
0: de presionar.
1: Claro, por supuesto, claro, por supuesto. Pero si todo fuera a un desarrollo bien superior del bien público,
0: entonces,
1: si
0: sería,
1: no hubiera claro corrupción, si todo se aplicara eficazmente, si para gestionar 15 millones de euros no hubiese que gastar 14... Porque, claro, dice, vamos a ver, que vamos a repartir 15 millones y me está costando 14 administrar todo esto.
0: Esto
1: no es eficaz.
0: Sería injusta.
1: Claro, entonces, pero ahí ya no podemos entrar, porque vale, si no entra ni siquiera... Vamos a ver, tú le preguntas y me comprometo a retarte, que si tú, para este nuevo curso político, tú a un parlamentario le dices... ¿Usted se ha leído el tocho de los presupuestos generales del Estado, capítulo, epígrafe por epígrafe? Respuesta, no. Estoy seguro de que no. No, pero es que se lo ha leído mi asesor. Bien, vale. Segunda parte, aunque usted se lo hubiese leído, estudiado y analizado, ¿usted podría haber hecho alguna enmienda perteneciendo a un grupo grande político? No.
0: No.
1: Usted tiene que votar sí o no, porque llega... El mensajito
0: arriba,
1: le dice sí y no. De hecho, se han dado situaciones de Groucho Marx que esas indicaciones a un señor que estaba con unos pinganillos distraído con otra cosa, le llegó la información sí, no, y se equivocó y le dio a la que no era. Y entonces llama la atención y dice, pero vamos a ver.
0: Pero usted no tiene criterio, claro.
1: Es que no está usted centrado en lo que está votando.
0: La ley de vivienda y alquileres.
1: Como todo, ¿a quién quiero proteger? ¿Y cómo debo proteger? ¿Es justo que una persona no tenga vivienda? Es injusto. ¿Es justo que la administración se la tenga que proporcionar dentro de los presupuestos? Sí. Pero lo que es injusto es que sea la propiedad privada la que tenga que complementar lo que el Estado no hace para tú asistir a derechos que tiene el prójimo. Eso no debe ser.
0: La ley de pensiones.
1: Bueno, hombre, yo, salvo correcciones oportunas, yo creo que toda persona que ha estado trabajando durante muchísimo tiempo tiene derecho a que la ley de pensiones o la normativa le dé los máximos privilegios o desarrollos en cuanto a la cantidad. Y también es verdad que en esta época de crisis, ¿qué sería de muchas nuevas familias si no hubiesen sido acogidas por sus padres, por los anteriores, que de hecho están viviendo de pensiones? Luego, hoy hay que tener en cuenta que a lo mejor de la pensión no solamente vive el pensionista. En determinadas pensiones o en determinados tramos viven otras unidades familiares. Y eso también hay que contemplarlo.
0: Como ya el tiempo se acaba, te voy a leer todas y yo, la que te llama más la atención, pues tú haces las matizaciones, ¿vale? La ley de autónomos y pequeñas empresas, la ley de herencia, la ley de multa y sanción administrativa, la ley de derecho de familia, ley de banca y consumidores, la ley de acceso a la justicia, la ley de retrasos judiciales, ley de ayudas sociales, ley de la administración pública y ley, si procede o la hay, de desigualdad económica.
1: Bueno, es que eso, es que yo me acoja una ahora, eso es una declaración de intenciones,
0: vale,
1: todas. Y la declaración de intenciones es queremos ayudar al ciudadano.
0: Vale.
1: Y todo eso está muy bien, está puesto en la exposición de motivos de cada una de esas. La cuestión es si en la práctica, por ejemplo, si la asistencia a las personas minusválidas e indefensas, si esa asistencia y esa norma tiene el contenido y la asignación presupuestaria correspondiente, porque muchas de las que me has leído antes son leyes técnicamente impecables, pero inejecutables,
0: no,
1: porque no hay presupuesto.
0: Pues entonces será injusta. No,
1: bueno,
0: se aplica.
1: Lo que es injusto,
0: claro,
1: es que haya personas que hayan llegado hasta una parte y no hayan pasado la frontera. Si usted me dice que esta
0: eso
1: ley
0: es,
1: la tengo que aplicar, ¿cómo usted me dota de presupuesto, me dice dónde voy a sacar el dinero?
0: Claro.
1: Porque si no, al que tiene la obligación de aplicarla, por ejemplo, un ayuntamiento te puede decir, bueno, sí, si la ley la tengo que aplicar, ¿con qué recursos? ¿Quién me los da? Porque entonces ya sí que el ciudadano está viendo que yo no sé, el ciudadano muchas veces no se plantea si esto viene del Estado, si esto viene de la Junta de Andalucía, de la Diputación de Cádiz, de Sanlúcar. Lo que te quiere decir es, ¿y lo mío qué? ¿Quién me lo soluciona? Y ahí hay un conflicto de administraciones, que es lo que pasa siempre, que toda esta dispersión política está muy bien, la descentralización está muy bien, pero luego llega el ciudadano que dice, bueno, ¿y a qué oficina voy yo? No, pues esto tiene que ir a Cádiz, esto va usted al Ministerio, esto va usted a la Consejería. Yo no estoy para eso. Bueno, los letrados sí, pero el ciudadano no. Y dice, vamos a ver, me está usted agotando. Yo lo que quiero es que usted me dé la solución. No me importa cómo ni quién. Pero yo, a mí me tiene que llegar la solución final. No me puede usted decir que yo tengo un problema y luego tengo otro problema. Y es cómo soluciono el problema. Entonces ya tengo dos. No. La agilización de las cosas es lo fundamental. Y si no tengo agilidad administrativa, toda la política es papel mojado, que sí, que podrán poner 10.000 anuncios, 3.000 publicidades, pero si la administración de eso, mira, te pongo un caso y que todos los que vamos para Jerez o para Sevilla, la carretera de Sanlúcar Cádiz, Jerez, pero vamos a ver, si estamos de acuerdo en que esa infraestructura hay que arreglarla, pero es que llevamos 3 años con la carretera como está, que no es porque se haya deteriorado. Solo, no. Es porque se ha ejecutado mal la obra que se hizo hace 3 años.
0: Claro.
1: ¿Y por qué se ha ejecutado mal? Bueno, porque ahí se han certificado obras que no es la que se han... Y ahí abre otro melón. Entonces, ¿qué quiere decir? Una ambulancia, dices tú, ¿qué responsabilidad tiene? Una ambulancia pasa ahora dando saltos a 90, no te digo que vaya a 120, hacia el hospital de Jerez y las tijeras, va dando todo salto en la ambulancia. Pero eso te lo dicen la gente de las ambulancias. Alguien pasa algo, se pone una nota de y ahí lleva la carretera, que se va a hacer a corto plazo. Bueno, pero ¿el corto plazo cuál es?
0: ¿Cuál es?
1: 10 años, 4.
0: Bueno, para terminar, en esta estructura piramidal, yo digo, tú me dices si hay algo que se incumple o es correcta según te lo digo, o hay algo que corregir en esta propia pirámide. La base sería la ley, justicia, igualdad, poder y ciudadanía. ¿En esta pirámide hay algo que tú cambiarías? ¿Es la realidad, se ajusta a la realidad?
1: ¿La ciudadanía la has puesto arriba o
0: abajo? Arriba del todo.
1: Arriba del todo, claro. Pero la ciudadanía, ¿quién es? La ciudadanía tiene que tener una voz que lo manifieste. Y ahí está el líder, que aparece el líder político o el líder social. Pero alguien tiene que unir a la ciudadanía. Por ejemplo, la ciudadanía de las carreras de caballo está aquí en figura de Rafael.
0: Total.
1: El presidente de la Esperanza de Triana, el hermano mayor, es una figura. Luego, la ciudadanía necesita un buen conductor para que represente lo que la ciudadanía dice. Porque si no, la ciudadanía, ¿quiénes somos? ¿Qué lo voy a decir yo? En el bar de la jaula, ahora, cuando me tomo una tostada. Sí. Hay que unir, hay que congregar, hay que normativizar eso, y es la ciudadanía la que se ve. Luego, ¿por qué? Porque el político solo le hace caso a la ciudadanía organizada. Porque le interesa, porque la pone en conflicto. De hecho, tiene fuerza la hermandad del Rocío de Sanlúcar, gracias a Dios, y esa comilla, ese paréntesis, abro yo, en las cosas que se hacen en Sanlúcar desde el Ayuntamiento de Sanlúcar. Sí. ¿Por qué? Porque la ciudadanía cofrade organizada religiosamente como hermandad tiene mucha fuerza porque representa a muchos ciudadanos y porque se conduce muy bien esa opinión. Lo que hace las carreras de caballos tiene repercusión en la Diputación de Cádiz y en Andalucía. ¿Por qué? Porque la sociedad se organiza bien, lo traslada bien y todo el mundo sabe qué es lo que necesita, qué es lo que quiere y qué frutos da. Porque, claro, tú también tienes que anunciar tus frutos para decir, miren, ayúdenme, pero mira todo lo que hago. Entonces, si la ciudadanía no funciona, lo demás es para nada.
0: Eduardo, menos mal, el consuelo que tengo yo es que existen las leyes. Es decir,
1: hombre,
0: si no existiera,
1: si no iríamos circulando por
0: aunque sería injusto, hombre, porque ¿quién aplica lo justo a través de una ley? ¿Quién es el que aplica la justicia en la ley? Si no hubiese ley, pues
1: no,
0: sería imposible,
1: sería,
0: ¿verdad?
1: Una locura. Gracias a Dios, por eso tenemos esa norma que es el derecho positivo, que es el derecho natural.
0: Natural.
1: Dios puede querer una cosa, pero yo tengo que saber si el hombre lo ha puesto en un papel y me dice que lo tengo que cumplir.
0: Como siempre, es un placer hablar con usted, ¿eh? Y hoy, cada día, pues...
1: Y te he traído tarea para tu fondo de armario.
0: Totalmente. No te preocupes que yo me lo leo. Con constancia, pero me lo leo. Casi todo, casi todo. Y más viniendo de ti, más todavía.
1: Y luego, mucho ánimo para todos los chicos, los jóvenes que empiezan ahora en este nuevo curso académico, que tienen que empezar con mucha ilusión, con muchas ganas de ser ciudadanos pensantes y que toda la capacidad que le da la administración para poder aprender, que la aprovechen.
0: Pues el otro día hice una editorial porque es que estoy cabreadísimo. Los valores de los padres que cuando se le pide material para los colegios protestan. Y las televisiones te plantea el gasto escolar como si fuese la crisis económica de la ciudad. ¿Entiendes o no? Y
1: bueno, pero te digo en 30 segundos, venga, para no quitarle...
0: Es que tiene WhatsApp, ¿no?
1: Pero te digo en 30,
0: entonces, ¿quién va a comprar un libro si no, le están diciendo que es caro?
1: Espérate, te digo 30 venga. Segundos porque yo tengo parte de los dos lados,
0: sí.
1: Que los gastos escolares es el 50% de la pensión alimenticia.
0: Ah, bueno, pero eso es otra cosa.
1: Claro,
0: es que usted,
1: entonces si ahora me llega en septiembre y me dice, mira, que me están pidiendo mil euros de 50% de material escolar.
0: Eso es otra cosa.
1: Ahora, no, eso no es otra cosa. Esa es la cosa. ¿Cómo resuelvo eso?
0: Esa es la utilización de los gastos escolares por otro procedimiento.
1: Claro.
0: Pero,
1: claro.
0: Eduardo, ¿qué mejor inversión en tu hijo, en tu hija, en sí. Tema, por favor.
1: Perfecto.
0: Es una maravilla.
1: Yo te voy a llevar de asistente en mi próximo juicio. Y tú me das notas al respecto.
0: Eso es la maldad, la miseria humana. Aprovechar lo del material para coger otra cosa.
1: No, la miseria humana.
0: Sí, hombre, sí.
1: Que todos vamos, pues eso aprovechando
0: eso.
1: Una gotita de aire para que
0: claro,
1: nuestro barco
0: pero
1: vaya.
0: Pero me da igual que el hijo luego le interese un libro o no, que eso es lo peor.
1: Eso es lo peor.
0: Hasta la próxima.
1: Hasta la próxima.
0: Continuamos.

0: Continuamos en esta programación del 28 de agosto de 2016. Bueno, nuestra mirada, y no podría ser de otra manera, visto globalmente, es uno de los acontecimientos que, digan lo que diga, diga las apreciaciones que diga, que tiene su derecho, cada verano transforma las playas de Sanlúcar en un escenario deportivo único en el mundo. Deportivo y otras connotaciones. Digan lo que digan, y puede tener muchas apreciaciones, todo lo que queráis, pero el hecho está que las carreras de caballos de Sanlúcar transforma en verano a esta propia ciudad tan maravillosa. Una tradición que se hunde sus raíces en 1845. Si no quiero recordar mal, se produce la primera carrera en 1845, el 31 de agosto, creo. Después, ¿no? Después, el día 20 de septiembre, se funda lo que es la Real Sociedad de Carrera de Caballos. Si no recuerdo mal mi dato. Bueno, pues ha alcanzado la 181 edición, con 6 jornadas de competición repartidas en 2 ciclos, en las que el caballo, el jinete, la playa, las mareas, el público, vuelve a encontrarse con las orillas del Guadalquivir. Pero hoy queremos hablar con el presidente de la Real Sociedad de Carrera de Caballos, Rafael Hidalgo. No queremos hablar únicamente por la espectacularidad de las carreras, los pura sangre, los jinetes, los palcos, los atardeceres sanluqueños. Queremos hacer balance, o quiere hacer balance, como él se compromete a venir después de las carreras de caballos. ¿Qué ha funcionado bien este año? ¿Qué dificultades ha tenido la organización? ¿Cómo ha respondido el público? ¿Qué repercusión económica y turística ha tenido las carreras para Sanlúcar? ¿Ha funcionado adecuadamente el dispositivo de movilidad y seguridad? ¿Y qué aspectos debe mejorarse ya para el año 2027? Como digo, para responder todas estas cuestiones y otras, pues tenemos aquí a Rafael Hidalgo, que lo agradecemos sinceramente, porque cada vez que lo llamamos, aquí está en Radio Esquina, ya hace muchos años. Una conversación para mirar las carreras a caballo desde dentro, desde la organización y la competición, hasta su repercusión social, económica, turística y medioambiental, que también. Porque así es mi criterio y siempre lo voy a mantener desde siempre. Las carreras a caballo son espectáculo, tradición, deporte, pero también representa una importante carta de presentación de Sanlúcar ante Andalucía, ante España. Y por qué no, ante el mundo, porque nos ve mucho, mucho alrededor del caballo a través de los medios de difusión que tenemos. Y por lo tanto, para hacer este balance y para hablar con Rafael, pues lo tenemos aquí en los estudios Radio Esquina. Y le damos inmediatamente los buenos días y agradecerte que te acerque a Radio Esquina. Acércate al micrófono para que te escuchen.
1: Buenos días.
0: Buenos días. Antes de empezar al balance, decirte que el otro día estuvo aquí porque se ha sacado la conclusión que a través de este cartel de este año que se ha presentado por las carreras a caballo, es la primera vez que un cartel está sujeto a interpretación histórica. El otro día estuvo aquí Parodi y la autora de Mariló, y bueno, salió muchas variantes, y cuando yo le comentaba mi análisis de lo que yo podría sacar del cuadro, es la primera vez que se incorpora la mujer a un cuadro, que una diosa sube a los caballos desde abajo. Y,
1: yo es que ahí no debo.
0: Espérate, no, pero es el cartel. Es el cartel. Y luego la diosa, lo que supone que se ha sacado un cartel de la historia, de la mitología de esta diosa de respecto a los caballos. Es decir, que no sé si habéis dado cuenta que la plasmación del cartel de este año de las carreras de caballos, por primera vez los caballos se ve frontal, ¿cierto o no? O sea, que no se ve lateral, que no sé si habéis analizado lo suficiente que el cartel de este año de las carreras de caballos tiene mucha más implicitación del propio cartel, ¿no? Amén de representar las carreras de caballos muy, muy, muy bien, ¿no?
1: Yo te puedo decir que, bueno, que el cartel es una maravilla porque, bueno, una vez que hemos pasado ya el verano y desde que se presentó, lo único que hemos recibido son felicitaciones, ¿no?, por este pedazo de cartel. Porque, bueno, no sé si recordaréis que otros años hemos tenido concretamente este que os habla, ¿no? Ha recibido
0: 200.000
1: críticas. 200.000
0: críticas.
1: Y la verdad es que cuando llega un cartel de estas características, pues se agradece que se reciban para bienes, claro. O sea,
0: pero que tiene muchas connotaciones. Estúdialo bien, verá cómo.

0: Cara de tensión. Tu cara de tensión era de, obviamente, de preocupación. Y ahora te veo súper relajado. ¿Será que ha pasado y todo ha transcurrido bien?
1: Hombre, naturalmente que sí. Yo te puedo decir que estaba lesionado, sí, es verdad. Después de muchos años que yo llevo ya en la presidencia, este año no sé por qué, será por la edad, que me he visto más tensionado.
0: Tenía tú algunos pálpitos, ¿no?
1: No, mira, que estaba, que tenía la garantía de que todo estaba bien atado, ¿no? En concreto, bueno, pues todo lo que más preocupa en estos temas, que son las fiestas de por la noche,
0: claro,
1: y la el control de las entradas y todo eso, está, yo tenía la garantía de que, bueno, la Guardia Civil en lo que era la playa, en los alrededores del recinto, y en el frontal del recinto, por la Policía Nacional, la Policía Local, iban a actuar, y tenía la garantía de ellos de que iba a salir todo bien, como así ha sido. Pero siempre me quedaba eso. El sábado, por ejemplo, a mí me preocupaba mucho porque se habían agotado las entradas de internet y había una expectación por el tema de carrera que yo digo, aquí va a entrar una avalancha enorme y vamos a ver cómo lidiamos este tema. Que una vez pasado, pues me quedo muy tranquilo porque salió todo muy bien y no hubo nada que, digno de mencionar, ¿no? Y entonces, pues, será la edad, quiere que te diga.
0: ¿Se ha cumplido la expectativa?
1: Sí, totalmente. Vamos, el balance ha sido muy positivo, tanto en lo deportivo, que se hicieron 26 pruebas, dos más que otros años.
0: Sí.
1: Han hecho dos pruebas, o sea, una de dos pruebas de dos días, dos días de cinco caballos, y bueno, la verdad que el último día fue espectacular, con cinco carreras que tuvimos, estuvieron galopando 46 caballos, que se dice pronto, o sea, ya te digo que 46 caballos en un partán de estos de un día, pues es la envidia de otros hipódromos de España, ¿no?
0: ¿Qué diferencia puede distinguir entre el primer ciclo y el segundo?
1: Pues mira, el primer ciclo cada día está mejor, te lo digo sinceramente, yo lo veo que va creciendo enormemente y que la gente apuestan más por el tema de la palco de empresa, y porque es como más se crea allí un ambiente de unas sinergias de tipo comercial y demás que lo valoran mucho las empresas, y entonces pues hacen que vaya creciendo el
0: precio. Oye, Rafael, hay un dato que, debido a la gran expectativa que tiene de ir al recinto, que me decía otro día que había reventa de entrada.
1: Bueno, yo es que eso no me lo puedo creer.
0: ¿Eh? O sea,
1: yo, sinceramente, a mí
0: yo
1: me
0: por lo menos lo que no lo puedo contrastar, pero
1: a mí me ha llegado, a mis oídos, ha llegado noticia de reventa que yo sinceramente, vamos, me pongo las manos en la cabeza. Hay gente, perdona por la expresión, pero hay gente tonta, ¿no?
0: Pagar
1: esos dineros por entrar allí, vamos. Yo qué sé, vamos, yo me salto la valla antes, lo digo de verdad. Pero vamos, que es fuera de lugar, o sea, totalmente fuera de lugar. Pero es verdad, me ha llegado.
0: Ya, me ha llegado dos versiones. Hombre, que me lo diga uno, tú sabes, por ubicar con una intención o algo para que lo diga la radio, pero es que ha llegado gente que no tiene nada que para mentir, te lo dicen, ¿no?
1: Sí,
0: oye,
1: ya,
0: que no tiene sentido.
1: Sí, no debió hacer ahí mucho, pero lo ha habido, ¿no? Porque hay gente que, bueno, que se aprovechan de los beneficios que disfrutan, por ejemplo, los socios, que tienen una serie de la sociedad, Real Sociedad de Carreras, tienen una serie de beneficios en este tema. Aparte de que entran gratis, pues tienen derecho a comprar 10 entradas al 50%. Bueno, y habrá gente que la utilice de manera para lo que se utiliza, ¿no? Para familiares o demás. Y hay otros que se meten en este lío de querer vender entradas en reventa, ¿no?
0: Desde el punto de vista deportivo, ¿qué jornada fue más espectacular? Todas, no quiero decir diferente, pero alguien de la jornada, ¿cuál fue la que te llamó más la atención?
1: Hombre, a mí me llamó, lo ha dicho anteriormente, el último día sí, fue muy bonito, hubo muy buenos caballos, ten en cuenta que teníamos el Gran Premio de San Lucas, que lo hicieron caballos bastante buenos y que tuvo como

0: tuvo la cuadra Río Cuba montada por Diego Sarabia y con un caballo que ya más la habían adelantado a mí, de que la habían comprado expresamente para correr el premio de Ciudad de Sanlúcar, que se llama Fly Leader. Y que ganó, la verdad, con autoridad, vamos, con autoridad, sacó unos cuantos cuerpos y entró muy bien, y el día fue maravilloso. También hemos maravillado porque siempre tiene el final de carrera, que es el premio último, que es el premio Barbadillo, que va con la puesta de sol, y eso es una estampa preciosa. San Lucas preciosa, todos los días cuando se pone el sol y hay claridad, pues ese día encima corriendo, galopando los caballos, entrando en la meta.
1: Se unen los astros. Ya has comentado que el público en estas seis jornadas se han portado estupendamente, la asistencia. Se calcula una media, por los datos que tengo de los distintos medios, de 30.000 personas como media asistiendo, sin contar lo del Pasco, sino asistiendo de una manera u otra. Esta carrera a caballo.
0: Mira, yo lo, o sea, eso yo siempre lo digo, eso es muy fácil porque son 1.800 metros de playa y por las filas que hay, aunque esta vez no se podía ver muy bien porque nada más que se veían sombrillas.
1: Bueno,
0: yo no sé.
1: Pero bueno, tú tienes de debajo de la sombrilla por lo menos hay tres, ¿eh?
0: Por lo menos hay tres, pues fíjate tú, o sea, que ahí los datos te lo dan. Y después yo sí te puedo hablar de los datos de asistencia al recinto de carrera. Que han ido, o sea, ha habido días que han habido, nunca hemos sobrepasado, porque no lo podemos sobrepasar y porque tenemos un celo enorme en el control de entrada del aforo permitido, y hemos llegado a tener 11.500 personas dentro del recinto, en pico de... han pasado más, ¿no? Pero entran y salen, ¿me entiendes? Entonces, pues...
1: Pues si le añade a los que están en la playa viendo...
0: Pues nada, son casi
1: 50.000
0: personas, ¿no? Te lo digo, días con 50.000 personas, porque hemos hablado de 30.000 de media.
1: Claro, de media.
0: Hay días que son...
1: De media.
0: Los 40 los cumple.
1: Alguien que son los protagonistas, las cuadras. Los jinetes, ¿qué dicen de las carreras a caballo? ¿Qué dicen después de celebrar ellos sus carreras? ¿Qué comenta, Rafael?
0: Bueno, pues mira, yo no he tenido oportunidad de hablar con ellos porque esta gente, hay días que corren aquí en San Lucas y nada más que terminan de correr, salen corriendo, valga la redundancia, pues hemos coincidido con San Sebastián, en el premio. En el premio del gobierno vasco,
1: claro.
0: y bueno, son los mismos y salen corriendo para allá, un coche, avión, lo que sea, para poder correr. Y bueno, cuando aquí están los mejores de la esto, como por nombrarte alguno, Bacá Yanacé, ¿no? Que es un checo de gran relevancia dentro de esto, Ricardo Sousa, que es portugués, Jaime Jalabert, que es madrileño, Denisa Soikorova, Nico Valle, argentino, en fin, son gente que son muy buenas.
1: No, y hay algo en común, que en las entrevistas que yo he visto por parte de Antonio Fernández de la Costa del Oeste, todos tienen coincidencia, todos valoran el atractivo de correr en San Lucas de Barrameda, es decir, que hacen esfuerzo, que tú bien dices, había uno de ellos, no me acuerdo bien, que estaba el día anterior en Madrid o San Sebastián, y se vino al día siguiente para
0: correr,
1: tanto preparadores como propietarios, como jockey, todos comentan de que hay algo especial que...
0: Disfrutan enormemente, hay que
1: lo dicen ellos, ¿eh? No lo
0: dicen
1: decimos.
0: Ellos, o sea, estoy yo hablando con Diego Sarabia, ¿no? el gran premio, me decía... Que yo podía haber llevado este caballo, habérmelo llevado al País Vasco y me lo traigo a San Lucas, porque nosotros disfrutamos en San Lucas. Es verdad que ellos siempre han disfrutado en San Lucas. Yo sé que su padre ha comprado vivienda aquí en San Lucas.
1: Sí, te lo comentaba. La mitad de la familia dice que está aquí, ¿no?
0: Es que San Lucas tiene un atractivo especial.
1: Me acuerdo.
0: Esto viene de largo, no sé.
1: Esto viene trabajado.
0: Esto viene,
1: ¿no?
0: Cuando estaba aquí Telefónica. La mitad de los directivos de Telefónica se compraron vivienda por aquí, o sea que eso hay que valorarlo también. Es que San Lucas, muchas San Lucas, los sanluqueños son muy hospitalarios y dan todo lo que tienen, claro, a la gente para que ocurra.
1: Vienen a las carreras a caballo y descubren algunos tesoros que no lo sabían que teníamos.
0: Claro. Y la cantidad de gente que están viniendo a Sanlúcar, del norte de España, allá al margen del mundo de los caballos, que es horroroso, vamos. Yo tengo amigos que ya se han censado aquí y todo, vamos.
1: Rafael, aunque la valoración es súper positiva, la incidencia de coincidir el fin de semana, ¿no? Incluso hubo un esfuerzo titánico de celebrar 5 carreras a caballo, sí, muy rápidamente, bueno, que era un reto importante.
0: Era un reto importante, oye, pero yo tengo que dar la enhorabuena a Eladio Escobar, que es nuestro director hípico, encargado del tema de las mareas, porque lo calcó perfectamente, ¿eh? Se hizo, incluso se empezó.
1: Sí, un poquito antes.
0: Con,
1: ¿no?,
0: un poquito, ¿no? Se empezó con un poquito de retraso.
1: Eso.
0: Tardó, por cuestiones técnicas, se retrasó un poco, oye, y la marea venía para arriba y corrían muchos caballos y se hizo muy bien.
1: Yo quisiera hacer algo especial a la gente que, bueno, por un motivo o algo tiene su labor. Son las personas que meten los caballos al principio de la salida, ¿eh? Tú te has fijado, gracias a las transmisiones, que hay que decirle felicidades a Costa Noroeste, te das cuenta, la gente mete un caballo en un sitio extraño, ver al caballo reacio.
0: Sí, cuando se pone reacio a entrar, cuesta, ¿eh? Y esa gente va con unos petos de plomo, porque
1: si una patada de esa, ¿no?
0: Un caballo te puede ir para otro barrio.
1: Y tiene mérito, todo eso. Sí. Y coordinar todos esos factores, muchas puntadas en una carrera de caballo, ¿no?
0: Son gente que no sé si habrá algún sanluqueño, pero vamos. Normalmente vienen de Sevilla, que son los que lo hacen en Dos Hermanas y eso sí.
1: Bueno, ya creo tú que ha contestado, pero ¿qué balance hace entre la coordinación de la Real Sociedad de Carrera Caballo, el Ayuntamiento, la Fuerza de Seguridad, los servicios sanitarios, que no ha pasado nada, y el resto de los organismos implicados? ¿Cómo ha ido todo coordinado?
0: Pues yo creo que ha ido bastante bien, no tengo noticias de que haya sido de otra manera, ¿no? Con el ayuntamiento, pues sí, pues ha habido mucho contacto. La alcaldesa ha estado por allí bastantes veces, ha estado pateando todo aquello, ha vivido muy intensamente lo que son las carreras de caballos, tanto en el tema deportivo como en el tema social, como no puede ser de otra manera, ¿no? Entonces, y bueno, y yo tengo que agradecer, por supuesto, tanto a los bomberos, al servicio de bomberos, Protección Civil, Policía Nacional, Guardia Civil, Policía Local, o sea, todos los que han participado en el operativo de las carreras de caballo, por su buena labor y por su buen entendimiento y coordinación, que tengo que decirlo, en otros años no lo ha habido. Vamos, en otros años. El año pasado también lo hubo y el anterior, pero el otro no salió como queríamos y tuvimos esos problemas. Ahora mismo llevamos 3 años que vamos como la seda en ese tema.
1: Es un mal endémico, que la cantidad de gente que viene a las carreras a caballo y la infraestructura cortita que tenemos para los accesos. Eso,
0: bueno, ahí tengo eso, yo que decirme. Yo esto es un problema serio que se tienen que tomar, las autoridades lo tienen que tomar más en serio. O sea, el tema del aparcamiento es de vergüenza. ¿Por qué? Porque es que no hay, o sea, entonces tenemos que habilitar, desde el ayuntamiento tiene que tomarse interés en habilitar zonas para meter bolsas de coche. Yo no sé exactamente, porque no llegué a entender, la zona que hay al lado de la depuradora, que yo lo he transmitido a las autoridades, estaba cerrada con bloques de cemento, donde se metió todos los coches de la feria, de los feriantes al lado de la depuradora.
1: Para la carrera caballo no se ha habilitado.
0: Para caballo no se ha habilitado. Dicen que había unos hoyos abiertos allí, no lo sé, porque yo tampoco lo pateo. Pero vamos, que si había una cosa de esas, se arregla en 2 minutos, vamos, así de claro. Y se evita una cantidad de coches que hay. Todo el Espíritu Santo estaba lleno de coches, que por cierto.
2: ¿Y esta zona?
0: Mal aparcado, y pues, la policía actuó, porque ha habido mucha gente que se han quejados de eso, ¿no? De que han sido multados por aparcar mal.
1: Claro, es normal.
0: El policía local hace,
1: aplica la norma.
0: Hace su trabajo. Pero todas esas cosas las podemos
1: evitar.
0: Habilitando unos navazos allí que otros años se han utilizado para sí. eso, que son del ayuntamiento. Pues meter y limpiar un poco y, en fin, habilitarlo. Porque en la parte de delante de donde se desarrollan las carreras a caballo, que hay un parking habilitado para autoridades y patrocinadores y demás, es muy pequeño y no da para más. Claro, la cantidad de gente que afluye pues es enorme. Ese tema le tienen que dar una pensada, de verdad, porque lo que no podemos hacer es que vengan a disfrutar de nuestro espectáculo y un tío llegue por la noche a recoger su coche y le encuentre una multa puesta. O sea que lo que le estamos diciendo es que no venga más, vamos, así de claro.
1: Desde el punto de vista de transmisión y difusión de las carreras de caballo, ¿estás satisfecho por la labor que hacen los medios?
0: Bueno, la verdad es que...
1: He leído que sí. Ha llegado un acuerdo, te ha renovado el acuerdo con la Radiotelevisión Española, sí, un año
0: con
1: más,
0: Canal Sur,
1: ¿no? ¿Qué supone ese acuerdo?
0: Bueno, el acuerdo es que Canal Sur sigue viniendo a las carreras de caballo y sigue haciendo un resumen después del noticiario de Canal Sur de las 3 de la tarde sobre las 3. Cuando termina el noticiario, ponen un cuarto de hora o 10 minutos de resumen de todas las carreras que hubo el día anterior, ¿no?
1: Ya cuando pase un tiempo, seguramente tu equipo valorará el impacto mediático de todo el mundo y hará unas valoraciones.
0: Sí, porque eso se lo encargamos a una...
1: ¿Pero se cree alguien ese informe, que parece mentira, con todos los datos y la repercusión que tenéis la carrera de caballo? ¿Se tiene en cuenta? No es que se crea, me he expresado mal. ¿Se valora eso, el impacto mediático de la carrera de caballo?
0: Yo creo que no lo suficiente, porque hay gente que dice, chicho, ¿cómo va a ser?
1: Claro, no se lo cree.
0: No se lo cree. A mí me cuesta trabajo creerlo yo, que soy el presidente, pero bueno, es así. Y también te digo, hacemos una valoración también, porque eso nos sirve a nosotros para conseguir patrocinadores. De 10 de los patrocinadores más importantes, le hacen un seguimiento y una valoración para nosotros poderle decir al patrocinador, mire usted,
1: claro,
0: lo que usted contrata por 60, estos señores lo valoran en 100.
1: Está bien.
0: Y es así. Entonces bien. Eso nos sirve como instrumento de trabajo para conseguir financiación y por supuesto tranquilizar al que pone su dinero para este espectáculo.
1: Este año ha habido, independientemente de las carreras de caballo, ha habido un... yo ese acto de verdad lo valoro teniendo en cuenta que es una ciudad que tiene caballo, que es Jerez de la Frontera, donde premia a las carreras de caballo de Sanlúcar con el caballo de oro. Esta valoración, de verdad, a mí me ha impactado. No sé si a ti... Es decir, que sea tan competitiva una ciudad de Jerez que valore la capacidad del caballo, la carrera de caballo, teniendo que decir, Jerez tiene mucho que decir en el caballo, es un premio... En
0: fin. Ya, es una cosa, mira, que yo... Mi gente la estaban deseando, ¿no? Desde hace muchos años. Y ya incluso también he sido felicitado en algún año porque no lo habían dado y no era verdad. Y ha llegado porque la verdad es que hay que destaparse con las carreras de caballo de Sanlúcar, porque a donde llega la carrera de caballo no llega otra vez. Que sí es verdad que el premio Caballo de Oro de Jerez está más ligado al caballo español.
1: ¿Qué?
0: Pero ellos pues han valorado por unanimidad, por cierto, que lo concedieron por unanimidad, y han valorado pues tanto la proyección que tiene mundial la carrera de caballo de Sanlúcar para el caballo, y entonces pues han decidido que han llegado la hora. Es de agradecer, porque somos dos pueblos vecinos,
1: claro,
0: que realmente nos llevamos bien, pero siempre con nuestras rencillas que lo hemos tenido toda la vida.
1: Está claro.
0: Pero bueno, claro, tengo que agradecer al Ayuntamiento de Jerez y a su alcaldesa, que, a la Sociedad de Carreras de Caballo, la ha recibido allí en Jerez, en la feria, y entregando el caballo de oro. Vamos, que yo veía a la alcaldesa y yo le decía, digo, María José, si tú estás más contenta que yo, verdad que fue, un trato estupendo.
1: ¿Las perspectivas económicas se han cubierto?
0: Sí.
1: Bien, ¿no? Mm. Bueno.
0: Hemos tenido, claro, el domingo fue un día más flojo, el sábado fue importante, siendo menos importante el número de entradas que el año pasado en el segundo día. Pero es que esto no es comparable, porque claro, si el año pasado te cayó en mes de agosto,
1: en martes o en miércoles.
0: Martes, miércoles, jueves, o es? Miércoles, jueves, viernes, pues es que no es comparable. No. Claro. Pero el domingo, sí, el domingo ya fue una cosita normal, vamos, vale. Estaba muy bien, pero sí, el tema económico más o menos lo hemos cuadrado, sí.
1: Y la otra parte que se habla menos, pero es importante alrededor de las carreras de caballo, que es la solidaridad de los palcos solidarios, ¿cómo se ha desarrollado?
0: Mira, yo sé que Cáritas, que fue el 2 de agosto, creo que fue, escapó bastante bien, como todos los años, lo cual es digno de alegría, porque claro, por la labor que hacen estos, los que están al frente de Cáritas, pues es digno de alegrarse, ¿no? Y después también, pues hemos tenido a la Hermandad del Rocío, que yo estuve hablando con Pepi, y me dijo que estaba muy contenta y que bueno, que tenía que hacer algunos retoques, pero que
1: estaba
0: habían tomado la nota y que estaba muy satisfecha. O sea, lo cual
1: también.
0: Es que también es verdad que tener la infraestructura que montamos allí, para 6 días de carrera, si
1: está infrautilizada, ¿no?
0: Infrautilizada, ah, claro. Si no lo hacemos así, pues
1: bueno, también el ajedrez ha sido
0: ¿no? Sí, bueno, el ajedrez, no vea cómo uno que llega y le está acostumbrado a meterse en una sala
1: y ¿esto qué es?
0: A llegar y el coto doñar al río.
1: Bueno, pues tú sabes que un presidente y una junta directiva nunca para, es decir, ha terminado este año y ya después ahora hay balance, tiempo prudencial, pero ya las inquietudes para el futuro. De lo que ha ocurrido, de lo bien que ha transmitido, pero siempre queda puntales, siempre tiene, ¿qué se podría mejorar y las perspectivas para el año 2027?
0: Bueno, pues ahora mismo estoy yo muy verde para decir estas cosas, pero vamos, haremos un análisis
1: en profundidad,
0: un análisis crítico sobre cómo se ha desarrollado la carrera y sacaremos todos los fallos que hemos podido tener, que los hay. O sea, yo he hablado aquí de todo lo positivo. Pero
1: claro, hay también, fallos, ¿no? Claro.
0: Y entonces, pues, trataremos de corregirlo para el año que viene y, bueno, pues iremos mejorando como venimos haciendo en los últimos años.
1: Está claro.
0: En todos los aspectos, ¿no? Y entonces, pues ya nos marcaremos una hoja de ruta en la cual yo la próxima vez que venga aquí
1: te lo marco.
0: Te prometo que
1: Rafael, como siempre, muchas gracias. Vale, y gracias por todo, por vuestra labor y cómo proyectáis San Lucas de una manera u otra a través de las carreras de caballo.
0: Pues muchísimas gracias a vosotros, que como tú bien dices, cada vez que me llamáis estoy aquí, pero vosotros sois los que me dais.
1: Somos constantes, ¿no?
0: Lo que me dais la oportunidad de transmitir muchas cosas al público que seguramente le interesa.
1: Seguro, y que llega, ¿eh? Hasta la próxima, Rafael. Adiós. Gracias.

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0: 28 de agosto de 2026. Continuamos en esta programación hoy viernes, en Radio Esquina. La luz y la voz de Sanlúcar, y aquí estamos. Bueno, pues como es habitual, es la hora de la tertulia. Y bueno, pues, en fin, hay dos personas que repiten y otras que se incorpora, una se da de baja. En fin, esto es en agosto. El agosto es, en fin, todo el mundo tiene noches tropicales y luego se levantan con daños colaterales. Pero bueno, María Ángeles, tú eres fija, tú fallas poco, ¿eh?
1: Porque como me decía Manolo, tengo lo bueno y lo malo de los alemanes.
0: Bien, y cuando falta es justificada, no da tus razones. Señor Jorge.
2: Muy buenos días.
0: ¿Usted viene, no viene?
2: Yo vengo porque es que estamos en pretemporada. Entonces,
0: ahora
2: se está haciendo ya cuando termine el mes de agosto, pues ya empezaremos con el equipo titular y demás, ¿no?
0: Y Ale, que es un zumplete titular.
3: Yo soy el fichaje de pretemporada, el que después van a sacrificar cuando vengan las figuras. No, para mí es un placer estar con todos vosotros.
0: Bien, Ale, muchas gracias.
3: Más que nada, perdona por los cascos, pero la costumbre ya de llevar casco.
0: ¿Cómo fue la experiencia de participar tú en la tertulia?
3: Pues estuvo muy bien, la verdad es que recibí comentarios de todo tipo y la mayoría negativos, pero bueno, aparte de eso fue una experiencia, claro, y aquí estoy, ¿no?
0: Muy bien, ahí es verdad. Bueno, pues nada, plantea lo que queráis sobre la mesa, ¿no? Vuestra es la tertulia, vuestra es vuestra opinión. Venga, empieza, María Ángeles.
1: Mira, el primer punto que traigo hoy es el atraco de la vivienda. Repito, el atraco de la vivienda.
0: Vaya por Dios.
1: Sí. ¿Por qué? Por la siguiente razón. La izquierda ha defendido siempre el derecho a la vivienda. Pero cuando llega al poder, en este caso en Sanlúcar de Barrameda, no. Y de hecho, las clases trabajadoras, los trabajadores normales y trabajadoras normales, hoy no pueden acceder ni a una vivienda ni a un alquiler. Los alquileres están entre 900 y 1.200 euros. Imposible una hipoteca. Y entonces, ¿qué es lo que ocurre? Que me pongo a pensar cuáles eran los puntos más importantes, los fundamentales de las organizaciones. Ya hablo de la izquierda, porque es quien está gobernando Sanlúcar, ¿vale? Entonces yo pensar... En los puntos fundamentales del PC, por ejemplo, y de la izquierda en general, que es pan, trabajo y techo. En el programa de Izquierda Unida, lo he dicho aquí en más de una ocasión, el derecho a la vivienda y el derecho a la vivienda en régimen de alquiler social accesible a la clase trabajadora, que no pueden acceder, ¿vale? De hecho, en Sanlúcar hay cerca de 5.000 familias demandantes de vivienda. Y he visitado a algunas personas y hay una vivienda en concreto que viven, que se puede decir que hay 14 personas en un salón. ¿Entiendes? No pueden acceder a un alquiler.
0: Y la pregunta en cuestión, ¿por qué no ponemos los pilares para que esa vivienda sea accesible?
1: Porque no importa Sanlúcar.
0: Es decir, somos hipócritas que nos interesa la vivienda, pero después no ponemos los pilares... Para
1: una cosa
0: que la vivienda,
1: como decía Julio.
0: O jugamos con la vivienda para entretener
1: al
0: personal.
1: Una cosa es lo que se dice, otra cosa es lo que hago.
0: Por eso mismo, detectado el problema, yo siempre digo lo mismo, detectado el problema, vamos a trabajar para tratar de. Aunque el problema sea muy complicado.
1: José, no interesa. Pues lo que es la. Deben de saber, y han oído, y saben, y se lo han dicho, que cuando tienes un cargo público es para defender los derechos, el bienestar de la ciudadanía.
2: ¿Y tus ideales?
1: Por supuesto, está en el programa. Está en el programa.
2: Porque, María Ángeles, y perdona, el tema de la vivienda es muy complicado. Pero vamos a ver, que están los alquileres caros, bien. Pero si tú tuviese una vivienda, o yo, tú la pones en el mercado y tú le quieres sacar el máximo rendimiento. Entonces, no podemos ir en contra de una persona, o por ejemplo, como hemos hablado aquí otras veces, los apartamentos turísticos, que están muy caros, la vivienda particular está muy cara. Lo que el gobierno tiene que hacer, y yo no me jacto de decirlo, de que vamos a ver, viviendas sociales, bien, con un alquiler asequible a personas que estén necesitadas, perfecto, pero que paguen, porque después, no, María Ángeles, perdona, Y ahora me replica.
1: Esa no puede ser para mí una respuesta. No,
2: pero
1: porque tu cargo público, tú responsable de urbanismo y vivienda, tú tienes que buscar la fórmula de que el compromiso que tienes con la persona que ha accedido a una vivienda pague. ¿Vale? Lo que no puede decir, yo me voy de guateque, me voy de fiesta.
2: Y que salga el sol por Antequera.
1: Y de jolgorio y que salga el sol por Antequera. Ay, no, ¿verdad que no?
3: A mí me gustaría comentar una cosita con respecto a lo que tú has dicho. Primero, lo que está claro, que me apunto varias cosas, pero primero lo que es la burbuja inmobiliaria, está claro que existe y que después de la crisis pues se vació y se burbuja, al final estallará. Eso es innegable, porque todo es cíclico y volverá de nuevo una crisis y volverá a estallar la burbuja y volverán a bajar los precios. Eso por un lado. Por otro lado, en cuanto a los alquileres, pues los alquileres en Sanlúcar son muy caros, también depende de la zona. Todo el mundo quiere irse de arriba por 300 euros que encuentras alquileres, pero claro, las zonas son zonas delicadas. Alquileres ahora mismo en Sanlúcar, lo que es en Sanlúcar, depende de la zona donde quieras vivir, son todavía asequibles según la zona en la que quieras vivir. Cuidado, ¿eh? Con respecto a... Pero vamos, siguen siendo evidentemente caros. Estoy totalmente de acuerdo contigo. Por ejemplo, los pisos que están construyendo ahora aquí en el campo de golf, los nuevos, son todos unifamiliares, de tres dormitorios, y valen 370.000 euros. Son los nuevos que están haciendo. 370.000 euros. Lo digo porque mi hija preguntó. El problema existe en Sanlúcar y va a seguir existiendo. De hecho, ahora mismo, incluso los pisos vacacionales, ya todos sabemos que donde yo vivo, por ejemplo, pues un local comercial, pues han construido tres pisos, porque son tres habitaciones, tres apartamentos turísticos. Es una auténtica vergüenza. La pregunta aquí que yo quiero plantear es la siguiente. Y sería bueno quizás invitar algún día a un promotor inmobiliario que nos contestase o que nos diese su opinión. En Sanlúcar hay terrenos municipales para...
1: No responden.
3: Explico, para financiar o para proyectar viviendas VPO, hay terrenos para poder...
1: ¿Dónde están?
2: Pero es lo que dice...
1: ¿Qué han hecho con los terrenos públicos?
2: Eso es lo que dice Juan José Suárez, de que es muy difícil un ayuntamiento por sí solo, pero...
0: ¿Qué puedo hacer? Vamos a ver.
1: Jorge, perdona. Sanlúcar de Barrameda siempre ha tenido terreno público. Y si no tiene terreno público es porque algo ha ocurrido.
3: ¿Es rentable construir una VPO?
1: Perdona.
0: Depende.
1: Jorge, ahí...
3: Es que esa es la pregunta que
1: estamos hablando.
0: Depende.
3: Porque si comparamos un día, si estamos hablando...
0: Depende del valor del suelo.
3: Dime un seguido. Si estamos hablando de hacerlo a través del ayuntamiento con sus recursos limitados, lo que pregunto es, ¿es rentable para un promotor?
0: Vamos a ver.
3: Hacer una vivienda o hacer una
0: depende
3: una
0: del de vivienda suelo web, depende del valor del suelo. Perdona un momentito que estoy viendo una llamada. Vale, a ver lo que ha pasado.
1: Vale. Mientras que Juan José habla, mira, Ole, te voy a decir una cosa. Quieran o no quieran, ya empezando, aunque yo no estoy muy de acuerdo con la Constitución española, todo el mundo tiene derecho a un techo y a una vivienda digna.
3: Y a un trabajo.
1: Perdón. Se da la circunstancia de que en Sanlúcar de Barrameda quien está ahora mismo en equipo gobernando de gobierno es Izquierda Unida. Quiera o no quiera, debería de estar cumpliendo con su programa.
3: Claro.
1: En segundo lugar, debería de evitar, porque yo no me voy a meter con un promotor, yo no, pero debería de evitar la especulación. Y aquí se está dando licencia de obra para las bodegas, para las casas de cargadores de India. Oye, para, todo para pisos turísticos. Y uno de los graves problemas de eso es la especulación de suelo. Que Izquierda Unida siempre ha estado en contra de la especulación de suelo. Menos en Sanlúcar.
2: Eso es otro tema. Eso es otro
3: tema. Sí, pero exactamente, estoy de acuerdo con...
1: Perdona, pero que te digo, nada más que en Sanlúcar no.
2: No.
1: Y termino en esto ahora mismo. ¿Dónde un censo de suelo público que Sanlúcar tenía, tiene, debe, y tú a lo mejor no lo sabes? Junto al Jujao hay un terreno cuya propiedad titular, entre comillas, no puede utilizar, porque se hizo un convenio entre el ayuntamiento y la empresa pública de suelo
2: para ser...
1: en el año 96.
2: Pues ahí está, muerto de risa.
1: 220 viviendas, ¿dónde está? Porque no empieza, porque no lo hacen.
3: Yo no estoy de acuerdo tampoco con las viviendas sociales cuando se dan en propiedad. Quiero decir.
1: No, perdona.
3: Quiero decir, vamos a esta persona un piso porque tiene unos recursos limitados, porque está
1: en terreno público. ¿Dónde
3: yo digo,
1: están?
3: Perdona, yo quiero también otra vivienda, ¿ves?
2: Claro, es que
3: vamos a ver, yo quiero otra vivienda. Claro. Yo me he tirado cotizando tantos años y yo quiero una vivienda también gratis. O sea, quiero decir, sí a viviendas sociales, Sí, ayudas, sí, abonos para la luz, bonos alimenticios, todo eso perfecto. Pero lo que está claro, lo que pienso que está claro, que solucionar el problema es crear una red más amplia para todos, en el cual...
0: Claro, pero
3: ¿hay terrenos públicos o no hay terrenos públicos? Bueno, ¿es rentable o no es rentable? ¿Es rentable o no es rentable hacer una VPO?
0: Sí, todo es rentable. Vamos a ver. Yo aplico como mi vida diaria. Yo tengo un problema en mi casa, gordo. ¿Quién tiene que empezar a poner los pilares para solucionarlo? ¿Tú? Yo no le puedo echar la culpa al vecino. Es decir, justificarse en la creencia de piso de otras características, de promotores... inhibir lo que tú tienes que hacer. Es decir, desde el ayuntamiento, ¿qué puedo hacer yo para tener suelo público, para rehabilitar viviendas, para adquirir suelo para que luego el promotor, los beneficios sean menor y que sea accesible, tal, llegar a acuerdo con las entidades bancarias, etcétera, etcétera? Yo tengo que abrir el camino
2: una casa
0: para
2: en ruinas, muchas casas, pues rehabilitarla.
1: Usted
2: no puede arreglar.
0: A ver, yo tengo que abrir muchos campos. Y cuando yo tenga desde el ayuntamiento mi campo abonado, con esos argumentos y con esa capacidad de hacerlo, pues voy a otra administración a pedir ayuda en base a construcción de viviendas.
3: Sí, bueno,
0: entonces, claro, es decir, yo no puedo decir a otra administración que construye usted 300 viviendas si no tengo suelo urbanizado.
3: Yo no lo veo a nivel
0: o no.
3: Claro, pero a nivel local lo desconozco completamente.
0: Entonces yo tengo, desde las competencias que yo estoy, yo tengo que trabajar tu casa, tú tienes que poner orden en tu casa, ¿verdad o no? Cuando tú te vengas orden en tu casa y tú le pides reclamaciones a tu vecino, al otro. ¿Cuál es el problema en Sanlúcar? Que se argumenta la vivienda como deterioro a otras administraciones, y te están hablando de vivienda y otras de vivienda, que sabemos el problema fundamental de la vivienda. ¿Y qué hacemos? ¿Qué argumentamos? ¿Qué los instrumentos necesarios para que tengamos vivienda de distintas opciones? ¿Qué hacemos?
2: Tú no te puedes
0: quedar quieto. Si es un problema muy difícil arreglarlo a largo plazo, pero tendremos que empezar una vez, ¿no, Ale? Tenemos que empezar en tres variantes. En poner suelo. Tenemos un plan general que se aprobó en el tiempo, que era muy bueno para desarrollar, que ha quedado caducado. Cambie usted el plan general. Claro. Tiene usted vivienda que se le está cayendo a trozos por muchas calles. Hable usted en conversación con los propietarios. ¿De acuerdo o no? Y luego... Aquí había una empresa municipal de vivienda que rehabilitaba muchas viviendas y se la cargaron, ¿me entiendes o no?
3: Una pregunta, ¿recalificación sí o no?
0: ¿Recalificación en qué sentido?
3: Hombre, el terreno, hay multitudes de terreno que tienen consideración de rústico y todos sabemos que puede ser urbanizable.
0: Hay un plan,
3: el plan urbanístico ya sabemos cómo es.
0: Sí, pero una cosa es recalificar y otra cosa es ampliar el suelo rústico que se convierta en urbano para vivienda decidida.
1: Perdona un momento en este sentido. Vamos a ver. Tenemos que respetar la soberanía alimentaria. Sí. Porque no sabemos de aquí al tiempo que fuese, porque la situación está un poquito complicada a niveles generales. Sí. Y nosotros no podemos decir todo el terreno, que Sanlúcar tiene muy poco término municipal, que se sepa. Ya eso lo decía la época de José Luis Medina. Tú imagínate que todo se limita a sacar a la gente de la ciudad para llevarla a los extrarradios en guetos y decía, ahí os quedáis.
3: La carretera del puerto Sanlúcar, donde está el centro comercial, toda esa zona es
1: rústica. Se puede utilizar el tema del registro de solares. Quien quiera que venga a mi barrio y vea y en Sanlúcar en general la cantidad de viviendas que están abandonadas, están deterioradas. Siéntate con el propietario o propietaria,
2: llega un acuerdo.
1: Vamos a llegar a un acuerdo y rehabilitamos y entra en el registro de solares.
3: Pero
1: hoy en día,
3: como no sea con la expropiación, es muy difícil que el propietario...
0: No, es complicado.
2: Ahora cuando tú termines,
1: pero perdona que voy a decir una cosa que a mí me parece importante. ¿Qué se está haciendo o qué se ha hecho con el suelo público que tenía el Ayuntamiento de Sanlúcar de Barrameda? Y voy a poner un ejemplo. En la calle San Francisco, hace años... Del registro de la propiedad se sacó un documento donde aparecía que esa casa que estaba siendo habitada por una familia era del ayuntamiento, ¿vale? Esa familia, seguramente, porque la casa ya era vieja, de estas casas propias antiguas de toda la vida, vamos, como la mía, que era de mis padres. Pues la familia se va a una vivienda, la que fuera, y deja la vivienda del ayuntamiento. ¿Cuál es mi sorpresa cuando veo que se está edificando? ¿Quién está edificando? ¿El ayuntamiento? ¿Para hacer vivienda en régimen de alquiler social? ¿O se ha vendido? ¿O se ha cedido? ¿O?
2: Vale.
1: ¿Qué está ocurriendo con el terreno público?
2: María Ángeles, mira, lo que tú acabas de decir...
1: Eso era público, ¿eh?
2: Ale, lo que tú dices con la vivienda, que tú estás igual que yo. Yo pienso así y me pueden decir lo que quieran. Tú estás en contra de que se haga viviendas sociales y luego la puedan vender porque tú también tienes derecho. Tú que te has comprado un piso,
3: claro.
2: Porque en Sanlúcar se da muchas veces ese caso de que dan viviendas sociales, vamos a llamarle, voy a mentar santo, vamos a llamarle para mentar a algunos santos, a mí no me importa, barriada de Andalucía, barriada de Los Ángeles, barriada del Car. Aquí se ha hecho muchas viviendas sociales y es lo que tú dices. Luego están pagando un alquiler social.
3: A colectivos desfavorecidos.
2: Exactamente. Pero ¿qué pasa? Que luego tienen todas las ayudas de todo, que si se la pintan, que si se la arreglan. Y tú, que era lo que tú decías, tú te compras una vivienda con todo tu esfuerzo de tu trabajo y tú no tienes ayuda ninguna. Entonces, yo estoy a favor de que se hagan viviendas sociales, pero que paguen un alquiler cuando termine esos 4 años, 5 años, que tú, tu bienestar o por tu trabajo, lo que sea, tú te has comprado una vivienda, esa vivienda no la vende.
3: Y si no tienen ingresos,
2: la
3: pues
2: deja
3: no
2: usted,
3: paguen
2: no
3: nada.
2: Tiene ingreso, no paga déjala nada. Usted para otra persona que la necesite en régimen de alquiler. Ahora, ese caso no se ha dado y no se persigue ese caso, sino que al revés. Tú esa vivienda la pones en el mercado porque tú has mejorado tu economía, la pones en el mercado, la vende por bajo cuerda o lo que sea.
1: Jorge,
2: que eso es
1: pero
2: otra
1: estamos
2: forma.
1: Hablando de dos temas distintos.
2: Bueno, es más o menos lo
1: tú
2: mismo.
1: Tú estás haciendo una propuesta claro. de que cambie la ley, de que cambien claro. los contratos,
2: que eso
1: de que
2: se tiene
1: cambien
2: que,
1: las
2: eso
1: formas.
2: Eso se tiene que vigilar.
1: Perdona,
2: que se...
1: Porque en el Palmar se hicieron claro. viviendas en régimen de alquiler y con opción
2: a
1: compra.
2: Vale.
1: Entonces la gente han estado pagando y cuando llega el momento, ¿cuánto tengo que pagar? ¿Cuánto me queda? Tanto, ahí tiene usted tanto. Con opción a compra y van a cada día a la delegación
2: que sí,
1: de
2: que sí, que yo lo sé porque mi madre vivía en una
4: vivienda. Perdona, cuando yo compré mi vivienda era de VPO, hasta los 20 o 30 años no se podía vender y si lo vendía tenía que ser persona de,
0: pero,
4: que comprara por,
2: vivienda. Por primera vivienda.
0: Pero por
2: favor, ¿cuánto compra y venta se ha hecho
1: Jorge,
2: con VPO
4: yo pagaba mi hipoteca
2: y se ha...
4: Yo he pagado 15 años de hipoteca. Claro.
1: Pero bueno, la cuestión está
0: que perdemos,
1: en que ahora mismo
4: si nos vamos de
1: los fondos de inversión extranjeros están invirtiendo en viviendas
0: no,
1: turísticas
0: perdemos,
1: en
0: digo,
1: España
0: no tú, sino
1: porque es un auténtico chollo y ya está. Por lo tanto, es un atraco. Y quieran o no quieran, lo que si la gente o tú o que no están de acuerdo con la Constitución española... Que

0: aquí, en Vistalegre, en El Pino y en muchos sitios de Sanlúcar, se desarrolló suelo, y que me diga a mí el valor de la vivienda que mucha gente adquirieron la vivienda de protección oficial.
1: 8
0: que me digan a mí, que me digan, es decir, era asequible, porque se le dijo, mire usted, ahí tiene usted el suelo y los valores de cuantía tiene que ser asequible a la media de las personas, de tal manera que aquí tenemos un ejemplo de autoconstrucción. La 50, la de 56 viviendas.
2: Fue de autoconstrucción.
0: 56 viviendas de autoconstrucción. Ellos se construyeron su vivienda y ahora tienen su vivienda para gente joven, bueno, gente
3: productiva. Es decir, la VPO tienen un límite.
0: Claro, pero entonces, independientemente de todos los variantes, si tú tienes un problema de vivienda y encima se está incrementando por el valor del alquiler, se está incrementando por el valor, y que también hay que entender que yo tengo 3 viviendas y tengo un ingreso atípico ahí, claro, que me puedo valorar un poquito mi vida, ¿no?
4: Claro.
0: ¿Qué hacen las administraciones? Es la obligación de sentarse y valorar el tema.
2: Ahí es donde...
0: A mí lo que me cabrea es que se escuche, que se haga mucha excusa a los demás, se le echa la culpa a todo el mundo, que lo tendrá, pero tú estás sentado, tienes los instrumentos. ¿Quién tiene los instrumentos? Las administraciones, ¿no?
4: Claro.
0: ¿Y por qué no se sientan y empiezan a plantear? Si nos ponemos desde el gobierno central hasta el gobierno autonómico, pasando por el municipal, todo el mundo habla de vivienda, ¿cierto o no?
4: Sí.
0: Y los debates políticos, pero que si la vivienda, que tú eres esto, no, pero se ninguno se siente, señores. Un plan económico, un plan, una viabilidad, decirle al ayuntamiento que el que tenga suelo va a tener para urbanización, que y eficiencia de la vivienda.
3: Pues
0: ese es el
3: suelo,
0: problema.
3: Señor,
0: perdona, pero hay que desarrollarlo.
2: ¿Y cuántas viviendas?
1: Perdona,
0: es que la gente...
2: Juan, otra cosa que no quiero que se me olvide, lo que tú decías antes del objeto.
0: Sí.
2: Aquí llevamos muchísimos años sacando a la gente que los centros de las ciudades se están quedando nada más que para el turismo.
0: Es que luego...
2: O sea, se están sacando a la gente a las barriadas. Yo me acuerdo que el barrio, por ejemplo, donde tú vives, hay un montón de casas vacías. Ya no viven allí la clase trabajadora que vivía antes. Por eso digo que se sacó, que si barriada del Palomar, que si barriada de aquí de Las Palmeras. O sea, que son gente muy educada, trabajadora, y se han sacado de zona, hombre, que se están haciendo bloques de
0: carretera piso. Carretera Sipionado, se hizo una promoción ahí,
2: promoción
0: de gente muy asequible, de gente de un ¿esto entiende o no?
2: Y sin embargo, se ha quedado, el barrio se ha quedado
1: vacío.
2: ¿Todos acordáis
1: qué destino se le ha dado a los terrenos de Verdigoni?
0: Eso es otra cosa. Pero otra cosa, por favor. Que cuando se hace una vivienda, también hay que pensar en el diseño donde está esa vivienda. Hay que darle servicio educativo, ¿de acuerdo?
2: Es que no
0: solamente hacer 300 viviendas, sino que alrededor tenga los servicios adecuados, su parque, su zona deportiva.
3: Normalmente en las EVPO, cuando se
2: ambulatorio,
0: sí, pero es que
3: ya aparece una zona dedicada a arboleda, parques, tal.
0: Pero aquí se interpretó,
2: su ambulatorio, como está
0: este. Aquí se interpretó demasiado literalmente la EVPO. Por ejemplo, Camino Santo Dios a la derecha, botánico. Hombre, el que eso sí, son de BOPO, pero ¿qué servicio tiene si las calles son estrechas? Es decir, que cuando se diseña la vivienda, también hay que diseñar, claro, el planeamiento. Y el planeamiento tiene que ir por delante del propio desarrollo.
2: Correcto.
0: Para cuando venga un promotor, como tú dices, yo, esto quiero construir. Oiga, aquí está usted el suelo, paga usted los coches, pero el margen de ganancia que sea asequible a nivel. Y ahora, junta. Hazme usted vivienda asequible a la gente, pero tú tendrás que pedirle a la Junta correspondiente.
2: Y con servicio como se planteó aquí el ambulatorio, y todavía está cerrado, hace 3 o 4 años.
0: Y la otra parte, y ya me callo, tú tienes una vivienda, te está cayendo a trozos, propiedad, yo no puedo mantenerla, mi obligación es llamar a la puerta, señores, ¿qué pasa con esa vivienda que se le está cayendo a usted en todo el centro de San Lucas? Es que yo no puedo mantenerla.
2: No puedo, ¿vale?
0: Pues vamos a llegar a un acuerdo.
2: Vamos, claro.
0: Y se llega a acuerdo. Hay que ser valiente.
3: O sea, que aquí en Sanlúcar,
0: ¿cómo?
3: Hay 20.000 promotores pendientes de esas viviendas para intentar comprarte el terreno.
0: Pero bueno, a mí me da igual el prototón. La administración está por encima del bien de algunos intereses que me parece bien.
1: Y además que tiene que estar en contra de la especulación,
0: quiero o no quiero. Tengo que adelantarme, ¿no?
3: Hay que la callada por respuesta normalmente siempre suele
2: Claro, tener... eso es el problema.
1: Pero vamos a ver, Ale, hay un tema que aquí se... Vamos,
3: si no hay medio mes, si no hay sin y medio voluntad,
1: no es
3: que
1: normalmente
3: un promotor va a decir, vamos, tengo estas 3 viviendas aquí que estoy viendo en la calle tal, que la ve todo el mundo que está cayendo pedazos. Entonces, si ahora mismo

0: resulta de que el ayuntamiento coloca un cartelito de zona tal y
1: sí,
0: cual,
1: lo que quiera.
0: Te hace las cuatro, que aparte lo tiene que pagar el propio.
2: Te adelanta tú, ¿no? Te adelanta tú, ¿no?
0: Pero el ayuntamiento, en lugar de adelantarse, como desgraciadamente funciona esto como
2: tú adelanta tú, ¿no?
0: No, es una empresa privada que genera beneficio y que va a estar buscando siempre el beneficio.
3: No, pero el
0: pero en este caso concreto, se adelanta a la empresa privada siempre a los ayuntamientos.
2: Mira,
0: desgraciadamente,
2: es que
0: es así. Que no,
2: ¿qué se puede hacer gracias al planeamiento?
0: Que eso se puede cambiar, por supuesto.
1: Mira, pero mira, Ale, y perdón un momentito,
0: no
1: te voy a decir una cosa.
0: Un
1: Ale, Ale, perdona.
2: Mira.
1: O tienes una línea política de izquierda o tienes una línea política de derecha. Y lo que tienes que hacer es ser sincera y no ser y no cometer los errores de ser. Tiene que ser lo que tú criticabas, pero además tener la claridad y el respeto tanto político como ideológico. Izquierda Unida nunca ha estado a favor de la especulación del suelo. Que yo no quiero entrar en lo que hagan los particulares, allá ellos. Pero que tú des licencia para la destrucción de una bodega de cargadores de India, ¿no te da vergüenza?
0: Ni de la privatización de servicios, ¿no?
1: Y la privatización, bueno, si tenemos que entrar
0: decir,
1: luego...
0: Quiero decir que los políticos de igual tendencia política que tengan izquierda...
1: Te pongo el ejemplo de Marina Leda, ¿eh?
0: Por muy polarizado, hombre, es totalmente distinto.
2: Uno, por favor, que no se...
0: Vamos a ver, ahora mismo estamos tan polarizados que solamente vemos la página de los ojos, ¿no? Yo ahora mismo, honestamente, me da igual que sea de izquierda o de derecha, que yo creo que ahora mismo lo que nos falta... A lo que le falta a los políticos es simplemente trabajar y sobre todo una cosa muy importante, mira, preparación.
3: Y gestionar.
1: Por cambiar
3: el tema, que antes lo hemos estado hablando, y perdona, José, para cambiar, no metes no en la vivienda del todo. Lo que hemos estado hablando antes, con el tema de los servicios de parques y jardines de...
2: Espérate un momentito, termino de... Mira, Ángel, Alex, y aquí se ha hecho hasta... actuaciones sociales gracias a la vivienda y se ponen a cabo. Calle Pescadería, allá vivía gente que obturbaba para el desarrollo, ¿no? Se le hizo un bloque de piso al lado, bloque para ello.
3: Sí.
2: Avenida del Quinto Centenario, al final del Quinto Centenario había un montón de viviendas a bola allí al final, abajo. En suelo público, que se podría decir, oiga, vaya usted, no. Se le hizo un bloque de piso enfrente del cine.
3: Sí.
2: Y eso es trabajo y gestión.
3: En la calle Barrameda.
2: Es decir, que desde luego, si no te sientas a hablar...
0: De viviendas sociales o VPO, ¿no?
2: No, eso es para ellos, para ustedes, por expropiación. Quitarle ustedes para allá.
0: Vale.
2: Es decir, que por favorecer la gestión, por el beneficio colectivo de la zona... Oiga, yo estoy aquí, es verdad que estoy ilegal. Pues se llega a un acuerdo con el que desarrolla el suelo. Y mire usted, vale, usted se va a beneficiar, entre comillas, del propio desarrollo de la zona. A estos vecinos hay que hacerle un bloque entero. ¡Un bloque entero!
3: Claro.
2: Y incluso había anécdotas que el Quinto Centenario, al final de la calle, una calle estrechita que salía a la playa, ¿os acordáis o no?
3: Sí,
2: ¿no os acordáis ustedes de eso?
3: Sí.
2: Juan José, es que yo tengo un pollo. ¿Y qué hago yo con el pollo? ¿Me entiende o no? Es decir, y sin embargo, no, ese bloque de piso no es simétrico, sino que es asimétrico en función de las características de los vecinos. Pero todo es cuestión de trabajo.
0: ¿Sanlúcar cómo puede
2: crecer? Es decir...
0: ¿Sanlúcar cómo puede crecer? ¿Me refiero a nivel de vivienda?
2: Mira, tiene vivienda.
0: ¿Cómo? ¿A nivel circular?
2: Y además, cuando se hace...
0: Es que
2: la gente, aparte, cuando se hace vivienda hay que darle al que vive un servicio que luego tenga servicios,
0: claro,
2: de todo tipo.
0: Para que no se
2: convierta
0: en un...
2: Y cuando se planea un plan general... Tiene que tener en proporción zonas verdes, zonas deportivas, zonas educativas, zonas etcétera, etcétera, que esto no es tan fácil de elaborar.
3: Como se hace en infinidad de municipios.
2: Y hay gente que cuando tú desarrollas el suelo le toca, y usted dice, solo es mío. Pues hay que llegar a un acuerdo por el bien de la colectividad. Y eso cuesta, eso cuesta desgaste, como esta zona, costó desgaste. Mucho desgaste. Al final todo el mundo contento, pero al final el trabajo y hay que empezar a trabajar.
3: Lo que tú estás diciendo, en el propio Quinto Centenario, allí se propio mucho, y había muchos vecinos que tenían allí navazos y estaban disconformes.
2: De todo.
3: Bueno,
2: hasta una copa.
1: ¿Cómo van a estar de acuerdo?
2: Pero es que luego queremos un instituto, queremos un hospital, queremos un centro de policía, todo. O que el suelo donde está la policía local, donde ha salido del propio desarrollo urbanístico, es que eso es
3: una mejoría para la comunidad. Y entonces, ahora bien, lo que
1: es mejoría para la comunidad la cantidad de pisos turísticos que hay en San Lucas, 3.000 viviendas
0: vacías. Pongo un ejemplo.
1: 3.000.
3: Pero tú sabes por qué se hace esos pisos.
2: Está bien, pero es una excusa. Yo digo no a ti, no te excusen los políticos los pisos turísticos, que también. Haz tú lo que tienes que hacer.
1: María,
3: perdón, y quiero no hablar todo la vez. No quiero hablar todo la vez. Y me callo y ahora voy. El problema es que lo privado se aprovecha de las deficiencias de lo público.
1: ¿Y qué pasa? ¿Que no lo sabemos?
3: No, porque como tú mira para otro lado, pues entonces se aprovecha. Con el tema de la sanidad no pasa lo mismo, con el tema de la vivienda está pasando lo mismo, con el tema que se está privatizando todo. ¿Por qué? Porque lo público o lo están dejando que no funciona.
2: Qué mentira, hombre.
3: Y entonces pues se aprovecha, tú que tienes, tú puedes invertir y tú dices, yo me compro un bloque de piso y lo pongo de apartamentos turísticos, un bloque. Estoy
1: hombre,
3: hablando,
1: aquí en San Lucas que habría que hablar de muchos temas. Que no podemos.
3: Mira, con el tema, perdón, y ya me callo, por cambiar el tema de la vivienda. Que hemos estado hablando antes, con el campo. Todo se basa en la hostelería, todo va a ser lo que tú decías. Antes, que lo hemos estado hablando fuera de micrófono. Todos hoteles que estamos dejando morir la viña, que va a llegar el momento. Pero ¿tú sabes por qué? Porque no hay razón de que el que te compra la uva te ponga el precio. Y estamos dejando morir la viña, no hay relevo. ¿Por qué? Porque no es negocio. Y lo que decía tú, Ale, si tú dices, no es rentable tener una viña, monta allí placas solares.
1: Bueno, pues piensa en una cosa, ¿de qué mundo le vas a dejar? Yo no tengo problema, como
3: pero
1: no sea
3: para
1: mi gato.
3: Pero para
1: ¿de qué mundo le deja a la futura generación? Ya,
0: pero la gente tiene que comer.
3: Claro.
1: Que sí, precisamente, Ale, precisamente porque la gente tiene que comer pan, trabajo y vivienda. Precisamente porque la gente tiene que comer, tenemos que tener previsto el día de hoy.
3: Sí.
1: Y el futuro de mañana.
3: Pero
1: porque qué mundo le vas
0: no
1: a dejar
0: se
1: a tus
0: puede,
1: hijos.
0: Un país no se desarrolla en base a ayudas. Un
1: ¿de
0: país
1: qué
0: se
1: ayuda
0: desarrolla,
1: estás hablando?
0: Ayuda me refiero a la agricultura, a la ganadería, a la pesca. Con todo
1: pasa,
0: mi respeto.
1: ¿Qué
0: con
1: pasa? Que tienen que abrir
0: escúchame.
1: La mina de Analcoya,
0: no,
1: perdón,
0: yo,
1: y contaminar
0: yo no digo,
1: todo el río.
0: No, absoluto,
1: porque el de las minas, el mexicano, tiene que vivir.
0: A ver si no entendemos. Yo no estoy diciendo que no se apoyen esos servicios, porque es necesario la pesca, la agricultura, todo eso que se apoye. Pero un país no se puede desarrollar hoy en día, si no tiene una industria o no tiene, bien sea eólica, bien sea una industria alternativa, lo que sea. Bueno. Un país no puede desarrollarse hoy en día, un país occidental, solamente en base a su agricultura, y en base a su pesca, y en base a su ganadería. Eso lo único que hace es atrasarnos.
1: Pues habla con otros países, habla con Alemania.
0: Lo que hay que invertir es en I+D, es invertir en desarrollo industrial, es invertir en altas capacidades.
1: ¿Sí?
0: Eso cómo se hace, gastando talento y que no se nos vaya el talento que tenemos a otros países. Mientras tanto, seremos un país de servicio, un país que siempre viviremos del servicio, o sea, del turismo.
1: Yo te aconsejo que vayas a Alemania y veas la agricultura alemana.
0: Que sí, pero...
1: Y te vayas a Hamburgo.
0: Pero será sostenible, no te lo discuto, pero no se basa en su agricultura como su fuerte fuerza de economía. Se basa en la sanidad, se basa en la industria del automóvil y se basa incluso en la industria armamentística. Ahora mismo nosotros en España lo que tenemos es una industria que se encuentra a un nivel tercermundista. Una pesca y una ganadería, que es un sector que está cada vez peor tratado y sobre todo que es menos rentable, y una agricultura que tenemos un entorno en el cual tenemos una competencia desleal que hace que se abaraten
1: los, ¿no?
0: Entonces, ante eso, ¿qué hacemos? No, más apoyo.
1: Yo no estoy hablando de apoyo, Ale, yo estoy diciéndote que las personas que tienen un programa político y que tienen una línea política y que en sus manos está el desarrollo y el bienestar, o bien de un pueblo, de una comunidad o de un país, tiene que respetarlo. Porque a mí que no me digan
0: pero
1: que un país,
0: acuerdo.
1: Perdón, sin agricultura, sin
3: ¿quién
1: nos pesca,
3: va a comer? ¿Quién
1: nos pueden vivir?
0: Perdona,
1: y yo no estoy hablando de apoyar económicamente, estoy hablando Otra cosa es que tenga un problema como el que hubo de inundaciones.
0: Mira, un ejemplo muy, muy rápido. La empresa que hubo en Conil de Lucerle, que fueron pioneros y tal y cual, creando Lucerle, fueron pioneros en el mundo. En el mundo. ¿Qué ocurrió? Que se les acabó directamente lo que era la patente y no consiguieron financiación suficiente como para expandirlo por todo el mundo, lo que eran los chinos. La patente tiene un plazo. Pero ellos fueron, ellos crearon las farolas y tal, las crearon ellos y no pudieron desarrollarse. Eso en otro país no pasa. Eso en otro país. Cogen a estos señores y dicen, vamos a dar una inversión suficiente como para que exporte este modelo a todo el mundo. Eso pasa en España, no pasa en otro país.
2: Detectados los problemas que tenemos en Sanlúcar de Barrameda, que son muy grandes y que el camino es muy triste, de verdad. Vamos a acabar lo que está ocurriendo ahora en Bajo Guía, que se está produciendo una redada, unos perseguimientos, en fin, es otro problema. Quien tiene que dinamizar todo esto se tiene que plantear dónde vamos, qué son las prioridades, cómo lo podemos hacer, ¿de acuerdo o no? Y qué pasa con las nuevas generaciones y qué pasa con los sectores primarios, como decía Ale, claro. Y qué pasa con el servicio. Pero claro, si los que nos dirigen
3: a eso lo que tú...
2: emanan de partido que pone al frente gente que no saben ya ni ideológicamente, pues estamos derrotados. Y si una ciudad con muchos problemas estructurales, resulta que vamos a lo banal, vamos a lo postureo, no vamos a las raíces, profundidades, y si tenemos un argumento, el hundimiento que está muerto y una sociedad que estamos derrotada, la sociedad sanluqueña está derrotada. Tristemente, tristemente. Y un ayuntamiento que es el motor, que no es la solución de todo, pero el dinamismo, el referente, el que tiene que tener siempre algo referente. Allí mismo, el propio ayuntamiento matriz, había departamento cerrado. ¿Qué esperáis que se va a producir aquí? Aquí se va a producir un deterioro permanente de servicio, de planeamiento. ¿Quién va a hacer un planeamiento para hacer vivienda aquí? ¿Quién va a expropiar? ¿Quién va a arreglar con las distintas administraciones? Yeah. Y si para eso me ponéis en un contexto nacional autonómico muy complicado, imaginaré nosotros lo que vamos a sufrir. Si el otro está resfriado, nosotros vamos a tener una pulmonía. ¿Ves? ¡Claro! Sí. Es que esto es así.
1: Bueno, perdón un momentito nada más, Juan José. Hablando de las expropiaciones, que no estoy de acuerdo. Y te voy a decir por qué. Voy a poner un ejemplo. Esos terrenos que se expropiaron en las piletas, Navazo, de todo, que hubo personas mayores que en urbanismo lloraban porque le habían quitado su vida. Puedo dar nombre y apellido, ¿vale? ¿Qué ha pasado con esos terrenos? ¿Dónde está ese centro de ocio, esa laguna, esos terrenos para la feria? Mentira todo. Todo mentira. Expropian. ¿Y qué hacen luego con los terrenos? Me encantaría saber. ¿Lo están vendiendo? ¿Se lo están quedando?
2: Pero qué garantía, vamos a ver, que en este caso no creo, pero...
1: Cuando se habla de expropiación, claro, expropia, ¿y ahora qué hace con el terreno?
2: Es que aquí no se mira al ciudadano, no se mira al ciudadano para nada.
0: No, se hablaba de un tema ecológico, ¿no? Que no se podía...
1: Pero lo expropiaron, ¿verdad?
2: Bueno, y aún así, si expropiara por una finalidad, lo lógico es que te dé explicaciones. Mire usted, yo lo he expropiado. La finalidad no se ha cumplido. ¿Usted quiere que le devuelva el dinero o tendré que darle
1: además, por ley puede una referencia, ¿no?
3: Juan José,
1: por ley lo puede
3: quiero
1: recuperar.
3: Quiero decir una cosa, a pesar de todo lo que tú has dicho, que, la verdad, aún así, la gente sigue construyendo pisos como hemos hablado. Las empresas privadas siguen invirtiendo...
1: Porque es un chollo, niño, bueno, en ese país.
3: Aún así, teniendo...
1: Las grandes inversores.
3: Mira, aún así, la gente sigue viniendo. Aunque la hostelería, yo me da un coraje porque me he dedicado mucho tiempo a eso, que te digo una cosa, Sanlúcar, lo que tú dices muchas veces, María, va a morir, dice, murió de éxito y entre todos la mataron y ella sola se murió, ¿no? Hoy no hay gente para trabajar en la hostelería. Es una pena que tú llegas a muchos restaurantes y a muchas cafeterías y no te atienden. Pero lo que decía Juan José, porque hay paralelamente una economía que se dedican a otras cosas, no encuentra camareros o por lo menos gente que quieran trabajar, no encuentra gente para trabajar en el campo, que lo estamos dejando morir no solamente de subvenciones o que lo apoyen, no solamente por eso, sino que la gente, lo que decíamos antes con Ale, se van a otra actividad porque son más rentables. porque si ponen, ya no solamente con el tema de la, lo digo claramente, con el tema de la droga, ¿cuánta gente hay que dice, yo voy a coger invernadero, yo me dedico a otra cosa, o pongo placas solares? Vamos a cambiar de
1: bueno,
3: de tema.
1: El tiempo pondrá cada cosa
3: el
1: en su
3: tema,
1: sitio.
3: El tema de la mar está pasando lo mismo. Cada día hay menos pesca. No se está...
1: ¿Por qué?
3: No se está, por no, el asunto que tú dices.
1: ¿Por qué no hay
3: el
1: pesca?
3: Tema de la contaminación.
1: Porque se ha perdido,
3: y por
1: ¿no?
3: la sobreexplotación. Porque no, no y, se bueno, respetan y, lo, sí, a veces... Los,
1: vale.
3: Son muchos bueno, factores, y
0: también, evidentemente...
3: Y entonces,
1: no, pero Jorge,
3: aún así,
0: mejor que nadie,
3: la gente sigue de... viniendo porque este verano la gente...
1: Bueno, pero la gente
3: desbordada,
1: sabe... Que,
3: desbordada.
1: Vale, pero la gente sabe que si le ponen pescado de San Lucas está de contaminación hasta los
2: bueno,
1: ojos.
2: Yo pregunto. El impacto económico del verano, que dicen que es muy grande... Eso tendrá que repercutirte en la ciudad, digo yo. Si es tan grande, vamos a ver, si es
1: tan grande
2: como que la expansión, que viene mucha gente, que me parece que... Oye, que siempre desde pequeñito en San Lucas ha venido un montón de gente, ¿eh?
3: Siempre.
2: Pero que esto no es nuevo, lo que pasa es que ahora vienen más, ¿eh?
0: Hombre, en teoría eso debe repercutir en que haya más negocios, genere más impuestos...
2: No, y que los servicios mejores, ¿no? Que etcétera, etcétera, de que tengamos más dinero para otras cosas, en fin.
3: Pues estamos...
2: ¿Dónde está esa repercusión económica en verano en proporción al resto?
3: No se ve.
2: ¿Dónde está?
3: No se ve.
2: ¿Dónde está? No se ve. Porque aquí, digamos, bueno, la pata de servicios sociales. Tenemos mucha deficiencia de servicios sociales. Que eso no se ve, ¿eh? Que eso no se ve. La pena de la gente no se ve, ¿eh?
1: No.
2: Eso no se ve.
1: Porque para eso estoy yo en la fiesta de las carreras de caballo hasta las 5 de la mañana.
0: Vaya, por Dios. Por eso yo tengo que ir a preguntar.
2: María, ¿tú has estado en la feria? ¿Tú has estado en la carrera de caballo?
1: Yo no, ni voy ni me interesa. pero me lo han comentado la gente que han ido.
2: Ten en cuenta que la ironía no... En la radio no se entiende, por eso te lo he preguntado.
1: Ah, vale. Yo no voy a las carreras de caballo.
0: En relación a lo que has dicho, tengo una pregunta para ti, José.
2: Venga, cuéntame.
0: Vamos a ver. ¿Sanlúcar ahora mismo?
2: Sí.
0: ¿Tiene superávit o es deficitaria?
2: No, hombre, tiene vamos a ver.
0: Es que eso es importante.
2: Claro, depende. Si tú ahorras en tu casa y no gastas para las paredes, no te compras el mueble,
3: no te compras
2: televisión, te come dos lechugas
1: lo
2: todos
1: que
2: los
1: puedes,
2: días.
1: No, lo hombre, que quieres.
2: Tú tendrás superávit, está claro, ¿no? Claro. Pero, hijo, te va a morir. Vale. Es decir, a los servicios, como una administración... Puede decir que tiene superávit, yo sé que tiene superávit, pero ¿cómo puede tener una administración con todos los problemas que tenemos en San Lucas tener superávit?
1: A 12 millones de euros.
2: Y eso no es para decirle
3: porque usted, no hay policía,
2: no hay nada,
3: no hay policía, los jardines están abandonados, porque nada más que te tienes
0: lo
3: que
0: voy, cualquier experto, mañana, que yo no lo soy en economía, claro. Te diría que, y sobre todo cuando estamos hablando de una entidad pública,
2: claro,
0: lo que tiene que hacer es reinvertir, claro. O sea, siempre invirtiendo, de hecho... Debe ser deudora.
3: Eso no es una deudora.
0: Que no morosa.
2: No, exactamente.
0: Deudora.
1: Sí.
0: ¿Por qué? Porque lo que hace es reinvertir siempre. Creando nuevos servicios, nuevas calidades, nuevas... Por eso preguntaba lo de San Lucas, porque una cosa que comentó el anterior alcalde, yo no sé si es verdad o no, y por eso te quería preguntar
2: si
0: era verdad que San Lucas era una...
2: Bueno, tenía... Igual que verdad que hemos perdido 35 millones de subvención, también es verdad.
3: Igual que se ha gastado... Porque lo dicen, y además el partido de la oposición lo dice, 10.000 euros tirado a la calle en autobuses para
1: de
3: llevar
1: la ballena,
3: gente
1: San Lucas,
3: a Costa
1: la ballena.
3: Ballena. Lo digo porque es público, vamos, que es público.
0: Yo de eso
3: y entonces no ha repercutido. Pero, entonces, tú como ayuntamiento, tú no estás para negociar, tú estás para reinvertir los ingresos de los impuestos que pagan los ciudadanos para tener unos jardines y una arboleda, que aquí lo decimos muchas veces, en condiciones... para tener unos servicios de autobuses más en condiciones,
1: los pasos de peatones,
3: los pasos de peatones, en fin, etcétera, etcétera, etcétera. Entonces, con el tema este, se gasta 10.000 euros, yo como ayuntamiento, como el tema de las carreras de caballo, que habrá mucha gente en contra. El ayuntamiento invierte allí, se gasta dinero, una parte de los impuestos. Pero es que eso a nivel de publicidad, salimos en todos los periódicos, revierte que viene más gente, gasta dinero, se vende en piso porque, aunque queramos decir lo que quiera, no, pero María Ángeles, perdona,
1: pero
3: ahora habla tú.
1: A la gente...
3: No, bueno, María Ángeles, pero la gente da trabajo porque se hace más vivienda, que vivienda no pública. También estoy de acuerdo, que se hace, no se hace vivienda pública,
1: vacía, ¿no?
3: Pero hay gente comprando vivienda que cada vez cuesta más caro la vivienda en Sanlúcar. ¿Por qué? Porque vienen gente de fuera a invertir en vivienda, porque dice, aún así, que en Sanlúcar se vive muy bien, se come muy bien, de hecho es verdad, pero nos estamos cargando la gallina de los huevos de oro, porque el y ya termino, porque tú como ayuntamiento, que te has hartado de criticar que el ayuntamiento son servicios públicos y luego haces lo contrario, pues entonces estoy a favor de María Ángeles, que tú, que eres un partido de izquierda comunista, que tú decías que todos los beneficios se iban a reinvertir en favor de la ciudadanía, y la verdad es que no lo está haciendo, está haciendo lo que hace la derecha.
1: Mira, os voy a poner un
4: yo quiero preguntar una cosita antes de que sigáis. El Cine Apolo, que lleva 30 años cerrado.
3: Allí está cerrado.
4: Eso, la privada. Estructura del edificio no puede estar perjudicada, porque eso no se le tocará ni le hará nada, ¿no? Pero aunque sea propiedad, tendrá que tener una revisión de que tenga un mantenimiento, ¿no?
3: Yo creo que sí. Allí sí, lo que sí sé que allí vive una persona, lo que sí sé que
4: vive
3: una
4: en la puerta,
3: con
4: cartones
3: y los vecinos
0: no sé la edad que o sea el tiempo que lleva esa construcción y si está protegida o no en cuanto
4: no,
0: a lo que
4: no está protegida.
3: Allí se grabó, yo creo que no entra nadie allí desde que se grabó un programa que salió de
2: bueno, por pues fácil, se llama a la puerta y se pregunta.
4: Pero hombre, ¿cómo estás a eso?
0: Yo puedo hacer una pregunta.
2: Cuando yo digo llama a la puerta, es decir, llama al ayuntamiento y diga, oiga,
4: ¿cómo está esto?
2: ¿Cómo está esto? Mira, pues está localizado, está lo otro, sin problema, sabe usted que tiene mantenimiento y sin problema. Oiga, pues yo estoy canino, no puedo.
4: Pues lo compramos y hacemos.
2: Vamos a ver el tema, ¿no? Dice, no, es que no puede comprar el ayuntamiento. ¿Cómo que no puede comprar el ayuntamiento? Un ayuntamiento puede, hay mecanismo, todo lo que quiera, hombre.
1: Ale, ¿tú qué querías preguntar?
0: Comentar una cosita muy rápida.
2: Venga.
0: Bueno, os lo digo, estamos aquí entre amigos, no escucha nadie. Yo siempre me he considerado de izquierda, ¿no? Aunque siempre de chico, aunque ahora últimamente me están llamando el infiltrado, parece que es una película.
2: Sí, sí.
0: Vamos a ver, yo te propongo una cosa.
2: Venga, ¿qué me propones?
0: Y os lo digo todo. Venga. Ya que no hay dinero, ya que no se reinvierte, vamos a crear un círculo de voluntarios. Igual que lo hay, sí, que es de vergüenza. No que lo haya, sino que sea necesario que lo haya, de un señor. Ha contactado con una serie de vecinos para que replanten árboles en los parques. Creo que lo tuviste aquí.
2: Sí, entrevistaste.
0: ¿Y por qué no creamos una asociación para pintar los puñeteros pasos de cebra? Porque es vergonzoso que no se vea, y peligroso, que no se vea ni un paso de cebra. Y con esto me refiero a una cosa muy simple. Si estamos hablando de que sobra dinero en las arcas municipales, bueno, que sobra, entenderme que es una forma coloquial de decirlo.
3: Sí, entendemos.
0: Vamos a ver, hay ciertas cosas que no suponen nada. Multipinturas.com tiene una oferta ahora de 650 kilos de pintura, que lo tengo aquí el teléfono, que yo estoy dispuesto a pasárselo a cualquier responsable municipal, porque tiene la oferta, y aparte el porte es gratuito. O sea, tengo aquí el teléfono por si ellos quieren el número. Lo que quiero decir con esto, que no es tan caro. O sea, quiero decir, al centrar un poco la ciudad, es parte de todo, también es verdad, porque desgraciadamente, y lo digo, es vergonzosa la actitud de muchos sanluqueños en cuanto a los parques y jardines, tirando basura, tal y cual. Eso. Tanto el ayuntamiento como la comunidad social. Aquí, desgraciadamente, los valores, muchos valores se están perdiendo. Eso es así, para mi punto de vista. Pero independientemente de ser una ciudad que se presume de ser una ciudad progresista, lo primero que tiene que hacer, pero da igual este gobierno, el anterior, y el socialista, lo que tiene que hacer, lo que tiene que, pienso yo, es mejorar la habitabilidad de la propia ciudad. Y para eso es algo tan simple como parte de lo que se está ganando, parte de eso, en lugar de invertirlo en campañas, que está muy bien potenciar la ciudad, de fomento del turismo, tal y cual. Ya hemos llegado a un punto en la ciudad que ese dinero se podía reinvertir en la mejora, en el adecentamiento de la alcantarillado, de las aguas residuales, de la pintura puñetera, de una simple línea, tal y cual. Y eso es algo que es que no depende de un partido político, depende únicamente del sentido común.
3: Pero
0: y eso es algo que desgraciadamente pienso aquí en este pueblo no hay.
3: Pero si lo denuncia casi todos los días Juan José, pero si no hay dirección, tú compras esos kilos de pintura, te la traen al ayuntamiento y ahora...
0: ¿Tú quieres que te pase el número de...?
2: Yo estoy harto de decirle.
1: Pero lo que está diciendo, Jorge,
2: pero a ver, que es lo básico.
3: Ese dinero
1: que se utiliza, que se gasta en promociones, publicidad, propaganda, fotos, fiestas... Catering, querido Catering, Tú lo sabes, los catering.
0: Lo he escuchado.
4: Oye, yo me acuerdo cuando era pequeña que mi madre tenía que pintar la fachada porque el ayuntamiento prácticamente la obligaba a tener impoluto,
3: sí,
4: blanco.
3: Además, se sacaba un baldo. Yo recuerdo en la época se sacaba un baldo, estaba todo blanqueado
4: con cal.
0: Hay pueblos todavía de provincia de Cádiz que hay bandos municipales que es obligatorio instalar tu
4: vivienda
3: cada 2 años. Eso es lo que estábamos hablando antes.
2: Pero no entendéis.
3: Puedes obligar a un dueño de una finca que se está cayendo. Mire usted, yo no tengo
0: para pintar. Si se construye todavía, si se arreglan aceras todavía y no se crean rampas para minusválidos,
2: hay que matarlos a todos.
0: Y se crean las aceras cada vez más estrechas, donde no puede pasar una simple silla de ruedas. Lo digo por mi madre.
2: Nosotros,
0: lo digo por mi madre.
2: Nosotros, irónicamente, nosotros los discapacitados hay que eliminarlos de una manera u otra, irónicamente. No estamos.
0: Un mundo feliz.
2: Y hay una delegación de discapacidad.
0: Que la hay, ¿no?
2: Que tiene menor el presupuesto que gana el del concejal, el delegado. Claro. Sí.
3: El concejal
2: gana más dinero del presupuesto de la delegación.
3: ¿El presupuesto que tiene?
2: ¿Estamos?
3: ¿Tú te crees que eso es normal?
2: ¿Estamos? O sea, va a poner tu rampa, pero no entendéis. No entendéis. Yo estoy harto de decirlo, es que no soy capaz de explicarlo. El ayuntamiento está en ruina estructural. Es decir, no hay dirección, no hay instrumento. En cualquier ciudad hay un mecanismo necesario para que periódicamente, como tú bien dices, y pintando, es decir, empiezo por una parte de la ciudad, ahora voy temporalmente colegio, ¿no? Y vuelvo a empezar. ¿Qué? Eso es una estructura medio regulada, ¿cierto o no?
0: Y aunque arreglemos el mismo bache 7 veces, porque
2: lo
0: hacemos por
2: lo mismo, ¿no? Pero una estructura medio regulada. Pero aquí...
0: Pero vamos
2: aquí
0: a arreglar lo que no está así, por ejemplo.
2: Pero perdona, si aquí no
0: si hay
2: nada,
0: una acera, que pues no hay, nada. Una acera, que un bordillo, sí, que el bordillo es de 40 centímetros,
2: no
0: 30
2: nada.
0: Centímetros. Yo...
2: Que
0: vamos,
2: no hay
0: a,
2: nada.
0: Vamos a crear eso mismo, vamos a rebajarlo,
2: si
0: vamos a crear
2: si
0: algo.
2: La gerencia de urbanismo no tiene ascensor. Es que no entendéis que no hay nada, que no hay absolutamente nada.
3: Dale,
2: que esto funciona porque sale el sol.
3: Dale, lo que
2: ya
3: tú
2: está,
3: dices,
2: sin
3: es
2: problema.
3: Tan difícil, o sea, lo que tú has dicho.
0: Aplicar el sentido común, aplicar el sentido común, simplemente, sin partidismos, aplicar el sentido común.
2: ¿Quién lo hace? ¿Quién lo hace?
3: Que lo del pintado.
2: ¿Quién lo hace?
3: No es mejorar, sino eso es una obligación.
2: Y luego, la estructura organizativa del propio ayuntamiento está viciada. Y yo estoy harto de decirlo, y no va en contra nadie. Por mucha gente que entre, por mucha gente que contrate, si no se cambia esa estructura desde el punto de vista de prioridad, cosas y afrontar el tema, no solucionas nada.
1: Mira,
2: ¿me entiendes o no?
1: Por ejemplo, está trabajando el delegado de tráfico calle por calle para ver que no están pintados los pasos de peatones, que hay personas mayores con andadores que no pueden coger por las aceras porque está ocupada casi al 90%.
0: Todo eso sale solamente cuando es época de elección.
1: Perdona. Hoy te hablo, hoy viernes.
0: Hoy no.
1: 28 de agosto.
0: Pero nadie, ninguno, ¿eh?
1: Perdona. ¿Dónde está ese concejal delegado de tráfico? ¿Tú sabes que nunca ha ido a la jefatura? ¿Tú sabes que el jefe de la policía local no lo conoce? ¿A qué se dedica? ¿Qué hace? ¿Qué información tiene?
3: Cuando debería de tener información de primera mano. O sea, el primero que tiene que estar enterado...
1: Y dirigir el trabajo. Dirigir el trabajo junto con
3: María,
1: el jefe.
3: Perdona,
0: yo no quiero de verdad fustigar a nadie, pero pueblos en los cuales el teléfono de la policía local es que está averiado y los propios policías no lo sepan, eso ha pasado aquí en Sanlúcar.
2: Claro, tengo que yo denunciarlo.
3: Mira,
1: ¿cómo
3: Ale, que el
2: aquí,
3: teléfono de la policía...
2: No, aquí no funcionaba, aquí, lo di, tú, yo fui a la policía local, aquí no funcionaba el 112, no, el de
0: policía local.
2: No, de la policía local, no, el del que te da, te ayuda, el de emergencia. Y estuve allí y fui físicamente a decir que... Y no funcionaba porque el seguimiento del ayuntamiento informático no se llevaba a cabo. Es decir, tú en una situación crítica, que te acuerdas de un número, esa llama y no te acuerdas...
0: Pero que la red policía no sabía que no funcionaba.
2: Claro, pero es que la red es lo que tenemos.
3: Mira, lo que tú dices...
2: Es que estoy harto ya... Es que no nos damos cuenta, de verdad, que yo no sé.
3: Tú te das cuenta, yo que... Y no somos expertos en el tema. Mira, en la calle Ganao, de la Fuente Vieja para arriba, se ha hecho un bloque de piso.
1: ¿Tú no
3: y han dejado una acera? Y han dejado. Es tan difícil de decirle a la empresa, usted se tiene que retranquear medio metro, porque usted tiene que dejar. No, han dejado la acera que llevaba ahí toda la vida. Entonces,
1: ¿no
3: han hecho
1: pasar
3: una vivienda nueva y han dejado la misma acera, que no puede pasar una señora. En la calle Regina...
0: La calle Diego Benítez, claro. Hay hierro doblado y no puede pasar la silla de ruedas.
3: Una cosa es que no le vamos a tirar a usted la casa que tiene usted ya. Ahí había una acera, nos podemos comer parte de la calle. Pero no, es que usted ha hecho una vivienda nueva de hace un año. Y usted le tiene que, en el proyecto, cuando lo presentaron, de decir, usted tiene que dejar 50 centímetros más de acera. Y se va arreglando lo que dice Juan José Duarte muchas
2: veces. ¿Y por qué pasa eso?
3: Y dice, ¿por qué pasa eso? ¿Por qué porque pasa no, eso? Hay dire,
2: no hay dirección política y no hay dirección, entonces no hay vinculación. No, porque... no se revisa lo suficiente o no se tiene la sensibilidad que con la agilidad que también hay que tener en paralelo para ver esas cosas. ¿Me entiendes o no?
3: Que ha dejado ahí unos pocos de metros. Mira, con una acerita así, que tú vas con un cochecito de
1: no puede.
3: Y no puede.
0: Yo digo la calle.
3: En la calle Regina. En infinidad,
0: lo coge por la carretera cuando voy con la silla de ruedas porque es imposible por la acera.
1: Peligro, peligro.
3: Y entonces tú dices que no, que estemos en ese punto y después lo que
2: es un deterioro,
3: te crean una concejalía de igual
2: de discapacidad.
3: Y ahora resulta que el tío que la lleva, no voy a decir el tío en buen sentido, no digo, sino la persona que lo lleva está cobrando más que el presupuesto que tiene. Usted, es una incongruencia. Usted tiene que decir, esto tiene 4 millones, 3 millones, y entonces usted tendrá su sueldo.
2: ¿Para qué?
3: No se va a llevar
2: entonces,
3: usted.
2: ¿Para qué creo yo esta delegación? Para dar el puesto de trabajo al político, claro, ya está, no porque crea.
3: Para meterlo. Mira, ahí.
2: Que está aquí Antonio Vascoña, ¿te parece? Venga, Antonio, buenos días.
5: Hola, buenos días, ¿cómo estamos?
2: Pues, Antonio, me he acordado cuando ha surgido la noticia de esta mañana, que tú lo dices muy muy todos los días, cuidadito con, en fin, con los patinetes,
5: sí.
2: ¿Te acuerdas?
5: Sí, sí, pues, sí, sí, naturalmente yo me he acordado.
2: Ha habido un fallecido como consecuencia de sí, una coalición.
5: Una chica, creo que, y aquí es. Tenemos ingresado a otra persona.
2: Vale.
5: Con múltiples fracturas que esta mañana se estaba interviniendo.
2: Vaya,
5: esto es una desgracia. Yo los avances de la vida humana, dentro de los avances, yo no meto el patinete, lo siento, pero me parece un retraso. Es más, no me vaya a perdonar que exagere un poco, no meto a los vehículos de dos ruedas. Los chinos en los años 60 del siglo pasado iban todos en bicicleta porque no tenían un duro. Ahora tienen un poquito más de poder y van en coche. La bicicleta no es signo de riqueza, sino de todo lo contrario. Nuestros ciudadanos, los agricultores, pues se desplazaban hace años en bicicletas. Por motivo, pues no tenían dinero para comprarse un coche. Y hoy día se toman estas cosas como avance. Bueno, es verdad que uno puede tomar una bicicleta o un patinete de paseo, en fin, pero no para ir circulando. Me parece una temeridad.
2: Ya tenemos un fallecido y ahora una persona en situación crítica.
5: Muy grave, está muy grave, está grave. Bueno. Así que yo llamo llamo a los padres, sobre todo, a los padres. Las personas de más edad para que sean prudentes a la hora del uso de estos vehículos. Sé que en toda la familia puede haberlo y que además en nuestra ciudad, si uno va a una gran capital donde hay problemas de circulación y de desplazamiento en vehículos de cuatro ruedas, pues quizás hasta uno puede hasta entenderlo. Me parece difícil, pero hasta entenderlo. Pero tenemos aquí espacios amplios. Es lamentable que aparezca esto y es doloroso
2: ya.
5: Para la familia sobre todo, pero también para los ciudadanos.
2: Una cosa que en teoría se podría evitar, ¿verdad? Por lo menos la
5: claro, es que se pierde una vida de una persona
2: claro,
5: joven.
2: Se podría evitar.
5: Eso es muy doloroso.
2: Bueno, muy pues doloroso. Antonio, con esta noticia, ¿qué nos cuenta hoy viernes?
5: Bueno, esta es la noticia del día, del digamos, día, en el hospital, sí. Porque además nos hemos enterado inmediatamente.
2: Sí.
5: Y no ya de la persona fallecida que no llegó al hospital, sino de verdad que ha habido más, creo que son dos personas más, uno por lo menos está en el hospital, ya le digo, estaba interviniendo esta mañana. Y por lo demás, bueno, sí, respecto al resto de la asistencia, ya vamos flojeando un poquito el verano. Lo que no significa que
2: baje la guardia, que baje la guardia, ¿no? Bueno, Antonio, como siempre, muy agradecido por...
5: muy agradecido por... y sobre todo, por favor, yo insisto, sé que soy muy pesado en este tema.
2: No, hace bien, hace bien.
5: Que luego no tenemos, luego tenemos estas desgracias, que lamentamos todo.
2: Bueno,
5: venga, un abrazo a todos.
2: Hasta luego, adiós.
4: Es que eso... Bueno, yo vi el otro día por la carretera de Chipiona a las 7 de la mañana una chica con un patinete vestida de negro por el arcén y con el teléfono. Y el patinete.
2: Claro. Que es otro problema de debate. Es decir, una ciudad donde la presencia de la policía local, ya tú, ¿entiendes o no? Es decir, tú vas por una carretera y ve al fondo a la Guardia Civil y tú qué haces. Quieto. No hace falta que la Guardia Civil te diga nada. Tú vas por una calle con un patinete, un coche, una moto corriendo como en San Lucas. Esto es fuera Apache, ¿vale? De aquí, cada uno hace lo que quiera. Pero no ve policía, claro. No ve nada, no controla. Pues el ser humano tiende a qué? A venirse arriba y hacer lo que quiere, ¿cierto o no?
0: Totalmente.
2: Todos no tenemos urbanidad para comportarnos como desde, ¿no? Entonces es un problema que tenemos y no se afronta. No se afronta.
0: No, de hecho, está
1: la velocidad que lleva las motos.
0: Un negocio en Alza es el alquiler de patinetes, ¿no? Que los hay ya en cada calle.
3: Pero, Ale, no es solamente eso. Yo no he visto, como este verano, tanta gente, porque como no hay... Bueno, y cada vez vaya más, al no haber policía, pues entonces la gente con las motos. Esas motos pasando por... Yo vivo en la calle Infanta Beatriz. Y pasan por allí, que hay una densidad de población grande. Y hay un cruce, que el cruce de donde está Correo, con el eco que está ahí en la esquina. Ese cruce, vamos, allí no pasan más cosas porque Dios no quiere. ¿Por qué? Porque no hay el miedo ese de que cuando tú vas por la carretera y ve una policía, tú te dejas venir.
0: Claro, intimidatoria.
3: Intimidación.
0: ¿Qué ocurre? Que ahora mismo tú, la verdad, eso es así. Vamos, la gente, mucha gente. Aquí son muy educaditos, pero hay mucha gente que dice, vamos a ver si mi policía, ¿qué nada?
2: Claro, no.
0: Yo voy a aparcar el coche aquí.
2: Encima
0: de un parque.
2: Un disco de prohibido a esa dirección, ¿qué te está diciendo? Te está previniendo que no. O un policía que tú ve al fronto te está diciendo, cuidadito, que no te córrele, que te van. Sí. ¿Cierto o no? El ser humano está eso así.
0: Que no hace falta hacer controles, simplemente que se les vea.
2: Y en Sanlúcar de Barrameda, claro, ¿qué pasa? Que la asociación policía local a evento, eso no es la policía local.
3: No.
2: No. Aquí se ha asociado la policía local a eventos. No. La policía local es información, cumplimiento de ordenanza, presencia reguladora del tráfico,
1: atención
2: a la ciudadanía, presencia diaria en los centros
1: públicos.
2: Eso es la policía local.
3: Entonces
2: la policía local aquí es...
3: Para Semana Santa.
2: Para Semana Santa, la feria... No, mire usted.
3: La feria.
2: No, y otra, porque, oiga, las ordenanzas los fines de semana, ¿quién la cumple?
1: Nadie.
2: ¿Quién tiene que hacer cumplirla? La policía local, ¿verdad o no?
0: Pero la policía, vamos a ver, es algo que me dijiste otro día que no era así, quiero preguntar.
2: Cuéntame.
0: Yo tengo entendido que la policía local, según lo último, tenemos ahí un acuerdo, y se van a ampliar las plazas, o se han ampliado las plazas de policías locales, y aparte se pagaron los atrasos y se concedieron más horas extra.
3: Pero es que no hay.
0: Eso es verdad.
2: Servicios
0: o no?
2: Especiales.
0: Eso está bueno. Yo me llamo como queramos.
3: Parte, sí.
0: En el fondo es eso. Entonces, yo no veo más policía por ningún lado.
2: Pero es que no hay.
3: Mira,
2: es que no hay. Ya, mira, la noticia, perdón que he leído, ya es curiosa porque dice, se llama al cero en la noticia, desgraciadamente, de esta persona que ha fallecido. Se ha llamado al 112 y ha acudido tal, y se ha llamado a la policía local y han venido los disponibles. Así está redactada, ¿eh? Y me llama la atención, ¿eh? Cuidado cuántos son, ¿no? ¿Cuántos son? Venga.
3: Por eso, aquí, una población como Sanlúcar, creo que está en 110 o 115 por habitante, porque eso hay un baremo de cada, por tanto, ciudadano, tanta policía municipal.
0: Sí, claro.
3: Igual que con todo, ¿no? Y entonces no llega ni a la mitad, 50 y tanto creo que hay, o... Entonces, se han ido jubilando, no se han cubierto, y tenemos un déficit de varios años que no se han ido. A lo mejor han abierto y han metido 5 o 6, porque yo he visto policía con cara...
0: Pero eso es por falta de acuerdo.
3: Pero es que no hay.
2: Entonces, Jorge, que también hay que sentarse para cambiar algunas cosas.
3: Claro.
2: ¿Entendieron? Es que claro, nadie quiere cambiar.
3: No puede seguir dando sobre
1: el... Es que seguimos hablando de que el delegado de tráfico todavía no se ha pasado
0: y aparte, por la levantura. Y aparte se ha contratado a vos, o sea, al final, pero más plazas, a esos policías habrá que formarlos también, me imagino.
2: Dos años tiene. O sea, que tú si convocara ahora la plaza...
3: Hasta dentro de...
2: Si tú convocara la plaza, pues entre una cosa o algo, saldría los exámenes en febrero, digamos así, corriendo mucho, ¿eh?
0: Sí.
2: Corriendo mucho, aprobaría, pues no estaré aquí hasta la provincia, hasta 2029, corriendo mucho, corriendo mucho.
1: Tenía que haberlo hecho en el 2023.
2: Claro, ¿sabes lo que pasa? ¿Por qué Jerez, teniendo una deuda que tiene deuda, ha sacado 30 plazas?
0: O traerte, como hizo Marbella, traerte en su día, aunque evidentemente lo hizo un elemento de cuidado, pero traerse a policía local de otros departamentos y de otras zonas de España.
1: Pero, una cosa rápidamente.
2: Venga,
1: no, que a mí me parece, no, que hay que tenerlo en cuenta porque aquí al parecer reconocer el trabajo que está llevando a cabo Ana Gómez en la defensa del patrimonio. Sanlúcar se está quedando sin patrimonio histórico. Por ejemplo, escribía hace unos días, dice: adiós a la ciudad bodega de Sanlúcar, destrucción de la ciudad histórica. Es decir, aquí hablamos mucho de turismo, todo lo que queramos, pero esa ciudad histórica, que Sanlúcar tiene una historia que, ya, quisieran,
0: ¿no?
1: que ya quisieran otros y otras ciudades, se lo están cargando. Casas de cargadores de India, la casa de la calle Santo Domingo, barroca del siglo XVII.
3: Bueno, antes hemos tocado el tema ese. Mira, hay una calle que yo lleva 30 años así, en la calle Regina, que está frente a la calle Santa Ana.
1: La casa de Colón.
3: Esa casa de Colón. Eso lleva ahí cerrado, yo qué sé. Pues entonces, lo que estuvimos hablando antes, hable usted con la propiedad. ¿Usted qué va a hacer aquí? Porque ¿usted qué va a hacer aquí? Porque a lo mejor es de una persona que paga sus impuestos, que paga todo lo que tiene, pero usted no puede tener esa casa así. Eso tiene usted que, o si no, yo como ayuntamiento, o me voy a la Junta de Andalucía.
1: La historia que tiene
3: y oiga usted, esa casa usted tiene que rehabilitarla, y si usted no puede, pues nosotros nos vamos a quedar.
1: En cualquier ciudad, en cualquier pueblo tienen una casa con la historia que tiene esa casa de Colón.
3: O si no te
1: hablo, la tocaría y la tendrían entre algodones.
3: Mira, la calle que está en el carril de San Diego, que hubo el problema que cortaron la calle y se llevó 10 años con esa calle corta. Ahí está el solar ese, está apuntalado, ni se ha hecho nada, se tiró la casa. O sea, entonces...
1: Están vendiendo las piezas ricas, están saliendo de aquí, como las columnas, como las maderas de los techos de caoba.
3: Bueno, y lo que no nos enteramos.
1: Por lo menos que nos enteremos, que sale. Los techos de la mayoría de las casas de estas que se están tirando son techos de caoba. ¿Qué destino se le está dando a esta madera? ¿Qué está ocurriendo? ¿Con qué nos vamos a quedar? En esta casa, y el día que digan la gente, escucha, que no tengo nada que ver. ¿A quién tiene que una playa contaminada, un pescado que no es de Sanlúcar? Anda, que yo me largo. Porque hay muchísimos lugares, ¿eh? Ahí tiene Chipiona, tiene Conil, tiene el puerto, donde también se come, ¿eh? Que no solamente se come aquí.
0: Y aparte, evidentemente, sube todo, sube el nivel del turismo. Aquí en esta zona siempre se ha caracterizado, sobre todo, por ser un turismo barato. Tanto Chipiona como Sanlúcar, en su día, ¿no? En su día. Y era un turismo cada vez más caro. De hecho, eso se ve tanto en los precios de la vivienda como en los precios de la propia gastronomía.
3: Pero eso, como yo digo, es un cuento de camino. Sanlúcar, Chipiona, Rota, y otra vez con el turismo de calidad, el turismo
1: que calidad,
3: se pueden ir haciendo cosas, pero que Sanlúcar, y Juan José lo dijo antes, Sanlúcar lo que ha tenido siempre el turismo,
0: el
3: que
0: familiar,
3: ha tenido económico y
0: turismo
3: familiar. Aquí no podemos pretender. El otro día me hablaba
0: un
3: señor de Extremadura y me dice: Jorge, ¿qué clase de turismo tiene Sanlúcar? Aquí hay muchos guiris. Y digo: mira, en Sanlúcar podrá haber tú un francés, pero que aquí no,
0: turismo interior.
3: No es como un Marbella, como es una parte de Benidorm. Sanlúcar no tiene una playa porque la gente. El turismo que ha habido en Sanlúcar, sin despreciar a nadie, que viene de todo, que no se vayan a tomar mal. Pero Sanlúcar, como yo he dicho, turismo de alpargata.
1: Sí, pero voy a decir una cosa.
3: Habrá otro turismo.
1: Recientemente,
3: lo que había antes.
1: Jorge, recientemente, no hace mucho y lo comenté, estuve en Torremolino, ¿vale? Y tenía un aire de pobreza, es verdad que había bloques de pisos abandonados. Ya no interesa. Estuvimos en una plaza y no había nadie. Dos chavalas sentados en el escalón de la plaza. Y yo decía, ¿Dónde está ese turismo de muchísimo dinero?
0: En Estepona.
1: Entiéndeme lo que quiero decir, Ale. Entiéndeme lo que quiero decir. Que está en Estepona, que vale. Que hoy está en San Lucas, que vale. Pero mañana puede estar donde quieran estar.
6: Sí, eso.
1: ¿Y entonces de qué van a vivir? ¿De qué se va a vivir? Y no hablo de nosotros, que tenemos una edad. Hablo de la siguiente
0: generación. No, está claro. Mira, sí, pero todos volvemos a lo mismo. El sector servicios. Turismo. Y España vive del turismo. Y eso es así. Independientemente, somos un país con una cantidad de autónomos increíble, que viven prácticamente, no sé exactamente el porcentaje, aunque lo leí, pero no me acuerdo ya, pues del sector servicios. Entonces, ahora mismo estoy de acuerdo contigo en que hay que proteger los servicios básicos, lo que es el primer servicio, lo que es el
1: sectores primarios.
0: Pero el sector primario siempre hay que defenderlo, pero aquí
3: porque es tanto el que nos va a comer y el que nos va
1: pero
3: a
1: vamos a ver, Ale,
0: pero como
1: pero
0: país,
1: pero
0: no podemos avanzar.
1: Vale, pero ¿qué pasa? Que aquí cuesta trabajo en vez de estar de fiesta en fiesta, como yo siempre digo, y de jolgorio en jolgorio. Okay. ¿Por qué no resuelven? No. Si es que lo único que veo, Jorge, fiesta y catering y fiesta.
2: Es que hay algo que no...
1: ¿Por qué no se sienta con los sectores?
2: Aquí,
1: por ejemplo, que Juan José, trae aquí al de la pesca.
3: Sí, trae al de la pesca.
1: ¿Por qué no traes de la pesca, Juan José?
2: Esta mañana he dicho algo de la pesca.
1: Y hablan, y se sienta, y expone...
2: Pero es que,
3: con la agricultura igual,
2: pero ¿no? Es que a mí me consta de que aquí viene gente a invertir no solamente en vivienda, que viene a hacer cosas, proyectos interesantes.
1: ¿Y puede hacerlo?
2: Medioambientales, de mantenimiento, de transformación,
1: de
2: servicio. No puede porque ya es que no lo hay, sino que es muy complicado, para que te atienda. No solamente para plantear, sino para que te atienda. Llaman a la puerta y dicen, mire usted, bueno, ya vendremos mañana, ya atenderemos. Oiga.
3: Y lo aburren. Lo aburren,
2: no. Es que, y luego te llama la atención otras zonas. Yo sé, un ejemplo, Chiclana. Chiclana era una ciudad inferior a Sanlúcar de Barrameda.
1: Ahora no.
2: ¿Ahora?
3: Y en 30 años ha crecido más del doble.
2: Es la visión que se puede tener de las ciudades. ¿Entiendes o no? Y el problema es el futuro, que yo lo veo más negro que ahora. Porque viendo lo que viene, es decir, las próximas elecciones, el 20 de mayo de 2027, Izquierda Unida, Adelante Andalucía,
3: PSOE.
2: PP, PSOE, Voz. Aparte de... Sanlúcar 100%. Mire ustedes. Mire el lío. La ONU va a hacer nada. ¿Me entiende o no? Para ponerse de acuerdo en transformar esta ciudad y tenerlo claro. Y las medidas que yo estoy harto de decir que hay que hacer. Y bueno, que va a tener una temporalización de 8 años. Fijaros bien el futuro que tenemos. El futuro, y alguno me dirá, joder, Juan José, un poco de fe para lo que viene. 200,
3: no
2: 200, y si el destino Dios lo quiere, vamos hasta aquí y lo vamos a ver, ¿sabes o no? Y para colmo, no fomentamos ni siquiera la participación. Hace 4 o 5 años le dije al ayuntamiento y a los representantes políticos, miren ustedes, estáis cambiando los colegios electorales, impidiendo que la gente vote, vaya a votar.
3: Sí.
2: No me hacen caso ni respuesta.
3: Yo estuve.
2: Ni respuesta, le dan igual todo. Sí. Le dan igual absoluta, y es triste decirlo, pero le da igual.
3: No te
2: dan
3: facilidad para personas. Para personas. Bueno,
1: nada.
3: Yo estuve en La Jara.
1: Servicios sociales.
3: En vez de poner colegio electoral en la misma puerta, yo estuve porque acompañé a mi compadre y pusieron el colegio electoral en el quinto pino. O sea, le tenías tú que dar una vuelta al colegio para ir a votar. En vez de ponerlo, señores, lo que dice Juan José, ponerlo en la misma puerta, con personas con discapacidad que no pueden acceder a los sitios. No.
1: Pero, Jorge, pero además que se comenta aquí montones de veces, y tú mismo lo comentas, ¿la ciudadanía a quién le está interesando? ¿A nadie?
2: Nadie está muerto.
3: Claro,
1: ¿a nadie?
3: Eso, porque la gente
1: porque las personas mayores que han dado su vida por nuestras generaciones, ¿dónde las ve tú? Claro. ¿Dónde se sientan? ¿Dónde conversan? No. ¿Dónde hay una plaza? Mira, el otro día pasé yo por la Plaza de los Aviones. Había 5 o 6 bancos, que sí, pero con un solazo que te derrite, ¿no?
0: Claro.
1: Ni un solo árbol.
0: Yo estoy convencido que todos los partidos políticos, tal el que está ahora en el poder, como lo anterior, todos tienen deseos de mejorar la ciudad y hacer cosas.
3: Pero después no lo hacen.
0: El hecho está en que después de todo eso te quedas con la cara un poco de tonto. como diciendo, ¿sí? Como diciendo tantas promesas, sea del partido que sea, y después al final te encuentras con la realidad que te encuentras. Porque yo escuchando a ustedes, escuchando a Juan José, me di cuenta de que tenemos muchísimas carencias. El problema es que mucha gente no le importa.
2: Exactamente.
0: El problema es que la gente no levanta la voz. Y que la gente no se reúne, no habla, sí, sino simplemente se deja llevar. Y eso es algo que al final
2: lo pagamos
0: nosotros, claro. Y queremos, en el fondo, los políticos que nos merecemos.
1: Pero como decía Séneca, ¿no? A tal pueblo, tal tirano, decía Séneca, pero no estoy de acuerdo. Voy a decir una cosa.
0: Perdón que sea tan duro, Juan José.
2: No, los
0: políticos, pero es que.
2: No,
0: pero
2: no
0: es
2: tenemos
0: que...
2: culpa de que los partidos emanen, que es una crisis de partidos.
0: Pero vamos a ver. No se levanta la voz, Juan José.
2: ¿Pero por qué? ¿Quién tiene que levantar la voz?
0: El pueblo.
2: Si se le ha adormecido. Vamos a ver, no levanta la voz. ¿Dónde va a levantar el pueblo la voz?
0: Mira, por ejemplo.
2: No tiene referentes sindicales. No tiene referente empresarial. No tiene asociación de vecino, no tiene medio para hablar. Dime tú, ¿qué hace un ciudadano? Es decir, si la sociedad no está organizada como antes,
3: claro.
2: Y tampoco hay un sitio, desde el punto de vista de medio de comunicación,
3: Juan José,
2: ¿dónde van? ¿Dónde, ¿dónde manifiesta su impotencia?
3: Pero tú sabes por qué,
2: es lo que
3: te
2: triste.
3: Va a contestar lo que tú decías.
0: Hay una censura social, está clarísimo
3: que
0: hay.
3: Vemos que los partidos llegan después al ayuntamiento.
0: Tiene que revelarse.
1: Pero mira,
3: llegan al ayuntamiento,
1: Jorge,
3: perdona, María, sí. medio minuto. Llegan a la gente los partidos, o al que sí. Tú has votado, y dices que esta gente son todos iguales, porque no
1: pero
3: te cumplen
1: no es
3: el programa.
1: Pero no,
3: no
1: es
3: y la
1: cierto.
3: Gente ya está desencantada.
1: Jorge, te lo digo porque resulta que yo vengo de más de un ayuntamiento, porque he colaborado con otros ayuntamientos, ¿eh? Yo sí es verdad
3: ¿y esta
1: que
3: gente están haciendo
1: perdona,
3: para que lo vuelvan
1: perdona,
3: a votar?
1: Perdona, por ejemplo, pongo otro ejemplo que no tan lejano, cercano, Puerto Real.
3: Bueno, sí.
1: Alguien, ya no nos acordamos cómo trabajaba Barroso, nadie nos acordamos cómo trabajaba Domingo de las Cabezas, ya no nos acordamos. Oye, que es que ha habido, y hay alcalde, el de Zamora, sigue teniendo su sueldo de conserje de instituto. El de Zamora tiene un superávit que nadie se imagina, el ayuntamiento. El de Zamora resulta que lo que hace es atender a su ciudadanía. ¿Y sabe de qué organización es? De Izquierda Unida. ¿Por qué no copian del alcalde
3: de Zamora? Bueno,
1: pues aquí
3: está gobernando Izquierda Unida. ¿Y tú sabes lo que dice la gente? Lo que quieren es los sillones. Y tú, luego llegan las elecciones y, de hecho, la estadística lo demuestra, que cada vez hay menos participación.
1: ¿Por qué? ¿Pero yo por qué?
3: Porque no se
1: pero,
3: le da...
1: Pero hay personas, como me pasa a mí,
3: claro, tú,
1: que lo que me enfado es porque no está cumpliendo
3: con
1: su
3: el programa.
2: Y luego exactamente. Hay algo que se ha perdido, que a lo mejor no se oye muy utópico, pero bueno, el que está al cargo de servicio público y representa a los ciudadanos legítimamente tiene la capacidad moral de sentirse mal cuando lo está haciendo mal.
1: No se siente mal.
2: Es decir, cuando quiero hacer una cosa y no puedo por inoperancia o algo, yo voy a mi casa y digo, oye, ¿qué estoy haciendo? Lo estoy haciendo mal. Tengo una conciencia que yo estoy, que mis decisiones pueden hacer que generaciones y generaciones estén mejor o esté peor. Tengo que asumir la capacidad de decir, cuidado con mis decisiones, con mi trabajo, con mi esto. Esa moralidad la que tiene que permitirte, un valor añadido, que tiene que decir, joder, yo voy a mi casa y lo estoy haciendo fatal, yo tengo que cambiar esto, yo me tengo que mover de otra
0: sí,
2: manera.
0: Sí, pero ese amor propio del que tú hablas es muy difícil en un político hoy en día. Eso
2: pero claro, eso está perdido.
0: Yo estoy seguro que tanto el, por ejemplo, hablando de Sanlúcar, tanto el Partido Comunista como el Partido Socialista ha hecho cosas maravillosas para la ciudad.
1: Seguro,
0: uno como otro.
1: Pregunta.
0: Hay cosas que oye, pues mira, pues esto lo he dicho bien.
1: Pero trabajaban 48 horas diarias.
0: No, pero te hablo de ahora y de antes. Seguro que hay que te pones a mirar las cosas que se han hecho y mira, esto lo ha hecho bien, esto lo ha hecho mal, esto hay cosas. Pero
3: hace malo.
0: Claro. Pero lo que voy. Ahora mismo lo que no hay es conciencia social. Quiero decir, yo voy a hacer esto por la ciudad, voy a hacer esto por tal, no, voy a hacer esto, y si esto no sale o no se ha hecho, le echo la culpa al otro, o tal y cual, o pongo excusas. Quiero decir que ese sentimiento de actuar para el pueblo,
1: sí.
0: No sé si me explico,
1: totalmente,
0: yo no sé si es que se ha perdido, o simplemente es que nunca ha existido. Vamos,
1: no, o sencillamente
2: no,
1: aquí lo que se ha perdido.
2: No diga eso.
1: Ale, lo que se ha perdido en ciertas capas, lo que era el sentido de clase. Es decir, está con la clase poderosa, la pudiente, la que puede, pero de los trabajadores, de la clase trabajadora. Todo el mundo, ¿están los sindicatos preguntando en qué condiciones están trabajando en la hostelería?
2: ¿Pero qué sindicato, María Ángeles?
1: ¿Están trabajando los horarios recogidos por ley, Mariana, y con sueldos dignos?
2: Si la administración a los sindicatos lo han dejado vacío, sin contenido, gracias a las subvenciones, claro, propiamente. Claro. Es que eso es así. Y aquí.
3: Y a la deuda.
2: Y a los delitos. Y a lo otro, hombre.
3: Para la boca, para mantener la paz social, para todo. Lo que tú decías.
2: Que,
3: mira, en el tema ese, el otro día.

0: diga, vamos a ver, aquí se están tirando porque usted es un ratero y usted el otro no. Pero, oiga usted, usted lo está haciendo de esta forma, pero sabes, yo cuando gobierne lo voy a hacer de esta forma y lo voy a hacer. No, sino que tú eres un ratero, tú eres un chorizo,
1: tú sabes, también, no sé cuánto, Jorge, porque tú dijiste... Jorge, tú sabes lo que pasa también, que los partidos locales están a nivel nacional.
0: Claro.
1: Está a nivel... Ellos creen que están en el Parlamento.
0: Igual.
1: Y ellos son... Igual. Esos son... ¿Cómo? Ellos están en el Parlamento, hablan de derecha, hablan de izquierda, hablan del otro. Oiga, que tú eres servicio público a un municipio, ¿me entiendes o no? Y hay cosas, que hay cosas que, María Ángeles, tú y yo, hablaremos de bache, hablaremos de vivienda, y eso no nos puede diferenciar, ¿me entiendes o no? Nos puede diferenciar en algunos aspectos.
0: De la farola.
1: Pero yo estoy al servicio de mi ciudadano más cercano. ¿Entiendes? Yo estoy, me da igual que tú seas del PP, me da igual que tú seas del PSOE. Para bien de mi ciudadano, están a nivel nacional, están hablando de debate, están hablando
2: autonómico. Tú eres un ciudadano de Sanlúcar con el poder suficiente como para mejorar la vida de los sanluqueños.
1: Pues claro, ya está.
2: Pero eres un ciudadano de Sanlúcar.
1: Un ciudadano de Sanlúcar que pertenece a un partido u otro, pero no, es que están en clave nacional, todo esto los plenos. Es una propuesta tuya buena, pero como viene de otro partido, con el mío, te voto en contra. Pero no se enteráis que no estáis para eso. Que esto es un ámbito de mejorar el servicio más cercano. ¿Está claro o no?
0: ¿Tú te crees? Mira, y no quiero que se me olvide.
1: Ya terminó.
0: Ya no nos acordamos.
2: Son armas políticas.
0: Quiero decir una cosa que a mí me indigna. Voy por el paseo marítimo y las duchas de la playa, ya no nos acordamos que hay sequía. Que la sequía va a volver otra vez. Ahora tenemos agua porque llovió el año pasado. Lavando los perros en las duchas. Si hubiera policía municipal, multa al canto. Regando
3: las
0: calles con agua.
3: Porque todavía, agua, si regaran los jardines, tú dirías, vale.
4: Entonces, y también los ciudadanos de Sanlúcar.
2: No sé si regaran los jardines, pero por la zona en la que yo vivo no
4: los
2: regalan.
4: Los ciudadanos de Sanlúcar, por el paseo marítimo, claro, hay una
0: ducha para los perros.
4: No, hay una ducha, no. Esos son.
0: Un grifo para beber.
4: Para beber nosotros, para beber y nosotros, para beber el perro, no para lavarse los pies las personas.
0: Para lavarse los pies allí.
4: Para allí se lavan los pies.
1: Y ya para terminar.
4: Y atascan la parte donde tienen que beber los animales, que yo entiendo. Hasta la ducha de la playa.
1: Y hay una cosa que yo siento decirlo. Debido a que no se cumple el reglamento del ayuntamiento, los que tienen que vigilar el propio funcionamiento, que son funcionarios de alto cargo del ayuntamiento, están mirando para otra parte. Claro, están mirando para otra parte. Debido a eso, se está presentando una cantidad de denuncias en el juzgado. Un montón. Que llegan, que llegan. Claro, lo que pasa es que... ¿Y tú sabes cuándo llegan? Cuando el árbol está caído. Y entonces peor todavía. Tenemos que evitar eso. Claro, cuando uno está, que le llaman el poder, yo soy representante del ayuntamiento, no estoy en el poder, estoy al servicio de mi ciudadano. ¿Entiendes? No, estoy en el poder. Es que estoy en el poder. Bueno, para alguno cree que como tiene el instrumento y está en el poder y no tiene capacidad, nunca va a pasar nada. Pero pasa, y ejemplo en este país. Y en el ayuntamiento de Lucas ya hay muchas denuncias en el juzgado, muchas. Y toda se está admitiendo.
2: ¿Por predicación?
1: Se está admitiendo, ya lo diré. se está admitiendo, y no quiere decir que hay que la presunción de inocencia. Pero si una denuncia se admite,
0: al final
1: alguna cae, Claro. Y doy, a ver después qué pasa. Desde la soberbia, desde la incomprensión de hacer las cosas en condiciones, pues pasa lo que pasa. Y esto dura, Tú puedes estar 8 años en la política, 9, 20, pero al final cae, Claro. Que cuidadito, que tú estás al servicio.
2: Tenemos ejemplos muy cercanos.
1: Por ejemplo, muy cercano. María Ángeles, muchas gracias por esta apasionada y vehemente tertulia.
3: Muchas de nada.
1: Sois todos unos valientes, A partir de hoy tenéis por lo menos 10 amigos más. Jorge, hasta luego.
0: Gracias y buen fin de semana.
1: Por cierto, el otro día nos llamaron Pejiguera por pues a ese que nos llama.
4: La tertulia Pejiguera.
1: Oye,
3: Pejiguera. Ah, bueno, por la tertulia Pejiguera.
1: Mira, yo no lo veo de sentido peyorativo. Pejiguera es una persona constante, una vez que está pendiente.
2: Un artible.
1: O caduco. Artible. Yo lo que digo, artible, de verdad, artible, sinceramente, a las personas que no están de acuerdo con nosotros, que me parece bien, que vaya. Vale. Pero si quieren participar, ¿verdad? Pues viene a la tertulia y se sienta aquí nosotros y hace la...
2: Que yo vuelvo a segunda división en cualquier momento.
1: Tú eres un suplente titular. Por cierto, antes que te vaya, el lunes estará aquí hablando tú de costas de procedimientos
2: bancarios. Tú me digas.
1: Procedimientos bancarios.
2: Mira, es un buen tema. Simplemente aconsejar y además, a la gente.

0: realmente cómo deben de relacionarse con un banco, cuáles son sus obligaciones, sus derechos, y sobre todo para que nadie se sienta engañado. Además, con el tiempo.
1: ¿Qué tiempo ha trabajado tú en la banca?
0: Yo en la banca he trabajado pues por lo menos 30 y tantos años.
1: Oye, la primera vez que te vi te digo, ¿tú eres banquero? Y dices, quieto, yo no soy banquero, yo trabajo en la banca.
0: Yo soy bancario.
2: ¿Y a qué hora es?
1: A las 10, ya cerramos a decir exclusiva, él no lo sabe todavía. ¿A qué hora?
3: El lunes a las 10:40 está aquí Alex.
0: Bueno, daremos consejos a...
2: Te voy a decir una cosa, ese tema tendría que escucharlo mucha gente.
4: Claro, hombre.
2: No,
4: es buena idea,
2: ¿En serio?
0: La verdad es que ha tenido muy buena idea. Vamos a poner el tema.
2: Y si funciona,
0: otro día hablaremos de si vas a montar una empresa, ¿qué es lo que tienes que hacer?
1: Anda.
0: ¿Qué es mejor? ¿Alquilar un local? O ¿comprarlo?
2: Alquilar.
1: Bueno, ya lo diré.
3: Un negocio tradicional.
1: Entonces, el lunes a las 10 menos 20 es procedimientos bancarios.
0: El lunes a las 10 menos 20, pongamos WhatsApp
3: a
0: mí.
3: A las 10:40.
1: A las 10:40.
0: 10:40.
3: A 11 menos 20.
0: A 11 menos 20.
1: Procedimientos bancarios.
0: Procedimientos bancarios.
1: Bueno, dime otra cosa.
0: Eso que es muy feo.
1: Entonces, ¿qué? ¿Relaciones con el banco o qué?
0: ¿Cómo te relacionas con el banco?
1: ¿Cómo te relacionas con el banco? ¿Cómo te puedes relacionar, no?
0: ¿Cómo te puedes relacionar?
1: Eso es.
5: Juan José, que yo desde aquí le digo, yo soy una persona, he sido siempre, no me considero...
1: Tú eres una persona comprometida.
5: Pero el que nos llama Pez Higuera, pues lo que tú dices, ¿no? Que aquí no cobramos nada, aquí venimos altruistamente, porque nos une la amistad con Juan José Suárez.
1: Gracias.
5: Y entonces... Un día...
0: ¿A ti no te ha regalado 3 kilos de galera?
5: Bueno, cuando llegan las navidades...
0: A mí le regalan cada momento 3 kilos de galera, ¿no?
5: No, y lo que tú
1: decías... No te lo pedí tú.
2: Las galeras no se pueden comer.
5: Ese es otro problema.
1: Por favor, no me digas eso.
5: Que lo quiero decir...
3: No se puede comprar.
5: Que lo quiero decir, otro problema que tiene la ciudad, como Sanlúcar, Artúa nombra las empresas, que ese es otro problema, que el pequeño comercio tiene un problema grande a nivel de... Como tú has tocado el tema de montar una empresa, si interesa alquilar local o comprarlo, que hay muchos pequeños negocios que se la den y se la deseen.
2: Y muchos que se están cerrando, ¿no?
5: Y muchos que se están cerrando. ¿Más? Y ahí habría mucho que hablar. Con el tema de la accesibilidad a los sitios,
0: claro,
5: en los centros de ¿cómo elegir,
0: y todo, cómo elegir tu negocio?
5: Se deben de modernizar en el tema que hay muchos pequeños comerciantes que se creen que la gente van a llegar allí por la cara bonita.
2: Entonces, ¿qué tienen que hacer?
0: Todo.
5: Es una lista.
0: Tienes que ver tu target para, o tenías que saber tu sector y sobre todo saber que si por ejemplo un negocio local, claro, o un negocio online, claro. todo eso tiene.
5: Son muchos.
2: Yo creo que sí he hablado con gente que han tenido negocio, claro, le ha ido fatal y te dice, mira, aquí lo que está destruyendo la mayor parte del negocio es Amazon.
5: Por eso digo, ¿no?
0: Hay muchísimos negocios, que pueden ser rentables. Muchos.
2: Sí, pero hay muchos que ya.
0: Hay muchos que son muy rentables hoy en día. Muchísimos.
5: Sí, y hay otros que.
0: Y hay otros que no. Depende de la zona, depende de la persona. Es fundamental. De la persona que tiene el negocio. Totalmente. Eso es fundamental. Eso es lo primero.
1: Jorge va
0: y, de, y por supuesto de la preparación.
1: Ante la competencia feroz que hay, yo tengo que ir mejorando y hacer. Yo creo que la mayoría de la gente nos gusta el comercio local.
5: Sí.
1: A mí me encanta el comercio local, llegar. Lo que tú no puedes llegar a un comercio local y decir, usted, este móvil está roto. ¿Cuándo viene usted por ahí? Dice, llégate el jueves. Viene usted.
0: O déjame que lo vea, a ver si te lo puedo arreglar, cosas así, ¿no?
1: Hay que ser un poquito competitivo, ¿me entiendes o no? Hay que ser competitivo porque no pasa nada, porque tú la relación...
5: Yo he trabajado en
0: el tema... Nunca montes un negocio de algo que no sabes, a no ser que tengas a alguien al lado que sepa.
5: Claro.
0: Nunca.
1: Jorge, tienes...
0: Si no sabes de hostelería,
1: no te pongas
0: no montes un negocio de hostelería.
1: Jorge ha trabajado...
5: Yo he trabajado en un comercio.
1: En un comercio que, para mi entender, hacía un modelo de atención y de que allí no te iba, Fermo.
5: Que tú ibas por allí.
1: Claro.
5: Yo me he llevado 30 años y entonces, la gente le gusta ir, ¿por qué? Porque tú le das un servicio que no te lo da el gran... Tú compras un producto y tú me dices, me lo llevas esta tarde, te lo llevo esta tarde.
1: Claro.
5: Ahora, el gran almacén te dice, tiene usted que pagar el porte, se lo llevamos dentro de 3 días, entonces...
1: Ya sé que vendrá, no sé
5: de
1: que vendrá.
5: Por eso digo de que yo podría hablar y por eso digo que hay mucho comercio pequeño comercio de que se tienen que poner las pilas y ponerse al día, entre otras cosas, los impuestos, el servicio que le dan, no pagar como si fuera un pequeño comercio que a lo mejor tiene una caja de cartón y paga como una industria, y paga como una industria. O sea, que son muchos factores.
2: Mira, Jorge, yo te voy a hablar.
0: Gestionar bien su inventario, gestionar muy bien las devoluciones.
5: Por eso digo que,
0: todo
5: que,
0: eso
5: que
0: hay que saber.
2: Pero voy a poner un ejemplo, y pongo el ejemplo del país donde yo me cría. En Bremen llama la atención una ciudad como aquella, entera desde el principio hasta el final.
0: Los dulces de Bremen están exquisitos.
2: Llena de pequeños comercios. Tú cogías una calle, por ejemplo, toda de caramelo. El caramelo rojo, el caramelo azul, el caramelo amarillo, pero todo era pequeños comercios. Y le digo yo a mi hermano Clemens, oye, Clemens, aquí no hay grandes superficies, están prohibidas.
5: Bueno.
2: ¿Por qué? No, perdona.
5: Vale, sí,
2: porque
5: una
2: están
5: política,
2: prohibidas. Claro. No, ¿por qué? Porque la gran superficie acaba con el pequeño comercio.
1: Pero a lo mejor ese comercio pequeño que tú hablabas era súper competitivo. Claro. Y no hacía falta la gran superficie.
2: Sí, pero además decía, ¿tú sabes cuántos
5: comercios? Es que es compatible.
2: ¿Cuántas familias viven aquí?
0: Tú tienes una pollería y vende los huevos al mercado.
2: Familias.
5: Claro. Es que lo que, por eso te digo que la gran superficie es compatible. Y además, la gente cuando viene.
2: Compatible no es.
5: Sí, es compatible,
2: bueno,
5: María.
2: Ya está, porque bueno, el tiempo pone cada cosa en su sitio.
1: Bueno, pues el partido, madre mía, ha durado a prórroga y penalti.
0: Pero la culpa de María Ángeles.
1: María Ángeles, sí.
5: Que quiero decir una cosa: que esta tarde juega el Atlético San Lucas.
1: Sí,
5: un partido amistoso.
1: ¿Cómo? ¿Contra quién?
5: Contra el Betis Deportivo. Un partido de pretemporada.
0: Ah.
1: El Betis Deportivo está en la misma categoría, ¿no?
5: Está en la misma categoría.
1: ¿A qué hora?
5: A las 8:30.
1: De la tarde.
5: De la,
1: ¿no?,
5: tarde.
0: Oye, ¿cómo es posible, hablando de eso, que muy rápidamente.
1: A esa hora juega el Betis, creo.
0: Que creadores de contenido, de youtubers y eso, tengan, por ejemplo, uno que está en segunda catalana, como es Ibai, con Ronnie, tenga más audiencia y más y tal, que un equipo de primera federación.
5: ¿Tú sabes lo que pasa? Que es otra deficiencia que tenemos aquí, este pueblo. No hay medios de comunicación, que me perdone, ¿eh? Tenemos Costa Noroeste, que da hasta pena, lo digo desde aquí, que da hasta pena porque te ponen un programa los lunes, ahora en verano, no te hablan de pretemporada, no te hablan de no sé cuánto, sale un señor como este, que se sale por las redes sociales y tiene más seguidores que ellos. Pero es que Sanlúcar tiene, aparte de eso, mucha deficiencia en el tema deportivo. Apague, vámonos. No hay un, antes había un programa específico de, lo hay los lunes, pero
0: aquí ha habido grandes club, te hablo de club,
5: de todo.
1: Bueno, María Ale, nos vemos. Jorge, gracias.
5: Muchas gracias.
1: Venga, hasta luego.
0: Venga, recuerda a los niños.

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1: Bueno, pues se cumplen exactamente 36 minutitos sobre las 8 de la mañana. ¿Qué tal? Muy buenos días y bienvenidos todos a la sintonía de Radio Esquina, la luz y la voz de Sanlúcar. En este viernes, día 28 de agosto del 2026, ya cerrando prácticamente el mes y siempre con las mismas ganas de compartir con todos vosotros las mañanas de Radio Esquina. Para aquellos que nos sintonizan por primera vez, recordaros que tenemos, en este caso, un punto en el dial, el 97.6, que seguramente estaréis a través de esa frecuencia. También tenemos nuestro espacio en nuestra página web. Por supuesto, a través de mi Facebook personal, Esperanza Franco Pipió, y el Facebook de Radio Esquina. Hay una aplicación en Play Store, la de Radio Esquina. Si te la bajas, poniendo el nombre de Radio Esquina, tienes esa aplicación para sintonizarnos.

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1: Bueno, este año, a excepción de esta noche que he estado fresquita, lo demás no hay nada que hacer. Pues empezaba un día más, con mucha ilusión, con mucho ahínco y ofreciendo una programación, que es viernes, y que a ver cómo transcurre. Dicho esto, empezamos inmediatamente.

Desde luego, nuestro ayuntamiento nos da servicio para agosto. Ayer, curiosamente, me enseñaron fotografías de la casa central del ayuntamiento con puertas cerradas. Es curioso, ¿verdad? Bueno, pero como en esta ciudad no pasa nada, estamos en agosto, ¿verdad? Y sale el sol todos los días, pues, para adelante. Vamos a difundir. Lo primero que vamos a difundir es una petición solidaria. Hoy, en el centro comercial Las Dunas, pues resulta que hay donación de sangre. A partir de las 5 de la tarde hasta las 10 de la noche. Donación de sangre. En fin. Para donar hay que buscar todos los sitios estratégicos. Y es un sitio de mucha afluencia de gente. Por lo tanto, el centro de transformación, de transfusión, perdón, le solicita que hoy, si vaya a comprar o a comentar o a hacer algo, da un paseo, tiene la oportunidad de donar sangre en el centro comercial Las Dunas a partir de las 5:30 hasta las 10. La Casa de Extremadura, que hacía tiempo que no la nombrábamos, pues ya tiene organizadas dos actividades importantes. Misa extremeña en honor a la Virgen de Guadalupe, concretamente el 6 de septiembre. Como digo, una misa extremeña en honor a la Virgen de Guadalupe con la actuación del coro de la asociación en la iglesia de San Nicolás. El día 6 de septiembre, concretamente a las 11 de la mañana. Pero la misma Casa de Extremadura, misa extremeña en honor a la Virgen de Guadalupe, con la actuación del coro de la Asociación de la Iglesia de Santo Domingo, el día 8 a las 8 de la tarde. Dos misas extremeñas en honor a la Virgen de Guadalupe. Una en San Nicolás, con la actuación del coro de la Asociación de la Iglesia de San Nicolás el día 6 a las 11, y la otra, misa extremeña, con la actuación del coro de la Asociación en la Iglesia de Santo Domingo el martes 8 de septiembre a las 8 de la tarde. Es decir, que el día 6 es a las 11 de la mañana esta misa extremeña, porque el día 6 es domingo. Venga. Continuamos.

28 de agosto de 2026. Bueno, pues ayer me pasó Esperanza un cartel que estaba en algunos estados de algún marinero, donde se manifiesta a través de este cartel, bueno, el costo tan elevado que sufre la actividad pesquera, sobre principalmente en el gasoil. Y eso me

Da pie, una vez más, aunque sea muy reiterativo, pero que nadie toma conciencia, y lo tengo que decir mil veces. El sector primario de la pesca, conjuntamente con la agricultura, pero principalmente en este caso la pesca, nos da una identidad fundamental a esta ciudad. Ya no es economía, que también, que es fundamental, sino qué supone nuestros productos respecto diferenciados a otras zonas de España y más allá de España. Hay productos característicos que nos identifica como ciudad. Independientemente, teniendo en cuenta que nosotros vivimos en una línea que es el turismo, y el turismo lleva la hostelería, y la hostelería lleva los productos tanto agrícolas como pesqueros, como identidad, la plusvalía, la generación de economía, con lo que conlleva el empleo, la identidad de ciudad, de turismo, eso lo hace grande, independientemente del sector servicio, lo hace grande los productos que se adquiere a través de la pesca. Y por lo tanto, tenemos un maná de fuente económica, cultural y turística basada en esta actividad. Pero de una manera u otra, uno por omisión y otro porque yo estoy convencido que a ningún nivel administrativo interesa la pesca, y teniendo en cuenta que Sanlúcar solamente tiene la actividad agraria y la actividad pesquera y el sector servicio, es un palo económico, es un fundamento económico, amén de otras actividades y amén de otros requisitos, fundamental para esta ciudad. Pero se le maltrata y nadie hace análisis qué podemos hacer desde lo local hasta lo autonómico, hasta lo nacional, por nuestra pesca. Están haciendo un esfuerzo enorme de sostenibilidad. Están sometidos a norma excesivamente controlada cuando otros sectores que hacen más daño que la propia pesca controlada no tiene tanto rigor. Y sin embargo, como lo tenemos ahí, como hay una organización pesquera basada y a través de un esfuerzo enorme como la Cofradía de Pescadores, los armadores y mis marineros, como lo tenemos ahí, y todo el mundo vive alrededor de esa actividad, o un 70% o un 60% de los sanluqueños, derivadamente, directa o indirectamente, vive de esta actividad, pues resulta que no les echamos cuenta. Y están sufriendo impotencia, están sufriendo costes elevados, controles elevados, incomprensión elevada. Están aguantando la invasión de otra actividad que, aprovechando la pesca, hace otras cosas. Y para colmo, tiene que suplir los gastos que en teoría está subvencionado, lo tiene que suplir mientras vienen los ingresos. No son ingresos directamente, sino que ellos ponen el dinero, los armadores, la cofradía de pescadores busca toda la vida, y los marineros sufren esas consecuencias, teniendo en cuenta que es una profesión muy complicada, de alto riesgo, y que, alguno dirá, bueno, pues no se dedica a marinero. Bueno, pues no lo dedicamos a marinero. Y es una profesión que me da a mí mucha plusvalía con esa actividad de riesgo. Y sin embargo, son los más maltratados. O si no, que me digan a mí en 2026, que el marinero tenga un sueldo fijo en función de las características de la pesca, que un sueldo base, que diga.
Venga, que me digan a mí, ¿qué colectivo no tiene un sueldo base? Mire usted, es que un día gana más y otro día gana menos. ¿Pero eso qué tiene que ver? ¿Qué tiene que ver para que esté regulado laboralmente por su profesión? O aquí cuando el gobierno sube el sueldo base, se lo sube a todo el mundo, menos a los marineros. ¿Qué profesión es aquella que si no pesca o no entra cliente en la tienda no gana dinero? ¿Qué profesión? El suplemento de ganar más o menos es el riesgo que tiene, porque ahí no hay horas extraordinarias, ahí no hay nada, ahí un riesgo. El que cae al mar tiene un 90%, un 90, un 99% de que aparezca su vida. Y toda esa profesión nos da mucha plusvalía a Sanlúcar. ¿Y qué hacemos? Pues nada, mira para otra parte. Todas las medidas a nivel nacional, el sector de los marineros, pues mire usted, usted lo pone y después se lo pagamos. Se lo pagamos ya cuando pasa 3 o 4 meses o 5 meses, imposible de someter. Europa, no digamos, Europa está allí y Europa, por cierto que Europa no es Europa, Europa es los distintos representantes de las distintas ciudades, perdón, de los gobiernos, que defiende la pesca o no defiende, y para eso está como representante. Y en el contexto de la pesca, en el contexto de la pesca de muy amplitud, desarrollo, está una localidad que es Sanlúcar de Barrameda, con una característica muy propia, que es nuestra pesca del arrastre, del cerco, del marisqueo. Y todo se está reduciendo, reduciendo cada día, cada día. ¿Por qué? Porque la estamos matando poco a poco, con más controles sin sentido, con más inconvenientes, con menos subvenciones directas. Caso paradójico, ahora viene el paro biológico. El paro biológico por el bien de todo, para sostenibilidad de las especies, perfecto. Pero cuando hacemos un paro de alguna actividad, hay unos recursos para proteger a las quien hace esa actividad. ¿Cómo funciona en esos días la cofradía de pescadores? ¿El armador qué hace? ¿Qué hace? Y el marinero, que es el que paga todos los patos, el que tiene derecho a desempleo, le obligan a coger su desempleo sin tener necesidad. Y al que no tiene derecho a desempleo, ¿de qué comen? ¿De qué comen? ¿Del aire? En ninguna actividad de otro tipo está regulado que cuando uno lo obligan a parar por un motivo u otro, no hay medidas paralelas para ayudar al sector y que sea un sector vivo y que funcione todo bien y que todo esté protegido. ¿Habrá? Seguro, seguro. Menos en el sector del marinero. Esto es así. Esto es así. ¿Sabe usted lo que significa ir a la mar? Levantarse a las 4 de la madrugada con el frío, con la lluvia, protegido, el salitre, en la inmensidad del mar, un barquito pequeñito, y pescando y extrayendo el producto tan maravilloso que nos pone en nuestra mesa. Y si ese producto vale 3 euros en la lonja, aparece 15 euros en el mercado y en los restaurantes, ¿cuánta plusvalía se produce durante la pesca hasta que llegue a la mesa de una persona para comérselo? Y yo no digo que sean los reyes del mambo, sino vamos a protegernos. Vamos a protegernos. De eso se trata. Y están sufriendo, de manera u otra, imposiciones para que el sector pesquero, que yo estoy convencido
que no quizás pase 20 o 30 años, sino 50, 60 años, desaparecerá. Porque eso es lo que interesa, por lo visto. Lo que pasa es que es muy violento cortar la actividad de pronto, como yo digo, es muy violento matarte radicalmente, pues te corto un dedo, te corto después la oreja, te dejo sin ceja, no te mando los medicamentos, te presiono fiscalmente, no doy oportunidades y poco a poco pues nos morimos. Y es una pena, de verdad es una pena, que y sobre todo la cantidad de fotos que se hacen los representantes políticos cuando llega la hora de las elecciones o tienen un problema. ¿Cuál es el problema que ha tenido siempre los marineros? Que no han estado organizados. Por su manera de ser, por su formación, porque realmente en general pasa generaciones, y lo que ha querido es pescar. Llega a su casa, se toma su copa o no se toma, su hijo, su pareja, y ha vuelto otra vez al mar. Y nunca han estado organizados, nunca han estado organizados. Porque si hubiera estado organizado o hubiera interesado que estén organizados, seguro que ahora le haría mucho mejor. De tal manera, ¿qué sector castiga más que al sector de la pesca? Díganme. ¿El sector metal? ¡Buah! Cualquiera se mete con el sector metal en la provincia de Cádiz. ¿El sector administrativo? ¿Funcional? Pues no. ¿El sector de albañilería? Pues no. Es en todo el que está más castigado. Y es el que nos da mucho más plusvalía que otros sectores. Si no, que me digan a mí en una mesa si es verdad o no lo que yo digo. Y luego, algo paradójico, la pesca sufriendo a través de medidas que no tienen ni idea de lo que es la pesca y cargos políticos y comisiones políticas y representantes parlamentarios y senadores políticos y europeos a través de la pesca, ¡ay, pero qué barbaridad! ¡Qué barbaridad! ¡Qué barbaridad! Y Sanlúcar de Barrameda, un centro neurálgico de pesca, con la importancia que tiene, se está muriendo. Ni tampoco hay ninguna idea por ahí que diga, es difícil. ¿Qué podemos hacer para que nuestros productos, aquellos que puedan ser, en vez de venderlo directamente y que otro lo transforme, vamos a hacerlo nosotros? Y quizá por ese camino pues tengamos otra vía de solución. Carente de infraestructura, carencia de todo. Y para colmo, los que están arriba, que no tienen ni idea de lo que supone para esta ciudad la actividad pesquera, te acribillan a imposiciones y encima, cuando hay que tomar medidas son, mire usted, el combustible es lo que hay, usted lo paga y luego ya se lo daré. Y en el proceso burocrático tan grande que yo no sé cómo se puede soportar. Yo siempre lo he dicho. Soy hijo de marinero, me crié en Bajo de Guía, pero siempre he tenido la carencia de que no están organizados. Si yo estuviese al frente, lo digo claramente, al frente de un sector organizativo de los marineros, mañana cierra y vámonos, a aguantar, a ver qué pasa, a aguantar, a ver qué pasa, venga, a ver qué pasa. De todas maneras, te van eliminando poco a poco, te está acribillando. Llega a tu casa y un día sí, un día traerá 100 euros, otro día traerá 150, pero hay días que trae 20 o 10 euros. Y los marineros también tienen derecho a la formación y a divertirse y a la adquisición de la vivienda.
como cualquier trabajador, ¿verdad? Sí, ¿no? En fin, en definitiva, esto me ha dado pie para insistir una vez más. Desde aquí, de Radio Esquina, yo no sé, independientemente de la foto que se tengan que hacer, por favor, tomemos conciencia de la sociedad sanluqueña y todos aquellos que pueden incidir en que tenemos que cuidar este sector por el bien de la ciudad, egoístamente, porque si no, si se pierde ese sector que nos da tanto, que nos da tanto, pues vamos a ver qué va a quedar. Y poco a poco, esto es rápido, esto es muy rápido. Los de arriba no le interesa la pesca, no le gusta el arrastre, imposición de normas, imposición económica, menos ayuda. La actividad marinera, las nuevas generaciones que se incorpora cada vez, visto que ser marinero no le vale para nada, por lo tanto, piense usted. Y todo llega, ¿verdad que todo llega? Parece mentira, pero todo llega. Un año, dos, tres, cuatro, 20, pero llega. Pero llega. La vivienda que no se mantiene y que no se cuida, te va cayendo poquito a poquito, y cuando te das cuenta, no queda ni la estructura. Venga, vamos.

0: 28 de agosto, ni más ni menos, de 2026. 3 años vamos a cumplir Radio Esquina en este local, creo, ¿no? Sí, ¿no? Hace 3 años estamos con las obras aquí atrás. ¿Eh?
1: Bueno, empezamos en junio, ¿no?
0: En junio, sí.
1: ¿Junio-julio?
0: Sí, pues ya cumplimos 3 años. Bueno, ha estado bien. Aquí se está bien. Bueno, el sitio. Con mucho esfuerzo, pero se está bien. Como digo, 28 de agosto de 2026. Alex Rodríguez nos trae hoy en Músico de Recuerdo a Cesáreo Luis Cobos Pavón. Usted lo ha adivinado. Luis Cobo. Bueno, este persona, director de orquesta y, en fin, que también era saxofonista. Pues, ¿qué vamos a decir? Que no vaya a decir Alex, ¿no? Antes de desarrollar mi descripción, pues 15 millones de copias, pues cualquiera lo vende. Más de 100 discos de oro, platino y diamante. Madre mía. No sé, es un director que se acopló a los tiempos que venía. Y se tuvo que cambiar, y con buen criterio. Luis Cobo, pues, colaboró entre ellos con Plácido Domingo, Julio Iglesias, José Carrera, Ana Belén, Isabel Pantoja, Joaquín Sabina, Mecano, Paco de Lucía y Antonio Bandera. Fijaros bien cómo se adaptó a los tiempos. Y hay una curiosidad que nos afecta a los andaluces, que en la danza de los corceles está argumentada e inspirada, mejor dicho, en los caballos de la Real Escuela Andaluza de Arte Ecuestre. En fin, como digo, aparte director, fue saxofonista, o es saxofonista. El buen sería presentar a Luis Escobo, que lo va a presentar perfectamente Alex, no solamente como nombre de batuta, sino como el músico que creo que consiguió llevar a zarzuela los pasodobles y otros repertorios tradicionales a la lista de los éxitos, que es complicado, ¿verdad? Mientras transitaba por el rock, el pop y la música clásica. Combinar toda esta variante, pues ahí está el éxito, como digo, de Luis Cobo. Bueno, Luis Cobo le he llamado Entre Batutas y el Corazón. Venga. Del campo de Criptana viniste, con la música prendida en la mirada, cuando aún era un niño y ya escuchaba en el viento la voz secreta de las notas. Entre saxofones y partidura, entre sueño y silencio, fuiste aprendiendo que una batuta no solamente marca el tiempo, también puede despertar emociones. Y creciste buscando camino sin poner frontera al sonido, porque en tu música cabían el rock y la zarzuela, el pop y el paso doble, la tradición y lo moderno. Fuiste músico entre músico, arreglista, compositor, productor, intérprete, director de orquesta y arquitectos de las melodías. Y llegó Abbey Rock con sus estudios legendarios, y allí llevaste la zarzuela a conversar con el mundo, a vestir de nuevo sonidos aquello que parecía antiguo. Entonces la batuta se hizo vuelo y las orquestas fueron mares por donde navegó la música, desde Londres hasta Viena, desde Moscú hasta Japón, desde América hasta España. Has compartido partitura con grandes voces y grandes artistas y ha demostrado que la música no entiende de compartimentos ni pregunta qué género somos antes de emocionarnos. Mecano, rock y copla, rancheras y pasodobles, ópera, sinfonía y zarzuela. Todo puede encontrarse cuando un músico escucha con los 5 sentidos. Y entre tantos escenarios también apareció el caballo, ese animal que convierte la elegancia en movimiento, la fuerza en armonía y el silencio en danza. La danza de los corceles fue música para la belleza, para el caballo andaluz, para esa tradición ecuestre que parece escribir poema con las patas sobre la arena. Pero detrás del artista, de Luis Cobo, permanece el hombre, el niño que un día descubrió que su vida tendría una banda sonora. El hombre que volvió una y otra vez a su tierra, a Campo de Criptana, a sus raíces, a la memoria de aquellos días en que todo estaba por comenzar. Porque el éxito puede llenar teatro, las medallas pueden adornar el pecho, los discos pueden multiplicarse, pero ninguna gloria sustituye la emoción de regresar al lugar de origen. Y sigue defendiendo algo que quizás sea más importante que cualquier aplauso, que la música pertenece a quien la crea, a quien la interpreta, a quienes viven de ella y a quienes la hacen posible. Luis Cobo, hombre de batuta y escenario, de saxofón y partituras, de orquesta y melodía, ha hecho de tu vida una larga composición. Una composición sin una sola etiqueta, porque tu historia demuestra que la música no tiene una frontera, que lo clásico puede ser popular, que la tradicional puede ser renovarse y que una melodía antigua puede volver a nacer. Y cuando levantas la batuta y el silencio se rompe, no comienza solamente un concierto, comienza un diálogo. El diálogo entre el pasado y el futuro, entre la raíz y el vuelo, entre la memoria y el presente, entre el músico y el público. Quizá por eso tu verdadera obra no esté solamente en tus discos, ni en los grandes escenarios, ni en las orquestas que dirigiste. Está en haber conseguido que miles de personas escucharan de nuevo una música que quizás creía olvidada. Porque al final Luis Cobo, sí, Luis Cobo, un director no es solamente quien conduce a una orquesta, es quien consigue que decenas de voces diferentes se convierta en una sola emoción. Y esa emoción, cuando permanece en el corazón, ya no necesita batuta, porque entonces la música continúa sola, cosa que consiguió Luis Cobo. De nuestro amigo Alex Rodríguez, el músico de recuerdo, Luis Cobo.
2: Muy buenas, soy Alex Rodríguez, director de Músicos del Recuerdo. Y hoy está con nosotros un aclamado director de orquesta, un compositor y productor musical español célebre por popularizar la música clásica con arreglos sinfónicos pop latinos. Ha vendido más de 10 millones de discos. Ha dirigido orquestas tan prestigiosas como la Royal Philharmonic de Londres y ha creado himnos regionales. Es un referente también de la música popular. Recientemente ha sido nombrado, en el 2025, como presidente de honor de la Academia de la Música. El músico, compositor y director de orquesta es una de las personalidades más relevantes del mundo de la cultura en habla hispana de las últimas décadas. Hoy hablamos de Luis Cobos.

Jacobo nació en 1948 en el campo de Quintana, en Ciudad Real. También es actualmente presidente de la entidad de gestión de artistas, intérpretes o ejecutantes y presidente de la Academia Latina de la Grabación. A finales de los 60 formó parte del grupo de rock Conexión, con el que editó un LP y varios sencillos para el sello Moviplay. En los 80 trabajó y participó como arreglista en álbumes y temas de electropop y tecnopop para solistas y grupos de la movida madrileña, por ejemplo, la Orquesta Mondragón, Obús, Tino Casal, Ole Ole, Mecano y algunos más. Su gran oportunidad llegó en 1982, cuando grabó en los estudios Abbey Road de Londres con la Real Filarmónica Orquesta el álbum Zarzuela. En dicho disco unía y actualizaba fragmentos del género chico.

Bueno, le siguieron otros proyectos trabajando con Paso Doble, en Sol y Sombra o, por ejemplo, con Racheras, mexicano. Eso fue en 1983.

Sin embargo, fue un fracaso artístico. Y saca un nuevo disco, se llama Más Zarzuela, intentando recuperar el éxito de su anterior trabajo. Y de pronto le da por grabar un disco que se convirtió en todo un referente, Capricho Ruso.

Dicen que fue su mejor trabajo. En este disco, Luis Cobo da el paso definitivo. Abandona los géneros musicales menores y asalta el mundo de la gran cultura con La Melena Ondeando al Viento. Cierta esa fecha, el maestro había cultivado una estética basada en la proximidad al populacho. Ahora era el momento de sacarle su bigotón, todo el glamour, todo el champán y el respeto que se merecía. Por supuesto, el mundo del arte no se lo perdonó. Le llamaban de todo. El destructor de la música clásica. Sin embargo, a él no le importó. Él quería acercar la música clásica al gran público. Y de ese disco, pues, pasó a otro que también supuso un gran éxito en su carrera, que era Tiempo de Italia. Estos LPs le encumbraron y le llevaron de forma inmediata al primer puesto en las listas de ventas de España. Además, en España tuvo un éxito comercial importante en Reino Unido, Bélgica, Finlandia, Alemania, Argentina, Francia o Portugal. Además, bueno, pues fue director de grandes orquestas como la Sinfónica de Viena, la Filarmónica de Londres, la Orquesta Sinfónica de Los Ángeles, la Orquesta Kansai de Japón, la Sinfónica de Moscú, la de Radio Televisión Española o la Sinfónica de la RAI. También compuso varios temas y para voces tan dispares como Plácido Domingo, José Carreras, Julio Iglesias, Ana Belén, Isabel Pantoja o incluso Joaquín Sabina.

0: machaco también viene a concierto. Ópera magna. Suite 1700. O Viento del Sur.
1: Un CD
0: con el que no tuvo una crítica, bueno, tuvo una crítica muy mala y sin embargo tuvo un buen mercado. Temas que, bueno, que llegaron al corazón de sus seguidores.

disco dedicado a los Oscars de Hollywood. Y un nuevo disco también llamado Viento del Sur 2. Este, sin embargo, no tuvo el éxito del primero. De la danza de los corceles, yo viva México. Suite 1700. Desde el año 2004 viene siendo el director del Festival Internacional de la Música, celebrado en verano en su localidad natal de Campo de Cristana, allí en Ciudad Real.

vamos a hablar de algunas curiosidades de Luis Cobos. Comenzó su formación musical aprendiendo solfeo, teoría y tocando en el requinto, en la banda filarmónica Beethoven de su localidad natal, bajo la tutela del maestro Manuel Angulo. Sus trabajos le han valido más de 50 discos de platino y sus producciones han entrado en el top 50 de las listas británicas. Ha compuesto bandas sonoras para cine y televisión, incluyendo la música para la película de 1985, seguro que la recordáis, La corte del faraón. Ya hemos dicho que en 1998 publicó La danza de los corceles, que era un álbum dedicado a los caballos de la Real Academia Andaluza del Arte Ecuestre. Es hijo predilecto de Campo de Gaitana y cuenta allí con una estatua y con un parque con su nombre. Le gusta desayunar de manera tradicionalmente mexicana, huevo ranchero, papaya, mamey, que no tengo ni idea lo que es, y café aguado con leche. Siempre ha mantenido su vida privada con mucha discreción. Sigue siendo un embajador activo de la música española, y de la cultura, habiendo recibido la medalla de oro de Castilla-La Mancha en 2025. Luis Cobos no le hacía asco a nada. Ni a la zarzuela, ni a la música clásica. Valses, a las óperas. Era el maestro del popurrí, el pionero del mix. Sus discos se vendían por millones y en una época en la que vender un millón de discos ya era un hito destacado, solamente alcanzaba por figuras como Julio Iglesias en su época o Alejandro Sanz un poquito más tarde, y que nunca se le conocieron lujos ostentosos ni extravagancias. Él lleva una ética de trabajo estable y rígida.

nuestro protagonista de hoy, el gran y el único Luis Cobos. Muy criticado por muchos. Sin embargo, no tenemos, o sea, no podemos ocultar. Fue un adelantado su tiempo y popularizó la música clásica, la música regional, a los grandes públicos. Soy Ale Rodríguez, esto es Músicos del Recuerdo y hasta el próximo programa. ¡Come on!

0: Continuamos, continuamos. Cada vez me gusta más esta melodía, oye. Cada vez más pegadiza. Cada vez Mikel la escucho a veces, pero nada. 28 de agosto de 2026. Vaya tema que nos plantea nuestro letrado. Vaya, vaya. Esto no es abrir un melón. Esto es abrir una cosecha de sandía. La ley injusta. Ni más ni menos nos plantea hoy Eduardo Domínguez Lobato. ¿Puede una ley ser legal y, sin embargo, ser injusta? Las leyes forman parte de nuestra vida cotidiana, por supuesto. Regulan nuestros derechos y obligaciones, nuestros impuestos, nuestras relaciones familiares, nuestras empresas, nuestra vivienda, nuestro trabajo y prácticamente cualquier aspecto de nuestra convivencia. Siempre hay una ley. Pero existe una pregunta que va mucho más allá, que es la que creo yo que nos ha planteado hoy Eduardo, de lo que dice un determinado artículo de una norma. ¿Toda ley aprobada es necesariamente una ley justa? Porque la legalidad y la justicia no siempre encamina exactamente por el mismo camino. Una norma puede haber sido aprobada conforme a los procedimientos establecidos y, sin embargo, provocar desigualdades, generar situaciones difíciles de asumir o perjudicar especialmente a determinados ciudadanos. Y aquí aparece otra interrogante. ¿Qué debe hacer un ciudadano cuando considera que una ley no es, que es injusta, mejor dicho, o no es justa? ¿Acatarla sin más? ¿Reclamar? ¿Recurrirla? ¿Promover su modificación? ¿Protestar? ¿Dónde están los límites entre la obediencia a la ley y a la conciencia individual? Hoy queremos, quiero que Eduardo analice todas estas cuestiones desde una perspectiva jurídica, pero también desde una mirada profundamente humana y social. Para ello, digo, contamos con la colaboración que agradecemos profundamente de Eduardo Domínguez Lobato y Rubio, por su madre, abogada, abogado profesional del derecho y persona vinculada también a la divulgación y al análisis de cuestiones sociales y jurídicas. Quiero hablar con él de ley, de justicia, de igualdad, de poder, derechos y ciudadanía. Hablaremos también del papel de los jueces, de los abogados, de los legisladores y de quienes como ciudadanos tenemos que enfrentarnos diariamente a normas y procedimientos que en ocasiones comprendemos muy poco, muy poco. Una sociedad en la que todo es legal, ¿es necesariamente una sociedad justa? Ahí está la cuestión. Y Eduardo, en su, en fin, profundidades, pues nos falta un dardo que creo que digo que no es abrir un melón, es abrir una cosecha de sandía entera, que esto nos daría para mucho, pero bueno, a él lo va a exponer, él lo ha querido y allí, allá él con el, con el toro que va a afrontar. Bienvenido, Eduardo, una vez más.
1: Muchas gracias. Gracias, buenos días, Esperanza. Es que usted, y buenos días, Juan
0: usted
1: José.
0: Usted sigue subiendo el listón, cada vez abre pues, usted pues, más...
1: ¿Sabe usted por qué? Porque cada vez lo conozco más a usted también.
0: Ah, ¿sí?
1: Ese conocimiento. Ese conocimiento.
0: Y quiero más alimento, ¿no?
1: Y sé que, bueno, que todo esto es muy digno de hablar y a ti te gusta profesionalmente,
0: sí,
1: hablando, y da mucho juego, por supuesto.
0: La ley injusta. ¿De qué estamos hablando?
1: Bueno, yo me gustaría matizar una cuestión. Evidentemente, lo que siempre he intentado, desde que leía los primeros libros que ponía encima de la mesa mi padre, sin la obligación de leerlos, pero él tenía esa sutileza de dejármelos encima de la mesa, y yo pensaba, si este hombre está leyendo esto, la mayoría de las cosas no las entendía, pero sí que iban calando, como cuando se riega ese arbolito con ese sistema. Y saludo aquí a nuestro amigo Rafael Pacheco e Isla. Y digo, por ese riego que los agrónomos practican del gota a gota, que cunde y alimenta y desarrolla más que una avalancha
0: totalmente
1: de agua, evidentemente. Bueno, pues ese riego gota a gota se produce con el pensamiento y la lectura, y a los niños, ahora que empieza el ámbito otra vez escolar, no hay edad mínima para empezar a razonar, a leer y a cuestionarse determinadas cosas independientemente de lo que está normatizado por la educación reglada. Es decir, que a los niños también hay que plantearles estos pequeños juegos de razonar. ¿Por qué? Porque fíjate, aquí hay, en esas tragedias griegas que se debieran leer con más habitualidad, lo que se hace es plantear situaciones que luego se van dando al cabo de los miles de siglos. Por ejemplo, esta cuestión de la tragedia de Antígona. ¿Qué es lo que dice? Bueno, pues la ley prohíbe que uno entierre a una persona que es un enemigo. Luego hay que dejarlo en el campo para que se lo coman. Claro. Entonces, Antígona tiene la mala suerte que su hermano muere en el otro bando civil como enemigo. Y dice, voy a incumplir la ley y a dejar a mi hermano que se lo coman las alimañas, o voy a incumplir la ley y voy a enterrar a mi hermano, como el derecho natural me dice, porque hay un derecho que está por encima del hombre, que es el ius naturalismo, digo, siguiendo esa corriente. Y Antígona dice que tiene que enterrar a su hermano, que no se va a someter a los que unos hombres han decidido y han establecido como ley, y va a dejar a su derecho natural, a su derecho como hermana, a su derecho como familia, en la tierra, que es abominable. Bueno, la solución, yo les invito a todos que se cojan, hoy hay muchas herramientas para que se cojan y se lean, si les apetece, ese drama de la obra teatral de Antígona. Pero lo que quiero decir es que esto es un tema para exponerlo. Cada uno que lea, que busque, que investigue, que piense, que razone y que decida.
0: Es cierto.
1: Lo que es ley, lo que es injusto o no. Pues, hombre, si tiene que ir alguien a algún examen, obviamente que se estudie el temario, porque le van a preguntar cosas, y aquí ya no se trata de hacer filosofía. En la radio sí, podemos hacer filosofía. Lo que le quiero decir es que todos estos elementos son muy bonitos de razonar, y tú has dicho una precisión elemental. ¿Qué es ley y qué es justicia?
0: Eso es.
1: Nosotros estamos obligados a cumplir la ley.
0: Claro.
1: La justicia es otra cosa. La justicia, unos la creemos que hay una inspiración divina. Ese es el ius naturalismo. Otros creen que es exclusivamente lo que los hombres han decidido que debe como norma cumplirse para que la sociedad se lleve a cabo lo más razonablemente posible, que es el ius positivismo. Y frente a esas dos opciones primarias tenemos la desobediencia civil.
0: Claro.
1: Y es, Antígona dice, no, yo me voy a por el ius naturalismo y el ius positivismo se lo come usted con papas, aunque me sacrifique yo también. Si me tienen que matar a mí, que me maten, pero yo a mi hermano lo dejo enterrado, aunque haya muerto en el bando contrario. ¿Qué es eso de morir en el bando contrario? Fíjate lo que tenemos ahora con la ley de memoria histórica. Hay un principio por encima de en qué bando ha caído cada uno, porque el 99% de los bandos, y en toda la historia, fíjate que el juicio de Nuremberg, el alemán, se basa en lo mismo. Incluso los jueces alemanes están sentados en el banquillo. Oiga, es que ustedes aplicaron normas del Tercer Reich, eran injustas y ustedes las aplicaron. Y el juez, ¿qué tiene que lanzarse? Oiga, es que era la ley, ya, pero era injusta. Y usted nos dijo, no, es que yo soy juez. Claro, pero el juez también puede plantear cuestiones de legalidad y, por supuesto, con cuestiones ahora en la actualidad de inconstitucionalidad, para decir, yo no estoy seguro de lo que voy a aplicar. Quiero consultar a que una instancia superior me diga, no, pues verdaderamente esto es así. Y en cuanto a la desobediencia civil, fijaros, es así que muchísimo, porque todo esto la sociedad se lo plantea y lo estudia y lo aplica más o menos cuando le toca el bolsillo. Y cuando le toca el bolsillo, la gente empieza a decir, pues esto no es, claro. Entonces, la primera manifestación, digo, de un asunto que le atañe a todo el mundo, es la cláusula suelo. La cláusula suelo viene de aplicación de una norma legal que aparece en las escrituras de constitución de préstamos hipotecarios. Y Ada Colau, que empezó a funcionar en Cataluña, que evidentemente si no es por ese movimiento de desobediencia civil, no se hubiese transformado y vuelto desde la Unión Europea la supresión de las cláusulas abusivas que supuso la cláusula suelo, entre otras cláusulas abusivas, eso ha venido de plantear un movimiento de desobediencia civil, entre comillas, para decir, oiga, esto hay que revisarlo, esto no es justo. No, mira, es que esto está normativo y usted lo ha firmado en un notario y le ha dado todo el viso de legalidad ya, pero yo no sabía lo que firmaba. Luego, esto tiene tanto recorrido que hay que planteárselo con mucha tranquilidad, y por eso cuanto más conoce la gente, cuanto más nuestros niños y nuestros gente y nuestros universitarios lea cosas, más se va a poder plantear si lo que la sociedad le está ofreciendo es legal o ilegal y es justo o injusto. Todos son razonamientos a los que una ciudad avanzada va a también poner en cuestión lo que dice el legislador. Porque, claro, el legislador se sienta en el Congreso de Diputados, Cámara Baja, y allí dice, no, es que esto lo ha votado la mayoría y ya es legal. No del todo, a lo mejor, siempre, y he dicho varios adverbios, justo. Pero legal, sí.
0: Lo que pasa, Eduardo, que el tercer mecanismo, la de desobediencia civil, no está regulada, es una sanción propiamente dicho. Es decir,
1: claro, pero
0: yo me niego a, porque creo que es injusta la ley, a que se aplique o que me aplique.
1: Por supuesto, y estás fuera de la ley.
0: Eso es.
1: Claro, pero es un mantenimiento o es una fuerza o es un ariete que los políticos muchas veces, y ahora en los últimos tiempos más, le dan espacio a la sociedad civil.
0: Claro.
1: Toda la sociedad civil, no sé exactamente, es un término confuso, sociedad civil. Bueno, ¿cuál es el otro tipo de sociedad? ¿La sociedad militar?
0: Civil.
1: No, la sociedad, los militares son miembros de la polis, de la sociedad civil. Pero bueno, quieren decir los que no son de los nuestros.
0: Ya.
1: Bueno, cuando un político dice, le estamos haciendo caso a lo que dice la sociedad civil, ¿qué quiere decir? Lo que no está regulado por la administración, lo que no pertenece a grandes lobbies, lo que no pertenece al gran corpus financiero, y entonces a esos pequeñitos que hacen cositas pequeñitas, se les llama sociedad civil. Y se les da un trocito de pastelito y es, vamos a hacerle caso a lo pequeñito que usted diga que no me moleste a mí, porque esa es la segunda variante. ¿Puede la ley ser justa, pero el creador de la ley se la aplica? Porque ahora estamos teniendo muchos casos que se llaman mediáticos porque el legislador o parte de los legisladores son políticos que no han cumplido su propia ley. Por eso están ahora en procedimientos penales y algunos en la cárcel. Pero no te digo ahora, vamos a retrotraernos hasta el año 78, si quieres, o hasta los juicios de Nuremberg, o hasta Antígona, vamos, que es lo mismo.
0: Me gustan esos apuntes que tiene ahí, me lo guardo. Que, ¿y la ley contra la ley? ¿Qué pasa?
1: Bueno, la ley contra la ley es la derogación de lo que estamos viendo que no es justo. Y como la decisión de si es justo o no la tiene el legislador, pues hay futuros legisladores, sí, supuestamente futuros, o que creen...

0: Fácilmente podríamos decir que es lo justo en el término absoluto de la palabra, porque si lo justo varía de una legislación a otra, de una legislatura a otra, hombre, ya no tiene traza del valor de como derecho natural de lo justo, porque lo justo será lo mismo el 28 de agosto que el 15 de septiembre. Entonces, si una ley me deroga a otra el 15 de septiembre, ¿qué quiere decir? ¿Que ha variado lo justo el concepto de justicia de agosto a septiembre? No, lo que ha variado es la legalidad aplicable. Lo que el ciudadano, desde que tenemos el derecho escrito, que quiere decir que yo no me lo puedo inventar, yo no puedo acudir a la tradición, sino yo tengo que ver, y de hecho los letrados lo que hacemos en nuestras demandas o contestaciones a la demanda es lo que a nuestro derecho conviene según la norma que yo me aplico, pero que existe la norma. Entonces digo, mire usted, es que esto no está hecho para mí, pero yo entro en ese concepto, que es la segunda parte de la ley. La ley no puede estar hecha para favorecer a una persona o a otra. De ahí los problemas de la ley de amnistía. Yo no puedo hacer una ley que no sea general. Yo no puedo hacer una ley para ti. Puedo hacer una ley que a ti te favorece, pero que tiene un compromiso social integral, conjunto para toda la sociedad. En el momento en el que yo hago una ley para una persona, ya estamos haciendo una ley injusta. Y eso no está teniendo en cuenta,
1: entonces,
0: o no quiero tener solo en cuenta la ideología política, ¿eh?
1: En teoría, para cambiar una ley que se entiende injusta es la derogación.
0: Claro.
1: Pero si yo la derogo es porque no me gusta o porque ha sido injusta, y luego, ¿quién retrata de la injusticia que se ha aplicado por culpa de esa ley?
0: Bueno, eso, primero, resarcir del daño por una ley injusta que se haya aplicado, cada uno puede instar,
1: claro,
0: el daño patrimonial al Estado si lo cree oportuno. Es más, fíjate que en el derecho penal, si cambia la ley a favor del reo, tú te puedes aplicar lo último que haya, aunque tu delito sea anterior, para beneficiarte.
1: Vale.
0: Luego, la justicia, como principalmente trata al reo para que se reconvierta, para que se reinserte, no tanto para castigar, que también, pero sobre todo para que se reinserte. Luego, lo que le estamos dando al reo es la posibilidad de que coja la vía de la legislación penal a la que puede asumir, le favorezca más, aunque sea una ley que se haya aprobado con posterioridad a mi delito.
1: Cuando se deroga una ley porque en teoría no me gusta o que es injusta anteriormente, la nueva ley tendrá una exposición de motivo porque la cambian.
0: Claro, entonces fíjate, eso que has dicho es fundamental, interesantísimo y básico. ¿Por qué? Porque la exposición de motivos es como los prólogos de los libros. Lo que más interés generalmente tiene, desde mi punto de vista, y lo que menos se lee. La exposición de motivos es lo que va a dar, incluso a un juez o a un tribunal superior o a las instancias, de en qué se ha basado. Y si yo tengo alguna laguna en la interpretación normativa de algún artículo, que digo, ¿qué querrá decir y cómo interpreto yo esta letra, esta coma, este punto y coma del artículo? Pues si no se entiende bien el artículo, te tienes que ir a la exposición de motivos precisamente por eso. Vamos a ir a la filosofía de la creación de esta ley, que nos va a abrir muchas luces de cara a cómo interpretamos, si hubiera alguna duda, alguna de la normativa. Luego, esa exposición de motivos, que es la fundamentación y la necesidad de que se haya presentado esa ley y aprobado en su caso, ¿por qué y cómo estaba la sociedad, cómo estaba la legislación anterior para que haga falta esa? Luego, es esa explicación, a veces con todo lujo de detalle, de por qué se crea esa ley y por qué se elimina o se deroga la anterior.
1: Oye, de derogación una ley u otra, ahí hay vacío de poderes que cualquier abogado, cualquier espabilado puede pedir responsabilidades, ¿o no?
0: Bueno, porque están las disposiciones transitorias.
1: Vale.
0: Eso es un cajón desastre.
1: Ya está.
0: Donde la disposición transitoria. Como la ley era tal, luego venimos de tal sitio y vamos a

0: local, de momento, desde aquí hasta aquí, vamos a aplicar esto, como veníamos, y entonces ahí, pues las disposiciones transitorias, que muchas veces, no pocas veces, incluso, por supuesto, los letrados, alguna vez no tenemos en cuenta esas disposiciones transitorias de alguna ley, e incluso los magistrados, en algún recurso, hay que decirle, ya, pero es que no ha tenido su señoría en cuenta esta disposición transitoria, que es la que yo me estoy aplicando. No, no, cuando acaba el último artículo de la ley, ahí no acaba la ley, ahí no acaba la norma, hay que seguir con las disposiciones transitorias. Digo que este mundo es de mucha investigación, de mucho sosiego.
1: Tú estás viendo una cosecha de sandía abierto tú hoy.
0: Que hay que plantearse las cosas, y ya te digo, sobre todo porque entramos en un nuevo curso académico que es muy bonito.
1: ¿Vas tú con fuerza este año a tu curso académico?
0: Mira, sí, porque te he dicho, soy mayor,
1: sí,
0: y creo que puedo ser mejor. Y tú me has dicho, son dos términos negativos.
1: digo, no. Que está perdiendo cualidades, me ha dicho
0: que estoy cualidades mayor y que tengo menos cualidades hoy que mañana.
1: Ah, eso es.
0: Porque el ser mayor que ayer quiere decir
1: más sensatez. Claro.
0: Más sensatez, he intentado madurar más. Fíjate que estamos en un periodo donde yo he venido en moto cruzando por la cooperativa vinícola y te entra ese olor a uva exprimida, pero todavía sin haber pasado al lagar, pero ya huele al camión, a la compresión, a ese zumo de la uva en el propio camión, porque está madura. Luego esa uva está diciendo, yo ya no soy la jovencita uva que estaba en el campo en julio, pero ahora voy a hacer un buen vino y una manzanilla. Luego soy mayor y tengo menor cualidad que mañana, cuando sea mosto, cuando termine siendo manzanilla. Esa metáfora es la que quiero aplicar.
1: Disculpa, he tenido una mala interpretación.
0: No, para nada. Aquí estamos para...
1: Ante una ley que yo considera injusta, un ciudadano, ¿qué puede hacer? Yo tengo aquí, te queda el recurso judicial, la protesta, la iniciativa legislativa, participación política, objeción de conciencia cuando proceda, o la movilización social. Esto está muy bonito aquí escrito, pero luego ponerlo en marcha, los mecanismos no son tan fáciles, ¿no?
0: Hombre, no son tan fáciles porque mover al ciudadano, a la ciudadana de su círculo de confort es muy difícil. Es decir, la gente prefiere acostumbrarse a una chinita en el zapato que pararse, sentarse, perder 5 minutos, quitarse el zapato, limpiarse, tal, y seguir caminando. Fíjate, tú sabes cómo se cuecen las galeras.
1: Ah, bien.
0: Cómo se guisan los caracoles. Se guisan a ese fuego lento.
1: Sí, señor.
0: Ese fuego lento que te va a hacer creyendo, te está haciendo creer que te mantienes con vida, que te mantienes con salud, que estás sacando adelante, pero en realidad te está machacando.
1: Te está matando.
0: Y cuando quieres reaccionar,
1: ya está muerto.
0: Ya estás muerto. La sociedad está armada para darle una serie de sustento y de contento a la población de tal manera que cree que está avanzando, que te está sintiendo bien, pero en el fondo, y casi ya muy a la superficie, la están narcotizando. La están seduciendo para que no accione. Y no accione porque ni se da cuenta que puede hacer cosas. O en la comodidad de su situación a corto plazo, no se pone a pensar en el largo plazo. Yo no digo que eso sea justo o injusto. Digo que es lo que pasa. Cada uno que haga lo que quiera. Porque un caracol te puede decir, prefiero morir en la placidez del agua caliente a no pasarme otro invierno de perro en el campo. No lo sé.
1: No creo, ¿no?
0: Bueno, te quiero decir la metáfora que cada uno... fíjate, si te llego ahí, que hay un concepto, que ya no voy a entrar ahí, pero que es el suicidio intelectual. No es depresión, no. Hay personas que intelectualmente han decidido que han llegado al final de lo que tenían que hacer en el mundo, en su propósito, y dicen, bueno, a partir de ahora, ¿qué me quedan? Pues 7 enfermedades, 4 cosas, 2 cervezas y 1 puesta de sol. Balanceas y dices, no me compensa. Y ya está, ¿eh? Pero y eso no es una depresión en absoluto. Pero bueno, tampoco quiero yo empezar el mes de septiembre con esto, pero...
1: Oye, digo... el papel de los jueces. Yo, sinceramente, no los órganos de los jueces que se prestan a esos órganos de decisión política, sino los jueces en general, cada día, cada día...
0: Te traigo un tema, yo no sé, esta palabrita no la hemos tenido. Iura novit curia.
1: Venga.
0: A los jueces le planteamos mucho conflicto y le planteamos mucho litigio y le planteamos nuestro soporte normativo para defender esos derechos. Y en función de esa, de ese planteamiento que hacemos los letrados atacantes y los letrados de la defensa, según te toque en cada caso, le decimos, señoría, ampárese en esta normativa que es que la que yo invoco, la que yo, a la que yo acudo. Bien, pero atendiendo al fondo del asunto, a lo que yo le estoy pidiendo al juez o al magistrado, siempre él tiene la iura novit curia. Es decir, yo debo dar justicia a este caso, independientemente
1: de la ley,
0: de la norma que usted me haya dicho, ¿no? Independientemente de la ley, no. Siempre sustentado en la ley.
1: La ley.
0: Pero no en la que yo le he dicho. A lo mejor yo le puedo haber dicho esta ley, este artículo y este el otro, sí. Y el juez me dice, no, si yo le voy a dar a usted la razón, pero se la voy a dar amparándome en la ley, un juez no puede salirse de la ley.
1: ¿La puede interpretar?
0: La puede interpretar.
1: Para ver más justicia.
0: La puede interpretar y, de hecho, por eso siempre le decimos, mire usted, si la tiene que interpretar, el Tribunal Supremo ya la ha interpretado en este sentido, que es la jurisprudencia.
1: Bien.
0: Y le decimos, si tiene que interpretar, se lo doy hecho. Esta es la interpretación.
1: Oye, para un juez en este momento es ideal que le digan ya lo que tiene que hacer.
0: Claro, lo que pasa es que el contrario también se lo dice. Y eso, cuando tú planteas un conflicto de intereses, ya entra Salomón.
1: Pero qué difícil que sea juez, ¿eh?
0: Esa interpretación salomónica,
1: bien.
0: Que es muy hermosa. La voy a contar para, digamos, como siempre, si te parece.
1: Venga, hombre.
0: Para ese, por favor. Para ese nuevo curso académico, para las personas que tengan 8, 9 años, 10, 15,
1: venga.
0: Y empiecen con los primeros libros, y que cuando hablamos de la interpretación, de la aplicación salomónica de la ley, que te dicen, pues nada, no pasa nada, la mitad para cada uno y cortemos al niño por la mitad. Bien, pero esa es la forma, el dibujo. ¿Qué es lo que dice Salomón? Si dos madres me vienen llorando diciendo que el hijo es suyo, ¿qué valoración de la prueba, qué prueba tengo y cómo la valoro? La sana crítica del juez. ¿Cómo valoro quién me está diciendo la verdad? En el momento en el que yo sepa quién me está diciendo la verdad, le daré el hijo a su madre. Lo que hace Salomón es forzar la escena del litigio para decir, bueno, voy a cortar al bebé por la mitad y le voy a dar a cada madre la mitad del hijo. ¿Qué ocurre en ese momento? Que aflora la verdad. Y la verdad, y ya me pongo bíblico, es el amor. ¿Por qué? Porque la madre del niño, la madre natural, dice no.
1: Para ella.
0: Para ella. No lo cortes. Por favor, no lo cortes. Dáselo a ella. Mantén la vida de mi hijo. Lo dicen para sí.
1: Entonces,
0: y Salomón advierte entonces que esa es la madre. Y le da el hijo a la madre. El hijo no se corta, evidentemente. Pero lo que hace Salomón es forzar la línea probatoria para determinar quién aflora el sentimiento de la verdad, que es el amor, y por eso se resuelve. Digo que el juez muchas veces aplica,
1: ¿no?,
0: conceptos salomónicos.
1: Bueno, Eduardo, el papel de los abogados.
0: De los abogados.
1: Una ley que considera injusta, un abogado puede defender a su cliente. Sabiendo que la ley es injusta, o se tiene que someter a la ley como tal y buscar las distintas vertientes de la ley y no plantea que es injusta.
0: Si la ley es injusta,
1: ¿Qué hace el abogado?
0: Es que, claro, la ley es injusta, es lo de siempre. Teníamos que hacer antes un curso de derecho natural, bueno, y derecho positivo para saber qué es justo o no. Yo, venga, lo que sí sé es si un cliente llega a mí, si la ley le está tratando injustamente. Si la ley le está tratando injustamente o se está aplicando muy por encima, muy tamizadamente. Fíjate que en nosotros que somos de Broa del Guadalquivir,
1: totalmente,
0: hay dos tipos de, básicamente, ¿no?, de navegaciones. La navegación de alta mar, son barcos con mucho calado, es decir, la obra viva, que es la que va por debajo, cuando estamos acostumbrados a ver los barquitos pasar, y los que van en lastre llevan la línea de flotación muy arriba porque van descargados los barcos, sí, de alta
1: volumen,
0: mar. Vale. Fíjate que los barcos de río son planos.
1: Totalmente.
0: Son planos porque no necesitan, van muy protegidos.
1: Tiene quilla.
0: Y no tiene quilla. Conclusión, en la ley hay situaciones en las que tú vas muy por la superficie y se resuelven sin entrar a calado.
1: Ajá.
0: Y entonces, pues el juez lo resuelve con la misma facilidad.
1: Oye.
0: Ahora, si yo creo que a mi cliente lo está tratando mal la justicia, no es que la justicia, la ley sea injusta, sino que le están aplicando incorrectamente la ley, que también puede ser. Si yo tengo que deshacer el terreno, lo primero que he de hacer es poner muchos chinitos en el camino. Un coche no anda rápido y fíjate que nosotros tenemos muchas bandas sonoras. ¿Has visto por las avenidas que hay tantas bandas sonoras? ¿Eso es para qué es? Para que los coches no vayan, las motos tan rápido.
1: Tan rápido.
0: Entonces muchas veces nosotros tenemos que poner bandas sonoras y chinitas en el terreno para que la justicia no vaya tan rápida con nuestro caso, porque tenemos que ralentizarla
1: y analizarla bien.
0: Y analizarla y sacar y recurrir y aportar pruebas, documentos. Luego hay veces que nos conviene que vaya rápido porque nos beneficia a todos, y hay otras veces que nos conviene que vaya lentísimo porque nos perjudica.
1: Independientemente de otras intervenciones, hoy está aplicando la metáfora muy bien ajustada.
0: El mundo es una metáfora. Radio Esquina es una metáfora.
1: Sí, señor.
0: La luz de Sanlúcar, ¿qué más se puede
1: decir?
0: ¿Quiere? ¿Qué más quiere?
1: ¿Qué pregunta hay?
2: Hay una pregunta. Antonio García Romero dice: ¿está actuando jurídicamente España en Ceuta?
0: Bueno, jurídicamente, hombre, yo creo que se está aplicando, que se está no aplicando muchísima de la fuerza coactiva en cuanto el Estado podría hacerlo. El problema es que aquí, primero, son ciudades autónomas, segundo, hay derecho nacional, y tercero, está la intervención de las fuerzas y cuerpos de seguridad del Estado. El problema de aplicar la ley o no, está muchas veces en el criterio y en el celo con el que se aplica. Si hoy día está políticamente incorrecto que a un inmigrante, se le trate con la misma justicia que se le debiera tratar a un nacional, pero como se le considera que está en inferioridad de condiciones, se le es más leve en la aplicación de la norma. Esto evidentemente es injusto para un nacional. Es decir, si imagínate, lo pongo como imaginación, ¿eh?, si la policía tuviese en Ceuta la recomendación por parte de sus autoridades, fíjate que es una contradicción, una autoridad no recomienda, impone, pero yo lo voy a dejar en recomendación, que no vayan con cascos, que no vayan con chalecos, y que incluso vayan de paisano. ¿Por qué? Porque si no, se está intimidando al migrante. A mí, por la calzada, por la Gran Vía, no, la policía no se quita nada para que no me intimide. Sino, yo soy policía, es más, en muchos sitios ves a guardia civil, como en los aeropuertos, y policía, y van con las metralletas. ¿Por qué? Porque están tratando ante ciudadanos que supuestamente somos iguales. En cuanto aparece la migración y aparecen las relaciones internacionales, que es lo que está ocurriendo aquí, hay una predisposición o una obligación, ya no lo sabemos, la historia lo dirá, de si el Estado está intentando llevarse bien con el Estado prójimo antes de que resolverle los problemas a sus ciudadanos. Porque al fin y al cabo, Para el Estado, una ciudad autónoma es nada. Porque al fin y al cabo, para el Estado, la grandiosidad del Estado, si perdiéramos Ceuta o Melilla, no es nada. Y eso lo dirá la historia. Pero es que te digo más. Esto ahora porque lo tenemos fresco. Pero habría que plantearse por qué Gibraltar no es español. Porque, claro, aquí estamos hablando de Ceuta y Melilla. Vamos a ver. ¿Qué políticos, y como estamos en el curso escolar, que investiguen, y dentro de 15 días, si queréis, lo vemos, de por qué Gibraltar no es español? ¿Y por qué o qué políticos o qué lobbies intervinieron en esa época para decirle al Imperio Británico esta plaza es suya? Podía haber sido alemana, pero fue inglesa. ¿Por qué? Y ahora nadie se lo plantea, ¿no?
1: Claro.
0: Y está en territorio español. Bueno, pues si la teoría del Estado, la aplicación del Estado en cuanto a sus intereses, puede decirse que luego están los secretos de Estado, que dicen, mire, es como el ajedrez, vamos a perder Ceuta, pero vamos a ganar lo otro. Yo sacrifico un peón, o vamos a denominar un alfil, si quieres, o un caballo, sacrifico esto para obtener lo otro. Si fuera así, lo tendría que explicar la historia, no lo sé. Ahora, lo que ocurre es que más suena a claudicar de las responsabilidades políticas o de Estado a otra cosa. Eso es lo que suena, lo que aparece y lo que dice la gente que vive allí. Porque también hay que preguntarle a la gente que está, a los ciudadanos que están padeciendo eso, porque claro, desde fuera es muy fácil opinar. Aquí a mí me gustaría ver en Montijo, me gustaría ver en Sevilla y me gustaría ver en la playa, digo, me gustaría ver, por supuesto, figuradamente, toda la playa llena de
1: migrantes,
0: que los pobrecitos tienen que acampar allí, que tienen, y el señor o la señora que llega con su
1: padre,
0: y dice tú, vamos a ver, es que esto es una playa española,
1: esto no es bueno para nadie.
0: Que sí, que tienen derecho, todo ser humano tiene derecho, pero no a cambio de los derechos del prójimo. Me he ido un poco por las ramas porque es un asunto muy denso y lo que me pregunta este radio oyente,
1: Antonio,
0: es complejo, pero yo creo que entre líneas le he dado mi opinión.
1: Eduardo, tú dices que las leyes, y así debe ser, por lo menos contrastar y que vaya para la mayoría, no para un sector concreto, pero tuve últimamente, no en esta legislatura, la anterior, que muchas veces el Parlamento, sin saber mucho de legislación o algo, ve que se está aprobando leyes que luego crea desigualdades y que las leyes no se está aprobando para la generalidad, se está aprobando para sectores concretos. Eso, a sabiendas, esa ley luego va a producirse desigualdades en todos los ámbitos de la vida. ¿Qué ocurre en ese desde el punto de vista que podemos hacer? Que ya a priori sabes tú que esa ley no va a ir por lo general, sino va a ir concretamente a un sector, sin nombrar a partido.
0: Claro, pero el ciudadano puede hacer poco. Lo que sí puede es pensar mucho, y es verdad también que puede asociarse. El derecho de asociación que está reconocido en la Constitución española. Fíjate que somos muy dados a pertenecer a partidos, a clubes de fútbol. Somos muy dados a pertenecer a hermandades. Somos muy dados a estar en asociaciones festivas, que está muy bien. Pero luego, paralelamente, decimos, pero yo, es que yo de política yo no quiero saber nada.
1: Eso es otra cosa.
0: Bueno, es que es como si usted dice, no, es que yo de mi calle, de la acera de mi calle, yo no quiero saber nada. Hombre, vamos a ver, si usted, ¿qué es el que usa la acera? Porque sale y pone el primer pie en zona pública desde su zaguán y usted dice que no quiere saber nada de su acera, ¿cuál va a ser la conclusión? Si usted no quiere saber nada, habrá otro que está legislando y decidiendo que dirá, bueno, pues si el que tiene interés no se queja, será que va bien esto. Porque aquí respondemos, y en la política actual, mucho más a si nadie chilla es que todo va bien o se están contentando. Luego, la protesta, lo que pasa es que muchas veces la protesta es tan parcial y se ve venir tan desde lejos que lleva otro otra intención más opaca. Sí.
1: Y manipuladora.
0: Claro, que lo que falta hoy son movimientos que defiendan un verdadero interés para el ciudadano. Y circunstancialmente todas esas plataformas terminan en intereses muy particulares. Y lo que ha empezado creando una asociación civil para defender el derecho de tal o cual grupo de la ciudadanía termina convirtiéndose en un grupo de lobby que lo que quiere es defender sus intereses propios. Que yo no sé, que yo no digo que eso no sea natural. Todos queremos nuestro beneficio. Lo que digo es que hay pocas mentes que digan yo quiero estar verdaderamente en una sociedad mejor. Generalmente lo que se dice es que donde yo viva sea mejor.
1: Claro.
0: Entonces ese egoísmo social lleva a una visión muy a corto plazo, y cuando vamos muy rápido y queremos ir bien y queremos conducir por una carretera o por una autopista y queremos ir con seguridad, todos llevamos las luces largas. Las luces cortas son para pequeños recorridos y para ir despacito. Luego, si una sociedad quiere crecer y quiere desarrollarse, y ahora te voy a meter en la línea de agua para que tú te sientas ya plenamente feliz, está el proyecto de ciudad.
1: Ah, bien, bien.
0: Que es levantar las luces y decir, no solamente quiero lo que yo voy a inaugurar, lo que yo como egoísta quiero sacar adelante. Yo quiero empezar a construir lo que va a ser Sanlúcar, Jerez, Sevilla, Madrid,
1: está claro, está claro,
0: en el 2040. ¿Por qué? Porque hay cosas que no se construyen en 4 años, ni en 8 ni en 12. Si no hay una línea de argumentación de toda ciudadanía, de toda corporación local que diga, pase lo que pase, estos tres proyectos básicos, llegue el que llegue, todo el mundo va a empujar. No vamos a quitar este proyecto. ¿Qué ponemos? La calzada aquí, la calzada allí, la feria aquí, la feria allá. ¿Tenemos teatro municipal o no tenemos? ¿Tenemos puerto deportivo o no tenemos? Bueno, son frivolidades que a la gente de fuera le importa poco. Porque, claro, decimos, no, pero que la gente de fuera viene a disfrutar de Sanlúcar lo que viene y ya está.
1: Claro.
0: No te va a decir, oiga, ¿y ustedes aquí por qué no tienen un puerto deportivo?
1: No,
0: dicen, uy, qué bonito, y aquí,
1: nada,
0: fantástico. Ahora, si yo quiero un puerto deportivo, me voy a mover, me voy al otro lado y dejo a los de Sanlúcar ahí con sus langostinos y con sus cosas.
1: Vale.
0: Esa es la conclusión. Luego, si tú no defiendes tus intereses, difícilmente vendrá otro a defenderlos.
1: Quiero que me comente una ley que ha estado comentando antes fuera de micrófono, que pasado el tiempo se consideró que la ley era injusta. Luego ya se derogó, creo yo que se ha derogado. En un régimen de izquierda se aplicó una ley a las personas que iban sin hacer nada por la calle, y luego la dictadura lo asumió también.
0: Pero fíjate que por eso, como hay que tener mucho cuidado, no con las ideologías, con la aplicación política. La ideología es lo más hermoso que puede tener un ser humano cuando desarrolla su intelectualidad. Ideología. Otra cosa está la parcialidad de la aplicación en una línea política y en otra. ¿Por qué? Porque yo puedo amar el fútbol y por eso todo el mundo ha reconocido que España es la digna ganadora del Mundial, porque aun siendo argentino dicen, pero si es que es una belleza, no solamente el juego, la táctica.
1: Ha sido muy superior a nosotros.
0: Claro, ¿por qué este no cogió un balón, el Messi? ¿Por qué el otro? Bueno, pues ese desarrollo. Entonces, si a mí me gusta, yo valoro lo que hay. ¿Qué quiero decir? Que lo que estamos proponiendo es que con el Tercer Reich, con la Segunda República y con el franquismo, hay leyes injustas aplicadas por, en este caso, Hitler, en primer término, la ley de vagos y maleantes, que la aprueba la Segunda República con unos políticos de izquierda, y se aprueba una ley en la cual se castiga, se condena a la persona, no al delito. Y por ser vago y por ser un pedigüeño, pues te podían condenar. Evidentemente eso es ley, pero es injusto. ¿Qué quiere decir? Pero luego llega Franco y hace lo mismo y la mantiene. Entonces, estamos hablando de que ni siquiera las tendencias políticas han salvado el concepto de justicia al ciudadano. Han ido a ver lo que a mí me beneficiaba. Ajá. Como hizo el Tercer Reich, como hizo la Segunda República, como hizo el franquismo también en determinados momentos de aprobación de leyes. Y ya está. Y eso es así y está escrito, y el que quiera que lo coja y que lo estudie. ¿Por qué? Porque no vamos a defender a ninguna aplicación política. No te digo ideología, aplicación política, que es distinto. No lo vamos a defender ni a criticar, simplemente a poner encima de la mesa para el que quiera leer, el que quiera estudiar, lo haga. Y ahora te puntualizo a este contertulio que me gustó su intervención. Evidentemente, todas las personas que traéis dicen cosas, intentamos decir, muy interesantes. Pero me gustó una frase, porque con toda esta historia de la inteligencia artificial, evidentemente la inteligencia artificial es porque está acopiando de manera informática
1: todos los datos
0: que pueda haber en la humanidad. Entonces es verdad, y dijo este señor, que las grandísimas Anthropic, etc., están comprando libros por todo el mundo.
1: ¿Para destruirlo?
0: Bueno, no para destruirlo, para escanearlos, para tener esa información. Por ejemplo, Recetas de Sanlúcar de 1700. Y ese es un librito que está ahí en el kiosco, como yo siempre defiendo, de los cisnes. Lo que yo no estoy de acuerdo es con este contertulio que dijo: están comprando libros, claro, los que ya nadie quiere, y ahí es donde yo no estoy de acuerdo. O si nadie quiere, no está haciendo mal la inteligencia artificial en comprarlos y escanearlos, ¿no? Porque si nadie los quiere, claro, se van a deteriorar y pudrir, ¿no? Entonces, o nadie los quiere y la inteligencia artificial ha hecho bien en rescatarlo, aunque sea para escanearlos y destruirlos, pero ha hecho bien porque nadie los quiere, partimos de esa premisa, o no doy por buena esa premisa y digo, no, nadie los quiere, no, los quiere poca gente o determinada gente, porque vamos muchos al kiosco a comprar esos libros, por cierto, por un euro, que si dicen, no, es que la cultura, vamos a ver, que te puedes comprar La Tragedia de Antígona por un euro en el kiosco de Emilio.
1: Pero también porque interesa que no lo queramos.
0: Por supuesto, vale. Entonces, claro que la inteligencia artificial acopia toda esta información. El peligro es que el día de mañana, si esos pequeños libros están destruidos y yo no pudiera encontrar uno original, yo no sabría, porque la tradición oral ya se habrá muerto, ni tú ni yo estaremos, y si alguien te dice, estas son las recetas de Sanlúcar de 1700, porque te lo dice la IA, y si no hay un libro de referencia, no hay una fuente de referencia, pues nuestros sucesores dirán, pues vale, pues esas serían las recetas.
1: Excelente exposición jurídica, y bueno, había muchas variantes, pero quiero ir contigo, tú que tocas seguramente en los juicios y en tu caso todos los palos, algunas leyes que se hablan oficialmente y que traje siempre porque la ley no es justa. Tengo aquí unas cuantas, brevemente. La de impuestos y la de presión fiscal. Lo siento.
0: Bueno, vamos a ver.
1: Rápidamente, que tengo un montón.
0: Bueno, claro, no es que. Claro, dices tú, esa ley es injusta. Bueno, primero, dice la Constitución, si no tiene carácter confiscatorio, no es injusta. Punto. Vale, no vale. Te conviene, vale, pero no es injusta. Primer término. Si no tiene, es decir, si no va a quedarte a usurpar tus bienes, si yo tengo 1000 y la agencia tributaria se lleva 950, eso es confiscatorio. Luego ya eso no es justo. ¿Por qué? Porque la justicia transfiere a que eso se va a utilizar para generar los recursos de solidaridad, eficacia y eficiencia respecto al desarrollo de la sociedad. Y como para eso, como para todo, hace falta dinero, pues decimos, vamos a ser solidarios y vamos a detraerte a ti de tus ganancias, de tu generación de riqueza. Al que no genere riqueza no le podemos poner impuestos, al que genere riqueza sí. Y de tus riquezas una parte pongamos un 45-55%, salvo las grandes empresas que pagan un 5%.
1: Son indirectos. Ahora la indirecto también es una manera
0: claro,
1: de presionar.
0: Claro, por supuesto. Pero si todo fuera a un desarrollo bien superior del bien público,
1: Entonces, si no hubiera corrupción,
0: si todo se aplicara eficazmente, si para gestionar 15 millones de euros no hubiese que gastar 14, porque claro, dice, vamos a ver, que vamos a repartir 15 millones y me está costando 14 administrar todo esto.
1: Esto no es eficaz.
0: Sería injusta. Claro, entonces, pero ahí ya no podemos entrar, porque si no entra ni siquiera, vamos a ver, tú le preguntas y me comprometo a retarte que si tú para este nuevo curso político tú a un parlamentario le dices: usted se ha leído el tocho de los presupuestos generales del Estado, capítulo epígrafe por epígrafe. Respuesta: no. Estoy seguro de que no. No, pero es que se lo ha leído mi asesor. Bien, vale. Segunda parte. Aunque usted se lo hubiese leído, estudiado y analizado, ¿usted podría haber hecho alguna enmienda perteneciendo a un grupo grande político?
1: No.
0: Usted tiene que votar sí o no, porque llega el mensajito, le dice sí y no. De hecho, se han dado situaciones de Groucho Marx que esas indicaciones a un señor que estaba con unos pinganillos distraído con otra cosa, le llegó la información sí, no, y se equivocó y se dio a la que no era. Y entonces llama la atención que dice, pero vamos a ver.
1: Pero usted no tiene criterio, claro.
0: Es que no está usted centrado en lo que está votando.
1: La ley de vivienda y alquileres.
0: Como todo, ¿a quién quiero proteger? ¿Y cómo debo proteger? ¿Es justo que una persona no tenga vivienda? Es injusto. ¿Es justo que la administración se la tenga que proporcionar dentro de los presupuestos? Sí, pero lo que es injusto es que sea la propiedad privada la que tenga que complementar lo que el Estado no hace para tú asistir a derechos que tiene el prójimo. Eso no debe ser.
1: La ley de pensiones.
0: Bueno, hombre, yo, salvo correcciones oportunas, yo creo que toda persona que ha estado trabajando durante muchísimo tiempo tiene derecho a que la ley de pensiones o la normativa le dé los máximos privilegios o desarrollos en cuanto a la cantidad. Y también es verdad que en esta época de crisis, ¿qué sería de muchas nuevas familias si no hubiesen sido acogidas por sus padres, por los anteriores, que de hecho están viviendo de pensiones? Luego, hoy hay que tener en cuenta que a lo mejor de la pensión no solamente vive el pensionista. En determinadas pensiones o en determinados tramos viven otras unidades familiares. Y eso también hay que contemplarlo.
1: Como ya el tiempo se acaba, te voy a leer todas y yo, la que te llama más la atención, pues tú haces las matizaciones, ¿vale? La ley de autónomos y pequeñas empresas, la ley de herencia, la ley de multa y sanción administrativa, la ley de derecho de familia, ley de banca y consumidores, la ley de acceso a la justicia, la ley de retrasos judiciales, ley de ayudas sociales, ley de la administración pública y ley, si procede o la hay, de desigualdad económica.
0: Bueno, es que eso, es que yo me acoja una ahora, eso es una declaración de intenciones todas. Y la declaración de intenciones es: queremos ayudar al ciudadano.
1: Vale.
0: Y todo eso está muy bien, está puesto en la exposición de motivos de cada una de esas. La cuestión es si en la práctica, por ejemplo, si la asistencia a las personas minusválidas e indefensas, si esa asistencia y esa norma tiene el contenido y la asignación presupuestaria correspondiente, porque muchas de las que me has leído antes son leyes técnicamente impecables pero inejecutables, porque no hay presupuesto.
1: Pues entonces será injusta. No,
0: bueno, lo que es injusto, claro, es que haya personas que hayan llegado hasta una parte y no hayan pasado la frontera. Si usted me dice que esta ley la tengo que aplicar, ¿cómo usted me dota de presupuesto, me dice dónde voy a sacar el dinero? Claro. ¿Por qué si no, al que tiene la obligación de aplicarla, por ejemplo, un ayuntamiento te puede decir, bueno, sí, si la ley la tengo que aplicar, ¿con qué recursos? ¿Quién me los da? Porque entonces ya sí que el ciudadano está viendo que yo no sé, el ciudadano muchas veces no se plantea si esto viene del Estado, si esto viene de la Junta de Andalucía, de la Diputación de Cádiz, de Sanlúcar. Lo que te quiere decir es, ¿y lo mío qué? ¿Quién me lo soluciona? Y ahí hay un conflicto de administraciones, que es lo que pasa siempre, que toda esta dispersión política está muy bien, la descentralización está muy bien, pero luego llega el ciudadano que dice, bueno, ¿y a qué oficina voy yo? No, pues esto tiene que ir a Cádiz, esto va usted al ministerio, esto va usted a la consejería. Yo no estoy para eso. Bueno, los letrados sí, pero el ciudadano no. Y dice, vamos a ver, me está usted agotando. Yo lo que quiero es que usted me dé la solución, no me importa cómo ni quién. Pero yo, a mí me tiene que llegar la solución final. No me puede usted decir que yo tengo un problema y luego tengo otro problema y es cómo soluciono el problema. Entonces ya tengo dos. No, la agilización de las cosas es lo fundamental. Y si no tengo agilidad administrativa, toda la política es papel mojado, que sí, que podrán poner 10.000 anuncios, 3.000 publicidades, pero si la administración de... Mira, te pongo un caso y que todos los que vamos para Jerez o para Sevilla, la carretera de Sanlúcar Cádiz, Jerez, pero vamos a ver, si estamos de acuerdo en que esa infraestructura hay que arreglarla, pero es que llevamos 3 años con la carretera como está, que no es porque se haya deteriorado, solo, no, es porque se ha ejecutado mal la obra que se hizo hace 3 años. Claro. ¿Y por qué se ha ejecutado mal? Bueno, porque ahí se han certificado obras que no es la que se han, y ahí abre otro melón. Entonces, ¿qué quiere decir? Una ambulancia, dices tú, ¿qué responsabilidad tiene? Una ambulancia pasa ahora dando saltos a 90, no te digo que vaya a 120, hacia el hospital de Jerez y las tijeras, va dando todo salto en la ambulancia, pero eso te lo dicen la gente de las ambulancias. Alguien pasa algo, se pone una nota de y ahí lleva la carretera, que se va a hacer a corto plazo. Bueno, pero ¿el corto plazo cuál es?
1: ¿Cuál es?
0: 10 años, 4.
1: Bueno, para terminar, en esta estructura piramidal, yo digo, tú me dices si hay algo que se incumple o es correcta según te lo digo, o hay algo que corregir en esta propia pirámide. La base sería la ley, justicia, igualdad, poder y ciudadanía. ¿En esta pirámide hay algo que tú cambiarías? ¿En la realidad se ajusta a la realidad?
0: ¿La ciudadanía la has puesto arriba?
1: ¿O arriba del todo?
0: Arriba del todo, claro. Pero ¿la ciudadanía quién es? La ciudadanía tiene que tener una voz que lo manifieste. Y ahí está el líder, que aparece el líder político o el líder social. Pero alguien tiene que unir a la ciudadanía. Por ejemplo, la ciudadanía de las carreras de caballo está aquí en figura de Rafael.
1: Total.
0: El presidente de la Esperanza de Triana, el hermano mayor, es una figura. Luego, la ciudadanía necesita un buen conductor para que represente lo que la ciudadanía dice. Porque si no, la ciudadanía, ¿quiénes somos? ¿Qué lo voy a decir yo? En el bar de la jaula, ahora, cuando me tomo una tostada.
1: Sí.
0: Hay que unir, hay que congregar, hay que normativizar eso, y es la ciudadanía la que se ve. Luego, ¿por qué? Porque el político solo le hace caso a la ciudadanía organizada. Porque le interesa, porque la pone en conflicto. De hecho, tiene fuerza la hermandad del Rocío de Sanlúcar, gracias a Dios, y esa comilla, ese paréntesis lo abro yo, en las cosas que se hacen en Sanlúcar desde el Ayuntamiento de Sanlúcar. Sí. ¿Por qué? Porque la ciudadanía cofrade organizada religiosamente como hermandad tiene mucha fuerza porque representa a muchos ciudadanos y porque se conduce muy bien esa opinión. Lo que hace las carreras de caballos tiene repercusión en la Diputación de Cádiz y en Andalucía. ¿Por qué? Porque la sociedad se organiza bien, lo traslada bien y todo el mundo sabe qué es lo que necesita, qué es lo que quiere y qué frutos da. Porque, claro, tú también tienes que anunciar tus frutos para decir, miren, ayúdenme, pero mira todo lo que hago. Entonces, si la ciudadanía no funciona, lo demás es para nada.
1: Eduardo, menos mal, el consuelo que tengo yo es que existen las leyes, es decir...
0: Hombre,
1: si no existiera,
0: si no iríamos aunque, circulando por
1: aunque sería injusto, hombre, porque ¿quién aplica lo justo a través de una ley? ¿Quién es el que aplica la justicia en la ley? Si no hubiese ley, pues
0: no,
1: sería imposible,
0: sería
1: ¿verdad?
0: Una locura. Gracias a Dios, por eso tenemos esa norma que es el derecho positivo, que
1: sí,
0: no es el derecho natural.
1: Natural.
0: Dios puede querer una cosa, pero yo tengo que saber,
1: bueno,
0: si el hombre lo ha puesto en un papel y me dice que lo tengo que cumplir.
1: Como siempre, es un placer hablar con usted, ¿eh? Y hoy, cada día, pues...
0: Y te he ido tarea para tu fondo de armario.
1: Totalmente. No te preocupes que yo me lo leo. Con constancia, pero me lo leo. Casi todo. Y más viniendo de ti, más todavía.
0: Luego, mucho ánimo para todos los chicos, los jóvenes que empiezan ahora este nuevo curso académico, que tienen que empezar con mucha ilusión, con muchas ganas de ser ciudadanos pensantes y que toda la capacidad que le da la administración para poder aprender, que la... que la aprovechen.
1: Pues el otro día hice una editorial porque es que estoy cabreadísimo. Los valores de los padres que cuando se les pide material para los colegios protestan. Y las televisiones te plantea el gasto escolar como si fuese la crisis económica de la ciudad. ¿Entiendes o no? Y
0: bueno, pero te digo en 30 segundos. Venga. Para no quitarle...
1: Es que tiene WhatsApp, ¿no? Pero te digo en 30, entonces, ¿quién va a comprar un libro si no, le están diciendo que es caro?
0: Espérate, te digo 30 Venga. Segundos porque yo tengo parte de los dos lados, sí. Que los gastos escolares es el 50% de la pensión alimenticia.
1: Ah, bueno, pero eso es otra cosa.
0: Claro,
1: es que usted,
0: entonces si ahora me llega en septiembre y me dice, mira,
1: pero no,
0: que me están pidiendo no, vamos, no. 1.000 euros de 50%
1: material escolar. Eso es otra cosa.
0: Ahora, eso no, eso no es otra cosa. Esa es la cosa. ¿Cómo resuelvo eso?
1: Esa es la autorización de los gastos escolares por otro procedimiento.
0: Claro.
1: Pero,
0: claro.
1: Eduardo, ¿qué mejor inversión en tu hijo, en tu hija, en sí. tema, por favor,
0: perfecto.
1: Es que,
0: bueno,
1: es, que pues, es una maravilla.
0: Yo te voy a llevar de asistente en mi próximo juicio y tú me das notas al respecto.
1: Eso es la maldad, la miseria humana, aprovechar lo del material para coger
0: no,
1: otra cosa.
0: No, la miseria humana,
1: sí, hombre, sí.
0: Que todos vamos pues eso, aprovechando eso. Una gotita de aire para que
1: claro,
0: nuestro barco
1: pero
0: vaya.
1: Pero me da igual que el hijo luego le interese un libro o no, que eso es lo peor.
0: Eso es lo peor.
1: Hasta la próxima.
0: Hasta
1: Venga,
0: la próxima.
1: Continuamos.

0: Continuamos en esta programación del 28 de agosto de 2016. Bueno, nuestra mirada, y no podría ser de otra manera, visto globalmente, es uno de los acontecimientos que, digan lo que digan, digan las apreciaciones que digan, que tiene su derecho, cada verano transforma las playas de Sanlúcar en un escenario deportivo único en el mundo. Deportivo y otras connotaciones. Digan lo que digan, y puede tener muchas apreciaciones, todo lo que queráis, pero el hecho está que las carreras de caballos de Sanlúcar transforma en verano a esta propia ciudad tan maravillosa. Una tradición que se hunde sus raíces en 1845. Si no quiero recordar mal, se produce la primera carrera en 1845, el 31 de agosto, creo. Después, ¿no? Después, el día 20 de septiembre, se funda lo que es la Real Sociedad de Carrera de Caballos. Si no recuerdo mal mi dato. Bueno, pues ha alcanzado la 181 edición, con 6 jornadas de competición repartidas en 2 ciclos, en las que el caballo, el jinete, la playa, las mareas, el público, vuelve a encontrarse con las orillas del Guadalquivir. Pero hoy queremos hablar con el presidente de la Real Sociedad Carrera de Caballos, Rafael Hidalgo. No queremos hablar únicamente por la espectacularidad de las carreras, los pura sangre, los jinetes, los palcos, los atardeceres sanluqueños. Queremos hacer balance, o quiere hacer balance, como él se compromete a venir después de las carreras de caballos. ¿Qué ha funcionado bien este año? ¿Qué dificultades ha tenido la organización? ¿Cómo ha respondido el público? ¿Qué repercusión económica y turística ha tenido las carreras para Sanlúcar? ¿Ha funcionado adecuadamente el dispositivo de movilidad y seguridad? ¿Y qué aspectos debe mejorarse ya para el año 2027? Como digo, para responder todas estas cuestiones y otras, pues tenemos aquí a Rafael Hidalgo, que lo agradecemos sinceramente, porque cada vez que lo llamamos aquí está en Radio Esquina ya hace muchos años. Una conversación para mirar las carreras a caballo desde dentro, desde la organización y la competición, hasta su repercusión social, económica, turística y medioambiental, que también. Porque así es mi criterio y así siempre lo voy a mantener desde siempre. Las carreras a caballo son espectáculo, tradición, deporte, pero también representa una importante carta de presentación de Sanlúcar ante Andalucía, ante España. ¿Y por qué no? Ante el mundo, porque nos ve mucho, mucho alrededor del caballo a través de los medios de difusión que tenemos. Y por lo tanto, para hacer este balance y para hablar con Rafael, pues lo tenemos aquí en los estudios Radio Esquina. Y le damos inmediatamente los buenos días y agradecerte que te acerque a Radio Esquina. Acércate al micrófono para que te escuchen.
1: Buenos días.
0: Buenos días. Antes de empezar el balance, decirte que el otro día estuvo aquí porque se ha sacado la conclusión que a través de este cartel de este año que se ha presentado por las carreras a caballo, es la primera vez que un cartel está sujeto a interpretación histórica. El otro día estuvo aquí Parodi y la autora de Mariló, y bueno, salió muchas variantes, y cuando yo le comentaba mi análisis de lo que yo podría haber sacado del cuadro, es la primera vez que se incorpora la mujer a un cuadro, que una diosa sube a los caballos desde abajo.
1: Y, yo es que ahí no debo.
0: No, pero es el cartel. Es el cartel. Y luego la diosa, lo que supone, que se ha sacado un cartel de la historia, de la mitología de esta diosa de respecto a los caballos. Es decir, que no sé si habéis dado cuenta que la plasmación del cartel este año de las carreras de caballos, por primera vez los caballos se ve frontal, ¿cierto o no? O sea, que no se ve lateral, que no sé si habéis analizado lo suficiente que el cartel este año de las carreras de caballos tiene mucha más implicitación del propio cartel, ¿no? Amén de representar las carreras de caballos muy, muy, muy bien, ¿no?
1: Yo te puedo decir que, bueno, que el cartel es una maravilla porque, bueno, una vez que hemos pasado ya el verano y desde que se presentó, lo único que hemos recibido son felicitaciones, ¿no?, por este pedazo de cartel. Porque, bueno, no sé si recordaréis que otros años hemos tenido concretamente este que os habla, ¿no? Ha recibido
0: 200.000
1: críticas. 200.000
0: críticas.
1: Y la verdad es que cuando llega un cartel de estas características, pues se agradece que se reciban para bienes, claro. O sea,
0: pero que tiene muchas connotaciones. Estúdialo bien, verás cómo te lo te
1: hombre,
0: das cuenta.
1: Yo lo que pasa que ante Manuel Parodi, pues yo
0: no,
1: que
0: pero
1: que
0: por,
1: Mariló, pues...
0: si te, pero si te das cuenta que aparte de representar muy bien la escalera a caballo, tiene unas connotaciones que da lugar a conocer la historia de Sanlúcar,
1: sí.
0: A conocer la incorporación de primera vez a la mujer y los detalles históricos que presenta el cartel. Bueno, Rafael, de manera general, después hablaremos ya concretamente en apartado. Te decía que ya hace varios días, cuando viniste aquí, tu cara era de tensión. Tu cara de tensión era, obviamente, de preocupación. Y ahora te veo súper relajado. ¿Será que ha pasado y todo ha transcurrido bien?
1: Hombre, naturalmente que sí. Yo te puedo decir que estaba lesionado, sí, es verdad. Después de muchos años que yo llevo ya en la presidencia, este año no sé por qué, será por la edad, que me he visto más tensionado.
0: Tenía tú algunos pálpitos, ¿no?
1: Mira,
0: ¿no
1: te... que estaba, que tenía la garantía de que todo estaba bien atado, ¿no? En concreto, bueno, pues todo lo que más preocupa en estos temas, que son las fiestas de por la noche.
0: Claro.
1: Y la... el control de las entradas y todo eso, ¿sabes? Yo tenía la garantía de que bueno, la Guardia Civil en lo que era la playa, los alrededores del recinto y en el frontal del recinto, por la Policía Nacional, la Policía Local, iban a actuar, y tenía la garantía de ellos de que iba a salir todo bien, como así ha sido. Pero siempre me quedaba eso. El sábado, por ejemplo, a mí me preocupaba mucho porque se habían agotado las entradas de internet y había una expectación por el tema de carrera que yo digo, aquí va a entrar una avalancha enorme y vamos a ver cómo lidiamos este tema. Que una vez pasado, pues me quedo muy tranquilo porque salió todo muy bien y no hubo nada que, digno de mencionar, ¿no? Y entonces, pues, ¿será la edad? ¿Quiere que te diga?
0: ¿Se ha cumplido la expectativa?
1: Sí, totalmente, vamos. El balance ha sido muy positivo, tanto en lo deportivo, que se hicieron 26 pruebas, dos más que otros años.
0: Sí.
1: Han hecho dos pruebas, o sea, una de dos pruebas de dos días, dos días de cinco caballos, y bueno, la verdad que el último día fue espectacular, con cinco carreras que tuvimos. Estuvieron galopando 46 caballos, que se dice pronto. O sea, ya te digo que 46 caballos en un partán de hecho de un día, pues es la envidia de otros hipódromos de España, ¿no?
0: ¿Qué diferencia puede distinguir entre el primer ciclo y el segundo?
1: Pues mira, el primer ciclo cada día está mejor.

0: Hay un dato que, debido a la gran expectativa que tiene de ir al recinto, que me decía el otro día que había reventa de entrada.
1: Bueno, yo es que eso no me lo puedo creer. Yo, sinceramente, a mí
0: Yo
1: me
0: por
1: ha...
0: lo menos lo que no lo puedo contrastar,
1: A mí
0: pero...
1: me ha llegado, a mis oídos ha llegado noticia de reventa que yo sinceramente, vamos, me pongo las manos en la cabeza. Hay gente, perdona por la expresión, pero hay gente tonta, ¿no? Pagar
0: Total, pagar.
1: esos dineros por entrar allí, vamos. Yo qué sé, vamos, yo me salto la valla antes, te lo digo de verdad. Pero vamos, que es fuera de lugar, o sea, totalmente fuera de lugar. Pero es verdad, me ha
0: Ya,
1: llegado.
0: me ha llegado dos versiones. Hombre, que me lo diga uno, tú sabes, esporádica, con una intención o algo para que lo diga la radio, pero es que ha llegado gente que no tiene nada que para mentir, te lo dicen, ¿no?
1: Sí,
0: Oye, que no
1: ya,
0: tiene
1: no,
0: sentido.
1: sí, no ha debido
0: Ahí,
1: hacer
0: ahí.
1: mucho, pero lo ha habido, ¿no?
0: Sí.
1: Porque hay gente que, bueno, que se aprovechan de los beneficios que disfrutan, por ejemplo, los socios, que tienen una
0: Claro.
1: serie de, los socios de la Real Sociedad de Carreras, tienen una serie de beneficios en este tema. Aparte de que entran gratis, pues tienen derecho a comprar 10 entradas al 50%, bueno, y habrá gente que la utilice de
0: Para otra
1: manera para lo que
0: cosa.
1: se utiliza, ¿no? Para familiares o demás, y hay otros que se meten en este lío de querer vender entradas en reventa, ¿no?
0: Desde el punto de vista deportivo, ¿qué jornada fue más espectacular? Todas, digo, no quiero decir diferente, pero alguien de la jornada, ¿cuál fue la que te llamó más la
1: Hombre, a
0: atención?
1: mí me llamó, lo ha dicho anteriormente, el último día sí, fue muy bonito, hubo muy buenos caballos, ten en cuenta que teníamos el Gran Premio de Sanlúcar, que lo hicieron caballos bastante buenos y que tuvo como ganador, tuvo la cuadra Río Cuba, montada por Diego Sarabia y con un caballo que ya me lo habían adelantado a mí, de que lo habían comprado expresamente para correr el premio de... Ciudad de Sanlúcar, que se llama
0: Sí, ¿verdad? Sí,
1: Fly
0: sí, sí.
1: Leader, y que ganó, la verdad, con autoridad, vamos, con autoridad, sacó unos cuantos cuerpos y entró muy, muy bien, muy bien. Y el día fue maravilloso. También muy maravilloso porque siempre tiene el final de carrera, que es el premio último, que es el premio Barbadillo, que va con la puesta de sol, y eso es una
0: Precioso,
1: estampa
0: sí, es verdad.
1: preciosa, o sea.
0: Sí, da
1: San
0: sin...
1: Lucas preciosa
0: Se
1: todos
0: da.
1: los días cuando
0: Sí.
1: se pone el sol y hay claridad, pues ese día encima corriendo, galopando los caballos, entrando en la meta,
0: Se unen los astros.
1: se unen los astros, sí, los...
0: Ya comentaba que el público en estas 6 jornadas se han portado estupendamente. La asistencia se calcula una media, por los datos que tengo de los distintos medios, de 30.000 personas como media asistiendo, sin contar lo del parco, sino asistiendo de una manera u otra esta carrera de caballo.
1: Mira,
0: Decía.
1: o sea, eso yo siempre lo digo, eso es muy fácil porque son 1.800 metros de playa y por las filas que hay, aunque esta vez no se podía ver muy bien porque nada más que se veían sombrillas.
0: Bueno,
1: Yo no sé
0: pero
1: cómo,
0: bueno, tú
1: pero
0: tienes de
1: vamos,
0: debajo de la sombrilla por lo menos hay
1: por lo menos hay tres, pues fíjate tú, o sea, que
0: tres,
1: ahí los
0: ¿eh?
1: datos te lo dan. Y después yo sí te puedo hablar de los datos de asistencia al recinto de carrera. Que han ido, o sea, ha habido días que han ha habido, nunca, nunca hemos sobrepasado, porque no lo podemos sobrepasar y porque tenemos un celo enorme en el control de entrada del aforo permitido, y hemos llegado a tener 11.500 personas dentro del recinto, en pico de. Han pasado más, ¿no? Pero entran y
0: Claro.
1: salen, ¿me entiendes? Entonces, pues.
0: Pues si le añade a los que están en la playa
1: Por lo
0: viéndolo,
1: general son casi, casi
0: 50.
1: 50.000 personas, vamos. Te lo
0: Madre.
1: digo, días con 50.000 personas, porque hemos hablado de 30.000 de media,
0: Claro,
1: pero
0: de media, de
1: hay días
0: media.
1: que son
0: De media.
1: los 40 los cumple.
0: Alguien que son los protagonistas, las cuadras. Los jinetes, ¿qué dicen? ¿Qué dicen de las carreras a caballo? ¿Qué dicen después de celebrar ellos sus carreras? ¿Qué comenta
1: Bueno,
0: Rafael?
1: pues mira, yo no he tenido oportunidad de hablar con ellos porque esta gente, hay días que corren aquí en Sanlúcar
0: Sí.
1: y nada más que terminan de correr salen corriendo, valga la redundancia, pues bueno, hemos coincidido con San Sebastián, con San Sebastián.

0: premios al gobierno vasco.
1: Claro.
0: Y bueno, son los mismos. Y salen corriendo para allá, un coche, avión, lo que sea, para poder correr. Y bueno, cuando aquí están los mejores de la esto, como por nombrarte alguno, Bacá Yanacé, ¿no? Que es un checo de gran relevancia dentro de esto, Ricardo Sousa, que es portugués, sí. Jaime Jarabés, que es madrileño, Denisa Sikorova, Nico Valle, argentino, en fin, son gente que son muy buenas.
1: No, y hay algo en común, que las entrevistas que yo he visto por parte de Antonio Fernández de la Costa del Oeste, todos tienen coincidencia, todo valora el atractivo de correr en Sanlúcar de Barrameda, es decir, que hacen esfuerzo. Que tú bien dices, había uno de ellos, no me acuerdo bien, que estaba el día anterior en Madrid o San Sebastián, y se vino al día siguiente para
0: correr,
1: tanto preparadores como propietarios, como jockey, todos comentan de que hay algo especial que...
0: Disfrutan enormemente,
1: que lo dicen ellos, ¿eh?
0: Lo dicen ellos, o sea, estoy yo hablando con Diego Sarabia, ¿no? El gran premio, sí. Me decía... que yo podía haber llevado este caballo, habérmelo llevado al País Vasco y me lo traigo a Sanlúcar, porque nosotros disfrutamos en Sanlúcar. Es verdad que ellos siempre han disfrutado en Sanlúcar. Yo sé que su padre ha comprado vivienda aquí en Sanlúcar.
1: Sí, lo comentaba. La mitad de la familia dice que está aquí, ¿no?
0: Es que Sanlúcar tiene un atractivo especial.
1: Me acuerdo.
0: Esto viene de largo, no sé.
1: Esto viene de trabajado,
0: esto viene,
1: ¿no?
0: Cuando estaba aquí Telefónica, la mitad de los directivos de Telefónica se compraron vivienda por aquí. O sea, que eso hay que valorarlo también. Es que Sanlúcar, muchas Sanlúcar. Los sanluqueños son muy hospitalarios y dan todo lo que tienen a la gente para que ocurra.
1: Vienen a las carreras a caballo y descubren algunos tesoros que no lo sabían que teníamos.
0: Y la cantidad de gente que están viniendo a Sanlúcar del norte de España, allá al margen del mundo de los caballos, que es horroroso, vamos. Yo tengo amigos que ya se han censado aquí y todo, vamos.
1: Rafael, aunque la valoración es súper positiva, la incidencia de coincidir el fin de semana, ¿no? Incluso hubo un esfuerzo titánico de celebrar 5 carreras a caballo, sí, muy rápidamente, que era un reto importante.
0: Era un reto importante, oye, pero yo tengo que dar la enhorabuena a Eladio Escobar, que es nuestro director hípico,
1: encargado
0: del tema de las mareas, porque lo calcó perfectamente, ¿eh? Se hizo, incluso se empezó...
1: Sí, un poquito antes,
0: con
1: ¿no?
0: un poquito, ¿no? Se empezó con un poquito de retraso.
1: Eso.
0: Tardó, por cuestiones técnicas, se retrasó un poco, oye, y la marea venía para arriba y corrían muchos caballos y se hizo muy bien.
1: Yo quisiera hacer algo especial a la gente que, bueno, por un motivo o algo tiene su labor. Son las personas que meten los caballos al principio de la salida, ¿eh? Uh-huh. Tú te has fijado, gracias a las transmisiones, que hay que decirle felicidades a Costa Noroeste, te das cuenta, la gente mete un caballo
0: en
1: un sitio extraño, ver al caballo reacio.
0: Sí, cuando se pone reacio a entrar, cuesta, ¿eh? Y esa gente va con un objeto de plomo, porque...
1: Si una patada de esa, ¿no?
0: Un caballo te puede ir para otro barrio.
1: Y tiene mérito, ¿eh? Todo eso. Y coordinar todos esos factores, muchas puntadas en una carrera de caballo, ¿no?
0: Son gente que no son... No sé si habrá algún sanluqueño, pero vamos... Normalmente vienen de Sevilla, que son los que lo hacen en dos hermanas y eso sí.
1: Bueno, ya creo tú que ha contestado, pero ¿qué balance hace entre la coordinación de la Real Sociedad de Carrera Caballo, el Ayuntamiento, la Fuerza de Seguridad, los servicios sanitarios, que no ha pasado nada, y el resto de los organismos implicados? ¿Cómo ha ido todo coordinado?
0: Pues yo creo que ha ido bastante bien, no tengo noticias de que haya sido de otra manera, ¿no? Con el ayuntamiento, pues sí, pues ha habido mucho contacto. La alcaldesa ha estado por allí bastantes veces, ha estado pateando todo aquello, ha vivido muy intensamente lo que son las carreras de caballos, tanto en el tema deportivo como en el tema social, como no puede ser de otra manera, ¿no? Entonces, y bueno, y yo tengo que agradecer, por supuesto, tanto a los bomberos, al servicio de bomberos, protección civil, policía nacional, guardia civil, policía local, o sea, todos los que han participado en el operativo de las carreras de caballo, por su buena labor y por su buen entendimiento y coordinación, que tengo que decirlo, en otros años no lo ha habido. Vamos, en otros años. El año pasado también lo hubo y el anterior, pero el otro no salió como queríamos y tuvimos nuestros problemas. Ahora mismo llevamos 3 años que vamos como la seda en ese término.
1: Es un mal endémico que la cantidad de gente que viene a las carreras a caballo y la infraestructura cortita que tenemos para los accesos. Eso,
0: bueno, ahí tengo eso, yo que decirme. Yo, esto es un problema serio que se tienen que tomar, las autoridades lo tienen que tomar más en serio. O sea, el tema del aparcamiento es de vergüenza, vamos, de vergüenza. ¿Por qué? Porque es que no hay, o sea, entonces tenemos que habilitar desde el ayuntamiento. Tiene que tomarse interés en habilitar zonas para meter bolsas de coche. Yo no sé exactamente, porque no llegué a entender, la zona que hay al lado de la depuradora, que yo lo he transmitido a las autoridades, estaba cerrada con bloques de cemento, donde se metió todos los coches de la feria, de los feriantes al lado de la depuradora.
1: Para la carrera caballo no se ha habilitado.
0: Para la no se ha habilitado. Dicen que había unos hoyos abiertos allí, no lo sé, porque yo tampoco lo pateo. Pero vamos, que si había una cosa de esas, se arregla en 2 minutos, vamos, así de claro. Y se evita una cantidad de coches que hay. Todo el Espíritu Santo estaba lleno de coches, que por cierto.
2: ¿Y esta zona?
0: Mal aparcado, y pues, la policía actuó, porque ha habido mucha gente que se han quejado de eso, ¿no? De que han sido multados por aparcar mal.
1: Claro, es normal.
0: El policía local hace
1: aplica la norma.
0: Hace su trabajo. Pero todas esas cosas las podemos evitar. Habilitando, hay unos navazos allí que otros años se han utilizado para eso, que son del ayuntamiento. Pues meter y limpiar un poco y, en fin, habilitarlo. Porque en la parte de delante, de donde se desarrollan las carreras a caballo, que hay un parking habilitado para autoridades y patrocinadores y demás, es muy pequeño y no da para más. Claro, la cantidad de gente que afluye pues es enorme. Ese tema le tienen que dar una pensada, ¿verdad? Porque lo que no podemos hacer es que vengan a disfrutar de nuestro espectáculo y un tío llegue por la noche a recoger su coche y no encuentre una multa puesta. O sea que lo que le estamos diciendo es que no venga más, así de claro.
1: Desde el punto de vista de transmisión y difusión de las carreras de caballo, ¿estás satisfecho por la labor que hacen los medios?
0: Bueno, la verdad es que
1: he leído que sí. Ha llegado un acuerdo, te ha renovado el acuerdo con la Radio Televisión Española, sí, con Canal Sur, ¿no? ¿Qué supone ese acuerdo?
0: Bueno, el acuerdo es que Canal Sur sigue viniendo a las carreras de caballo y sigue haciendo un resumen después del noticiario de Canal Sur de las 3 de la tarde sobre las 3. Cuando termina el noticiario, ponen un cuarto de hora o 10 minutos de resumen de todas las carreras que hubo el día anterior, ¿no?
1: Ya cuando pase un tiempo, seguramente tu equipo valorará el impacto mediático de todo el mundo y hará unas valoraciones.
0: Sí, porque eso se lo encargamos a una.
1: Pero se cree alguien ese informe, que parece mentira, con todos los datos y la repercusión que tenéis en las carreras de caballo. ¿Se tiene en cuenta? No es que se crea, me he expresado mal. ¿Se valora eso, el impacto mediático de las carreras de caballo?
0: Yo creo que no lo suficiente, porque hay gente que dice, ¿cómo va a ser? Porque,
1: claro, no se lo creen.
0: No se lo creen. A mí me cuesta trabajo creerlo yo, que soy el presidente, pero bueno, es así. Y también te digo, hacemos una valoración también, porque eso nos sirve a nosotros para conseguir patrocinadores. De 10 de los patrocinadores más importantes, le hacen un seguimiento y una valoración para nosotros poderle decir al patrocinador, mire usted,
1: claro,
0: lo que usted contrata por 60, estos señores lo valoran en 100.
1: Va bien.
0: Y es así. Entonces bien. Eso nos sirve como instrumento de trabajo para conseguir financiación y por supuesto tranquilizar al que pone su dinero para este espectáculo.
1: Este año ha habido, independientemente de las carreras a caballo, ha habido un... yo ese acto de verdad lo valoro teniendo en cuenta que es una ciudad que tiene caballo, que es Jerez de la Frontera, donde premia a las carreras a caballo de Sanlúcar con el
0: caballo,
1: caballo de oro. Esta valoración, de verdad, a mí me ha impactado, no sé si a ti... Bueno, es decir, que sea tan competitiva una ciudad de Jerez que valore la capacidad del caballo, la carrera de caballo, teniendo que decir, Jerez tiene mucho que decir en el caballo, es un premio... En
0: fin. Ya, es una cosa, mira, que yo... Mi gente la estaban deseando, ¿no? Desde hace muchos años. Y ya incluso también he sido felicitado en algún año porque no lo habían dado y no era verdad. Y este, bueno, pues ha llegado porque la verdad es que hay que destaparse con las carreras de caballo de Sanlúcar, porque a donde llega la carrera de caballo no llega otra vez. Que sí es verdad que el premio Caballo de Oro de Jerez está más ligado al caballo español, pero ellos pues han valorado por unanimidad, por cierto, que lo concedieron por unanimidad, y han valorado pues tanto la proyección que tiene mundial la carrera de caballo de Sanlúcar para el caballo, pues, y entonces pues han decidido que ha llegado la hora. Es de agradecer porque somos dos pueblos vecinos,
1: claro,
0: que realmente nos llevamos bien, pero siempre con nuestra rencilla que lo hemos tenido toda la vida.
1: Está claro.
0: Pero bueno, claro, tengo que agradecer al Ayuntamiento de Jerez y a su alcaldesa, que bueno, a la Sociedad de Carreras de Caballo la ha recibido allí en Jerez, en la feria, y entregando el caballo de oro. Que yo veía a la alcaldesa y yo le decía, digo, María José, si tú estás más contenta que yo, ¿verdad? Verdad que fue, un trato estupendo.
1: ¿Las perspectivas económicas se han cubierto?
0: Sí.
1: Sí, ¿no? Bien, ¿no? Mm. Bueno.
0: Hemos tenido, claro, el domingo fue un día más flojo, el sábado fue importante, siendo menos importante el número de entradas que el año pasado en el segundo día. Pero es que esto no es comparable, porque claro, si el año pasado te cayó en mes de agosto,
1: en martes o en miércoles.
0: Martes, miércoles, jueves, o horas? Miércoles, jueves, viernes, pues es que no es comparable.
1: No, claro.
0: Pero el domingo, sí, el domingo ya fue una cosita normal,
1: vale.
0: Estaba muy bien, pero sí, el tema económico más o menos lo hemos cuadrado, sí.
1: Y la otra parte que se habla menos, pero es importante alrededor de las carreras de caballo, que es la solidaridad de los palcos solidarios. ¿Cómo se ha desarrollado?
0: Mira, yo sé que Cáritas, que fue el 2 de agosto, creo que fue, escapó bastante bien, como todos los años, lo cual es digno de alegría, porque claro, por la labor que hacen estos, los que están al frente de Cáritas, pues el digno de alegrarse, ¿no? Y después también pues hemos tenido a la Hermandad del Rocío, que yo estuve hablando con Pepi, y me dijo que estaba muy contenta y que bueno, que tenía que hacer algunos retoques, pero
1: que
0: habían tomado nota y que estaba muy satisfecha. O sea, lo cual
1: también.
0: Es que también es verdad que la infraestructura que montamos allí, para 6 días de carrera,
1: está infrautilizada, ¿no?
0: Infrautilizada, claro. Si no lo hacemos así, pues...
1: Bueno, también el ajedrez ha sido parte
0: de
1: qué, ¿no?
0: Sí, bueno, el ajedrez, no vea cómo uno que llega y te está acostumbrado a meterse en una sala
1: y ¿esto qué es?
0: A llegar y el coto doñana al río.
1: Bueno,
0: esto...
1: tú sabes que un presidente y una junta directiva nunca para, es decir, ha terminado este año y ya después ahora hay balance, un tiempo prudencial, pero ya las inquietudes para el futuro. De lo que ha ocurrido, de lo bien que ha transmitido, pero siempre queda puntales, siempre tiene, ¿qué se podría mejorar y las perspectivas para el año 2027?
0: Bueno, pues ahora mismo estoy yo muy verde para decir estas cosas, pero vamos, haremos un análisis
1: en profundidad,
0: un análisis crítico sobre sobre cómo se ha desarrollado la carrera y sacaremos todos los fallos que hemos podido tener, que los hay. O sea, yo he hablado aquí de todo lo positivo, pero
1: claro, hay también fallos, ¿no? Claro.
0: Y entonces pues trataremos de corregirlo para el año que viene y bueno, pues iremos mejorando como venimos haciendo en los últimos años.
1: Está claro.
0: En todos los aspectos, ¿no? Y entonces pues ya nos marcaremos una hoja de ruta en la cual yo la próxima vez que venga aquí
1: te lo marco.
0: Te prometo que
1: Rafael, como siempre, muchas gracias. Vale, y gracias por todo, por vuestra labor y cómo proyectáis San Lucas de una manera u otra a través de la Carrera de Caballo.
0: Pues muchísimas gracias a vosotros, que como tú bien dices, cada vez que me llamáis estoy aquí, pero vosotros sois los que me dais...
1: Somos constantes, ¿no?
0: Los que me dais la oportunidad de transmitir muchas cosas al público que seguramente le interesa.
1: Seguro, y que llega, ¿eh? Hasta la próxima, Rafael. Adiós. Gracias.

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0: 28 de agosto de 2026. Continuamos en esta programación hoy viernes, en Radio Esquina. La luz y la voz de Sanlúcar, y aquí estamos. Bueno, pues como es habitual, es la hora de la tertulia. Y bueno, pues, en fin, hay dos personas que repiten y otras que se incorpora, una se da de baja. En fin, esto es en agosto. El agosto es, en fin, todo el mundo tiene noches tropicales y luego se levantan con daños colaterales. Pero bueno, María Ángeles, tú eres fija, tú fallas poco, ¿eh?
1: Porque como me decía Manolo, tengo lo bueno y lo malo de los alemanes.
0: Bien, y cuando falta es justificada, no da tus razones. Señor Jorge.
2: Muy buenos días.
0: ¿Usted viene, no viene?
2: Yo vengo porque es que estamos en pretemporada. Entonces, ahora se está haciendo ya cuando termine el mes de agosto, pues ya empezaremos con el equipo titular y demás, ¿no?
0: Y Ale, que es un zumplete titular.
3: Yo soy el fichaje de pretemporada, el que después van a sacrificar cuando vengan las figuras. No, para mí es un placer estar con todos vosotros.
0: Bien, Ale, muchas
3: tengo
0: gracias.
3: Más que nada, perdona por los cascos, pero la costumbre ya de llevar casco.
0: ¿Cómo fue la experiencia de participar tú en la tertulia?
3: Pues estuvo muy bien, la verdad es que recibí comentarios de todo tipo y la mayoría negativos, pero bueno, aparte de eso fue una experiencia, claro, y aquí estoy, ¿no?
0: Muy bien, ahí es verdad. Bueno, pues nada, plantea lo que creáis sobre la mesa, ¿no? Vuestra es la tertulia, vuestra es vuestra opinión. Venga, empieza, María Ángeles.
1: Mira, el primer punto que traigo hoy es el atraco de la vivienda. Repito, el atraco de la vivienda.
0: Vaya por Dios.
1: Sí. ¿Por qué? Por la siguiente razón. La izquierda ha defendido siempre el derecho a la vivienda. Pero cuando llega al poder, en este caso en Sanlúcar de Barrameda, no. Y de hecho, las trabajadoras normales, hoy no puede acceder ni a una vivienda ni a un alquiler. Los alquileres están entre 900 y 1.200 euros. Imposible una hipoteca. Y entonces, ¿qué es lo que ocurre? Que me pongo a pensar cuáles eran los puntos más importantes, los fundamentales de la izquierda, porque es quien está gobernando Sanlúcar, ¿vale? Entonces yo pensar en los puntos fundamentales del PC, por ejemplo, y de la izquierda en general, que es pan, trabajo y techo. En el programa de Izquierda Unida, lo he dicho aquí en más de una ocasión, el derecho a la vivienda y el derecho a la vivienda en régimen de alquiler social accesible a la clase trabajadora, que no pueden acceder, ¿vale? De hecho, en Sanlúcar hay cerca de 5.000 familias demandantes de vivienda. Y he visitado a algunas personas y hay una vivienda en concreto que viven, que se puede decir que hay 14 personas en un salón. ¿Entiendes? No pueden acceder a un alquiler.
0: Y la pregunta en cuestión, ¿por qué no ponemos los pilares para que esa vivienda sea accesible?
1: Porque no importa Sanlúcar.
0: Es decir, somos hipócritas que nos interesa la vivienda, pero después no ponemos los pilares para
1: una cosa,
0: que la vivienda...
1: Como decía Julio.
0: O jugamos con la vivienda para entretener al personal.
1: Una cosa es lo que se dice, otra cosa es lo que hago.
0: Por eso mismo, detectado el problema, yo siempre digo lo mismo, detectado el problema, vamos a trabajar para tratar de... Aunque el problema sea muy complicado.
1: José, no interesa. Pues lo que es la... Deben de saber... Y han oído y saben y se lo han dicho que cuando tienes un cargo público es para defender los derechos, el bienestar de la ciudadanía.
2: ¿Y tus ideales?
1: Por supuesto, está en el programa. Está en el programa.
2: Porque, María Ángeles, y perdona, el tema de la vivienda es muy complicado. Pero vamos a ver, que están los alquileres caros, bien. Pero si tú tuviese una vivienda, o yo, tú la pones en el mercado y tú le quieres sacar el máximo rendimiento. Entonces, no podemos ir en contra de una persona o, por ejemplo, como hemos hablado aquí otras veces, los apartamentos turísticos, que está muy caro, la vivienda particular está muy cara. Lo que el gobierno tiene que hacer, y yo no me jacto de decirlo, de que vamos a ver, viviendas sociales, bien, con un alquiler asequible a personas que estén necesitadas, perfecto, pero que paguen, porque después... No, María Ángeles, perdona, y ahora me replica.
1: Esa no puede ser para mí una respuesta. No,
2: pero
1: porque es que... tu cargo público, tú responsable de urbanismo y vivienda, tienes que buscar la fórmula de que el compromiso que tienes con la persona que ha accedido a una vivienda pague. Claro, ¿vale? Lo que no puede decir, yo me voy de Guateque, me voy de fiesta.
2: Y que, ¿vale? Que salga el sol por Antequera.
1: Y de Holgorio y que salga el sol por Antequera. Ay, claro, ¿verdad que no?
3: A mí me gustaría comentar una cosita con respecto a lo que tú has dicho. Primero, lo que está claro, que la, vamos, me apunto varias cosas, pero primero lo que es la burbuja inmobiliaria, está claro que existe y que después de la crisis pues se vació y su burbuja al final estallará. Eso es innegable, porque todo es cíclico y volverá de nuevo una crisis y volverá a estallar la burbuja y volverán a bajar los precios. Eso por un lado. Por otro lado, en cuanto a los alquileres, pues los alquileres en Sanlúcar, eso es muy caro, también depende de la zona, todo el mundo.